clásico del patrón Tito el Bambino aquí en 94.7 de la 994. Rocky de Kid Conteo en el jueves en la noche con Tony Dice.

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1: 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Viene en busca de Nicky Jam, Della, GC, hasta aquí Power Posse, es lo próximo en la nueva 94.
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1: Para evitar esto de la inflación o para evadir un poco la inflación, en Argentina se les ha ocurrido vender carne de burro en los supermercados.
3: Wow, yo me atrevo.

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0: Oye María, ¿qué te parece? Aquí me tienes. 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

0: 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Quedan muchos más clásicos para ti hasta las 9 de la noche. Yo soy Rocky de Kid, viene música de Nicky Jam y hasta Eddie D. Es lo próximo en la nueva 94.
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1: Mira, hay un creador de contenido. Este muchacho es argentino. Él dice que el pelo corto es de personas pobres.
2: ¿El pelo corto es de personas pobres?
1: Ajá, que recortarse el pelo, corto con máquina, que es cosa de gente pobre. Y que el pelo largo...

0: mierda.
1: Wey, ¿qué es lo que con este tigre que no floja la manguera? Dime, manín, me cosieron la boca a mí, no sé fumar yo, ¿Es tuya la juca o tú eres juquero? Él no suelta la manguera, el loco. ¡Qué gante el este tigre! Regimín.

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1: Terminadores de relaciones por encargo. Día, hay empresas rayo. 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
1: Mira, reapareció Moisés el manatí.
2: Ah, sí, fíjate que se
3: hermano,
2: pasa
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1: El hermano de Elme.
3: De Elme.
2: Y el otro, pues son más, ¿no?
3: Sí, Alejandro.
2: Ajá. Ese era el de Canal 6.
3: Sí.
1: Y también.
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0: Y se murió un guerrero como Brian Barrio Obrero.
1: Hey, vamos a darte una leve explicación del modo operandum que tenemos nosotros.

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1: Hey, soy yo Yandel
2: con Looney Tunes.
1: Yo sé que tú estabas esperando esto.

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1: Hey. Welcome to my crib. Julio Voltio con Randy, el más suelto.

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1: 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Por ejemplo, mira, te puedo dar uno. ¿Tú sabías que los seres humanos pierden de 50 a 100 cabellos al día?
2: Sí.
1: Que si usted por la mañana, sobre todo los caballeros, que dice, no, se me está cayendo el pelo.
3: Ahí está.
1: Porque tú, cuando te estás peinando, caen así el lavamanos. Pues mira, tranquilo, ve contándolo. Si están de 50 a 100, es normal.
4: Tengo unos cuantos. Primero, que Hitler tenía una bola.
1: Ah, yo había escuchado eso.
2: Era Chiclán.
1: Sí, yo había escuchado eso. ¿No? No sé si era cierto, ¿verdad? Búscalo ahí, a ver cuántas bolas tenía Hitler.
4: La otra es que la muralla china, partes de la muralla china están hechas con arroz.
1: ¿En serio, Max? ¿O tú estás vacilando con nosotros?
4: No, eso es de verdad, eso es de verdad.
1: ¿Con arroz, mano?
4: Con
1: arroz,
4: con el sticky rice, sí.
1: Ah, mira para allá, brother, qué gran dato.
4: Y la otra es que el desierto del Sahara es el segundo lugar más seco del mundo después de la pájara americana.
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0: ready, señoras y señores. Vamos al chisme, vamos a lo que a usted le gusta. Nuestro segmento de farándula llega aquí a el nuevo Sol 95 y la nueva 94. Hay un montón de chismes pasando a esta hora de la mañana.
1: Estamos haciendo el trabajo para ganar.
0: Así mismo es. Ay, María, nena, suavecito.
1: Esto pisa y no arranca, se vuelve a repetir.
0: Así mismo. Ay, Burbu, señores y señores. Oye, ya viene para ahí el weekend de las madres. Sé que mañana la vamos a felicitar a todas, pero sí, también aprovechamos y felicitamos a Burbu, ¿verdad? Que es madre aquí.
2: Seguro, Burbu. Gracias, adelantada.
3: Gracias, madre, mis amores. La celebro a todas las mamacitas.
2: Y ahora invito a Larry y dijo: ¡Anda, para el <Okay, regalo.
3: risa> ¡Ay, padre!
0: Y a todas nuestras madres también, ¿verdad?
2: Seguro.
3: Las madres que nos parieron.
0: Por si nos escuchan hoy, y por si no nos escuchan mañana.
2: Exactamente.
0: Nos
2: vamos a felicitar mañana.
0: Y mañana la felicitamos de nuevo por si no nos escucharon hoy.
3: Mami me escucha porque ella pasa lista. Ella, si ve que yo no arranco aquí, ella dice: porque Angeli no fue a trabajar. Y pega a llamar.
0: Ya hablo con mamá, es igual que la mía.
3: Y llama a medio mundo en casa.
2: Este es su grillete.
3: No. Ajá, ella, si no me oye, ya empieza a llamar.
0: No, y si tiramos grabado. Si tiramos un cemento grabado, dice: porque ustedes están grabados.
2: Ya escuché eso antes.
0: Se da cuenta. O sea,
3: se dan cuenta.
0: Y me dice: mira, tú estás bien. Ay, que no te escucho. ¿Qué pasó?
3: Qué lindas.
0: Y yo, pero pues, ni modo. Así son las madres, ¿no? Porque cuando uno tiene. Y es como decimos, o sea. Cuando uno se convierte en madre, uno no es yo quiero un bebé, yo quiero una persona, porque uno no deja de ser madre nunca. Uh-huh. O sea, yo soy un viejo ya y Burbu y las madres no están pendientes como si tuviésemos 5 años.
3: Sí. Eso es así. Bueno, mami me dice que ella abre sus ojos de manera natural todos los días a las 4 de la mañana, que es la hora que yo me levanto. Y ella me dice: eso es algo como que ya que me pasa. Me levanto, te echo 1000 bendiciones y me vuelvo a acostar.
0: Ay, bendito, doña Helen.
3: Ay, bendito las madres, ya tú sabes.
0: Qué linda, besito, doña Helen, a todas las madres, señoras y señores. Bueno, óyeme, ¿qué está pasando, señores, con esto del antivirus? Está caliente. ¿Tú sabes que la esposa de Gene Hackman, no te acuerdas de Gene Hackman, el actor?
2: Sí, seguro, que fallecieron los dos recientemente.
0: Pues ella murió de antivirus.
2: Ah, con razón, me sonaba como familiar.
0: Ella murió.
3: Ah, eso fue.
0: Acuérdate que cuando ellos llegaron a la casa, la casa estaba llena de ratones. Y entonces descubrieron que ya murió del antivirus. Uh-huh. Entonces, el antivirus que estamos hablando ahora, porque hay diferentes tipos de antivirus. Esta cepa de la que está muriendo gente en el.
3: O sea, ya esto existía.
0: Claro.
2: Sí.
3: Que no se descubrió en este crucero.
2: Esto es un virus de esto que lo cargan los roedores.
0: Pero okay, se lo pasan de roedores a roedores. Lo que pasa es que hay una cepa que es la cepa de los Andes, que es la que se puede traspasar de humano a humano.
2: Y esa es la que está ahí.
0: Pero ¿qué pasa? Que la Organización Mundial de la Salud habló. Y básicamente dicen a la gente que no se preocupen, porque tiene que ser que se pasa mucho cuando son parejas que tienen antivirus, que tienen, comparten fluido, saliva, eso. Pues ahí que ya pasó, o sea, ya murió una pareja en el crucero este.
2: Ya lo sé, mano, qué horrible.
0: Vamos a escuchar.
3: ¿Fue una pareja?
0: Sí, vamos. Primero murió él y luego muere ella. Vamos a escuchar lo que dijo la Organización Mundial de la Salud. Tenemos ese audio por ahí.
4: Hoy se ha hecho público un video.
0: No, eso no es, ese no es la muchacha, el audio de la muchacha. Una muchacha. No, te lo envié. Pero vamos primero con el audio. Vamos primero con el audio de esto. Fue en el crucero.
2: Ajá.
0: El capitán diciéndole a la gente que había muerto la primera persona, el señor de 70 años. Escúchalo. Okay.
4: Wow. Y hoy se ha hecho público un vídeo del pasado día 12 de abril del interior del barco. En él, el capitán anunciaba así la muerte del primer pasajero por antivirus.
5: Con gran pesar les informo que uno de nuestros pasajeros falleció repentinamente anoche. Aunque es una tragedia, creemos que se debió a causas naturales. Además, según me ha comunicado el médico, cualquier problema de salud que padecía no era contagioso.
4: Y hoy se ha hecho.
0: Ahí está, básicamente él dice que no era contagioso. ¿Y qué fue lo que pasó ahí, señores?
3: Que no era contagioso, que murió por causas naturales. No. Eso lo dijo en la noche del capitán.
0: Sí, eso lo dijo cuando muere esta persona.
2: Ajá.
0: Y esa fue la que estuvo eran como 16 días en el barco. Porque muerto. ¿Qué pasa? Que
3: ¿de cuánto era el viaje? No sabe. ¿De cuántos días?
0: Es un montón de días.
2: Era una longa. Era de Argentina hasta África.
0: Y había parado en varios lugares ya antes. O sea, sí,
2: es una longa.
0: ¿Qué pasa? Que cuando el capitán dice eso, ¿sabes lo que hizo la gente, verdad? Uh-huh. Pues, no es contagioso. Pues está bien, pues se murió.
2: Ajá.
0: Se fueron a comer.
3: A la piscina.
0: Compartieron la misma comida. O sea, del mismo buffet, todo normal. La vida de crucero.
2: Sí, sí.
0: De momento muere otra persona. Y ahí,
3: que ellos no sabían,
0: y ahí,
3: seguro.
0: Y ahí se embarró todo el mundo y y ahí estaba todo el crucero vacío, ya, todo el mundo estaba en los camarotes encerrados, pero de nuevo que algo raro.
2: Sí, pero es que como lo dijo el capitán, era como que bueno, y hoy continuamos con la noche de todo el mundo compartir una sola cuchara con el postre.
3: Wow.
0: No, o sea, porque él dice que el médico le dijo que no era contagioso, no se preocuparan. Entonces, uh-huh. Pues, no, pues normal. Y se fueron a seguir.
2: Qué horrible,
0: y entonces de momento muere otra persona y ella tú sabes. Pero vamos a ver qué pasa con esta situación. Ya deben estar llegando allá a las Islas Canarias, donde se supone que pues básicamente desinfecten el barco y todo. Las personas que están a bordo, pues aparentemente no tienen síntomas. Lo que pasa es que el problema de este antivirus uh-huh. es que en Cuba es un montón la cuarentena, porque te pueden cubar hasta 45 días, una cosa así. O sea, wow. Es una locura.
2: Puede hasta 8 semanas, exactamente.
0: Puede que no tengas síntomas y el día 44 uh-huh. te mueras.
2: Pero mira, ayer el New York Post tiró algo que ellos dicen uh-huh. que están medio asustados por Europa, porque parece que un pasajero que había estado anteriormente en el Hondius, en el barco ese,
0: sí.
2: Ya se había ido del barco.
0: ¿El de Suiza?
2: ¿Era de Suiza?
0: Algo así leí, sí.
2: Sí, de Suiza, exactamente. Sí. Y que él había llegado, llevaba un mes que aparentemente había viajado a Sudamérica con su esposa y había salido positiva al virus, pero que se tardó básicamente casi 8 semanas en lo que se detectó.
0: Bien complicado, señores y señores. Vamos a escuchar.
3: Vienen unas vacunas nuevas por ahí, corillo. Preparen esas nalgas.
0: Vamos a escuchar lo que dijo la Comisión, la Organización Mundial de la Salud. Escúchalo.
6: This is not the next COVID, but it is a serious infectious disease. You know, it's an infectious disease that if people get infected, and infections are uncommon, they can die. And so, again, people hearing this that are on the ship are, very rightly so, scared. And the general public might be scared as well. So early information, accurate information is critical, knowing what your actual exposure might be. And most people will never be exposed to this.
0: Ahí está, ya dice que esto no es un COVID, señores y señores, pero que cuando te da, tú sabes, te da,
3: bueno, mortal. No es un COVID, pero dos personas han muerto y es un virus que se pega de persona a persona. Uh-huh. Todo empieza en un momento dado, como pasó con el COVID.
0: Exactamente. Vamos a ver qué pasa.
3: No sabemos qué pueda pasar ahí, así no, que hay que estar pendiente.
2: Y ahora invito con el genio que tenemos en el Departamento de Salud.
3: No.
2: Ay, ¿quién sabe de salud, de lo que yo sé de dolor de parto?
0: No, está miren esta noticia. Esto sí que da miedo.
2: Ajá.
0: Señoras y señores, en estos días hubo el... No, escuches esto. Estamos hablando de lentavirus ese, ¿verdad? Ajá. Señores, miren una playa en China para el Labor Day. Señores, habían 80,000 personas en la playa. Señores, pero miren este video que les vamos a poner en pantalla para los que nos están viendo por el app La Música.
2: Ajá.
0: Señoras y señores, es una cosa impresionante. Mira la playa, Buru. Mira esa playa como está llena. Señores, esto fue en China, el día del el Labor Day.
2: Ajá.
0: 80,000 personas en la playa. Si alguien tenía lentavirus, ahí se echaba todo el
3: mundo. Ahí sí que habían chinos de verdad.
2: Ya, qué corillo asqueroso.
0: Arcángel diría, ay, qué gente con pero wow. Mira eso, señores, qué espacio hay ahí para compartir.
2: Claro, cada persona tenía 7 granitos de arena para ellos.
3: Wow, qué horror.
0: En China. Ya,
2: sí. ¿Te imaginas salir de ahí?
3: ¿Tú te imaginas que eso es PR con el vecino con el tumbao, el otro con salsa, el otro con el dembow?
2: No. ¿Tú te imaginas un tsunami ahí?
0: Un tsunami.
3: Sálvese quien pueda.
2: Tacho, te lambe.
0: Yo no sé si fue en China o que yo vi, hay un buenos videos en TikTok. Búsquense los moles en China.
2: Ajá.
0: Es algo así también. Bien, pero es bien incómodo.
2: Claro, pero esos moles son bien exagerados.
0: Sí, pero son bien llenos.
2: Sí, siempre están. Bueno,
0: es una cosa seguro, bien normal. Uy, chacho, no.
2: China tiene una tercera parte de la población del mundo.
3: Wow, es una cosa increíble.
2: China e India tienen 2/3 partes de todo el planeta.
3: Ya, pero India eso es bien disgusting. Sí. Digo, lo que vemos por ahí en las redes, de repente no hemos ido allá.
0: Tenemos a un hombre intentando nadar ahí, vamos a escucharlo. Lo tenemos.
3: ¿Pero qué es eso? ¿Cómo
0: es eso? Nada, olvídate de eso. Bueno, señores, imagínate que tú estés con tu pareja.
2: Ajá.
0: Se muera tu pareja y de momento tú empiezas a salir con otra persona que hacía lo mismo que tu pareja. Pues mira, aparentemente, señores, este es el caso de la viuda de Kobe Bryant, Vanessa Bryant. Señoras y señores, hay un run de que aparentemente está saliendo con un jugador de los Boston Celtics. Señoras y señores, sí, así como usted lo está escuchando, con otro baloncelista.
3: ¿Pero será verdad?
0: Bueno, lo que se dice es que aparentemente...
3: Porque había un rumor antes que era con otra persona, pero no sé, de verdad no sé. Y ella no tenía, no había como una cláusula de que si ella estaba con alguien, entonces todo el dinero que habían dejado para su familia no podía ser.
0: Mira, yo no sé. Ah, yo no
2: me acuerdo.
0: Aparentemente
2: eso,
0: no sé. Jaylen Brown.
3: Ella no podía tener que estar con más nadie. Pero es casarse y eso.
0: Ajá. Pues Jaylen Brown es un jugador de los Boston Celtics, y según los rumores, desde la muerte de Kobe, es Jaylen quien se ha hecho cargo de los cuidados y de la protección de la familia Bryant, convirtiéndose en un pilar fundamental para Vanessa desde que quedó viuda. O sea, desde que muere Kobe, él se me como que se quedó, se mantuvo cuidando.
3: Ay, qué lindo, qué hermandad.
0: Es bien bonito.
3: Qué bonito. Kobe, tranquila, que yo te la cuido.
0: Yo te cuido esa pandorquita.
3: Yo te la cuido, cuido las nenas y todo.
2: Yo estaba esperando la asistencia.
0: Es buen jugador, para los que no saben de NBA.
2: Sí, Jaylen Brown, un caballo. Este año que no tuvieron a Jason Tatum, bueno, lo eliminaron la ronda pasada, pero ellos ni siquiera lo esperaban que estuvieran en los playoffs.
0: Ok.
2: O sea, literalmente, él no fue de los tres finalistas de NBA, pero estaba en la conversación durante toda la temporada. Una temporada buenísima, buenísima, de verdad.
3: Wow, le hizo.
2: Es un caballo, es un caballo.
3: Le hizo una antideportiva a Kobe.
2: Cacho, que esa falta personal.
0: Falta personal.
3: Bien personal.
0: Asistencia.
3: Claro, eso ahí es relevo australiano.
0: Relevo australiano.
2: Bueno, perdóname. Eso no está jamás y nunca tan mal como el hijo de Michael Jordan con la ex esposa de
3: Pippen. Con Larsa.
2: Sí, exacto.
0: Con Larsa Pippen.
3: No, eso quedó. Eso sí fue porque. Sí. Porque ya Kobe no está y la realidad de la vida es que la vida continúa.
2: Exacto, sí,
3: ¿entiende?
2: Sí.
3: Ella tendrá eso para siempre en su corazón. Uh-huh. Esa es su familia, pero ella es una mujer que a lo mejor quiere realizar su vida.
2: Sí, pero coger al ex pana del país. Uh-huh. Y ese,
3: no, Larsa, pero
2: sí.
3: Vanessa.
2: Sí,
3: ¿no?
2: Larsa, sí, verdad. Está el garete.
0: Así que es como que se le muera a Burbu de modelar y Burbu empieza a salir con LeBron. Tú sabes.
3: No pega porque ellos no se conocen entre sí.
0: Ah, verdad.
3: No. Entiende, tiene que ser alguien que se conozca.
0: Claro, pero está bruta. Yo no podría. O sea, ay, no, qué loco.
3: No, yo no me caso.
0: Es
3: más.
0: Que es muy. No, y que. Pero yo digo, Jaylen con ella. O sea, no sé, como que cuando tú estés ahí, dices, diablo, aquí estuvo Kobe. O sea, como que no sé. Qué loco eso, ¿no?
3: Bueno, pero si te pones a pensar todos los que estuvieron con lo que tú estás ahora.
0: Ah, bueno, eso
3: de
0: sí.
3: Eso tienes que olvidarte de eso.
0: Espérate. Ah, llegó. Miren, señores, lo que tenemos para Burbu, señora.
3: Ay,
0: señores.
3: Qué lindo. Mira, si ustedes supieran que mi edad me ha dado con tener plantas y flores y
2: de
3: eso.
2: Verdad,
0: sí.
3: Qué bonito.
2: Tu edad te ha dado. Ya
3: aquí mi edad me ha dado en mis 82 años, me ha dado con esto.
2: Dijiste eso y me lo dieron la rodilla.
0: Aquí un detalle, hay dos regalos de madres para Burbu. Le han puesto el aire acondicionado de nuevo a Burbu en el estudio.
3: Ese no lo pedí.
0: Y también obviamente aquí la gente de Helicornia envía, ¿verdad? Floristería, envía
3: qué lindo,
0: este detalle,
3: gracias.
0: Para Burbu.
3: Para los padres me la pusieron difícil porque ustedes son cuatro.
0: Para tu casa nueva. Para tu casa. Están bien bonitas, Helicornia.
3: No, están bellas. Mira, dice la tarjeta. Muchas felicidades en el Día de las Madres. Bendiciones, salud y éxito. Eres un ejemplo para todas las madres trabajadoras de Puerto Rico y el mundo, del Departamento de Ventas, tus compañeros de SBS Puerto Rico y Helicornia Flores.
0: Helicornia, no Helicornia, Helicornia. ¿Qué me escribieron aquí?
3: Helicornia. Helicornia. Ese fue para los ojos, rápido.
0: Helicornia. Flores.
3: Mira, de verdad que lo comparto con todas las mamacitas fabulosas que nos están escuchando y las que están todos los días con nosotros. De verdad, las celebro siempre.
0: Burbu, yo quiero aprovechar este momento para cambiar un refrán.
3: ¿Cuál?
2: ¿Cuál?
0: Porque tú sabes que hay un refrán que dice una flor por una flor.
2: Ajá.
3: Bueno. Jesús.
0: Pues esto es una flor para un body vivir.
3: Sí, porque yo muero vivo. Subo bajo.
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1: Ayer salió, bueno, y en muchos medios han reseñado que Piculín Ortiz, el baloncelista puertorriqueño, que en paz descanse, que por cierto los actos fúnebres de Piculín Ortiz van a ser mañana en el Coliseo Roberto Clemente. Obviamente pues va a haber una cobertura en medios puertorriqueños, ¿verdad? Bastante intensa. Uh-huh. Así que va a ser abierto al público desde las 2 de la tarde hasta las 7 de la noche. Okay. Pero en todos los medios, en muchos medios han reseñado que Piculín Ortiz está en el top 5 de los atletas puertorriqueños. Uh-huh. Entonces pues
2: indiscutiblemente.
1: Ayer empezamos a hablar de cuáles son los otros 4. Entonces pues cada uno tiene su propia opinión.
3: Exacto. O sea,
1: porque eso es bien personal.
3: Depende de qué deportes te gusten, quién tuviste lo más seguro en tu vida. O sea, porque quizás un Sixto Escobar, quizás tú nunca lo viste. O sea, que tú no lo puedes poner contra Tito o contra Iván Rodríguez.
2: ¿Sabes? Exacto. Si tú no viviste la era, no vas a tener ese insumo de esa persona y su trayectoria y la importancia.
3: Lo que pasa con Jordan y LeBron, con mucha gente, que no vieron a Jordan LeBron es mejor, Jordan es mejor.
1: No, la cuestión es que, por ejemplo, si vamos a hacer un top 5 de atletas puertorriqueños, o sea, tú tienes que poner a Mónica Puig porque tiene una medalla de oro en las Olimpiadas.
3: Esa es la cosa.
2: Lo que pasa es que hacer tiene que ser hay que segmentarlo, si es de pelota, si es de tenis, de baloncesto.
3: Eso es bueno que hay suficiente gente para pelearlo, porque si fuera
2: aquí de todo.
3: Porque si fuera, mira, me hicieron los primeros 5 y te dice primero, el segundo y después de eso no sé.
1: Exacto. Es que hay tantos y tantos.
3: Sí, hay mucho. O sea, hay mucho.
1: No es como las Canarias, que solamente tienen a Quevedo, tú sabes.
2: No, de verdad que Puerto Rico de verdad que tiene demasiado talento en muchos renglones.
3: De verdad que sí.
1: Mira, vamos a bajarlo en vez de top 5 a top 3. Crea un top,
2: más difícil aún.
1: Crea un top 3 de lo que quieras. Si quieres tirarte el top 3 de deportes puertorriqueños, te lo puedes tirar. Pero de lo que tú quieras, de la categoría que tú quieras. Marca ahora el 787-622-9470 y crea tu propio top 3. Nos puedes llamar desde Orlando y desde Puerto Rico. 787-622-9470. Está Edgardo. Uh-huh. Ahí desde Puerto Rico nos llama. Edgardo, ¿qué pasó, papá? ¿Todo tranquilo?
4: Todo tranquilo. Vamos a empezar con la diabetes.
1: Okay.
2: ¿De qué es tu top 3? ¿De salud?
1: Primero tienes que decir
2: qué
1: es el top 3, exacto.
4: No, los postres.
1: Ah, de postre.
2: Okay.
1: Me gusta.
2: De postre. De enfermedades.
1: Del 3 hacia arriba, número 3.
2: Ajá, hasta el más que te gusta.
4: El número 3, flan de queso.
2: Ah, duro, hacho, el de queso es el top.
1: Flan de queso, qué rico,
4: Número 2, cheesecake,
1: all right.
3: Los cheesecakes son duros también.
1: ¿Y número uno?
4: Tres leches, no hay break.
1: El tres leches.
2: El tres leches bien hecho.
3: Nunca lo he probado.
1: Yo tengo uno.
2: ¿Nunca probé el tres leches?
3: Nunca, no puedo. O sea, nunca lo probé hasta que después que no puedo comprar con lactosa.
2: Ah, porque tú no bebes lacto.
3: Sí, pero antes que podía, nunca lo probé. So, me quedé ahí guindando.
2: Pero Rock lo probó por ti hasta el cinco leches.
3: Bien brutal.
1: En Puerto Rico hay uno bien bueno. ¿Cómo es que se llama el restaurante este que venden en la... ¿cómo es que se llama?
2: En Argento.
1: Yo siempre voy, cuando voy, uno de los meseros, bien amigo mío, el tipo me lo regala, mano. Yo, chico, no me traía, yo no lo pido. Digo, toma, ahí está el tres leches que te guste.
2: Ya lo tan malo cuando tú vas a un lugar con una mentalidad. Por ejemplo, nos pasó hace poco, fuimos a este restaurante, Roquillo, y dijimos, ya yo iba en mente lo que yo quería, porque yo estoy en la línea de comer bien, de que y eso a mí se me va y me viene. O sea, cuando lo tengo, respétenme. Entonces yo dije, yo iba en mente con qué, Rocky, con el filetito de pescado, con un majadito. Eso era lo que yo quería.
1: Bien light.
2: Y cuando llegamos allí, nos han llevado de todo, el chef. De todo nos han
1: pero
2: llevado.
1: Pero buena gente.
2: No, divina, Dios la bendiga y la guarde, pero yo estaba diablo.
1: Nos llevó de todo.
2: Tuve que probarlo todo.
1: Es como el... tenemos un pana que tiene un restaurante. Uh-huh. Ese tipo, mira lo que hacía. Yo iba con mi mente a comerme un plato que me encanta ahí.
3: Ajá.
1: Papi, y entonces él mandaba, él no estaba en el restaurante. Y dice, mira, que te envía el dueño. Y te envía esto para que lo pruebes.
2: Pero
1: te envía esto.
2: Todo,
1: y
2: yo, si es la primera vez que has ido.
1: Y cuando yo iba a comer lo que yo quería, ya estaba lleno porque me enviaba.
3: Exacto.
1: Estaba bien loco.
2: Pero te presentó otras cosas que vas a volver por otra plata.
3: Sí.
1: Vámonos con Yomaira desde Kissimmee. Crea tu propio top 3 de lo que sea, cualquier categoría. Yomaira, ¿de qué es el top 3? ¿Cuál es la categoría?
5: Buenos días, mis amores. Deportes, específicamente. Gracias, mami. Específicamente los boxeadores boricuas.
1: Okay,
2: duro.
1: Número 3.
5: Sander Saya.
1: Sander Saya.
3: Okay.
1: La sangre nueva.
2: Ajá,
5: sí. Sí. Número 2, el del barrio 00741 René el Chulo Santiago.
1: Ahí está.
3: Duro.
1: ¿Y número uno?
5: Y el pues obligado, el baby, el Tito, el negrito
1: de casa. Tito, sí. Eso es tu top 3 de boxeo.
5: Sí.
2: Hay unos Tito, obviamente, ya, sí. Hello, leyenda, y los otros, pues, están en su trayectoria y su camino, eso sí. Se respeta también.
1: Pero ahí tiene que, para mí, top 3 de boxeadores, viache, es que yo, ya que hay tanto talento, es que yo no conozco tampoco mucho de boxeo, pero de los que, no voy a decir que son los mejores, pero los que me vienen a la mente, Tito Trinidad,
2: Cotto,
1: Miguel Cotto y Macho Camacho. Esos son los tres que
3: están. Camacho
1: no es que son los mejores, es los que me vienen primero a la mente. El top 3 de los boxeadores.
2: Sí, como los más relevantes.
3: Camacho, yo sé que en los últimos años, como estaba haciendo muchas cosas en el público, que todo el mundo estaba, que era como payasería y
2: sí.
3: Que era bien pintoresco y eso.
2: De su personalidad,
3: sí. Pero como boxeador, él era
1: duro.
3: Él
1: duro.
3: Era un duro de verdad.
1: Duro
3: de verdad.
2: Nosotros, es que no tenía miedo, él iba para adelante todo el tiempo. Era como...
1: Hay un video en YouTube.
3: Y es de los mejores jugadores, boxeadores defensivos que yo viste. Estaba rápido, Avicio. Hasta que terminó de pelear.
2: Brincaba,
3: él siempre fue rápido, un caballo, de verdad.
1: Tú pones Macho Camacho, el despelote en YouTube. Y hay una entrevista que hicimos nosotros
3: ahí. Que estaba comiendo.
1: En el otro estudio, sí.
3: Que se, hablando de la entrevista.
1: Bien loca.
2: No sé. Murió él, ¿verdad?
1: Sí. Lo mataron, creo que lo mataron.
3: Sí.
1: Ahí en Bayamón, creo que fue. Vámonos con Gordy de Puerto Rico. Gordy, buenos días, Gordy.
6: Buenos días, gente.
1: Zumba la papá.
6: Ojalá me escuchen bien. Mira, tengo top 3 de la gente que tiene más tierra en el cuello.
1: Eso está bueno. Top 3 de gente con más tierra en el cuello.
2: Era el collar de tierra que uno tenía cuando era chamaquito.
1: Número 3. Vamos para allá. Número 3.
6: Jovín. Para mí, Jovín tiene que tener una cadenita por lo menos de
2: pero Jovín no tiene mucho cuello.
1: Ese es el primer caballero, el pozo de la gobernadora de Puerto Rico, Jovín. Ajá, ok. Número 2.
2: No te creemos porque Jovín no tiene cuello.
1: Ok. Adentro, dice que Jovín hay que hacer un dragado. Hay una puca del 92 allá adentro.
2: Una traqueotomía Jovín, pero pues las tetillas. Oye, ya, vamos a respetarlo.
1: All right, vamos para el segundo, con más tierra en el cuello.
6: El guitarreño.
1: Guitarreño.
2: Ah, no, chacho, se le sacan las amígdalas por el ombligo.
1: Bueno. Bueno, otro día el guitarreño estaban cocinando ahí en la cocina y le sacaron un cantito de recao que tenía en el cuello.
2: Ay, qué cuello.
1: Ay, y número uno con más tierra en el cuello, ya no sé quién es.
6: Indiscutible. Besito Pintado.
1: Ahí está.
2: ¿La viste venir?
1: La vi venir.
3: Sí, eso, desde que lo digo, yo estaba también.
1: Diadre.
2: Pero es trampa porque ninguno de los tres tiene cuello.
1: Ahí lo que tiene que tener es Besito Pintado, un canto de ella de roba. Allá va.
2: Déjala.
1: Alex de Puerto Rico. Alex, buenos días. Alex, top 3, ¿de qué es la categoría? Zúmbala.
7: ¿Qué está pasando con Beto? Buen día.
2: ¿Qué pasa contigo, Tráfala? Buenos días.
1: Déjala.
2: No. ¿Eres tú?
7: Eres tú.
1: ¿Tú eres el que dice?
7: Burbu. Ajá. Ese soy yo, el original.
2: Ah.
7: Burbu.
2: Qué tipito.
7: Está más dura que encontrarle una vena a Besito Pintado.
1: Mira, vaya. Sácame el nuevo. Sácate el servit.
7: La enfermera con una pelea con la aguja no la encuentra.
1: Deja. Yeah. No, Besito Pintado para sacarle sangre, bien complicado, ¿viste?
2: Sobre si tiene la vena mejor que la nuestra.
1: Buscar la vena es complicado, ¿verdad?
7: Sacho, mira, el top 3 mío va a ser, de comidas que uno busca después de un jangueo, jendío.
2: Me gusta, son las mejores, a las 3 de la mañana, tú te comes eso, pero...
3: La comida baja nota.
2: Con
3: baja
2: un
3: nota.
2: Gusto terrible.
7: Me voy con la número 3, una papita loca.
1: Ajá,
3: ok.
7: Número 2 con un pincho alto de barbecue.
2: Ah, con dos pan.
1: Bueno, ¿qué?
3: Con dos pan con agua.
7: Número 1, una tripleta con 2 libras de mayo ketchup.
2: ¡Uy! Churri,
8: para estamos acá. Haciendo el trabajo para ganar.
1: ¡Ah, sí mismo!
2: Claro, tú te mandas eso esa hora como si no hubiera un mañana.
1: No, man.
2: Demasiado.
1: No, esa hora uno no piensa en dietas ni nada.
8: Muy buenas noches y fuego popular.
2: Para bajar eso.
1: Aquí está quien José. Estamos haciendo top 3 de cualquier categoría. José, cuéntanos, papá.
9: Hola, buenos días, Corillo.
1: Buenos días,
2: papá.
1: Ya tú sabes, cuéntanos.
9: Ya me voy con el top 3 de trilogía, por lo menos que a mí me gustan, de películas.
3: Duro, zumba.
1: Número 3.
9: La 3, pongo la de Cars.
3: Ok.
2: Ay, qué lindo.
1: La de Disney, la de Pixar, está de Cars.
9: Sí, Cars. Sí, okay. Cars, esa es durísima. Mm. La segunda pongo las de Batman, que Christopher Nolan y Christian Bale.
3: Sí, durísima.
1: Okay. Y número 1, Porky's.
9: Y número 1, no puede faltar, Back to the Future.
1: Oh, yes.
3: Sí, a rayo. Duro.
1: Mataste ahí.
2: Sí, todo bien diferente. Me gustó. Y by the way, los top 3 de hoy están todos diferentes. Me gusta, porque no, como que no han cogido la misma línea.
1: Me encanta, sí, porque es variado. Uh-huh. Esa es la idea del segmento.
3: ¿Sabes? Exactamente.
1: Hoy salió bien. Vámonos con David.
3: Finalmente. Yo creo que es la primera vez que salió bien variado.
1: Después de 10 años haciéndolo. David de Puerto Rico. Cuéntanos, David.
10: Buen día, muchachones.
3: Buen día.
10: Es genérico, tengo 3 genéricos.
1: Ok, top 3 genérico, ¿cómo es eso? Top 3 genérico.
10: Está Piculín número 1, Miguel Cotto número 2 y tercero,
2: lo dijo al revés.
1: Ajá.
10: Don Omar.
1: Oh, ah, okay.
2: Sí, que no tiene nada que ver con.
3: Okay.
2: Genérico.
3: Él dijo 3 palabras. Okay. Sí, mira, mi top 3 es China, sombrero y televisor.
2: Y a mí me parece su top 3, respetemos su top 3, hombre.
1: Ahí está.
3: No, estoy explicando. El flow del.
2: No entendimos, pero gracias.
1: Está brutal porque alabamos.
2: Un gran día hoy.
1: Alabamos el segmento y terminó embarrado.
2: Sí, ah, es brutal.
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1: Roque, o sea, con los titulares, la gobernadora Jennifer González anunció ayer la aprobación del esperado cheque de alivio contributivo luego de recibir el aval de la Junta de Control Fiscal. El programa distribuirá mediante pagos directos del Departamento de Hacienda a trabajadores que devengaron menos de $150,000 en 2025 y tengan hijos menores de 18 años. Por otro lado, la gobernadora decretó hoy viernes el día de duelo oficial en honor a la memoria de José Piculín Ortiz. Como parte del duelo, las banderas ondearán a media asta en todas las instalaciones públicas del país durante la jornada de hoy. Los actos fúnebres en honor a Piculín se llevarán a cabo hoy en un evento público en Coliseo Roberto Clemente. Las puertas abrirán a las 12 de la tarde y se extenderá hasta las 7 de la noche. Anoche, en las semifinales de la NBA, Oklahoma City venció a los Lakers para colocar su serie 2-0. La misma situación la tenemos con Detroit, que derrotó a Cleveland. Esta noche a las 7, los Knicks estarán en Filadelfia y a las 9:30, Minnesota recibe a San Antonio. Estos fueron los titulares en la nueva 94.
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0: estás, Orlando? Buenos días, Puerto Rico. Ready para arrancar esta mañana. Activo, ya tú sabes, y listos para ganar en la ciudad de Orlando. 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Hoy, tremendo show para ti, bien pendiente. A las 7 y 5 de la mañana llega tu llena blancos bulero. Ponemos un llena blancos, tú lo completas a tu estilo aquí en el despelote. Así que bien pendiente. Corillo, a las 7 y 30 de la mañana, nuestro segmento de farándula. Llega el GPS de los famosos, ¿ok? Así que bien pendiente para que te enteres de todo lo que está sucediendo. Muchas cosas pasando, señoras y señores. Hoy venimos hablando de la lamentable situación que pasa el famoso. Aparentemente, pues están pidiendo oración ya y todo para este famoso. Tenemos toda la información a las 7 y 30 de la mañana. Así que estate bien pendiente aquí a El Despelote. ¡Óyeme! Y surgen rumores de que Bad Bunny se fue, mira, a las actividades que se dieron detrás del Met Gala con la cantante Petite Sabrina Carpenter, que Madonna dijo que nunca había cantado con una mujer tan bajita. Pues mira, Bad Bunny parece que tampoco ha estado con una tan bajita y dijo, pero déjame un perreito night con Sabrina Carpenter. Vamos a hablar de eso más adelante. Así que ahora me pregunto yo, ¿y dónde queda Gabriela? ¿O esto será otro montaje más? Como fue lo de Kendall Jenner, ¿verdad? Que todo, ¿verdad? Eso fue como montado.
1: Ah, burbu. Pero que están juntos.
0: Pero nena, esa es la noticia de
1: que... De verdad, nena, que yo vivo en mal. Nena, no, tú sabes que yo vengo a enterarme de todo.
0: Esto pasó, esto es para... vamos a hablarlo a las 7 y 5 de Llena Blanco Pulero.
1: Nosotros que conocemos estos clickbait, que conocemos cómo es la verdad, el mundo del entretenimiento. ¿Tú crees que sea verdad? Yo creo que él está bien sembrado con Gabriel.
0: Pero acuérdate.
1: Pero también las estrategias se entienden.
0: Acuérdate
1: también
0: que Sabrina le sacó la lengüita en aquel evento, ¿te acuerdas? Que en los Grammy, ella le sacó la lengüita cuando él estaba hablando así en el podio y hizo...
1: Ajá,
0: ella,
1: ¿y tú crees que eso despertó curiosidad
0: en él? Ella se relambió, él tuvo que haber visto eso después, aparte de que ya él había tenido conexión con ella allí mismo en las premiaciones, o sea, ya se conocen.
1: Oye, le gustan las rubias a Barbo, de ojos claros.
0: Y entonces, aparentemente, después del Met Gala, hubo unas actividades y se fueron, mira, juntitos por ahí, los cogieron en la misma camioneta.
1: Tú sabes. Ay, que están cuadrando el fichu. Es que esta gente siempre es un
0: chica de más. Sí, tiene que ser el fichu.
1: Claro. Wow. El remix, no crea todo lo que usted lee por ahí.
0: Me huele que es el remix Expresso.
1: Expresso Perreo.
0: Yeah. Vamos a ver qué pasa con eso. Te contamos más adelante aquí a las 7 y 5 de la mañana. Incluso podemos hacer un llena blanco bulero. Puede ser como, por ejemplo, no sé, como el que tú escribiste. Que decía... yo creo que Bad Bunny y Sabrina.
1: Pero es que no te acabas de... No acabas de ver que yo no sabía eso.
0: No, nena, no, pero
1: que yo me acabo de enterar aquí. Me acabas de poner en el spot que yo me acabo de enterar, pero te acabas de decir que yo te pido el hablar con ella. ¿Viste cómo caes?
0: Eso tú lo haces para confundir la gente.
1: Caes redondito.
0: Yo sé que tú sabes, porque tú lo haces como para que yo te dé la información, como para verme el
1: pico. Ah, es verdad. Verdad, déjame ser próximo.
0: Lo escribiste, ¿qué voy a hacer?
1: Es verdad, es verdad. Viste que yo tengo la bola también, como tú, de cristal. Que sé las cosas.
0: Oye, ¿vieron esto del bochinche de aquí de la 94, señores? Rico.
1: ¿Qué pasó aquí?
0: No, señores.
1: Se puede decir, la ropa sucia se lava en casa.
0: Somos la única emisora con aire acondicionado intermitente, señores.
1: Ay, pero yo estoy feliz hoy. Porque ayer yo no podía ni nada aquí.
2: Mira, ayer está bien frío, ayer está el garete.
0: Aquí no dan aire, nos están dando aire acondicionado una vez, no, yo creo que como 4 veces al mes.
1: Tiene furlough el aire acondicionado.
2: El aire está part-time,
0: Mira, lo arreglaron bien brutal ayer, que estaba como el freezer de Costco.
2: Sí, mano.
0: Hoy está, pero...
1: Los abanicos los verán por ahí, los abanicos blancos.
0: Estamos bien con las puertas abiertas y todo aquí y todo, así que...
1: Wow, pero...
0: ¿Te está dando algo?
1: Sí, está dando algo. Sí. Pero mira, hay un refrán SBS que se conoce como es... Ajá. Tan malo es pasarse como no llegar.
0: Exacto.
1: No hay happy medium. Aquí yo tenía una hipotermia casi.
0: No, ayer estaba yo. Ayer yo salí de aquí con el frío bien brutal. Yo cuando fui a orinar, yo dije, adiós, mira, tengo un totting.
1: No, pero mira, yo traje, tú sabes, la outfit este que yo no me apego, que yo lo amo, que es como de astronauta. Ajá. Que es un jumper completo. Yo me lo traje, yo dije, me lo voy a poner encima de esto.
2: Yo traje un jacket pesado también por eso mismo, porque ayer estuvo hardcore.
0: No, terrible. Oye, ponle la yaya, bendito, ponle la yaya ahí, señores.
1: también.
0: Perdieron los Lakers.
2: Perdieron los Lakers.
0: Estaban dos que pierden, ¿verdad?
2: Sí, están 2-0, papi. Eso está bien apretado esa serie.
0: Ay, bendito. Es que LeBron tiene que el equipo encima, ¿verdad? No tiene a nadie. Está como...
2: No, mano. Lo que pasa es que Oklahoma, primero, todo está difícil.
0: Ajá.
2: Y segundo, papi, le dan todas las faltas del mundo. Bueno, ellos se quejaron después con los árbitros al final del juego.
0: Es la raya.
2: Ellos fueron a hablar con ellos, pero eso... Está complicadita la serie. Yo creo que eso ya está... Huele a escobita.
0: ¿Tú crees que los van a barrer?
2: Yo creo que los van a barrer.
0: Anda.
2: Digo, ahora regresan para Los Ángeles. Hay que ver, pero Oklahoma está complicado.
0: Ya,
2: chido. El único que le ganó múltiples veces este año, creo que fue Denver le ganó múltiples veces a Oklahoma y San Antonio le ganó 4 juegos.
0: Uh-huh.
2: Pero fuera de eso están... O sea, lo que se asume es que o en el oeste o los Spurs o ellos van a llegar a la final, que juegan esta noche los Spurs y juegan esta noche los Knicks. De San Antonio está empate la serie, todas las otras series están 2-0.
0: Ahí está.
2: Así que está bien buena la NBA. Y los Knicks están jugando sólido también.
0: Así es, muy bueno. Uh-huh. Tenemos que traer a las 35 de esta hora más información sobre la película de la vida real.
2: Uh-huh.
0: Este crucero con gente que posiblemente están contagiados con el antivirus este, con el antivirus este, que es el virus ese que se pega por los roedores, pero sí. En esta ocasión la cepa Andes, que es la que se pega entre los humanos, uh-huh. Señoras y señores, ahora aumentó a 31% si te da la mortalidad. Te puedes morir un 31% si te da.
2: Claro que mal, hermano.
1: Wow, 1% nada más, tú puedes ser ese por ciento.
0: Sí. Así
1: es
0: que
1: un virus mortal, entonces. Sí.
0: Ah, fuerte la cosa. Así que hablamos de eso más adelante aquí en el show este viernes por la mañana.
1: Hoy es.
0: Ay, sí, qué rico. Viernes, qué rico. Hacía falta ya. Vámonos con Raúl Ayana aquí en el nuevo Sol 95 y la nueva 94.

0: El Despelote, totalmente en vivo en el nuevo Sol 95 en Orlando y la nueva 94 en Puerto Rico. A las 35 te cuento sobre lo que está pasando en las cosas que no sabías con esto de el antivirus, el hantavirus o el hantavirus, como le dicen por ahí, que anda en un barco, en un crucero que va de camino a las Canarias para ser atendidos todos estos posibles, ¿verdad?, infectados con el virus. Estaba viendo un caso de un niño en España que lo diagnosticaron y a los dos murió a las dos horas después de diagnosticado. O sea, es una cosa bien loca.
1: ¿Y cuáles son los síntomas, Rocky? ¿Son iguales?
0: Es como la gripe.
1: Sí, lo que pasa es que todos estos virus respiratorios tienen los mismos síntomas.
2: Sí, que tú no sabes específicamente qué es.
1: La influenza, dengue es por eso, pero tienen los mismos síntomas.
2: Sí.
1: El micoplasma, todo eso.
0: Uh-huh. No, ya hay casos.
1: El COVID, la monga normal.
0: Ajá. Hay par de casos en un montón de lugares del mundo ahora mismo, señores. Wow. Está bien loco esto. Yo espero que esto no sea una pandemia, porque realmente...
1: No, oye, yo vi mucha gente alarmada ayer en las redes. Diablo, nos van a volver a encerrar.
0: No.
1: Larry fue uno. Diablo, nos van a volver a encerrar. ¿Tú crees? Yo le dije, ay, qué bueno.
2: Ya yo he visto un montón de memes.
0: No, nena, no.
2: Ya yo he visto un montón de memes. La gente ahí, ya Grand Theft Auto y hay pandemia.
1: Yo en mi casa soy feliz. Hay una cuarentena en mi casa.
0: No. Hablamos de eso. ¿Cómo va la cuestión con esta cuestión de la película esa? Pues una película de Netflix. Hablamos de eso en breve. Las cosas que no sabía aquí. Ya trae info por allá. Habla aquí.
2: Sí, mano, vamos a hablar de unos trabajos que quizás tú no sabías que existían, que están bien brutales. Vamos a estar hablando de eso.
1: Mire, yo vengo con unas curiosidades bien loquitas de viernes.
0: Ahí está, así que quédate con nosotros en el número uno para reírte aquí en Orlando y Puerto Rico. Estás escuchando El Despelote. Buen día. Y vámonos con Roque José, que nos trae toda la información del tránsito a esta hora de la mañana y el clima. Importante para planificar este fin de semana. ¿Qué está pasando?
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4: Roque, o sea, con información de tránsito para este viernes por la mañana, preparándonos para el fin de semana del Día de las Madres. Muchas felicidades. A esta hora está semipesado el tramo de Gurabo hacia Caguas en la carretera 30, al igual que Vega Alta hacia Dorado en la autopista de Diego. Tranquila por el momento desde Carolina hasta llegar al túnel Minillas a la Valdoriotti. Sin novedad, Martínez a Nadal desde Guaynabo hasta llegar a San Patricio. Moderado el movimiento vehicular desde Caguas al norte hasta Montelledra en la autopista Luisa Ferrer. Tranquilo el ramal 8 desde Campo Rico hasta llegar a la Simón Madera. En las condiciones del tiempo, las temperaturas continuarán calurosas en toda la región durante este fin de semana. Se espera que los índices lleguen hasta 107 grados. Se esperan aguaceros por la tarde en algunas zonas del oeste de Puerto Rico. En el mar, las playas están muy buenas, con un riesgo moderado en las corrientes marinas. Hoy en la zona metro, aguaceros aislados, mayormente soleado, máxima de 89 grados. Probabilidad de precipitación 20%. Actualmente en San Juan, temperatura en 77 grados.
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nos estás escuchando en la ciudad de Orlando, bien pendiente, sintoniza como eso de la I-50 a esta hora, porque tenemos los boletos para Omar Courts, que salen a la venta hoy. 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Aquí llegan a fácil con tu palabra clave. Abrimos el micrófono en 19 segundos.

0: Dios, no me hagan reír.
1: Miren, bombones, dentro de las cosas que no sabían, ustedes saben que Japón, pues es un país que siempre está en una evolución constante con esto de la tecnología, y esa gente está súper, súper acostumbrados. No es como nosotros en este lado del mundo que estamos como que adaptándonos a cosas tecnológicas, robots, y todavía tenemos, ¿verdad?, como que nos rehusamos a ellos. Ajá. Ellos sí se adaptan muy rápido a este tipo de tecnología. Hay un hotel en Japón que se llama Henna Hotel, y aunque ya tienen varias localidades en Japón, el nombre significa algo extraño, como hotel extraño. La fama del hotel explotó porque en el lobby te reciben dinosaurios robots tamaño real. Pensé en ti. Sí. Y en Logan.
2: De verdad. A mí me habían enviado videitos de ese hotel.
1: ¿De verdad?
2: Sí, me habían enviado clips de ese hotel de Instagram.
3: Ah, ponte el tipo del front desk.
1: Buenos días en japonés.
2: Es el chef, es el chef.
1: Están pidiendo el chef. Pues mira. Pero la fama del hotel explotó porque en el lobby pues te reciben esos dinosaurios tamaño real. Algunos hablan varios idiomas. Ellos hacen el check-in contigo, te acompañan en todo el proceso. Uno parece un velociraptor y el otro parece un T-Rex con sombrerito, el uniforme y todo. O sea, está. Y también ellos usan robots para cargar equipaje y otras tareas. O sea, todo es robots. Tiene que ser una experiencia bien, bien loca. Sí, pero lo más brutal de todo es que ellos entraron al Guinness World Record como por ser uno de los primeros hoteles, ¿verdad?, manejados mayormente por robots. Pero con el tiempo tuvieron que botar parte de esos robots porque daban demasiados problemas.
3: ¡Qué a rayos!
1: Sí, sí, para que usted vea que usted quiere sustituir el humano por robots. Pero se ponen problematiquines también. Algunas historias reales de huéspedes decían que robots que no los entendían, que los hacían esperar demasiado, que un robot confundía los ronquidos de un huésped en la madrugada con preguntas y los despertaba en plena madrugada, en pleno madrugón.
3: ¡Ay,
1: y
3: despertaba. No! Robos jodones.
1: Tú estás ahí con la apnea del sueño y él iba preocupado a ver qué era. Pensaba que tú le estabas haciendo preguntas.
3: Mira para allá.
1: Otros dejaban de funcionar random y la tecnología pues terminó siendo más complicada que los empleados humanos. Para que ustedes vean que todavía eso hay que pasa, hacer torque. Sí, hay que hacer torque.
3: ¿Qué me pasa cuando llamo a un de estos de servicio?
2: Ah, ¿verdad? Diablo.
3: Mano, que te atiende una máquina, mano. Y entonces.
1: Ay, a mí me saca
3: y hay que darle mil botones para que te atienda un humano. Ay, horrible. Todo lo que no sea un humano, yo lo estoy rechazando ya. De verdad. Es una cosa horrible, de verdad, mano.
2: O sea, que ya no usan los de batería.
3: No. Lo que digo es que
2: no, yo sé
3: nada como el humano que te atiende ahora. Lo estábamos leyendo hace dos días. O sea, Walmart, Target y eso van a volver con los humanos en los cajeros, porque no funciona la cuestión esa, porque es más lento, hay más fila, la gente roba. Tú sabes, así
2: pues, no, y si compras ropa y tienes el ticket, esperar que alguien venga como quiera quitar.
3: Complicado, bueno. Sí,
1: pues sí. En Japón, este tipo de cosas, como le dije, pegan mucho más que acá, porque allá, pues la fascinación cultural por la robótica y la automatización desde hace décadas, tú sabes, eso no es nuevo para ellos. Los robots allá no se ven tan fríos como en el occidente y muchas veces lo ven hasta tiernos o útiles socialmente.
3: Ok. El robot este que yo subí ayer a el robot humanoide que fue reconocido como un monje budista. Sí, hermano, una locura. Bueno, ni modo. Está en mi Facebook, en Rocky de Kid en Facebook. No voy a ampliar la noticia. Bueno, mientras tanto, escúchense esta noticia. Tengo varias noticias. Una de ellas es que Estados Unidos comenzará a revocar los pasaportes a padres que deban pensión alimentaria. Van a comenzar con los padres que deban más de $100,000. Les van a quitar el pasaporte. Esto en Estados Unidos.
1: Vas a poder ir a Ferris del Caribe, papá, al del Vueltón.
3: Y Puerto Rico, o sea, porque esto es lo mismo. Así que Estados Unidos va a estar comenzando a revocar pasaportes. Si usted es un padre, por los que deban más de $100,000, automáticamente ya les van a estar eliminando el pasaporte, no van a poder viajar y todo eso. Y luego van a empezar con los que deben cantidades menores. Así que esté
1: eso pendiente. Está bien, fíjate.
2: Pero porque 100,000 está fuerte deber de $100,000, de verdad.
3: Sí. Los hay.
1: ¿Tú sabes qué pasa? No sé qué hay. Hay padres que genuinamente no pueden. Sí. Y es cuesta arriba. Pero el que tiene el niño siempre tiene que poder. Porque el niño no entiende. Si el niño se enferma, aunque mami no pueda, y si es mami la que lo tiene, mami tiene que poder.
2: Sí.
1: No hay para comer, pues mami tiene que poder buscar algo. Entonces, tú no puedes, dame un mes más. ¿Y qué yo hago con el niño un mes más? tú sabes, esto es equitativo, sí, sí, o no.
2: Así y llegar hasta 100 mil, hay que estar un montón de tiempo sin pagar.
3: Hay que estar un montón. Bueno, señores, sí, hablando de otros temas, el tema en todos los lugares. Ahora mismo tú miras el televisor que estamos viendo aquí, está todo el mundo hablando de la cuestión esta del hentavirus, el hentavirus. Mm. Señores, todavía el barco, el crucero este, no ha llegado a las Canarias. Él no va a básicamente a quedarse allí en el muelle de Tenerife. Él va a estar, se va a quedar como a las afueritas. Y okay, desde ahí es que lo van a atender.
1: De hecho, tienen un party a los Walking Dead allá adentro.
3: No, terrible. La cuestión es que están buscando todavía el paradero de 23 personas que se bajaron en Santa Elena del crucero y se fueron para sus casas, uh-huh, a diferentes lugares del mundo. Y están buscando a dónde diablos se fue esa gente.
1: Pero es que dime tú, si tú estás en un lugar como ese, si tú tienes la oportunidad de bajarte de ahí, tú no te vas a montar otra vez. Tú buscas la forma de llegar a tu casa.
3: Pues eso fue lo que hicieron estas 23 personas. Claro, y están buscando dónde rayos se fueron, porque acuérdate que esto en Cuba hasta el día 42.
1: Uh-huh. No saben si después los van a querer tener en esa cuarentena ahí. Exacto, en ese barco.
3: No, y que cuando los detecten, los tienen que encerrar en algún lugar.
2: O sea, y a todas las personas que estuvieron expuestos, porque si fueron a la casa de un familiar y habían 20 personas, las 20 personas también se las vieron.
3: Aumentó también el porcentaje de mortalidad, 31%, señores y señores.
1: Claro, cuando estaba antes. Es que lo siguen. Esto es nuevo, este virus.
3: No es nuevo. Esto es una cepa rara.
2: Exacto.
3: Es una cepa rara.
2: No es común.
3: Y no es común. Entonces, como no es común, pues.
1: Es como si fuera nuevo.
3: Mata a los humanos. Exacto. Exactamente. Uh-huh. Pero, ¿qué pasa? Ya, por ejemplo, estaba leyendo una nota por ahí que lo comenté temprano en la mañana de este niño en España, que a las dos horas de ser diagnosticado murió. O sea, porque no hay un tratamiento como tal, no hay nada. O sea, es simplemente suerte y verdad.
2: Ajá.
3: Entonces, esa es la peligrosidad de esto. Entonces, ayer estaban hablando.
1: Que viene la otra vacuna, lo voy a venir.
3: The Telegraph estaba hablando sobre el origen de dónde pudo haber arrancado básicamente este brote, específicamente en el barco. Y es que aparentemente las dos personas que murieron, uh-huh, originalmente se fueron a Sudamérica, a un lugar turístico, a un vertedero. Porque en este vertedero es donde único se ven un ave especialmente. Hay un ave especial que va a ese vertedero. Entonces, que hay gente, hay una película de eso, de creo que es Owen Wilson. Yo no sabía eso, que hay gente que se dedica a mirar aves y añadirlas a su récord de aves que vieron.
2: Eso se llama birdwatching.
3: Los birdwatching. Sí. Entonces, pues, ellos parece que eran unos birdwatching, se enteraron que estos aves estaban en este vertedero.
1: Para mí todos volando son lo mismo.
3: Se fueron al vertedero y aparentemente de ahí es que contrae el hentavirus.
1: Mm. O sea, ya saben de dónde sale.
3: Eso es lo que dijo The Telegraph.
2: Ellos le entraron carión.
3: Porque ellos entienden, sí, porque esta pareja que murió, aparentemente habían ido al vertedero este a ver las aves. Y como hay, eso está lleno de ratones allí, orina de ratón, sí, y toda la cuestión. Y eso es por olerlo nada más, por oler el excremento de un ratón.
1: Igual por olerlo.
3: Por oler el excremento.
1: No es que lo tocas, lo palpas, tienes contacto con él. Es simplemente respirar.
3: Exactamente.
2: Wow. Así que no tienes break, tú no sabes.
1: Eso pues esto puede ser peor de lo que se habla.
3: Sí, entonces ya hay varios lugares, por ejemplo, hay dos casos en Texas, hay en Suiza, hay en un par de lugares.
1: De verdad.
3: Sí, ya hay.
1: Ya está en tierra como tal.
3: Bueno, pues claro, acuérdate que se fueron 23 también, que no se sabe si alguno de ellos está contaminado.
1: O sea, una cosa que yo pienso es que si hay una pandemia y nos obligan a ponernos vacunas otra vez, mucha gente no lo va a hacer.
3: No, mucha gente no
1: tiene. Va a ser como con el
3: COVID. Pero lo que pasa es que yo estaba viendo esta noticia ayer y estaban diciendo que el hentavirus no es tan contagioso como el COVID, pero si te da, es más peligroso.
2: Mortal, es más mortal.
1: Uh-huh. Ajá, pero esta es una cepa nueva que están estudiando, no saben qué trae esta cepa nueva.
3: Por eso, pero que ya lo dijeron, o sea, dijo la Organización Mundial de la Salud, no es que se te va a pegar como el COVID, que el COVID le pegaba a todo el mundo, a uno le daba más suavecito, no, el hentavirus, si te da, te va a dar fuerte. Y tienes un 31% de posibilidad de morirte.
1: Uy, a mí me dio el COVID, cuando me dio el COVID, a mí me dio como light.
3: ¿De verdad?
1: Sí, pero cuando me pusieron un suero, como que todo mi cuerpo tuvo una reacción y me empecé a sentir horriblemente mal.
3: ¿De verdad?
1: No sé qué efecto tuvo ese suero en mí, que me hizo sentirme horrible.
3: A mí me dio dos veces.
1: Horrible.
3: Que yo me acuerde.
1: Por dos días.
3: A mí me dio dos veces. Y una vez creo que me dio, yo me quedé callado porque ya estaba tan común el COVID.
1: Sí, me acuerdo que nos los pegaste a todos.
3: No.
1: Claro que me acuerdo.
3: No se lo pega a nadie.
1: Tú echaste la culpa a mí, que era el paciente cero. Sí.
3: No, lo que pasa es que también yo creo, para que yo sepa, me dio tres, pero me tuvo que haber dado más veces.
1: Ah, qué bien.
3: No, pero
1: reportaste dos.
3: No, escúchate. Lo que pasa
2: y las 17 veces que te dio, ¿cómo,
3: no,
2: cómo
3: lo
2: fue?
3: Que pasa es que dos veces me dio fuerte. Una me dio que podía vivir y de seguro me dio y de seguro me dio varias veces más. Lo que pasa es que había gente asintomática, entonces uno no sabía, tú sabes, si tenías o no COVID, tú sabes. Así que vamos a ver qué pasa, señoras y señores, con esto del entavirus. Estamos pendientes a toda la información sobre lo que está ocurriendo en este momento. Bueno, mientras tanto, ustedes saben que se dio el Met Gala recientemente. Pues Adele y Britney Spears son las famosas que más han rechazado invitaciones al Met Gala.
2: Ah, ¿de verdad?
3: Sí, ella la ha invitado varias veces. Incluso en el caso de Adele, ella no ha podido ir por cuestiones de logística, realmente porque tiene a veces conciertos, que se tienen algo de un disco, y que no se le ha dicho imposible. Sí,
2: no se la ha dado.
3: Pero Britney Spears fue más sincera. Ella contó que en el 2022 pensaba ir allí al Met Gala, pero prefirió quedarse en su casa. Y ella misma dijo: me metí en la bañera con mi perro y me puse la pijama. Odio volar, escribió en su Instagram. Y básicamente pues se quedó en la casa. O sea, prefirió quedarse tranquila en la casa ese día. Estaba como para ir en el 2022 y no fue Britney Spears. Así que Adele y Britney Spears las he invitado varias veces y nunca han ido a el que
1: muchas figuras de esas le huyen a las alfombras rojas, sí. Y cuando hay algo bien crowded así.
3: Sí. Mira, si usted es amigo mío y me quiere mucho, no me invite a una boda. Gracias. No me invite a estas cosas de eventos, de, como dice Urbe, alfombras rojas, uh-huh. Eventos donde se meten artistas. Ay, no me gusta eso.
1: A mí, si soy honesta, a mí tampoco.
3: A ver, es que se meten artistas y
1: no va por
3: y, ay, no. Para
1: que no digan, mira, ahí está.
3: Yo siempre he dicho, donde no hay gente, ahí estoy yo. Sí, ¿verdad? Sí, no, yo veo a esta gente faranduleando, que tú los ves en todos los conciertos. Y yo, pero ¿qué es esto?
1: Ay, Dios mío, déjame ir sacando la Comrex.
3: ¿Ah? ¿Por qué?
1: ¿Qué? Es todo guardada.
3: ¿De qué?
1: Por la pandemia, para hacer el show desde casa.
3: Ah, la Comrex es una máquina que usamos para transmitir fuera del estudio. Ok. Me perdí.
1: Hablando de gente antisocial, loco.
3: Ay, sí. Sí. Bueno, sí. Vamos a ver qué pasa. Bueno, ¿qué tienes por ahí, Kiki?
2: Mira, mano, estos son los... Disculpa, ya. Sí, no, papi. Mira, estos son unos trabajos bien raros que existen, que están bien nítidos, que la gente quizá no conoce que existen. Primero de todo, hay un trabajo que es un luxury bed tester. Básicamente, tú pasas noches en hoteles de alto calibre, bien brutal, en hoteles super high-end, probando los matres, durmiendo, a ver qué tan cómodos son y cómo es la calidad de sueño en esos matres.
3: Claro, eso me pasó una vez. Una vez yo fui para la convención de radio.
2: Ajá.
3: Con Tony Banana, yo me acuerdo. Mano, y pagamos para la convención, para ir a las charlas y todo. Uh-huh. Dios mío, nos hemos quedado en un hotel con unas camas tan y tan cómodas que nos las pasamos durmiendo en el hotel. Vamos a dormir, ya lo saca. Bueno, yo me acuerdo que le tomamos hasta foto al matre para comprarlo. Porque estaba demasiado de brutal. Era el matre más cómodo de nuestras vidas.
1: Hacho, yo probé un matre cómodo los otros días, pero de la madre también.
3: También.
2: Eso es lo mejor.
3: Hay que tener cuidado con estos que son de... que hunden.
2: A mí no me gusta.
3: Eso dándolos de espalda, mano. Sí, esos, que son como memory foam.
1: Ajá.
2: A mí no me encanta.
3: Terrible.
2: Con el tiempo me ha dado como...
3: Mientras más duro, mejor. Mientras más durito, mejor.
1: Sácame esa promo, Maya.
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3: Óyeme, Corillo, y pendiente por ahí a 7 y 5 de la mañana. Llega tu llena blanco, bulero. Ponemos un llena blanco si tú lo completas a tu estilo. A las 7 y 30 de la mañana llega el GPS de los famosos. Aparentemente están pidiendo oración para este famoso. Ay, ay, ay. Dios mío, mucha gente se nos ha ido en estos días. Así que hablamos de eso. Así que pendiente, quédate en el número 1 para reírte en Orlando y Puerto Rico. Este es el Despelote en tu viernes por la mañana. Buen día.
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5: Roque José, con la información de tránsito, las cámaras de la Valdoriotti ya muestran bastante movimiento vehicular acercándose al aeropuerto y los elevados hacia el túnel Minillas. Semipesado los tramos desde Vega Alta hacia Dorado y Toa Baja hacia Bayamón en la autopista de Diego. fluye sin complicaciones por el momento, la Martínez Nadal, desde Guaynabo hasta llegar a San Patricio. Tranquila la autopista Luisa Ferré desde el sector de Caguas Norte hasta llegar a Montelledra. Moderado el movimiento vehicular en el ramal 8 desde Campo Rico hasta llegar a la Simón Madera. Y sin novedad, la carretera número 3 desde Fajardo hasta Río Grande. En las condiciones del tiempo, las temperaturas van a continuar calurosas en toda la región durante este fin de semana. Se espera que los índices de calor lleguen a los 107 grados. Espera algunos aguaceros por la tarde en algunas zonas del oeste de Puerto Rico. En el mar, las playas están muy buenas, con un riesgo moderado en las corrientes marinas. Hoy en la zona metro, aguaceros aislados, mayormente soleado, máxima de 89 grados, probabilidad de precipitación 20%. Actualmente en San Juan, temperatura en 77 grados.
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1: Roque, o sea, con los titulares, la gobernadora Jennifer González decretó hoy viernes día de duelo oficial en honor a Piculín Ortiz. Como parte del duelo, las banderas ondearán a media asta en todas las instalaciones públicas del país durante la jornada de hoy. Los actos fúnebres en honor a Piculín Ortiz se llevarán a cabo hoy en un evento público en el Coliseo Roberto Clemente. Las puertas abrirán a las 2 de la tarde y se extenderá hasta las 7 de la noche. Ayer se anunció la aprobación del esperado cheque de alivio contributivo luego de recibir el aval de la Junta de Control Fiscal. El programa distribuirá mediante pagos directos del Departamento de Hacienda a trabajadores que devengaron menos de $150,000 en 2025 y tengan hijos menores de 18 años. Los aeropuertos y muelles de Puerto Rico operan con normalidad ante el reciente brote de antivirus que mantiene vigilante al mundo entero. Anoche en el Baloncesto Superior Nacional, los criollos de Caguas vencieron 95-83 a los cangrejeros de Santurce para mantenerse en la primera posición de la Conferencia A del Baloncesto Superior Nacional. Estos fueron los titulares en la nueva 94.
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4: 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Estamos en vivo por el nuevo Sol 95 en Orlando y la nueva 94 en Puerto Rico. En 3 minutos 5 segundos llega por ahí el llenado blanco bulero. Ponemos un llenado blanco si tú lo completas a tu estilo. En este viernes por la mañana con Rocky, Burbu y Giga.
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0: estamos ready para arrancar en este viernes por la mañana, como a usted le gusta. En el Llena Blanco Bulero, marca ahora la línea del despelote en Orlando y Puerto Rico. 787-622-9470 y completa el Llena Blancos Bulero, ¿ok?
1: Estamos haciendo el trabajo para ganar.
0: Para ganar, así mismo es, nena. Ay, Dios mío, ¿pero qué le pasa a esta wea?
1: Esto, pisa y no arranca, se vuelve a repetir.
0: No vuelva a repetir, que te metes en problemas. No vuelva a repetir. Ay, está brutal. Marca ahora 787-622-9470 y estate ready para este Llena Blancos Bulero, ¿ah? Te quedó bueno este, me gustó.
2: Quedó.
0: Me gustó.
3: Se acabó el pan de piquito y vamos a ponerle el cacabel al gato.
1: El cacabel, olvídate.
0: Así mismo es. Vamos a darle, corillo. Vamos rápidamente. Con el primer Llena Blanco Bulero, han cancelado de nuevo, señores, otro concierto de la Adele de República Dominicana. Señoras y señores, Yailin, la más viral, señores, le han cancelado otro concierto. Tú sabes que primero le cancelaron el de Puerto Rico.
2: Ajá.
0: Y ahora le han cancelado otro concierto en Puerto Plata, señoras y señores.
1: Lo único que veo así bien grande en bold dice: esto no me detiene.
2: No.
1: O sea que se ciega, veo comunicado y abajo: esto no me detiene.
0: Básicamente ella.
1: Y todo el mundo. Oh.
0: Ella dice que en el comunicado.
2: ¿Pero por qué no amenaza?
0: Ella dice en el comunicado que, señoras y señores, que aparentemente le cancelaron por el contenido fuerte de sus letras. Le han cancelado el concierto, como que no era muy fuerte sus letras y que no va. Pero envía el comunicado justificando que era por eso, no porque no se vendió.
1: Pero entonces le aceptaron, se lo aceptaron, ¿sabes? Porque tú tienes que dar un
0: down permiso, payment,
1: exacto. Y eso para separar el lugar.
0: Ajá.
1: Se sabe quién es la artista que va a presentarse allí. Eso
2: ¿cuál era?
1: ¿Ah?
2: ¿Cuál era la artista?
1: Y por eso no, porque eso te lo dicen desde un principio. Mira, te aceptamos o no te aceptamos.
0: Exacto.
1: No es decir, tú no cambiaste tu repertorio.
0: Obviamente no vendió, porque si, como dice Buru, o sea, ya tú sabías quién iba a cantar allí. Tú sabes,
2: negociaste.
0: Yailin no va a cantarte allí cuando levante mis manos, tú sabes. Eso no,
2: exacto,
0: va a pasar.
1: ¿Y dónde fue? ¿En RD?
0: En Puerto Plata, señoras y señores.
1: Claro, en su misma gente.
0: Y obviamente esto es que no vendió. O sea, realmente, o sea.
1: Es que me importa.
0: No, te debe importar. Por eso este Llena Blanco Bulero dice de la siguiente manera.
1: Dice que le hemos dado oportunidad. Se le hemos dado. O sea,
0: en el día libre que tiene Yailin.
1: En el día libre. Sucio.
0: Marca ahora. Yo no, eso. Yo.
1: Ella debe abrir una tienda de peluca, porque ella como que abre, sabe, eso es lo de ella.
0: ¿En el día libre?
1: En el qué sé yo, que abre una tienda de peluca.
0: Ah, ok.
1: A veces todas.
2: ¿Qué quieres que cambie de empleo?
0: Ah.
2: Ok. Sí, de profesión.
0: Si Bulbú dice que en el día libre que se busque una profesión nueva.
2: Ah. Aprovecha.
1: Que venda fajas. Ya le gustan mucho.
0: 787-622-9470. Oye, yo creo que en el día libre de Yailin ella debe dormir todo el día.
1: Sí, porque hay que descansar, claro.
0: Sí, como un mute de un día completo, sin salir de su casa, que no salga, que no se vea, que no se escuche, que no suba nada. Mute.
1: Hasta la peluca dijo que ya, que me dé break.
0: Ajá.
1: Que no salga, que quede viendo Netflix.
0: En el día libre de Yailin, no vaya.
4: Se va para Burlington.
0: Que se vaya para Burlington.
1: Dile, en Capri nos vemos.
0: En el día libre de Yailin.
4: Llama al cirujano para que la arregle la pandorca.
0: Anda, ¿verdad? En el día libre de Yailin.
4: Que se tiene que poner a cantar en el día libre.
0: En el día libre de Yailin.
5: Se va a lavar la tota.
1: Ay, estas mujeres hoy están.
0: Tú sabes que ella se debe dar como un tratamiento que hay para un facial nuevo que hay.
2: Ajá.
0: Tú coges una bolsa de supermercado y te la amarras en la cara.
1: Y te la aprietas bien en el cuello. Pero tienes que procurar que apriete bien.
6: Por eso es que estamos así de jodidos, porque ustedes son unos cabrones.
0: ¿No?
1: Porque si el facial no hace nada.
0: Ay.
1: Es como algo, es como una asfixia para activar el colágeno.
0: Sí. En el día libre de Yailin.
7: Debería sacar una línea de peluca con pelo lacio para Pandorca.
0: Anda.
1: Es una cortina ahí abajo. Sí.
0: ¿Tú sabes qué yo haría? Yo siendo Yailin un día libre, hacho, voy y me opero de una vez para no reproducirme.
1: No, pues se dañó la cintura que se hizo. Ya. Es una buena opción.
0: Y dejamos a Catalina como el milagro que es, un milagrito. Gracias a Dios salió linda y bonita. Así que ya tú sabes. 787-0294-70.
1: El milagrito que es, claro.
0: En el día libre de Yailin.
1: No sirve.
7: Chao. ¿Qué hace el primer planeta de los foques?
0: En el día libre de Yailin.
4: Se va con Toquicha.
0: Anda. En el día libre de Yailin.
7: En el supermercado comprando papel de leche.
0: Oye, esa es buena. Pues el día libre de Yailin, que se vayan al lanzamiento de un nuevo jacuzzi de la marca Osterizer y se meta con Toquicha.
1: De la marca Osterizer, me muero. Esa es una marca.
0: De la marca Magic Bullet. Sí. Un jacuzzi de la marca Magic Bullet. Que se metan allá adentro. O un jacuzzi marca Ninja. Y se metan allá adentro.
1: Ese fue el primero, yo creo. Que por eso es que a todos las licuadoras le dicen Osterizer.
0: Exacto, exactamente. ¿Cómo era? En el día libre de Yailin.
7: Se veía ir para el carajo.
1: que para el crucero este la gente no sabe.
0: Ah, ven, para el crucero del antivirus, señores.
1: Que se va a cantar que esa gente está
2: cagando la residencia. Cagando la residencia en el crucero.
1: Los violinistas, los violinistas. Cantando hasta que se hunda. Ya, respete la vida ajena, brother.
0: Ya.
7: Un helicóptero y la dejen allí.
0: Mando
1: un helicóptero y que la dejen allí.
0: Ay, crucero adelanta virus, que tenga, tú sabes que hay una oferta de un paquete especial y todo.
2: Sí, sí, la tenga allí de residencia. Ahí
0: está brutal.
1: Ya, estaría brutal que sean tus últimos días de vida y te den ese regalo.
0: Está brutal. Bueno, ahí sí que la gente se tira el barco, ¿viste?
1: Así como un acto suicida. Terminas con tu vida tú mismo para no tener que hacer nada contigo. Los gobiernos.
0: Ay, Dios mío. Ya, perrito, ya. Ya.
1: Ay.
0: Mira, los vieron después del Met Gala, se fueron juntos, llegaron juntitos y que aparentemente a las actividades después del Met Gala. Ajá. Señores y señores, nada más y nada menos. Y lo ponemos en pantalla, puedes ponerlo ahí. Señores, aparentemente han visto a Bad Bunny y a Sabrina Carpenter.
1: Y Sabrina está rompiendo también. So que tú sabes, nos estamos buscando para estar siempre allá arriba.
0: Y ella es putita, tú sabes, digo petita, ella se ve que es bonita, ¿sabes? Que es bajita pero bonita, tú sabes.
1: Es americana, right?
0: Sí. Entonces, Sabrina Carpenter, ¿no te acuerdas en aquel evento de los Grammy que le sacó la lengüita a Bad Bunny? ¿No?
2: Sí, ya estaba tirando maíz hace rato.
0: ¿Te acuerdas? Se relambió cuando vio a Bad Bunny.
1: Hablar español, Sabrina.
0: Ah, bueno, pues hay que ponerle a hablar español.
1: ¿Tendrán con la cartilla fonética? Con el abaco.
0: Mira, Sabrina, si tú no sabes.
1: Pasando bolitas.
0: Sí. Mira, Sabrina, si tú no sabes español, pues, ¿qué pasó?
2: ¿Cómo llegamos al crucero?
0: No, lo que pasa es que...
1: ¿Cómo llegamos a África?
0: Te voy a explicar. Quería desarrollar un comentario y no me salió.
2: Lo vimos. No me salió.
8: Que lo que tú dices, mamá Ñemo, que está hablando porquería, basura, que está hablando de hace rato. Ay, mamá Ñemo del diablo.
0: No todo puede ser perfecto, papá. O sea, hay días que no me toca, tú sabes. Hay días que no me toca.
1: Hacho, tan malo cuando uno piensa muchas cosas a la vez.
0: ¡Rocky! ¡Date quieto!
1: ¡Rocky!
9: ¡Mi flaco bello! Hoy es viernes y tú cobras, papi.
0: No, el voto.
9: ¿Para dónde me vas a llevar
0: a
9: comer esta noche?
0: No.
9: Rackety.
0: El weekend de las madres, no puedo.
1: No cobramos el weekend de madres, está mala la cosa.
0: Por eso está llena blanco, burlero, dice de la siguiente manera. D- Después de Mercada, Bad Bunny y Sabrina. Marca ahora 787-622-9470. Mira, me dicen que después de Mercada, Bad Bunny se fue con Sabrina para el hotel. Ajá. Y le pintó las uñas.
1: Y le pasó el blower.
0: Marca ahora. Que después del Met Gala, Bad Bunny y Sabrina se fueron para el hotel y Sabrina le tuvo que sacar las canitas que le quedaban todavía en el pipí.
1: ¿Qué? Ay,
0: ¿qué es eso? ¿Qué pasa? ¿Se maquilló viejito?
2: Sí. Se cambió los dimensos.
0: 787-0294-70. Después del Met Gala, Bad Bunny y Sabrina.
10: Dale para allá.
0: Está tarde. Después del Met Gala, Bad Bunny y Sabrina.
10: Ya le presento los dildos.
0: Después del Met Gala, Bad Bunny y Sabrina.
10: Mira, Rocky.
0: Mira, después me queda Bonnie y Sabrina. Bonnie llamó a Gabriela. Mira con quién estoy. Después me queda Bonnie y Sabrina.
10: Se la mamó y se puso con...
0: Mira, suave.
1: Se pone contenta. Esta abuela y ya cumplió los 30.
0: Después me queda Bonnie y Sabrina.
10: Se fueron a comprar el panty en Burlington.
0: Mira para allá.
1: Ay, qué divertido.
0: Después me queda Bad Bunny y Sabrina.
10: Se fueron a rascarle las bolas.
0: ¿Por qué la gente se corta? Ellos mismos se cortan.
2: Sí.
0: Yo no estoy tocando nada, ellos mismos se cortan. Después me queda Bad Bunny y Sabrina.
10: Se van a fumar la hierba de la Burbu.
0: Mira eso, mira. Después, Dios mío.
1: La mía no, la mía es mía.
0: Eso. Wow.
10: Así es, hermosísima Burbu.
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0: 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Óyeme, continúan los ataques, señores, contra Irán y Estados Unidos. Irán y Estados Unidos, ambos, uno se tira para allá, uno se tira para el otro. Esto no quiere parar, va a acabar toda esta situación. Hay acuerdos, hablamos de eso en breve en el GPS de los famosos. Además, están pidiendo oración para este conocido famoso, señoras y señores. Aparentemente, pues está malito. Hablamos de esa situación bien pendiente aquí al Despelote, que tenemos toda esa info para ti en el GPS de los famosos, ¿ok? No te muevas de tu radio. Quédate en el número uno para reírte en Orlando y Puerto Rico. Y aquí nos vamos con la información del tránsito a esta hora de la mañana. Roque José, te pones adelante a esta hora. Y también las condiciones del clima. ¿Qué hay?
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2: Roque José con la información de tránsito para este viernes por la mañana, preparándonos para este fin de semana especial del Día de las Madres. A esta hora está un poco pesado antes de llegar al aeropuerto en la Valdoriotti. Tramos lentos en Vega Alta hacia Dorado y Toa Baja hacia Bayamón en la autopista de Diego. Tranquila la Martínez Nadal desde el sector de las Cumbres hasta llegar a San Patricio. Moderado ya el movimiento vehicular en el sector de Monte Hiedra hacia el Expreso Las Américas en la autopista Luisa Ferré. La misma situación la tenemos de Gurabo hacia Caguas en la carretera 30. En las condiciones del tiempo, las temperaturas van a continuar calurosas en toda la región durante este fin de semana. Se esperan aguaceros por la tarde en algunas zonas del oeste de Puerto Rico. En el mar, las playas están muy buenas, con riesgo moderado en las corrientes marinas. Hoy en la zona metro, aguaceros aislados, mayormente soleado, máxima de 89 grados. Probabilidad de precipitación 20%. Actualmente en San Juan, temperatura en 78 grados.
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15: Para evitar esto de la inflación o para evadir un poco la inflación, en Argentina se les ha ocurrido vender carne de burro en los supermercados.
16: Wow, yo me atrevo a probarlo.
17: Sí, fíjate. Bien cocinadito está bien.
16: Hemos probado lagarto. Oye, hemos probado caimán, no, hemos probado sí. Vacas.
17: Y sabe una cosa, si alguien sabe bregar con carnes como tal,
16: es Argentina. Esos burros están, mira mami.
15: Bendito.
16: Guárdate.
15: El burrito de Shrek está escondido detrás del busto. Ay. Mira, me gustaría saber si allá aquí en la Florida o en Puerto Rico hacen la carne de burro esa. Ahora tengo dudas y ahora tengo curiosidad.

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0: 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Y estamos ready, señoras y señores. Vamos a darle con todo el chisme, con lo que a usted le encanta. Aquí en el despelote. Era suave. Ay, señor. Oye, weekend de las madres.
1: Sí.
0: Felicitamos a todas las madres. Ayer las felicitamos, pero por si no nos escucharon, pues a mi esposa, a todas las madres en general, a Burbu, nuestra compañera de trabajo, que es madre también, una madre sacrificada. Tú la ves bregando todo el tiempo. La verdad que las madres, yo creo que las madres le meten más mano. Cuando están en pareja, las madres.
1: Tienen que hacer un montón
0: las
1: de
0: madres
1: cosas.
0: Meten más mano que los padres, ¿verdad?
1: Sí, yo me imagino que la mayoría de los casos, la gran mayoría de los casos. Sí,
2: sí,
1: es verdad.
2: Pero hay muchos hombres que también mete mano. Pero sí, de verdad sí, que sí. Pues.
0: Es que lo que pasa es que la combinación de ser madre y mujer a la vez es bien complicado, porque ser mujer es difícil ya de por sí. O sea,
2: sí, es complicado. Es complicado. Y llevar una familia y todo. Pero nada, se hace con mucho amor, porque es un trabajo que uno lo hace con amor.
1: Exacto.
2: Y como es con amor, pues como que no te pesa.
1: No es como limpiar el baño.
2: No, pero te cansa. No te pesa, pero te cansa.
0: Exacto, exacto. Exactamente.
2: Así que felicidades a todas las las amamos mucho y Dios las bendiga y les siga regalando de su sabiduría, porque verdad, llevar a un niño, ¿verdad?, a convertirlo en una persona de bien, pues no es una tarea fácil.
0: Felicidades, Yailin, que tú eres madre también.
3: ¿Y qué me importa a mí?
0: No, pero ¿qué pasó? La chica está felicitando.
2: Claro, mami, no te puedes estar a la defensiva, mamita. Sí, te felicitamos por algo. Por ser mamá.
0: Me dijeron que Yailin va a celebrar el Día de las Madres bien chévere, va a dejar la nena cuidando y se va a poner a discoteca.
1: A con el descuento de madre.
2: Tú sabes decir la mejor mamá, bien bruta, que lo está quedando ñoña.
1: El modelo no
0: supermodel. Bueno, que supuestamente.
2: Es que a lo mejor lo único que sabe hacer bien, la verdad, esos comentarios tuyos. Que no se escuchan al aire y yo los repito. Qué horrible eso.
0: Ok, no, pero no. Eso está bien, ¿qué tal? que aparentemente la última vez, el último día de las madres, que Yailin dejó a Cataleya solita y le dijo: mira, ahí te dejé la comida, tienes que cocinarla.
2: Pero es fácil, no te preocupes, mira, te voy a dejar todos los pasos aquí.
1: Mira, hacer la pasta from scratch.
2: Aquí tienes que echarle agua y calentar esos pollitos.
1: Exacto. Aquí hay un pavo congelado en la nevera.
2: Desfrízalo, que por iba.
1: El freezer.
0: Ya, mira.
2: Ya, pero ¿cuál es la carcajadería?
0: Una locura aquí, bueno.
2: Carcajadería, ya, wow.
0: La máxima autoridad en risas. Tenemos risas como loco. Otra risa más.
2: Ay, reírse el liberador, ríase como usted.
0: Así mismo, oye, Baboni, ¿te has reído hoy?
1: Ahí está.
0: Ok. Mira, rapidito por acá, mucha gente pendiente a otras cosas, están pendientes a esto de la guerra, señores. Incluso nosotros le pichamos unos días para descansarlo. Pero hubo ayer ataques entre Estados Unidos e Irán. El presidente Trump dice que fue en defensa propia, aunque dicen...
2: No.
0: Aunque dice que están teniendo unas conversaciones y unos acuerdos.
2: Con los acuerdos.
0: Ajá.
2: Aparentemente, los acuerdos a granel.
0: Dicen que...
2: nadie sabe cuáles son.
0: Sí, el presidente Trump dice que básicamente pues están cuadrando la situación en cuanto a que no sigan enriqueciendo el uranio, y parte de lo que se está diciendo, ¿verdad?, en la de las negociaciones, es que... pues que, y quiere decir que fructífera y que positiva, vamos a ver. En qué para todo esto, pero dicen los que saben que aunque pase un acuerdo ahora, el precio de la gasolina no va a bajar como hasta fin de año. O sea, esto es bien,
1: bien
0: complicado.
1: Ya yo vi la premium en 1.40.
0: No, está terrible.
1: 1.40 el litro.
0: Aquí lo que encontré por acá de información, que el posible acuerdo incluiría limitar el programa nuclear iraní, permitir inspecciones internacionales, mantener abierto el estrecho de Hormuz y aliviar algunas sanciones económicas impuestas a Irán. ¿Okay? Eso es de lo que se dice, ¿no? Y el presidente Trump dijo públicamente que ve muy posible un acuerdo y aseguró que las conversaciones recientes han sido muy positivas. Trump también afirmó que Irán habría aceptado no desarrollar armas nucleares como parte del posible entendimiento, aunque Teherán todavía no ha confirmado públicamente todos los detalles. Y sabes que hemos visto mucha información del lado de aquí y del lado de allá. Lo último que ha salido es que Irán mostró cómo quedaron las bases de Estados Unidos en otros países, uh-huh. cuando dicen que Estados Unidos había dicho no hemos sufrido daño, y vino Irán y compartió unas imágenes aéreas de las bases de Estados Unidos destruidas. Sí. Señores, se fue por ahí radares militares, bases, armamento militar, o sea, todo eso se fue a pique. Pero vamos a ver qué pasa, señores y señores. Lo que sí, lo que nos importa es que la gasolina no va a bajar.
1: No. Lo más brutal de todo esto es que todas las cosas que están tratando de poner en el acuerdo, eso estaba antes de que lo quitaran recientemente.
0: ¿Cómo es?
1: Todo esto de que no construyan, de que no breguen con lo de las armas nucleares, todo eso, ya había un acuerdo establecido, lo quitaron y formaron este desmadre y ahora nosotros estamos
0: pagando. ¿Quién fue que lo quitó?
1: ¿Trump?
0: ¿Fue Trump?
1: Sí, fue Trump.
0: Ah, ok.
1: Eso estaba ya establecido. Qué locura, ¿verdad? Ya estaba todo eso, estaba todo chilling, sí. No había por qué meterse con guerra ni nada. Y ya estamos ahora pagando un paquetón en gasolina y en todo.
0: Y hablando un poquito del tema que está hablando todo el mundo, señores, todavía no ha llegado aparentemente el crucero este allá a las Canarias. Uh-huh. Él no va a entrar en muelle de Tenerife, se va a quedar a las afueras. Sí. Y ahí es que van a trabajar con toda esa gente que todavía está ahí. Uh-huh. Dicen que aparentemente salió y el origen de este virus en el barco fue que los dos que murieron se fueron a ver unas aves en un vertedero, señora, allá en Sudamérica. Y miren la ironía del caso. La principal hipótesis del origen del brote de antivirus, que es una pareja holandesa que la contrajo observando aves en un vertedero. Pero ¿sabes cómo se llama el vertedero, verdad?
1: No.
0: El vertedero se llama, lo tengo aquí la información.
2: Antivirus.
0: No. El vertedero se llama. Esto fue en un lugar turístico que se llama Ushuaia, en el archipiélago argentino de Tierra del Fuego, conocida popularmente como el fin del mundo, señoras y señores.
2: Se llama el vertedero el fin del mundo. Ay, Dios mío, señor.
1: ¿Para qué Tierra del Fuego el punto más bajito de América?
0: Ajá.
2: Por eso le dicen el fin del mundo. Y
0: esta gente se fue a ver aves.
2: En casa de la puña.
0: Hay gente que hace eso, que se van a ver aves.
1: Sí, los bird watchers.
2: Oye, nunca no sabía que existía
1: eso. Sí, hay gente que cataloga. Ellos van a diferentes sitios y ellos van con binoculares y dicen, mira, vi tal pájaro, y lo van catalogando todos los pájaros que ellos ven.
0: Hay una película de
2: Ay, bendito, yo tengo una amiga que si hace eso, gana.
1: ¿Qué?
0: Mira.
2: Ella tiene una visibilidad, pero eso es paro. Lo reconoce a todos, ¿sabes cuál es cuál sin
1: binocular? A ojo cerrado.
0: Mira ese que es raro, mira ese que es raro. Ese rarito.
2: Hay profesionales y hay profesionales. Dile ahí, mami.
0: Ahí está, señores y señores. Pero la cuestión es que supuestamente salió de ese vertedero, o sea, que ahí están los rajieros, y pues ahí se echó la cosa.
2: Wow, y como estabas comentando tú, que es un virus que se pega de olerlo nada más, no que tiene que tener contacto con él.
0: Sí, hey, mano, qué locura. Ay, sí. Oye, Burbu, ¿te bajaron los followers?
2: Sí, a mí me bajaron, pero hace un tiempito ya.
0: No, pero ahora, porque Antiel...
1: Sí,
2: me siguieron bajando.
0: Antiel Instagram borró cuentas inactivas y bots.
2: Yo iba para 1.7 ya casi.
0: ¿Y cuánto te bajó? ¿Cuánto te bajó?
2: Estoy en 1.5 algo.
0: ¿De verdad?
2: 1.579.000, algo así estoy.
0: Ah, pues mira, no eres la única. A mucha gente le han bajado los seguidores con esto de la limpieza que hizo Instagram, por
2: está
0: ejemplo.
2: Está bien que limpien, es mejor.
0: Estaba viendo por aquí que hasta Messi le bajó como 5 millones de followers.
1: Es que
0: de
1: su cuenta
2: de Instagram. Habían dicho que Cristiano eran 15, pero finalmente fueron 5 millones lo que le baja. Cristiano no.
0: 8 millones. 8
2: a
1: Messi.
2: Que a Jen, la Jenner.
1: A Jenner, sí.
0: Sí, aquí tengo toda la información. Mira,
2: pero decían que eran 15 millones y ayer mintieron y dijeron que no, que ya le bajó 5.
0: Okay. Fueron 5 a Kylie Jenner, ¿no? Sí. Es verdad, decían 15. En el caso de Selena Gomez, supuestamente son 6 millones que le ha bajado. Ariana Grande también le bajó 6 millones. Taylor Swift 4 millones. Justin Bieber 5 millones. A todo el mundo le bajó porque son cuentas que regularmente... Acuérdate que Instagram lleva desde 2009.
1: Algo así.
2: 2010
1: por ahí.
0: Cuando las cuentas... mucha gente abrió las cuentas, pierde los passwords o no suben nada y la cuenta se registra inactiva, pues automáticamente Instagram te las tumba. Por eso posiblemente todos esos followers tú los tenías ahí, el de que abrió Instagram. Y son cuentas que no están viendo nada de lo que tú subes.
1: Y hay un montón de bots bots también.
0: Y hay más bots también.
1: Hay un montón de bots. A cada rato tú ves cuentas que salen. Ajá. Cero followers. Están siguiendo a 10,000 personas y no tienen ningún post, ningún follower. Ajá. Ni nada. Que son cuentas falsas.
2: Que lo usa para también para ver.
1: No.
2: Los demás, pero no las usan.
1: Exacto. Esa es una, pero también hay sitios como en India y en China que tienen estos farms que la gente paga y lo que tienen son miles de personas.
2: Eso es así.
1: Haciendo personas, haciendo cuentas falsas para seguir personas, para vender followers.
2: A mí me han ofrecido servicios, un tipo ahí que tiene un montón de followers. Bulbu, déjame trabajarte tu cuenta. Y yo, no, porque es que mi cuenta es orgánica y si yo te la entrego a ti, me va a dañar todo mi algoritmo y todo. Además, yo quiero que esté ahí el que me conozca, el que esté o el que me quiera conocer, no que esté un zángano rojo. No,
1: y tú lo ves a veces, cuentas que tienen 30 millones de followers y tiran un post y tienen 3 likes.
2: 3 likes, y ahí tú te das cuenta. Ahí realmente cuenta. No, sí, no es unísono, no. Uh-huh. Yo prefiero tenerla así.
1: Exacto.
0: Así es, muy bueno, señoras y señores. Hablando de otros temas, oye, lamentable, señores. En estos días, obviamente, hoy comienza el ¿cómo se llama? El luto, ¿verdad? ¿Cómo se llama? La gobernadora de Puerto Rico. Ajá. Básicamente mandó a poner las banderas a media asta por Piculín Ortiz, señoras y señores, quien lamentablemente pues falleció durante esta semana. Y hoy comienzan los actos fúnebres de José Piculín Ortiz.
2: Tienen un tributo muy lindo para él.
0: En el Coliseo Roberto Clemente en Puerto Rico, a partir de las 2 de la tarde, es un evento público hasta las 7 de la noche. Y ya hay gente, hay una discusión.
2: Ay, como que no lo cree, ¿verdad? Todavía.
0: Sí, es triste. Mano, ¿verdad? Hay una discusión ahora en Puerto Rico que quieren que le quiten el nombre del Coliseo Roberto Clemente, que le pongan José Piculín Ortiz, porque como en el Coliseo lo que se juega es baloncesto y no pelota, uh-huh, quieren que le quiten el nombre de Clemente al Coliseo Roberto Clemente y le pongan José Piculín Ortiz.
2: Hace sentido. Lo va a que Roberto Clemente, pues tienen que buscar, entonces hay que ponerle Roberto Clemente.
0: Exacto. Pero solamente Roberto Clemente tiene más que eso, con su nombre.
1: Tiene la ciudad,
0: tiene la avenida Clemente.
1: La ciudad deportiva.
0: ¿Verdad? Sí. Ahora creo que hicieron una carretera también de Piculín. Bueno, están proponiendo una carretera, la 1 algo, que no me acuerdo los números.
1: Sí,
0: no
1: tampoco
0: están,
1: con los
0: están
1: números.
0: Proponiendo una carretera para Piculín.
1: No, pero definitivamente se lo merecen.
0: Ozuna dijo que él sugirió, ¿verdad?, que le pusieran el estadio nuevo que se va a hacer en Puerto Rico, José Piculín Ortiz.
2: ¿Es un estadio?
0: Un estadio. Sí. Sí.
2: Ah, pues ahí ya entonces. Sí. No es como, ¿verdad? Es pelota lo que se juega ahí, ¿no?
0: Bueno, en el estadio, sí. Bueno, sí. Lo que pasa es que este estadio específicamente es para hacer
1: eventos.
0: Conciertos así tipo. Exacto. Coldplay, Shakira, pero para que estos artistas puedan venir.
2: Sí, es como un estadio, ¿verdad? Lo pueden jugar también.
0: Sí, también, claro. Sí. Así que vamos a ver qué pasa, señoras y señores, con esta situación. Pero independientemente.
2: Pues que lo pongan al revés, se le pongan a Roberto Clemente y al otro le pongan al de baloncesto, le pongan.
1: Sí, sí. Eso tiene sentido.
0: A lo que llevamos es que ustedes saben, ¿te acuerdan de Abdullah the Butcher?
2: Ay, claro, era uno de mis luchadores favoritos con su tenedor.
0: Y damos fe porque a Burbu le gustaba la lucha libre de Puerto Rico.
2: Sí, ay, me gustaba esa. Para abajo, para abajo.
0: Pues Abdullah the Butcher, señoras y señores, se hizo bien famoso en la lucha de Puerto Rico. El tipo es canadiense, él no es de aquí. Y el tipo tenía un tenedor de plástico. Y con el tenedor de plástico era que básicamente, pues.
1: Agredía la frente a la gente. Por eso que todos esos luchadores tienen la frente estos de madera.
2: Sí, parece un bisté machacado.
0: Exactamente. Sí, pues aparentemente, señoras y señores, está malito.
2: ¿Qué parece ahora mismo?
0: No, mano. Mira, él es bien famoso. Hace en el 2015 por allá, yo estaba viendo, TMC publicó una nota también, uh-huh, de que él estaba malito. Pues ahora están pidiendo oración de nuevo para Abdullah the Butcher, el luchador, que bien reconocido en Puerto Rico, señores y señores.
1: En Estados Unidos también.
0: En Estados Unidos también.
1: Él estuvo en la Liga Grande de Estados Unidos también un tiempo.
0: Sí,
1: qué sé yo, creo como los 70, 80 por allá.
0: Exactamente. Así que vamos a ver qué pasa con Abdullah the Butcher. Tiene 85 años, tiene Abdullah the Butcher ahora mismo y nació en Windsor, Canadá.
1: Winter,
2: no sabía que era canadiense, yo pensé que era boricua en todo momento.
0: De verdad. Sí, no, yo me enteré también ayer, pero no. Yo pensaba
1: que era americano.
0: Sí, sí, sí. Así que ya tú sabes. Bueno, oye, hablando de otro tema, se me queda algo más importante por acá, para pasarlo del. Señores, tenemos que hablar de eso. El tipo perdió el control en el programa de televisión. Es una cosa bien rara, pero nada. Vamos a hablar de eso ahora. Ok, perfecto. Pues vamos a hablar de eso. Señores, aparentemente hay un programa en Puerto Rico que es como de Buscando Talento. Uh-huh. Se llama Boricuas con Talento. Lo transmiten en Puerto Rico por el canal Tele 11 a las 8 de la noche. Entonces, este muchacho va allí a cantar, ¿verdad? Es un tema, porque hay gente que canta y otros que hacen actos de malabarismo, otros hacen.
1: O magia, lo que sea.
2: O sea, que no es de cantar nada más.
0: No, American Idol es de cantar nada más.
2: O sea, no de American.
0: Got Talent es que hacen de todo.
1: Ajá. Exacto.
0: Pues el chamaco fue a cantar y se le olvidó la letra.
2: Ay, bendito los nervios.
0: Se le olvidó la letra. Mm. Oye, pero se molestó. Se molestó con el jurado.
2: Ah, se molestó.
0: No, chacho. Y sacó hasta. Parece que va a demandar porque sacó una ley ahí. Vamos a escucharlo, escúchalo.
3: Dándote mi corazón. Dando tu fuerza. Ay, se me olvidó la canción. ¿Lo puedo intentar de nuevo?
4: Mira. Jair, aquí han venido muchas personas y han venido otras personas que se les ha olvidado la letra y lamentablemente esto es una competencia de talento.
3: ¿Por qué no puedo hacerlo de nuevo?
5: Porque no lo puedes hacer, porque no estamos aquí para perder el tiempo, Jair. O sea, aquí hay mucho profesional detrás de este micrófono,
3: ¿Usted nunca ha estado en mis zapatos?
5: Lo primero que tienes que tener es actitud positiva en el entretenimiento. Y la que tienes, no va a funcionar. Así que dale, papi. José, llévatelo.
3: No me toques porque el artículo 5161 dice que me protege de personas que me toquen sin mi consentimiento.
6: Yo no te estoy tocando.
3: Pues no me vayas a tocar. Porque yo tengo dos pies y dos brazos y yo me puedo ir de aquí si yo quiero.
6: Camínalo,
5: papá.
3: Camínalo. Lo hago con mucho gusto, gracias.
2: Ya, che, qué malos actores son todos.
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2: Mira, sabemos que estamos buscando, ¿verdad? Que vean el show, pero no tienen que hacer esos papeles sí. De tal show.
0: ¿Tú crees que es montado?
2: Está montadísimo.
0: De verdad.
2: Montadísimo.
0: Omar, ¿tú crees que es montado?
2: Papi, tú tienes la malicia de este entretenimiento, tú lo sabes.
0: ¿Tú crees que ha montado también?
1: Abajo eso decía Lego.
0: Ok.
2: Sí. Porque es que cuando tú tienes una discusión, si yo estoy discutiendo con Guigo contigo, como que yo sentí que tenían ya la respuesta ahí, como que una detrás de la otra. Tú
1: te pisas, tú le hablas por encima a la gente.
2: No. Eso fue bien fatal. Jaire, Pompi. Wow. Los quiero mucho y todo, pero wow.
0: Ok, o sea que se prestaron. No,
2: horrible, horrible.
0: O sea, Jair miente, Pompi miente y Queropi.
2: Mienten todos.
0: Montaron todo, montado.
2: El otro chico, ¿quién es? Disculpa que no
0: lo vi. José Figueroa.
2: Ah, José, qué malo. Mira, y el otro, el de la esquina.
0: Queropi.
2: Ese es Quero, es que no lo enfocaron. Ese es Queropi. Diablo, Queropi. Ah, no, yo no pensaba eso de ti, Quero. Ok.
0: Pues montado el chisme.
2: ¿Quién produce eso?
0: ¿Qué sé yo? Nada.
2: Broadway Inc.
0: ¿Algo más que comentar? Tú que eres bien opinionada.
7: Muy buenas noches y Fuego Popular.
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0: Bueno, Corillo, y pendiente porque abrimos el micrófono a las 5 de la próxima hora. 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Y aquí va el tránsito. Roque José nos pone adelante a esta hora de la mañana.
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9: Roque José con la información de tránsito. A esta hora está pesada la 165 de Cataño hacia Guaynabo. La misma situación la tenemos en el área de Monte Hiedra hacia el Expreso Las Américas en la autopista Luisa Ferré. Tramos lentos antes de llegar al aeropuerto y acercándose a los elevados hacia Tuneminillas en la Val d'Orioti. Pesado el ramal 8 desde Campo Rico hasta llegar a la Simón Madera. Moderado el movimiento vehicular en el área de Gurabo hacia Caguas en la carretera 30. Sin novedad, la Martínez a Nadal desde Guaynabo hasta llegar a San Patricio. En las condiciones del tiempo, las temperaturas van a continuar calurosas en toda la región durante este fin de semana. Se esperan aguaceros por la tarde en algunas zonas del oeste de Puerto Rico. Hoy en la zona metro, aguaceros aislados, mayormente soleado, con una máxima de 89 grados. Probabilidad de precipitación 20%. Actualmente en San Juan, temperatura en 78 grados.
0: Óyeme, este miércoles nosotros vamos a estar directamente desde el SMI. Vamos a estar transmitiendo en vivo el despelote en este gran evento que Yasmín Roger nos va a explicar un poquito más de qué se trata. Buenos días, ¿todo bien? Saludos.
10: Muy buenos días a todos. Sí, estamos bien contentos porque la semana que viene tenemos el evento más grande de digital en Puerto Rico y el Caribe. Este año son dos días, el 13 y el 14 de mayo en el Centro de Convenciones. Y estamos ampliando el evento. Este primer día vamos a estar teniendo tracks. específicamente dirigidos a creadores de contenido, que vamos a tener un Business of Creator, emprendedores, estudiantes y pequeñas y medianas empresas que están necesitando saber cómo navegar este entorno digital con las nuevas tecnologías. Y el segundo día, un foco en los que toman decisiones y en estrategia. Un tip, les recomiendo el segundo día por la mañana, vamos a estar presentando el estudio de tendencias digital en Puerto Rico, que este es el estudio referente para que toda empresa que tenga que tomar decisiones para hoy y el mañana tenga idea de hacia dónde va. Y este año tenemos un área específicamente de inteligencia artificial, donde vamos a estar viendo qué es, no lo que piensa a nivel internacional, qué es lo que piensa la gente en Puerto Rico, cómo se siente con respecto a hablar con un bot, hablar con un humano. Así que si están preocupados con hacia dónde vamos con el tema de inteligencia artificial, no se pueden perder esta parte del estudio.
0: Para que sepas, estamos bien adelantados aquí. Yo soy brutalidad artificial, para que sepas, ¿ok? Para que sepas. Mira, no, pero para que la gente entienda de qué se trata este evento, porque este foro es relevante en la actualidad.
2: Muy relevante.
10: Bueno, hoy día el tema de digital no es un tema de un área de negocio solamente. Hoy día lo que son las ventas, lo que es la operación de una empresa, todo gira alrededor de digital. Está aquí para quedarse. Y ahora mucho más con todas estas herramientas que nos está trayendo la inteligencia artificial. Este evento busca trabajar este elephant in the room de cómo trabajamos los humanos con la inteligencia artificial. Y siempre todo lo que es desconocido genera miedo. Cuando en el 2000 el Y2K y todo el mundo, ¡ay, se va a acabar el mundo! Sí. ¡Se va a acabar el mundo! Y mira, no, aquí lo que venimos es a instruir, a conocer y a poder potenciar estas herramientas hasta los tomadores de decisiones, que se tengan que hacer las preguntas correctas para que empiecen a tomar las decisiones de cómo van a operar las empresas en Puerto Rico en un entorno tan demandante y tan retador. Pues estas son las preguntas que nos vamos a encontrar a responder en este evento. Y es un evento donde no tan solo vamos a tener teoría, vamos a tener talleres prácticos sobre cómo producir contenido desde un celular, cómo vender para los vendedores, cómo vender sin perder el toque humano. Así que es un evento súper integral. No solamente lo vemos para gente de la industria. Si usted trabaja en una oficina médica, si usted es un abogado, usted tiene que estar aquí. Muchas veces pensamos que tenemos que salir de Puerto Rico, ir a South by Southwest, ir a estos eventos y a ver Latinoamérica. No, eso está aquí en Puerto Rico. Dos días repletos que puedes hacer un programa, escoger las charlas que te interesan, y es como ir a la escuela en dos días.
0: ¿Y cómo yo tengo acceso a este evento?
10: Entran al website de SME, a digital.smepr.org. Ahí van a poder ver el programa para hacer su itinerario, van a poder comprar boletos, van a poder ver los speakers, su one-stop shop para prepararse y sacarle el máximo al miércoles y al jueves de la semana que viene en el centro de convenciones.
0: Dicen que los que van a sobresalir en el mundo son los que mejor utilicen a su favor la inteligencia artificial. Así que yo creo que es una gran oportunidad para que este miércoles y jueves todo el que así lo necesite, ya sea para uso personal, uso de profesional, ¿verdad? Interesados, pues se den cita este próximo miércoles y jueves en el Centro de Convenciones de Puerto Rico.
10: Así mismo, y los esperamos ustedes, que sabemos que van a estar allí.
0: Vamos a estar allí desde las 6 de la mañana este miércoles, así que ya sé, Yasmín, por estar con nosotros y tenemos
10: por allá. Muchas gracias a ustedes.
0: Tremendo. 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
9: Roque José con los titulares. Ayer se anunció la aprobación del esperado cheque de alivio contributivo luego de recibir el aval de la Junta de Control Fiscal. El programa distribuirá mediante pagos directos del Departamento de Hacienda a trabajadores que devengaron menos de $150,000 en 2025 y tengan hijos menores de 18 años. Los aeropuertos y muelles de Puerto Rico operan con normalidad ante el reciente brote de antivirus que mantiene vigilante al mundo entero. La segunda masacre del año se registró anoche luego de que tres individuos fueran asesinados en hechos ocurridos en los predios de una estación de gasolina ubicada en la avenida Main, carretera 174 en Bayamón. Los actos fúnebres en honor a José Piculín Ortiz se llevarán a cabo hoy en un evento público en el Coliseo Roberto Clemente. Las puertas abrirán a partir de las 12 de la tarde y se extenderá hasta las 7 de la noche. Y anoche en las semifinales de la NBA, Oklahoma City venció a los Lakers para colocar su serie 2-0. La misma situación la tenemos con Detroit, que derrotó a Cleveland. Esta noche a las 7, los Knicks estarán en Filadelfia. A las 9:30, Minnesota recibe a San Antonio. Estos fueron los titulares en la nueva 9-4.
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12: Abrimos el micrófono en 2 minutos 26 segundos.

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Abrimos el micrófono en 27 segundos. ¡Woo!

0: Oye, Burbuli, ¿tienes planificado ya que vas a hacer el Día de las Madres o no? ¿No tienes así como que un evento en tu casa?
1: Pues mira, yo estoy como cuando no era una chamaquita que tenía una gira el otro día y estaba ilusionada.
0: ¿Por qué?
1: Porque mira lo que vamos a hacer.
0: ¡Ay, qué lindo! ¡Ay, está emocionadita!
1: ¡Qué emocionadita! Es una bobería.
0: ¿Qué pasó?
1: Pero una bobería que me ilusiona mucho, y es que mi hermana y yo nos vamos a ir para casa de mi mamá. Y compramos pijamas y todo, porque vamos a hacer un pijama party, vamos a hacer chocolate caliente por la noche, vamos a jugar juegos de mesa, vamos a compartir. Entonces los nenes se quedan con sus padres y el domingo ellos bajan entonces a celebrar el día con nosotros.
0: Pero o sea, eso es desde hoy.
1: No, nos quedamos desde mañana sábado, porque hoy yo tengo un compromiso en Villalba, lejos, y entonces pues me voy a...
0: Ok, o sea, mañana te vas para Fajardo con tu mamá y con tu hermana y van a hacer un pijama party.
1: Vamos a hacer un pijama party, a disfrutarnos, mano, y los invito a que hagan lo mismo. Si tienes tu vieja contigo, esas mamacitas que tú quieres, hagan un disfrútense.
2: Sí, seguro.
1: Celébrense. Así que vamos así como esos viejos tiempos de pijama party, pero nosotras tres.
0: Ok.
1: Nosotras tres y a disfrutarnos, men.
0: Yo tengo una amiga mía que para los que no tienen madre, ella les da una mamá.
1: Pero, sí, porque algo tan bonito.
0: Ella les presta.
2: ¿Qué pasó?
0: ¿Qué pasó? Un chiste para los hombres, tú sabes.
2: Que fuera
0: un
1: chiste, wow. Pero
3: está bien. Esto pisa y no arranca, se vuelve a repetir.
0: Era de dieta. Se vuelve. Oye, hablando de madres, Shakira, señores y señores, otra vez lo vuelve a hacer, señoras y señores.
1: Lo último que supimos de Shakira fue que rompió allá en Brasil. ¿Qué hizo ahora?
0: No, lo que pasa es que ayer anunciaron el video y todo de la canción que va a ser la que va a ser la oficial del mundial, señoras y señores.
1: A cargo de ella.
0: Sí, porque tú sabes que primero fue Hips Don't Lie, que ella la hizo en el 2006. Luego el Waka Waka. ¿Te acuerdas el Waka Waka?
1: Sí,
0: el
1: Waka, la primera no me acuerdo, pero el Waka Waka.
0: El Waka Waka fue en Sudáfrica en el 2010.
1: Se me acuerdo.
0: Y ahora la nueva, que es para ahora, se llama Die Die. Ah, espérate, hay una aquí, pero... Ah, mira, ella hizo en el, ella, esta es la cuarta. Porque ajá, ella hizo la Brasil, en Brasil, yo no me acuerdo la. La. Sí, sí, me acuerdo.
2: Eso suena como que la.
1: La.
2: No.
1: Sí, olvídate, ajá.
0: Esta es la cuarta vez.
2: La cuarta.
1: Shakira, ya. ¿Tú sabes cuántos artistas están esperando que los llamen para eso y he hecho cuatro?
0: Tiene una pala, pero brutal. Porque Ricky Martin hizo cuánta. Una, copa.
2: Una, creo que fue.
0: ¿Verdad?
2: Ricky Martin. Sí.
1: Y yo creo que Daddy Yankee había hecho una también como para que la cogieran para el mundial, que estaba súper para eso y nunca la cogieron.
0: Y Yankee hizo Grito Mundial y tampoco lo cogieron.
2: No lo cogieron. Sí, pero eso se notaba que era muy. Cógeme para el mundial.
0: Exacto. ¡Cógeme para el Mundial! ¡Cógeme para el Mundial! ¡D.Y.! ¡Cógeme para el Mundial! ¡Cógeme! ¡Yo soy el del Mundial! ¡Cógeme!
1: Pero que Yankee, hello, y no lo cogieron.
0: Bien obvio. Sí. Pues Shakira, por cuarta ocasión, ahora en el Mundial 2026, básicamente pues lanza Die Die. Vamos a escuchar y ver el video para los que nos ven a través de la aplicación La Música por radio. La escucha. Vamos a escuchar Die Die, el tema oficial del Mundial a cargo de Shakira.

0: Ahí está. Die Die. Ahí se acabó, ¿verdad? Se acabó. Era un teaser, ese es el teaser, pero esa es la canción, ese es el coro de
1: Ready,
0: la canción.
1: Ready, baby. ¿Y qué significa Die Die? ¿No dijeron?
2: No tengo idea.
0: No sé qué significa, pero la coreografía parecía las que tú sabes cuando uno le toca hacer un talent show.
2: Sí, es brutal.
1: Esos son los bailecitos de TikTok de hoy día.
0: Y están bailando en el medio del campo y toda la cuestión.
2: ¿Te gustó?
0: El Die Die.
1: Es que no hay mucho.
0: Sí, no. Este corito.
1: Pero está pegajosito.
0: Pero no pierde la energía de Shakira. Obviamente la están criticando.
2: Ajá.
1: Normal.
0: Porque hubo un evento en Qatar hace un tiempo que ella se negó a hacerlo porque aparentemente no le estaban dando el mejor trato a los empleados de que trabajaban en el Qatar y ya se negó. Y en ese año fue que Maluma accedió a hacerlo. Entonces ahora ella dice que hay mucha gente criticándola diciendo que porque ella aceptó esto y no aceptó lo de Qatar cuando los latinos ahora mismo la están pasando bien mal y este evento va a ser en los Estados Unidos, que ella no debió haber aceptado esa invitación de hacer el tema. Y la están criticando por eso, igual que están criticando a Karol G, que o sea, que Karol G fue a Coachella, que fue en Estados Unidos, y también se trajo a los mariachis trompistas. Los mariachis que ella llevó eran trompistas. Entonces, pues, están criticando a Shakira y a Karol G de que son unas oportunistas. Se supone que Shakira hubiese con lo que están pasando los latinos en los Estados Unidos, dicen no, no voy a participar de ese evento en los Estados Unidos.
2: Pero recuérdate que el mundial no es solamente en Estados Unidos.
0: Yo lo sé, pero
2: Canadá y México
0: hay dos lugares más, pero lo que están diciendo, eso que yo escuché, que están quejándose, que ella no debió haber aceptado eso en apoyo a los latinos, porque este evento se va a dar en los Estados Unidos también. Así que nada, pero ahí está. Die Die, no sé.
2: A mí me mató.
0: No, lo que pasa es que tampoco está la canción completa.
2: Sí,
0: ¿cuál fue la mejor canción realmente? La mejor canción del mundial.
1: Wow.
0: Yo creo que a mí me gustó la Copa de la Vida. Yo creo que de todas.
1: ¿Esa era la de Ricky?
0: No, eso fue 98, ¿verdad?
2: No,
0: por allá abajo, 98.
1: Te voy a buscar.
0: The Cup of Life. Después hubo. Ricky tuvo esa. ¿Fue esa nada más de Ricky del mundial?
2: No sé, vamos a chequearlo.
0: Pues la Copa de la Vida, no hubo otra de Ricky, ¿no? Para mí que fue, no sé. Pero de todas, yo creo que el Waka Waka y la Copa de la Vida de Ricky Martin, yo creo que han sido las mejores, para mí. Esa es mi humilde opinión, que yo sé que a mucha gente no le importa, pero a mí me importa mi opinión.
2: A ti te importa tu opinión.
0: En el 98 salió la Copa de la Vida, pero Ricky Martin solamente hizo una canción, ¿verdad? Para el Mundial, una nada más.
1: Sí, la Copa de la Vida fue para el 98, fue fenomenal. Dice aquí, abrió el camino para que años después canciones como Waka Waka explotaran globalmente.
0: Uh-huh.
1: Dice que la Copa fue enérgica, perfecta, nada, eso. Y Shakira ha hecho, wow.
0: Uh-huh.
1: En el 2010.
2: En el 2010, 2014 fue Jennifer López con Pitbull, We Are One.
0: Ah, me acuerdo de We Are One.
2: Hola. Nicky Jam con Will Smith y
1: Live
2: era
1: it up. Live It Up, ¿verdad?
2: Live It Up, exactamente. Y el 2022 fue estuvo la de Jaya, Trinidad Cardona, Davido y Aisha.
0: Okay.
2: Y no sé quién más, pero sí, eso es básicamente lo que han tirado por ahí.
0: La que se quedó vestida alborotada fue Toquicha, porque ella presentó una canción para.
1: ¿De verdad cuál?
0: Escucha.
1: Soy una perra en calor. 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
3: 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Respeta a Toby. 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

0: El nuevo Sol 95 y la nueva 94 está con Rocky Burbu y Giga. Tú sabes que dando un update de la noticia esta del antivirus y toda la cuestión. Ajá. Tú sabes que hubo una muchacha, una señora que se montó en un avión y para escapar cuando se fue para Santa Elena, se fue para un montón de avión, señora, y después murió al otro día, ¿verdad? Uh-huh. Pues la azafata que estaba en ese avión confirmaron, acaban de confirmar, señores, que tiene antivirus.
1: Y a rayos. Yes.
2: La azafata
0: de ese avión, mano. Entonces ya acaban de confirmar que en Israel hay un primer caso diagnosticado de el antivirus.
2: Oye, eso se regó, olvídate, ya eso se regó.
0: En Ámsterdam también hay casos y también en Londres, creo que estaba escuchando, en el Reino Unido.
2: También hay casos.
0: Ya hay algunos casos también reportados. En Estados Unidos hay dos, en Texas.
2: Pues ya se regó, olvidado.
0: Ah, medio regadito. Sí. Ayer estaba hablando con mi esposa. Hizo un reportaje de eso y me dice que la persona que habló con ella dice que en Puerto Rico no hay pruebas para eso. Que no hay.
2: Pero tampoco había
0: que no hay, COVID, no hay,
2: eso.
0: Que no hay una.
2: Que las mandaran.
0: Que no hay pruebas para esa cuestión. Así que, señores y señores, complicado.
2: Si usted tiene monga, quédese en su casa.
0: Sí.
1: Exacto.
0: Entonces,
2: si está enfermo, quédese en su casa.
0: En las Islas Canarias han hecho un montón de protestas, porque tú sabes que Pedro Sánchez, que es el presidente de España, autorizó que el barco llegara allí, el crucero.
1: Sí.
0: ¿Qué pasa? Que la gente de las Canarias no está de acuerdo con eso y hay protestas en las calles. ¿Qué problema van a meter a esta gente aquí?
2: Si pudieron.
0: Entonces, ¿qué pasa? ¿Pudieron ir a virar? La gente, yo me imagino que ese viaje, ese desvío costó 3 días. O sea, la gente que, por no aceptarlos en Sudáfrica, la gente que quizás no se había contaminado, posiblemente se contaminaron ahí.
1: Exacto, sí, porque no hay break, porque sigue expuesto.
0: Entonces, para que tú darte cuenta, ahora mismo tienes que hacer una cuarentena real, un poco más. Son 42 días de incubación, el máximo.
1: Verga, ¿no han dicho cuánto duraba originalmente el crucero ese?
0: Es bien largo.
1: Imagino que es bien largo.
0: Es bien largo.
1: Tiene que ser más de una semana.
0: Yo creo que era como un mes.
1: Como un mes, ¿verdad?
0: Dame el tiempo de duración aquí en ChatGPT, estoy preguntándole. Dame el tiempo de duración del crucero que está viral ahora mismo con esto del el antivirus y toda la cuestión. ¿Cuánto duraba ese crucero que salía de Argentina a Sudáfrica? Porque era un trayecto largo y iba parando en diferentes lugares.
1: Sí.
0: Aquí me da la información. Dice que se llama el...
2: Es bien bueno que iba parando en diferentes lugares para seguir regando.
0: Mira, el crucero MV Hondius.
1: Sí, Hondius.
0: Tenía una duración aproximada entre 33 y 46 días.
2: Ya un mes y un poquito más.
0: Sí, porque eso es un crucero, por eso es que es tan caro. Porque es un crucero para aventureros, para influencers... Uh-huh. Y toda esta gente millonaria y toda la cuestión.
1: Ya lo, pero imagínate tú, que tú sabes que los cruceros, a mí me encantan los cruceros, pero ya la semana tú estás loco por bajarte. Imagínate tú estar un mes y de repente cuando ya estás a punto de llegar, que caiga este reguero, que tú no sabes cuánto tiempo va a estar ahí.
2: No, emocionalmente esa gente tiene que estar bien
1: en estado. Drenadísimo, tiene que estar, sí, tiene que ser.
0: Entonces, lo que hablamos esta mañana, que supuestamente salió de los pacientes ceros que murieron, el señor de 70 y la esposa, porque esa gente se paró en Sudáfrica, en un vertedero, había unas aves que solamente se paraban allí y se metieron al vertedero y se metieron con el
2: barco.
1: Diablo, sí.
0: Entonces...
2: Ya, yo no me atrevería ni comer ni en ese barco, no me atrevería a nada.
1: No, pero es que está, o sea, llega el punto que no hay otra opción.
0: Entonces, la ruta era Antártida, Islas Malvinas, South Georgia, Tristan de Cuncha, Santa Elena, Cabo Verde y luego iba para las Islas Canarias.
2: Bueno, dentro de todo, hay que darle gracias a Dios que esa gente se dieron cuenta de lo que estaba pasando. Porque primero habían anunciado que murió uno de muerte natural, que cuando muere el segundo. Espérate, ¿qué pasó aquí?
1: Sí.
2: Ahí es que se dan cuenta que realmente es un virus. Imagínate que se lleguen a atracar ahí en todos esos sitios que iban ahí.
0: Sí, está brutal, hermano. Está brutal, de verdad que está bien complicado.
2: Pero como quiera está regado. Porque eso sigue ahora brincando por ahí.
1: Y había gente que ya se había bajado, que ya llevan días que estaban fuera.
2: Bueno, mira la azafata que la persona estuvo ahí.
0: Rápido, hay un niño en España que murió, le detectaron y a las 2 horas murió. A las 2 horas.
2: Wow.
0: Bueno, hay tratamiento para eso. Eso es vida. El porcentaje de que te mueras, si te da, 31%.
2: ¿Y qué ataca? La zona es respiratorio.
0: Es como una gripe. Sí,
1: es que si ya tú tienes algo persistente, te limpia.
2: Sí, es que de repente hasta gente saludable, tú no sabes cómo tu cuerpo lo va a asimilar. Esto es random, de verdad. Es preocupante.
0: Porque
2: uno piensa que pues, yo no tengo nada, yo no padezco de nada y estoy bien, pero tú no sabes cómo tu cuerpo
0: lo va a asimilar. Y como son tantos días de incubación, o sea, tú no sabes quién realmente lo tiene. Que lo está incubando.
1: Y no solamente eso, la falta de higiene de estar tanto tiempo en ese barco. O sea, con esta situación ahora mismito, también crea otras cosas.
2: No, y que no es ni que te toco y se me pega, está en el aire.
0: Dicen que el cloro lo mata. El cloro mata el... Bueno, mata todos los virus, pero que el cloro oficialmente mata el antivirus este.
1: Uh-huh. Pero se dieron tarde, pero si ya todo el mundo está contagiado y no lo saben. Están asintomáticos.
2: Van a hacer una tina de cloro. Sí.
0: Estoy loco que le pregunten a Trump, porque yo creo que hacer una gargarita de cloro. O sea, que siempre
2: sí,
0: ahora,
2: sí, él siempre sí. Tiene unos remedios
1: lo remedio al
0: garete. Es decir, yo creo que fíjate, si para el aliento, si no tiene Listerine, usa Mistolín.
2: Yo creo que si los degollan, se les quita.
1: Exacto.
0: Ay, ay, ay, pero nada. Próximo día las cosas que no sabías. Info totalmente nueva, así fresquecita, para que te enteres primero aquí en el despelote. Como eso de las 35 a esta hora, no te muevas de tu radio. 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Feliz weekend de madres a todas las madres.
2: Todas las mamacitas las celebramos. Dios las bendiga, las guarde y que papá Dios continúe regalándoles esa sabiduría para seguir adelante.
0: Así es, mi toque.
2: Happy Mother's Day.
0: Así es, mi toque. Voy a decirle a las madres.
3: ¡Ey, fuego popular!
0: Ah, bueno.
2: Todo bien.
0: Vamos con el tránsito. ¿Qué está pasando?
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5: Roque, o sea, con la información de tránsito, a esta hora está pesado el sector de los elevados hacia Tuneminillas en la Valdoriotti, al igual que la 165 de Cataño hacia Guaynabo. Moderado el movimiento vehicular en el área de Monte Hiedra hacia el Expreso Las Américas en la autopista Luisa Ferré. Semipesada la 30 de Gurabo hacia Caguas. Y sin novedad, la autopista de Diego en dirección de Toa Baja hacia Bayamón. En las condiciones del tiempo, las temperaturas van a continuar calurosas en toda la región durante este fin de semana. Se esperan aguaceros por la tarde en algunas zonas del oeste de Puerto Rico. Hoy en la zona metro, aguaceros aislados, mayormente soleado, máxima de 89 grados, probabilidad de precipitación 20%. Actualmente en San Juan, temperatura en 81 grados.
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0: ¡No me hagan reír!
1: Miren, bombones, dentro de las cosas que no sabían, ustedes saben que Japón, pues es un país que siempre está en una evolución constante con esto de la tecnología y esa gente está súper, súper acostumbrados. No es como nosotros en este lado del mundo que estamos como que adaptándonos a cosas tecnológicas, robots y todavía tenemos, ¿verdad? Como que nos rehusamos a ellos. Ajá. Ellos sí se adaptan muy rápido a este tipo de tecnología. Hay un hotel en Japón que se llama Henna Hotel y aunque ya tienen varias localidades en Japón, el nombre significa algo extraño como hotel extraño. La fama del hotel explotó porque en el lobby te reciben dinosaurios robots tamaño real. Pensé en ti. Sí. Que Logan.
2: De verdad. A mí me han enviado videitos de ese hotel.
1: ¿De verdad?
2: Sí, me han enviado clips de ese hotel de Instagram.
3: Ah, ponte el tipo del front desk.
1: Eso es buenos días en japonés.
2: Es el chef.
1: Está hambriento el chef. Pues mira. Pero la fama del hotel explotó porque en el lobby pues te reciben esos dinosaurios tamaño real. Algunos hablan varios idiomas. Ellos hacen el check-in contigo, te acompañan en todo el proceso. Uno parece un velociraptor y el otro parece un T-Rex con sombrerito, el uniforme y todo. O sea, está. y también ellos usan robots para cargar equipaje y otras tareas. O sea, todo es robots. Tiene que ser una experiencia bien, bien loca. Sí, pero lo más brutal de todo es que ellos entraron al Guinness World Record como por ser uno de los primeros hoteles, ¿verdad?, manejados mayormente por robots. Pero con el tiempo tuvieron que botar parte de esos robots porque daban demasiados problemas.
3: ¡Qué a rayo!
1: Sí, sí, para que usted vea que usted quiere sustituir el humano por robots. Pero se ponen problemáticas también algunas historias reales de huéspedes. Mm. Decían que robots que no los entendían, que los hacían esperar demasiado, que un robot confundía los ronquidos de un huésped en la madrugada con preguntas y los despertaba en pleno madrugón y despertaba.
3: Robojodores.
1: Porque tú estás ahí con la apnea del sueño y él iba preocupado a ver qué era. Pensaba que tú le estabas haciendo preguntas.
3: Mira para allá.
1: Otros dejaban de funcionar random y la tecnología pues terminó siendo más complicada que los empleados humanos. Para que ustedes vean que todavía eso hay que pasa, hacer torque, sí, hay que hacer torque.
3: A mí me pasa cuando llamo a un de estos de servicio, ¿verdad?
2: Ah, diablo.
3: Mano, te atiende una máquina, mano. Entonces,
1: hay
3: que darle mil botones para que te atienda un humano. Ay, horrible. Todo lo que no sea un humano, yo lo estoy rechazando ya. De verdad. Okay. Es una cosa horrible, de verdad, mano.
2: O sea, que ya no usan los de batería.
3: No. Lo que digo es que
2: no, yo sé
3: nada,
2: lo que
3: nada como el humano que te atiende ahora, lo estábamos leyendo hace dos días. O sea, Walmart, Target y eso van a volver con los humanos en los cajeros, porque no funciona la cuestión esa, porque es más lento, hay más fila, la gente roba. Tú sabes. Así
2: pues, no, y si compras ropa y tiene el ticket, de esperar que alguien venga como quiera quitar.
3: Complicado, bueno.
1: Sí, pues sí. En Japón, este tipo de cosas, como le dije, pegan mucho más que acá, porque allá, pues la fascinación cultural por la robótica y la automatización desde hace décadas, tú sabes, eso no es nuevo para ellos. Los robots allá no se ven tan fríos como en el occidente y muchas veces lo ven hasta tiernos o útiles socialmente.
3: Ok. El robot este que yo subí ayer a el robot humanoide que fue reconocido como un monje budista. Sí, hermano, una locura. Bueno, ni modo. Está en mi Facebook, en Rocky de Quien en Facebook, no voy a ampliar la noticia. Bueno, mientras tanto, escúchense esta noticia. Tengo varias noticias. Una de ellas es que Estados Unidos comenzará a revocar los pasaportes a padres que deban pensión alimentaria. Van a comenzar con los padres que deban más de $100,000. Les van a quitar el pasaporte. Esto es en Estados Unidos.
1: Vas a poder ir a Ferris del Caribe, papá, el vueltón.
3: Y Puerto Rico, o sea, porque es lo mismo. Así que Estados Unidos va a estar comenzando a revocar pasaportes. Si usted es un padre, por los que deban más de $100,000, automáticamente ya les van a estar eliminando el pasaporte, no van a poder viajar y todo eso. Y luego van a empezar con los que deben cantidades menores, así que
1: eso pendiente. Está bien, fíjate.
2: Pero 100 mil está fuerte de ver de $100,000, de verdad. Sí.
1: Los hay. ¿Tú sabes qué pasa? Hay padres que genuinamente no pueden. Sí. Y es cuesta arriba. Pero el que tiene el niño siempre tiene que poder. Porque el niño no entiende. Si el niño se enferma, aunque mami no pueda, y si es mami la que lo tiene, mami tiene que poder.
2: Sí.
1: No hay para comer, pues mami tiene que poder buscar algo. Entonces, tú no puedes, dame un mes más. ¿Y qué yo hago con el niño un mes más? tú sabes, esto es equitativo, sí, sí, o no.
2: Así es, llegar hasta 100,000, hay que estar un montón de tiempo sin pagar.
3: Hay que estar un montón. Bueno, señores, sí, hablando de otros temas, el tema en todos los lugares. Ahora mismo tú miras el televisor que estamos viendo aquí, está todo el mundo hablando de la cuestión esta del hentavirus, el hentavirus. Señores, todavía el barco, el crucero este, no ha llegado a las Canarias. Él no va a básicamente a quedarse allí en el muelle de Tenerife. Él va a estar, se va a quedar como a las afueritas. Y okay, desde ahí es que lo van a atender.
1: De hecho, tienen un party a los Walking Dead allá adentro.
3: No, terrible. La cuestión es que están buscando todavía el paradero de 23 personas que se bajaron en Santa Elena del crucero y se fueron para sus casas, a diferentes lugares del mundo. Y están buscando a dónde diablos se fue esa gente.
1: Pero es que dime tú, si tú estás en un lugar como ese, si tú tienes la oportunidad de bajarte de ahí, tú no te vas a montar otra vez. Tú buscas la forma de llegar a tu casa.
3: Pues eso fue lo que hicieron estas 23 personas. Claro, y están buscando dónde rayos se fueron, porque acuérdate que esto en Cuba hasta el día 42.
1: No saben si después los van a querer tener en esa cuarentena ahí. Exacto. En ese barco.
3: No, y que cuando los detecten los tienen que encerrar en algún lugar.
2: ¿Sabes? Y a todas las personas que estuvieron expuestos, porque si fueron a la casa de un familiar y habían 20 personas, las 20 personas también se la enviaron.
3: Aumentó también el porcentaje de mortalidad, 31%, señores.
1: Claro, señores, estaba antes. Es que lo siguen. Esto es nuevo, este virus.
3: No es nuevo. Esto es una cepa rara.
2: Exacto.
3: Es una cepa rara.
2: No es común.
3: Y no es común. Entonces, como no es común, pues.
1: Es como si fuera nuevo.
3: Mata a los humanos. Exacto. Exactamente. Uh-huh. Pero, ¿qué pasa? Ya, por ejemplo, estaba leyendo una nota por ahí que lo comenté temprano en la mañana de este niño en España, que a las dos horas de ser diagnosticado murió. O sea, porque no hay un tratamiento como tal, no hay nada. O sea, es simplemente suerte y verdad.
2: Ajá.
3: Entonces, esa es la peligrosidad de esto. Entonces, ayer estaban hablando.
1: Que viene la otra vacuna, lo voy a venir.
3: The Telegraph estaba hablando sobre el origen de dónde pudo haber arrancado básicamente este brote, específicamente en el barco. Y es que aparentemente las dos personas que murieron originalmente se fueron a Sudamérica, a un lugar turístico, a un vertedero. Porque en este vertedero es donde único se ven un ave especialmente. Hay un ave especial que va a ese vertedero. Entonces, que hay gente, hay una película de eso, Owen Wilson. Yo no sabía eso, que hay gente que se dedica a mirar aves y añadirlas a su récord de aves que vieron.
2: Eso se llama birdwatching.
3: Los birdwatching. Sí. Entonces, pues, ellos parece que eran unos birdwatching, se enteraron que estos aves estaban en este vertedero.
1: Para mí todos volando no son lo mismo.
3: Se fueron al vertedero y aparentemente de ahí es que contraen el hentavirus.
1: O sea, ya saben de dónde sale.
3: Eso es lo que dijo The Telegraph.
2: Ellos le entraron carión.
3: Porque ellos entienden, porque esta pareja que murió, aparentemente habían ido al vertedero este a ver las aves. Y como hay, eso está lleno de ratones allí, orina de ratón y toda la cuestión. Y eso es por olerlo nada más. Por oler el excremento de un ratón.
1: Igual por olerlo.
3: Por oler el excremento.
1: Es que lo tocas, lo palpas, tienes contacto con él. Es simplemente respirar.
3: Exactamente.
2: Wow. Que no tiene break, tú no sabes.
1: Esto puede ser peor de lo que se habla.
3: Sí, entonces ya hay varios lugares, por ejemplo, hay dos casos en Texas, hay en Suiza, hay en un par de lugares.
1: De verdad.
3: Sí, ya hay,
1: está en tierra como tal.
3: Bueno, pues claro, acuérdate que se fueron 23 también, que no se sabe si alguno de ellos está contaminado.
1: ¿Sabes una cosa? Que yo pienso que si hay una pandemia y nos obligan a ponernos vacunas otra vez, mucha gente no lo va a hacer.
3: No, mucha gente no
1: tiene. Va a ser como con el
3: COVID. Pero lo que pasa es que yo estaba viendo esta noticia ayer y estaban diciendo que el hentavirus no es tan contagioso como el COVID, pero si te da, es más peligroso.
2: Mortal, es más mortal.
1: Uh-huh. Ajá, pero es una problema. Cepa nueva que están estudiando, no saben qué trae esta cepa nueva.
3: Por eso, pero que ya lo dijeron, o sea, dijo la Organización de la Salud, no es que si te va a pegar como el COVID, que el COVID le pegaba a todo el mundo, a uno le daba más suavecito, no, el hentavirus, si te da, te va a dar fuerte. Y tienes un 31% de posibilidad de morirte.
1: Uy, a mí me dio el COVID, cuando me dio el COVID, a mí me dio como light.
3: ¿De verdad?
1: Sí, pero cuando me pusieron un suero, como que todo mi cuerpo tuvo una reacción y me empecé a sentir horriblemente mal.
3: ¿De verdad?
1: No sé qué efecto tuvo ese suero en mí, que me hizo sentirme horrible.
3: A mí me dio dos veces.
1: Horrible.
3: Que yo me acuerde.
1: Por dos días.
3: A mí me dio dos veces. Y una vez creo que me dio, yo me quedé callado porque estaba tan común el COVID.
1: Sí, me acuerdo que nos los pegaste a todos.
3: No.
1: Claro que me acuerdo.
3: No se lo pega a nadie.
1: Tú echaste la culpa a mí, que después yo era el paciente cero.
3: Sí. No, lo que pasa es que también yo creo, para que yo sepa, me dio tres, pero me tuvo que haber dado más veces.
1: Ah, qué bien.
3: No, pero
1: reportaste dos.
3: No, escúchate. Lo que pasa
2: y las 17 veces que te dio, ¿cómo
3: no,
2: cómo
3: lo
2: fue?
3: Que pasa es que dos veces me dio fuerte. Una me dio que podía vivir y de seguro me dio y de seguro me dio varias veces más. Lo que pasa es que había gente asintomática. Entonces uno no sabía, tú sabes, si tenías o no COVID, tú sabes. Así que vamos a ver qué pasa, señoras y señores, con esto del entavirus. Estamos pendientes a toda la información sobre lo que está ocurriendo en este momento. Bueno, mientras tanto, ustedes saben que se dio el Met Gala recientemente, pues Adele y Britney Spears son las famosas que más han rechazado invitaciones al Met Gala.
2: Ah, ¿de verdad?
3: Sí, ella la ha invitado varias veces. Incluso en el caso de Adele, ella no ha podido ir por cuestiones de logística, realmente porque tiene a veces conciertos, que se tienen algo de un disco y que no se le ha dicho imposible.
2: Sí, no se la ha dado.
3: Pero Britney Spears fue más sincera. Ella contó que en el 2022 pensaba ir allí al Met Gala, pero prefirió quedarse en su casa. Y ella misma dijo: me metí en la bañera con mi perro y me puse la pijama. Odio volar, escribió en su Instagram. Y básicamente pues se quedó en la casa. O sea, prefirió quedarse tranquila en la casa ese día. Estaba como para ir en el 2022 y no fue Britney Spears. Así que Adele y Britney Spears las he invitado varias veces y nunca han ido a el
1: muchas figuras de esas le huyen a las alfombras rojas, sí. Y cuando hay algo bien crowded así.
3: Sí. Mira, si usted es amigo mío y me quiere mucho, no me invite a una boda. Gracias. No me invite a estas cosas de eventos, de, como dice Urbe, alfombras rojas, uh-huh. Eventos donde se meten artistas. Ay, no me gusta eso.
1: A mí, si soy honesta, a mí tampoco.
3: A mí, es que se meten artistas y
1: no va por
3: y, ay, no.
1: Para que no digan, mira esta.
3: Yo siempre he dicho, donde no hay gente, ahí estoy yo. Sí, vamos, ¿verdad? Sí, no, yo veo a esta gente faranduleando, todos los ven en todos los conciertos. Y yo, pero ¿qué es esto?
1: Ay, Dios mío, déjame ir sacando la Comrex.
3: ¿Ah? ¿Por qué?
1: ¿Qué es eso? Guardada.
3: ¿De qué?
1: Por la pandemia, para hacer el show desde casa.
3: Ah, la Comrex es una máquina que usamos para transmitir fuera del estudio. Ok. me quedé perdido con la Comrex. Me perdí.
1: Hablando de gente antisocial, loco.
3: Ay, señor. Sí. Bueno, sí. Vamos a ver qué pasa. Bueno, ¿qué tienes por ahí, Kiki?
2: Mira, mano, estos son los... Disculpa, ya.
1: Gracias, papi.
2: Sí, no, papi. Mira, estos son unos trabajos bien raros que existen, que están bien nítidos, que la gente quizá no conoce que existen. Primero de todo, hay un trabajo que es un luxury bed tester. Básicamente, tú pasas noche en hoteles de alto calibre, bien brutal, en hoteles super high-end, probando los matres, durmiendo, a ver qué tan cómodos son y cómo es la calidad de sueño en esos matres.
3: Claro, eso me pasó una vez yo fui para la convención de radio.
2: Ajá.
3: Con Tony Banana, yo me acuerdo. Mano, y pagamos para la convención para ir a las charlas y todo.
2: Uh-huh.
3: Dios mío, nos hemos quedado en un hotel con unas camas tan y tan cómodas que nos las pasamos durmiendo en el otro. Vamos a dormir, ya lo saca. Bueno, yo me acuerdo que le tomamos hasta foto al matre para comprarlo. Porque estaba demasiado brutal. Era el matre más cómodo de nuestra vida.
1: Hacho, yo probé un matre cómodo los otros días, pero de la madre también.
3: También.
2: Eso es lo mejor.
3: Hay que tener cuidado con estos que son de... que hunden.
2: A mí no me gustan.
3: Eso dándolos de espalda, mano. Sí, son como memory foam.
1: Ajá.
2: A mí no me encanta.
3: Terrible.
2: Con el tiempo me ha dado como...
3: Mientras más duro, mejor. Mientras más durito, mejor.
1: Sácame esa promo,
3: Maya. Eso.
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1: Roque, o sea, con los titulares, los actos fúnebres en honor a Piculín Ortiz se van a llevar a cabo hoy en un evento público en el Coliseo Roberto Clemente. Las puertas van a abrir a partir de las 12 de la tarde y se va a extender hasta las 7 de la noche. Los aeropuertos y muelles de Puerto Rico operan con normalidad ante el reciente brote de antivirus que mantiene vigilante al mundo entero. Se instan los puertorriqueños a mantener la calma ante el brote. Según el Departamento de Salud, el último registro de un caso local de esta enfermedad se remonta al 2006. Elephant Aid International celebra este mes el tercer aniversario de la llegada de Mundi la elefanta al refugio de elefantes de Norteamérica, donde ahora vive la vida que le fue negada durante décadas. Residentes y comerciantes de Vega Baja aseguran que el municipio experimenta un marcado aumento en la llegada de visitantes extranjeros, impulsado por el creciente interés turístico generado por Bad Bunny. Estos fueron los titulares en la nueva 94.
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5: En 3 minutos y 5 segundos llega tu llena blanco, Bulero. Ponemos un llena blanco, tú lo completas a tu estilo aquí en 94.7 de la nueva 94. 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

0: Estamos ready para arrancar en este viernes por la mañana, como a usted le gusta. En el Llena Blanco Bulero, marca ahora la línea del despelote en Orlando y Puerto Rico. 787-622-9470 y completa el Llena Blancos Bulero, ¿ok?
1: Estamos haciendo el trabajo para ganar.
0: Para ganar, así mismo es, nena. Ay, Dios mío, ¿pero qué le pasa a esta
1: hueá? Esto pisa y no arranca, se vuelve a repetir.
0: No lo vuelvo a repetir, que te metes en problemas. No lo vuelvo a repetir. Ay, está brutal. Marca ahora 787-622-9470 y estate ready para este Llena Blancos Bulero, ¿ah? Te quedó bueno este, me gustó.
2: Quedó.
0: Me gustó este, me gustó.
3: Se acabó el pan de piquito y vamos a ponerle el cacabel al gato.
1: Sí, a rayo el cacabel, olvídate.
0: Seguimos. Vamos a darle, corillo. Vamos rápidamente con el Llena Blancos Bulero. Han cancelado de nuevo, señores, otro concierto de la Adele de República Dominicana. Señoras y señores, Yailin, la más viral. Señores, le han cancelado otro concierto. Tú sabes que primero le cancelaron el de Puerto Rico.
2: Ajá.
0: Y ahora le han cancelado otro concierto en Puerto Plata, señoras y señores.
1: Lo único que veo así bien grande en bold dice: esto no me detiene.
2: No.
1: O sea que se ciega, veo comunicado y abajo: esto no me detiene.
0: Esto no me detiene, básicamente
1: y
0: ella.
1: Todo el mundo. Oh.
0: Ella dice que en el comunicado.
2: ¿Pero por qué no amenaza?
0: Ella dice en el comunicado que, señoras y señores, que aparentemente le cancelaron por el contenido fuerte de sus letras. Le han cancelado el concierto, como que no era muy fuerte sus letras y que no va. Pero ella envía el comunicado justificando que era por eso, no porque no se vendió.
1: Pero entonces le aceptaron, se lo aceptaron, ¿sabes? Porque tú tienes que dar un
0: down permiso, payment,
1: exacto. Y eso para separar el lugar.
0: Ajá.
1: Se sabe quién es la artista que va a presentarse ahí. Eso
2: ¿cuál era?
1: ¿Ah?
2: ¿Cuál era la artista?
1: Y por eso no, porque eso te lo dicen desde un principio. Mira, te aceptamos, sí, sí, o no te aceptamos. Exacto. No es decir, tú no cambiaste tu repertorio.
0: Obviamente no vendió, porque si, como dice Buru, o sea, ya tú sabías quién iba a cantar allí. Tú sabes,
2: negociaste.
0: Yailin no va a cantarte allí cuando levante mis manos, tú sabes. Eso no, exacto, va a pasar.
1: ¿Y dónde fue? ¿En RD?
0: En Puerto Plata, señoras y señores.
1: Claro, en su misma gente.
0: En su misma gente. Y obviamente esto es que no vendió. O sea, realmente.
1: ¿Y qué me importa a mí?
0: No, te debe importar. Por eso este Llena Blanco Bulero dice de la siguiente manera.
1: Dice que le hemos dado oportunidad.
0: En el día libre que tiene Yailin.
1: En el día libre. Sucio.
0: Marca ahora. Yo no, eso. ¿Qué? Yo, mire, que yo.
1: Ella debe abrir una tienda de peluca, porque ella como que habla, sabe, eso es lo de ella.
0: ¿En el día libre?
1: En el qué sé yo, que abre una tienda de peluca.
0: Ah, ok.
1: A ver si todas.
2: ¿Qué quieres que cambie de empleo?
0: Ah. Ok.
2: Sí, de profesión.
0: Sí, Bulbú dice que en el día libre que se busque una profesión nueva.
2: Ah. Aproveche.
1: Que venda fajas. Ya le gusta mucho.
0: 787-622-9470. Oye, yo creo que el día libre de Yailin ella debe dormir todo el día.
1: Sí, porque hay que descansar, claro.
0: Sí, como un mute de un día completo, sin salir de su casa, que no salga, que no se vea, que sí, no se escuche, que no suba nada. Mute.
1: Hasta la peluca dijo que ya, que me dé break.
0: Ajá.
1: Que no salga, que viendo Netflix.
0: En el día libre de Yailin, vamos allá.
4: Se va para Burlington.
0: Que se vaya para Burlington.
1: Dile, en Capri nos vemos.
0: En el día libre de Yailin.
4: Llama al cirujano para que la arregle la pandorca.
0: Anda, ¿verdad? En el día libre de Yailin.
4: ¿Qué se tiene que poner a cantar en el día libre?
0: En el día libre de Yailin.
5: Se va a lavar la tota.
1: Ay, estas mujeres hoy están.
0: Tú sabes que ella se debe dar como un tratamiento que hay para un facial nuevo que hay.
2: Ajá.
0: Tú coges una bolsa de supermercado y te la amarras en la cara.
1: Y te la aprietas bien en el cuello. Pero tienes que procurar que apriete bien.
6: Por eso es que estamos así de jodidos, porque ustedes son unos cabrones.
0: No.
1: Porque si no es facial, no hace nada.
0: Ay,
1: es como algo, sí, es como una asfixia para activar el colágeno.
0: Sí. En el día libre de Yailin.
7: Debería sacar una línea de peluca con pelo lacio para Pandorca.
0: Anda. Tú sabes qué yo haría, yo siendo Yailin un día libre, hacho voy y me opero de una vez para no reproducirme.
1: No, pues se dañó la cintura que se dice. Ya. Es una buena opción.
0: Y dejamos a Cataleya el milagro, que es un milagrito. Gracias a Dios salió linda y bonita. Así que ya tú sabes. 787-622-9470.
1: El milagrito que es, la
0: gente. En el día libre de Yailin.
1: No sirve.
7: ¿Qué hace Prueba Planeta de los Foques?
0: En el día libre de Yailin.
5: Se va con Toquicha.
0: Anda. En el día libre de Yailin.
7: En el supermercado comprando papel de leche.
0: Oye, esa es buena. Pues el día libre de Yailin, que se vayan al lanzamiento de un nuevo jacuzzi de la marca Osterizer y se meta con Toquicha.
1: De la marca Osterizer, me muero. Esa es una marca.
0: De la marca Magic Bullet. Sí. Un jacuzzi de la marca Magic Bullet. Que se metan allá adentro. O un jacuzzi marca Ninja. Y se metan allá adentro. Ando.
1: Ese fue el primero, yo creo. Que por eso es que a todos las licuadoras le dicen Osterizer.
0: Exacto, exactamente. ¿Cómo era? En el día libre de Yailin.
7: Se veía ir para el carajo.
1: que para el crucero este, la gente no sabe.
0: Ah, ven, se va para el crucero. Para el crucero del antivirus, señores.
1: Se va a cantar que esa gente está
2: en la residencia.
1: Cagó
2: la residencia en el crucero.
1: Mira, los violinistas. Están cantando hasta que se hundan.
0: Ya, respete
1: la vida ajena, brother.
0: Ya.
7: Mando un helicóptero y que la dejen allí.
0: Para el crucero del antivirus, que tenga, tú sabes que hay una oferta de un paquete especial y todo.
2: Sí, la tenga allí en residencia. Ahí
0: está brutal.
1: Ya, estaría brutal que sean tus últimos días de vida y te dejen ese regalo.
0: Está brutal. Bueno, ahí sí que la gente se tira el barco, ¿viste?
1: Así como un acto suicida. Terminas con tu vida tú mismo para no tener que hacer nada contigo. Los gobiernos.
0: Ay, Dios mío. Ya, perrito.
1: Ay.
0: Mira, los vieron después del Met Gala, se fueron juntos, llegaron juntitos y que aparentemente a las actividades después del Met Gala. Ajá. Señores y señores, nada más y nada menos. Y lo ponemos en pantalla, puedes ponerlo ahí. Señores, aparentemente han visto a Bad Bunny y a Sabrina Carpenter.
1: Yeah. Y Sabrina está rompiendo también. So que tú sabes, nos estamos buscando para estar siempre allá arriba.
0: Y ella es putita, tú sabes, digo petita, ella se ve que es bonita, sabes, que es bajita pero bonita, tú sabes.
1: Ella es americana, right?
0: Sí. Entonces, Sabrina Carpenter, ¿no te acuerdas en aquel evento de los Grammy que le sacó la lengüita a Bad Bunny? ¿No?
2: Sí, ella estaba tirando maíz hace rato.
0: ¿Te acuerdas? Se relambió cuando vio a Bad Bunny.
1: Hablar español, Sabrina.
0: Ah, bueno, pues hay que ponerle a hablar español.
1: Tendrán con la cartilla fonética. Con el abaco.
0: Mira, Sabrina, si tú no sabes.
1: Pasando bolitas.
0: Sí. Mira, Sabrina, si tú no sabes, qué sé yo, español, pues, ¿qué pasó?
2: ¿Cómo llegamos al crucero?
0: No, lo que pasa es que...
1: ¿Cómo llegamos a África?
0: Te voy a explicar. Quería desarrollar un comentario y no me salió.
2: Lo vimos. No me salió.
8: Que lo que tú dices, mamá Ñemo, que está hablando porquería, basura, que está hablando de hace rato. Ay, mamá Ñemo del diablo.
0: No todo puede ser perfecto, papá. O sea, hay días que no me toca, tú sabes. Hay días que no me toca.
1: Nacho, tan malo cuando uno piensa muchas cosas a la vez.
9: ¡Rocky!
0: ¡Date quieto!
1: ¡Rocky!
9: ¡Mi flaco bello! Hoy es viernes y tú cobras, papi.
0: No, el voto.
9: ¿Para dónde me vas a llevar
0: a
9: comer esta noche?
0: No.
9: Rackety.
0: El weekend de las madres, no puedo.
1: No cobramos el weekend de madre, está mala la cosa.
0: Por eso está llena blanco, burlero, dice de la siguiente manera. De Después de Mercada, Bad Bunny y Sabrina. Marca ahora 787-622-9470. Mira, me dicen que después de Mercada, Bad Bunny se fue con Sabrina para el hotel. Ajá. Y le pintó las uñas.
1: Y le pasó el blower.
0: ¿Ah? Marca ahora. Que después del Met Gala, Bad Bunny y Sabrina se fueron para el hotel y Sabrina le tuvo que sacar las canitas que le quedaban todavía en el pipí.
1: ¿Qué? Ay,
0: ¿qué es eso? ¿Sabes que se maquilló viejito?
10: Sí. Se cambió
0: los dimensos. 187-0294-70. Después me queda la Bad Bunny y Sabrina.
11: Dale para allá.
0: No, no, está tarde, está tarde. Después del Met Gala, Bad Bunny y Sabrina.
11: Ya le presenté los dildos.
0: Después del Met Gala, Bad Bunny y Sabrina.
11: Mira, Rocky.
0: Mira, después me queda Bonnie y Sabrina. Bonnie llamó a Gabriela. Mira con quién estoy. Después me queda Bonnie y Sabrina.
11: Se la mamó y se puso contenta.
0: Mira, suave.
1: Se pone contenta. El abuela ella cumplió los 30.
0: Después me queda Bonnie y Sabrina.
11: Se fueron a comprar el panty en Burlington.
0: Mira para allá.
1: Ay, qué divertido.
0: Después me queda Bad Bunny y Sabrina.
11: Se fueron a rascarle las bolas.
0: ¿Por qué la gente se corta? Ellos mismos se cortan.
10: Sí.
0: Yo no estoy tocando nada, ellos mismos se cortan. Después de me queda Bad Bunny y Sabrina.
11: Se van a fumar la hierba de la Burbu.
0: Mira eso, mira. Después, Dios mío.
1: La mía no, la mía es mía.
0: Eso. ¡Wow!
11: Así es, hermosísima Burbu.
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0: pies de los famosos. Oye, pidan oración por este famoso. Tenemos los detalles. Además, se molesta en Talent Show este participante o en este concurso de talento. Vamos a hablar sobre eso y todo lo que está pasando con la guerra, señores. Esto no va a parar. ¿Y cuándo va a bajar el precio de la gasolina? Todo eso y mucho más en lo próximo en el GPS de los famosos, aquí en la nueva 94.
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0: Y estamos ready, señoras y señores. Vamos a darle con todo el chisme, con lo que a usted le encanta aquí en el despelote. Era suave. Ay, señor. Oye, weekend de las madres.
1: Sí.
0: Felicitamos a todas las madres. Ayer las felicitamos, pero o sea, por si no nos escucharon, pues a mi esposa, a todas las madres en general, a Burbu, nuestra compañera de trabajo, que es madre también, una madre sacrificada. Tú la ves bregando todo el tiempo. La verdad que las madres, yo creo que las madres le meten más mano cuando están en pareja. Las madres,
1: tienen que hacer un montón
0: las
1: de
0: madres
1: cosas.
0: Meten más mano que los padres, ¿verdad?
1: Sí, yo me imagino que la mayoría de los casos, la gran mayoría de los casos. Sí,
2: sí,
1: es verdad.
2: Pero hay muchos hombres que también mete mano. Pero sí, de verdad sí, que sí. Pues.
0: Es que lo que pasa es que la combinación de ser madre y mujer a la vez es bien complicado, porque ser mujer es difícil ya de por sí. O sea,
2: sí, es complicado.
0: Es complicado.
2: Y llevar una familia y todo. Pero nada, se hace con mucho amor, porque es un trabajo que uno lo hace con amor.
1: Exacto.
2: Y como es con amor, pues como que no te pesa.
1: No es como limpiar el baño.
2: No, pero te cansa. No te pesa, pero te cansa.
1: Exacto.
0: Exactamente.
2: Así que felicidades a todas las
1: sí, mano, la verdad que sí.

0: que van a trabajar con toda esa gente que todavía está ahí. Uh-huh. Dicen que aparentemente salió y el origen de este virus en el barco fue que los dos que murieron se fueron a ver unas aves en un vertedero, señora, allá en Sudamérica. Y miren la ironía del caso. La principal hipótesis del origen del brote de antivirus, que es una pareja holandesa que la contrajo observando aves en un vertedero. Pero ¿sabes cómo se llama el vertedero, verdad?
1: No.
0: El vertedero se llama... Lo tengo aquí la información.
2: Antivirus.
0: No. El vertedero se llama... esto fue en un lugar turístico que se llama Ushuaia, en el archipiélago argentino de Tierra del Fuego, conocida popularmente como el fin del mundo, señoras y señores.
2: Se llama el vertedero el fin del mundo. Ay, Dios mío, señor.
1: La verdad que Tierra fue el punto más bajito de América.
0: Ajá.
2: Por eso le dicen el fin del mundo.
0: Y esta gente se fue a ver aves.
2: En casa de la puña.
0: Hay gente que hace eso, que se van a ver aves.
1: Sí, los birdwatchers.
2: Oye, no sabía que existía
1: eso. Sí, hay gente que cataloga. Ellos van a diferentes sitios y ellos van con binoculares y dicen, mira, vi tal pájaro, y lo van catalogando todos los pájaros que ellos ven.
0: Hay una película de
2: Hugo. Ay, bendito, yo tengo una amiga que si hace eso, gana.
1: Nacho, ¿qué?
0: Mira.
2: Mira, ella tiene una visibilidad, pero eso es paro. Y lo reconoce a todos, ¿sabes cuál es cuál sin
0: binocular?
1: Ella a ojos cerrados.
0: Mira ese que es raro, mira ese que es raro. Ese rarito.
2: Hay profesionales y hay profesionales. Vive ahí, mami.
0: Ahí está, señores y señores. Pero la cuestión es que supuestamente salió de ese vertedero, o sea, que ahí están los rajieros y pues ahí se chavó la cosa.
2: Wow, y como estabas comentando tú, que es un virus que se pega de olerlo nada más, ¿no? Que tiene que tener contacto con él.
0: Sí, mano, qué locura. Ay, oye, Guru, ¿te bajaron los followers?
2: Sí, a mí me bajaron, pero hace un tiempito ya.
0: No, pero ahora, porque Antiel...
1: Sí,
2: me siguieron bajando.
0: Antiel Instagram borró cuentas inactivas y bots.
2: Yo iba para 1.7 ya casi.
0: ¿Y cuánto te bajó? ¿Cuánto te bajó?
2: Estoy en 1.5 algo.
0: ¿De verdad?
2: 1.579.000, algo así estoy.
0: Ah, pues mira, no eres la única. A mucha gente le han bajado los seguidores con esto de la limpieza que hizo Instagram, por ejemplo.
2: Está bien que limpien, es mejor.
0: Estaba viendo por aquí que hasta Messi le bajó como 5 millones de followers.
1: Es que
0: de su cuenta de Instagram.
2: Habían dicho que Cristiano eran 15, pero finalmente fueron 5 millones lo que le bajó. Cristiano no.
0: 8 millones.
2: A
1: Messi.
2: La Jenner.
1: A Jenner, sí.
0: Sí, aquí tengo toda la información. Mira,
2: pero Kylie... decían que eran 15 millones y ayer mintieron y dijeron que no, que ya le bajó 5.
0: Okay. Fueron 5 a Kylie Jenner, ¿no? Sí. Es verdad, decían 15. En el caso de Selena Gomez, supuestamente son 6 millones que le ha bajado. Ariana Grande también le bajó 6 millones. Taylor Swift 4 millones. Justin Bieber 5 millones. A todo el mundo le bajó porque son cuentas que regularmente... Acuérdate que Instagram lleva desde 2009.
1: Algo así. 2010
2: por ahí.
1: 2009-2010 por ahí.
0: Cuando las cuentas... mucha gente abrió las cuentas, pierde los passwords o no suben nada y la cuenta se registra inactiva, pues automáticamente Instagram te las tumba. Por eso posiblemente todos esos followers tú los tenías ahí desde que abrió Instagram y son cuentas que no están viendo nada de lo que tú subes.
1: Y
0: ¿no?
1: Hay un montón de bots también.
0: Y más bots también.
1: Hay un montón de bots. A cada rato tú ves cuentas que salen.
0: Ajá.
1: Cero followers. Están siguiendo a 10.000 personas y no tienen ningún post, ningún follower ni nada. Que son cuentas falsas.
2: Que lo usa para también para ver los demás, pero no las usan.
1: Esa es una, pero también hay sitios como en India y en China que tienen estos farms que la gente paga y lo que tienen son miles de personas.
2: Eso es así.
1: Haciendo personas, haciendo cuentas falsas para seguir personas, para vender followers.
2: A mí me han ofrecido servicios, un tipo ahí que tiene un montón de followers. Bulbu, déjame trabajarte tu cuenta. Y yo, no, porque es que mi cuenta es orgánica y si yo te la entrego a ti, se me va a dañar todo mi algoritmo y todo. Además, yo quiero que esté ahí el que me conozca, el que esté o el que me quiera conocer, no que esté un zángano rojo. No,
1: y tú lo ves a veces, cuentas que tienen 30 millones de followers y tienen un post y tienen 3 likes.
2: 3 likes, y ahí tú te das cuenta. Realmente no es unísono, no. Yo prefiero tenerla así.
1: Exacto.
0: Así es, muy bueno, señoras y señores. Hablando de otros temas, oye, lamentable, señores. En estos días, obviamente, hoy comienza el ¿cómo se llama? El luto, ¿verdad? ¿Cómo se llama? La gobernadora de Puerto Rico. Ajá. Básicamente mandó a poner las banderas a media asta por Piculín Ortiz, señoras y señores, quien lamentablemente pues falleció durante esta semana. Y hoy comienzan los actos fúnebres de José Piculín Ortiz.
2: Tienen un tributo muy lindo para él.
0: En el Coliseo Roberto Clemente en Puerto Rico, a partir de las 2 de la tarde, es un evento público.

0: hasta las 7 de la noche. Y ya hay gente, hay una discusión.
1: Hay uno como que no lo creo, ¿verdad? Todavía.
0: Sí, es triste. Mano, ¿verdad? Hay una discusión ahora en Puerto Rico que quieren que le quiten el nombre del Coliseo Roberto Clemente, que le pongan José Piculín Ortiz, porque como en el Coliseo lo que se juega es baloncesto y no pelota, uh-huh, quieren que le quiten el nombre de Clemente al Coliseo Roberto Clemente y le pongan José Piculín Ortiz.
1: Hace sentido. Lo va a que es Roberto Clemente, pues tienen, sí, que buscar, entonces hay que ponerle Roberto Clemente.
0: Exacto. Pero solamente Roberto Clemente tiene más que eso, con su nombre.
1: Tiene
0: la avenida Clemente.
2: La ciudad deportiva.
0: ¿Verdad?
2: Sí.
0: Entonces, ahora creo que hicieron una carretera también de Piculín. Bueno, están proponiendo una carretera, la 1 algo, que no me acuerdo los números.
2: Sí,
0: no
2: estamos con los números.
0: Están proponiendo una carretera para Piculín.
2: No, pero definitivamente se lo merecen.
0: Ozuna dijo que él sugirió, ¿verdad?, que le pusieran el estadio nuevo que se va a hacer en Puerto Rico, José Piculín Ortiz.
1: ¿Es un estadio?
0: Un estadio, sí.
1: Ah, pues ahí ya, entonces. Sí. No es como, ¿verdad? Es pelota lo que se juega ahí, ¿no?
0: Bueno, en el estadio, sí. Bueno, sí, lo que pasa es que este estadio específicamente es para hacer eventos, conciertos así tipo, exacto, Coldplay, Shakira, pero para que estos artistas puedan venir.
1: Sí, es como un estadio, ¿verdad? Lo pueden jugar también.
0: Sí, también, claro. Sí. Así que vamos a ver qué pasa, señores y señores, con esta situación. Pero independientemente.
1: Que lo pongan al revés, se le pongan Roberto Clemente, sí, y al, exacto, otro le pongan, sí, al de baloncesto, le pongan.
2: Sí, sí. Eso tiene sentido.
0: A lo que llevamos es que ustedes saben, ¿te acuerdan de Abdullah the Butcher?
1: Ay, claro, era uno de mis luchadores favoritos con su tenedor.
0: Y damos fe porque a Burbu le gustaba la lucha libre de Puerto Rico.
1: Sí, ay, me gustaba esa. Que era sangrienta. Para abajo.
0: Pues Abdullah the Butcher, señoras y señores, se hizo bien famoso en la lucha de Puerto Rico. El tipo es canadiense, él no es, sí, de aquí. Y el tipo tenía un tenedor de plástico. Y con el tenedor de plástico era que básicamente, pues,
2: agredía
0: a
2: la, sí, la frente a la gente. Por eso es que todos esos luchadores tienen la frente estos de madre, así.
1: Sí, es un bistec, machacado.
0: Exactamente, sí, pues aparentemente, señores y señores, está, bueno, malito.
1: Se parece ahora mismo en,
0: no, la, mano. Mira, él es bien famoso. Hace en el 2015 por allá, yo estaba viendo, TMC publicó una nota también, uh-huh, de que él estaba malito. Pues ahora están pidiendo oración de nuevo para Abdullah the Butcher, el luchador, que bien reconocido en Puerto Rico, señores y señores.
2: En Estados Unidos también.
0: En Estados Unidos también.
2: Él estuvo en la Liga Grande de Estados Unidos también un tiempo.
0: Creo
2: como los 70, 80 por allá.
0: Exactamente. Así que vamos, uh-huh, a ver qué pasa con Abdullah the Butcher. Tiene 85 años, tiene Abdullah the Butcher ahora mismo, y nació en Windsor, Canadá.
1: Winter, no, sí, sabía que era canadiense, yo pensé que era boricua en todo momento.
0: De verdad. Sí, no, yo me enteré, no, también ayer, pero no. Yo pensaba
2: que era americano.
0: Sí, sí, sí. Así que ya tú sabes. Bueno, oye, hablando de otro. Se me queda algo más importante por acá, para pasar lo del. Señores, tenemos que hablar de eso. El tipo perdió el control en el programa de televisión. Es una cosa bien rara, pero nada. Vamos a hablar de eso ahora. Ok, perfecto. Pues vamos a hablar de eso. Señores, aparentemente hay un programa en Puerto Rico que es como de Buscando Talento. Uh-huh. Se llama Boricuas con Talento. Lo transmiten en Puerto Rico por el canal Tele 11 a las 8 de la noche. Entonces, este muchacho va allí a cantar, ¿verdad? Es un tema, porque hay gente que canta y otros que hacen actos de malabarismo. Otros hacen
2: magia o lo que sea.
1: O sea, que no es de cantar nada más.
0: No, American Idol es de cantar nada más.
1: O sea, no de American
0: Got Talent. Got Talent es que hacen de todo.
2: Ajá. Exacto.
0: Pues el chamaco fue a cantar y se le olvidó la letra.
1: Ay, bendito los nervios.
0: Se le olvidó la letra. Uh-huh. Oye, pero se molestó. Se molestó con el jurado.
1: Se molestó.
0: No, chacho. Y sacó hasta. Parece que va a demandar porque sacó una ley ahí. Vamos a escucharlo.
3: Quitándote mi corazón. 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Ay, se me olvidó la canción. ¿Lo puedo intentar de nuevo?
4: Mira. Yair, aquí han venido muchas personas y han venido otras personas que se les ha olvidado la letra y lamentablemente esto es una competencia de talento.
3: ¿Por qué no puedo hacerlo de nuevo?
5: Porque no lo puedes hacer, porque no estamos aquí para perder el tiempo, Yair. O sea, aquí hay mucho profesional detrás de este micrófono,
3: ¿Usted nunca ha estado en mis zapatos?
5: Lo primero que tienes que tener es actitud positiva en el entretenimiento. Y la que tienes no va a funcionar. Así que dale, papi. José, llévatelo.
3: No me toques, porque el artículo 5161 dice que me protege de personas que me toquen sin mi consentimiento.
6: Yo no te estoy tocando.
3: Pues no me vayas a tocar, porque yo tengo dos pies y dos brazos, yo me puedo ir de aquí si yo quiero.
6: Camínalo,
5: papá.
3: Camínalo. Con mucho gusto, gracias.
1: Ya, che, qué malos actores son todos.
7: Esto, Pincel, no arranca, se vuelve a repetir.
1: Mira, sabemos que estamos buscando, ¿verdad? Que vean el show, pero no tienen que hacer eso. esos papeles de talent show.
0: ¿Tú crees que es montado?
1: Está montadísimo.
0: De verdad.
1: Montadísimo.
0: Omar, ¿tú crees que es montado?
1: Papi, tú tienes la malicia de este entretenimiento, tú lo sabes.
0: ¿Tú crees que es montado también?
2: Abajo eso decía Lego.
0: Ok.
1: Sí. Déjalo. Porque es que cuando tú tienes una discusión, si yo estoy discutiendo con Guido contigo, como que yo sentí que tenían ya la respuesta ahí, como que una detrás de la otra. Tú
2: y tú piensas, te pisas, tú le hablas por encima a la gente.
1: No. Eso fue bien fatal. Jaire, Pompi, wow. Los quiero mucho y todo, pero wow.
0: Okay. O sea que se prestaron. No,
1: horrible.
0: O sea, Jaire miente, Pompi miente y Keropi.
1: Mienten todos.
0: Montaron todo, montado.
1: El otro chico, ¿quién es? Disculpa que no
0: es José Figueroa.
1: Ah, José, que es malo. Mira. Y el otro, el de la esquina.
0: Keropi.
1: Ese es Kero, es que no lo enfocaron. Es Keropi. Diablo, Keropi. Ah, no, yo no pensaba eso de ti, Kero. Ok.
0: Pues, montado el chisme.
1: ¿Quién produce eso?
0: ¿Qué sé yo?
1: Broadway Inc.
0: ¿Algo más que comentar? Tú que eres bien opinionada.
7: Muy buenas noches y Fuego Popular.
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0: Dardos, ahí estaba Romeo Santos y Prince Royce en el 94.7 de la nueva 94. 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Próximo, analizamos el nuevo tema del mundial a cargo de Shakira. Esta vez, yo creo que es como la cuarta vez, ¿verdad? Que Shakira hace un tema para el mundial. Ya tiene como una pala ahí. Hablamos de eso a las 5 de la próxima hora aquí en el 94.7 de la nueva 94.
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1: Roque, José, con los titulares, los actos fúnebres en honor a Piculín Ortiz se van a llevar a cabo hoy en un evento público en el Coliseo Roberto Clemente. Las puertas van a abrir a partir de las 12 de la tarde y se va a extender hasta las 7 de la noche. Los aeropuertos y muelles de Puerto Rico operan con normalidad ante el reciente brote de antivirus que mantiene vigilante al mundo entero. Se instan a los puertorriqueños a mantener la calma ante el brote. Según el Departamento de Salud, el último registro de un caso local de esta enfermedad se remonta al 2006. Elephant Aid International celebra este mes el tercer aniversario de la llegada de Mundi la elefanta al refugio de elefantes de Norteamérica, donde ahora vive la vida que le fue negada durante décadas. Residentes y comerciantes de Vega Baja aseguran que el municipio experimenta un marcado aumento en la llegada de visitantes extranjeros, impulsado por el creciente interés turístico generado por Bad Bunny. Estos fueron los titulares en la nueva 94.
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3: En 3 minutos 22 segundos, Shakira tiene una pala con lo del mundial, señores. La cuarta vez que le toca hacer la canción para el mundial. La vamos a escuchar, la vamos a analizar. Es lo próximo. Ay, le preguntamos a Burbu que va a ser en el weekend de las madres. Es lo próximo con Rocky Burbu y Giga.
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0: Oye, Burbu, ¿tienes planificado ya que vas a hacer el Día de las Madres o no? ¿No tienes así como que un evento en tu casa?
1: Pues mira, yo estoy como cuando no era una chamaquita que tenía una gira el otro día y estaba ilusionada.
0: ¿Por qué?
1: Porque mira lo que vamos a hacer.
0: ¡Ay, qué lindo! ¡Ay, está emocionadita!
1: ¡Qué emocionadita! Es una bobería.
0: ¿Qué pasó?
1: Pero una bobería que me ilusiona mucho, y es que mi hermana y yo nos vamos a ir para casa de mi mamá. Y compramos pijamas y todo, porque vamos a hacer un pijama party, vamos a hacer chocolate caliente esa noche, vamos a jugar juegos de mesa, vamos a compartir. Entonces los nenes se quedan con sus padres y el domingo ellos bajan entonces a celebrar el día con nosotros.
0: Pero o sea, eso es desde hoy.
1: No, nos quedamos desde mañana sábado, porque hoy yo tengo un compromiso Villalba lejos y entonces pues me voy a...
0: Ok, o sea, mañana te vas para Fajardo con tu mamá y con tu hermana y vas a hacer un pijama party.
1: Vamos a hacer un pijama party, a disfrutarnos, mano, y los invito a que hagan lo mismo. Si tienes tu vieja contigo, esas mamacitas que tú quieres, hagan un disfrútense.
2: Sí, seguro.
1: Celébrense, así que vamos así como esos viejos tiempos de pijama party, pero nosotras tres.
0: Ok.
1: Nosotras tres y a disfrutarnos, men.
0: Yo tengo una amiga mía que para los que no tienen madre, ella les da una mamá.
1: Pero, sí, pero algo tan bonito.
0: Ella les presta.
2: ¿Qué pasó?
0: ¿Qué pasó? Un chiste para los hombres, tú sabes.
2: Es que fuera lugar.
0: Un chiste,
1: wow. No,
3: esto pisa y no arranca, se vuelve a repetir.
0: Era de dieta. Se vuelve. Oye, hablando de madres, Shakira, señores y señores, otra vez lo vuelve a hacer, señoras y señores.
1: Lo último que supimos de Shakira fue que rompió allá en Brasil. ¿Qué hizo ahora?
0: No, lo que pasa es que ayer anunciaron el video y todo de la canción que va a ser la que va a ser la oficial del mundial, señoras y señores.
1: A cargo de ella.
0: Sí, porque tú sabes que primero fue Hips Don't Lie, que ella la hizo en el 2006. Luego el Waka Waka. ¿Te acuerdas del Waka Waka?
1: Sí, la primera no me acuerdo, pero el Waka Waka.
0: El Waka Waka fue en Sudáfrica en el 2010.
1: Se me acuerdo.
0: Y ahora la nueva, que es para ahora, se llama Die Die. Ah, espérate, hay una aquí, pero... Ah, mira, ella hizo en el... Esta es la cuarta. Porque ella hizo la Brasil. En Brasil, yo no me acuerdo la. La. Sí, sí, me acuerdo.
2: Eso suena como que la. No.
1: Sí, olvídate, ajá.
0: Esta es la cuarta vez.
2: La cuarta.
1: Shakira, ya. ¿Tú sabes cuántos artistas están esperando que los llamen para eso y he hecho cuatro?
0: Tiene una pala, pero brutal. Porque Ricky Martin hizo cuánta. Una, copa.
2: Una, creo que fue.
0: ¿Verdad?
2: Ricky Martin. Sí.
1: Yo creo que Daddy Yankee había hecho una también como para que la cogieran para el mundial, que estaba súper para eso y nunca la cogieron.
0: Y Yankee hizo Grito Mundial y tampoco lo cogieron.
2: No, lo cogieron. Exacto. Sí, pero eso se notaba que era muy. Cójame para el mundial.
0: Exacto. Cógeme para el mundial. Cógeme para el mundial. D.Y. Cógeme para el mundial. Cógeme, yo soy el del mundial. Cógeme.
1: Pero que Yankee, hello, y no lo cogieron.
0: Bien obvio.
2: Sí.
0: Pues Shakira, por cuarta ocasión, ahora en el Mundial 2026, básicamente, pues lanza Die Die. Vamos a escuchar y ver el video para los que nos ven a través de la aplicación La Música por radio. La escucha. Vamos a escuchar Die Die, el tema oficial del Mundial a cargo de Shakira.

0: Ahí está. Die Die. Ahí se acabó, ¿verdad? Se acabó. Era un teaser, ese es el teaser, pero esa es la canción, ese es el coro de
1: Ready,
0: la canción.
1: Ready, baby. ¿Y qué significa Die Die? ¿No dijeron?
2: No tengo idea.
0: No sé qué significa, pero la coreografía parecía a las que, tú sabes, cuando uno le toca hacer un talent show.
2: Sí, es brutal.
1: Esos son los bailecitos de TikTok de hoy día.
0: Y están bailando en el medio del campo y toda la cuestión.
2: ¿Te gustó?
0: El Die Die.
1: Es que no hay mucho.
0: Sí, no. Este corito.
1: Pero está pegajosito.
0: Pero no pierde la energía de Shakira. Obviamente la están criticando.
1: Ajá. Normal.
0: Porque hubo un evento en Qatar hace un tiempo, ajá, que ella se negó a hacerlo porque aparentemente no le estaban dando el mejor trato a los empleados de que trabajaban en el Qatar, y ella se negó, y en ese año fue que Maluma accedió a hacerlo. Entonces ahora ella dice que hay mucha gente criticándola, diciendo que porque ella aceptó esto y no aceptó lo de Qatar, cuando los latinos ahora mismo la están pasando bien mal y este evento va a ser en los Estados Unidos, que ella no debió haber aceptado esa invitación de hacer el tema, y la están criticando por eso, igual que están criticando a Karol G, que o sea, que Karol G fue a Coachella, que fue en Estados Unidos, y también se trajo a los mariachis trompistas. Los mariachis que ella llevó eran trompistas. Entonces pues están criticando a Shakira y a Karol G de que son unas oportunistas. Se supone que Shakira hubiese, con lo que están pasando los latinos en los Estados Unidos, dicen, no, no voy a participar de ese evento en los Estados Unidos.
2: Pero recuérdate que el mundial no es solamente en Estados Unidos.
0: Yo lo sé, pero
2: Canadá y México
0: hay,
2: también.
0: Hay dos lugares más, pero lo que están diciendo, eso que yo escuché, que están quejándose, que ella no debió haber aceptado eso en apoyo a los latinos, porque este evento se va a dar en los Estados Unidos también. Así que nada, pero ahí está, el Die Die, no sé.
2: A mí me mató.
0: No, lo que pasa es que tampoco está la canción completa.
2: Sí,
0: ¿cuál fue la mejor canción realmente? La mejor canción del mundial.
1: Wow.
0: Yo creo que a mí me gustó la Copa de la Vida. Yo creo que de todas.
1: ¿Esa era la de Ricky?
0: No, la de Ricky. Eso fue 98, ¿verdad?
2: No,
0: por allá abajo, 98.
1: Te voy a buscar.
0: The Cup of Life. Después hubo. Ricky tuvo esa. ¿Fue esa nada más de Ricky del mundial?
2: No sé, vamos a chequearlo.
0: Pues la Copa de la Vida, no hubo otra de Ricky, ¿no? Para mí que fue, no sé. Pero de todas, yo creo que el Waka Waka y la Copa de la Vida de Ricky Martin, yo creo que han sido las mejores, para mí. Esa es mi humilde opinión, que yo sé que a mucha gente no le importa, pero a mí me importa mi opinión.
2: A ti te importa tu opinión.
0: En el 98 salió la Copa de la Vida, pero Ricky Martin solamente hizo una canción, ¿verdad? Para el Mundial, una nada más.
1: Sí, la Copa de la Vida fue para el 98, fue fenomenal. Dice aquí, abrió el camino para que años después canciones como Waka Waka explotaran globalmente. Dice que la Copa fue enérgica, perfecta, nada, eso. Y Shakira ha hecho, wow. En el 2010.
2: En el 2010, 2014 fue Jennifer Lopez con Pitbull, We Are One.
0: Ah, me acuerdo de We Are One.
2: Hola. Nicky Jam con Will Smith y
1: Live It Up, ¿verdad?
2: Y Streffy. No, es decir, Live It Up, exactamente. Y el 2022 fue, estuvo la de Jaya Jaya, Trinidad Cardona, Davido y Aisha. Y no sé quién más, pero sí, eso es básicamente lo que han tirado por ahí.
0: La que se quedó vestida alborotada fue Toquicha, porque ella presentó una canción para.
1: ¿De verdad cuál?
0: Escucha.
1: Soy una perra en calor. 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
3: En los pinches.
1: Respeten a Toby.
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0: welcome to the Get Get Station. Tell us about lo que va a pasar cada vez que decimos ese nombre.
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2: Bueno, mi gente, muchas cosas que están pasando ahora mismo en el mundo del gaming. Oye, si eres fanático de Nintendo y todavía no has comprado el Switch, yo creo que un buen momento es ya, porque acaban de confirmar lo que se estaba rumorando hace mucho tiempo. Y comenzando el 1 de septiembre, el Nintendo Switch 2 va a estar aumentando por $50 en territorio norteamericano, eso de Estados Unidos, Puerto Rico, Canadá. Ellos van a estar subiendo en todos los diferentes territorios por $50, por lo menos el equivalente a los $50. Esto obviamente por las situaciones que hay con a nivel global, con los transportes, con los precios del RAM, todo ha estado subiendo de precio, así que ahora mismito están $450, va a estar subiendo a $500 oficialmente desde el 1 de septiembre, así que tiene un tiempito ahí si estás decidiendo conseguir la consola en algún momento. También esta mañana tempranito la gente de PlayStation dieron los números nuevos de ellos de este próximo, del pasado año fiscal, y pues nos dieron algunas informaciones bastante interesantes. Primero de todo, ya el PlayStation 5 ha vendido un total de 93.7 millones de unidades. Aumentaron también en usuarios mensuales activos a 125 millones. Esto fue básicamente en el pasado quarter. También en ventas de unidades de juego aumentaron un 1.4%. En cuanto a la venta de software como tal, disminuyó 2%, y en network services aumentaron un 21%. Hardware bajó, vendieron 1.5 millones de unidades a 46%, que es algo que se espera este periodo ya con el tiempo que llevan en el mercado. Y por primera vez mencionan su próxima consola Next Gen, aunque todavía oficialmente no mencionan al PlayStation 6, pero dicen que no tienen todavía, no están seguros de cuándo van a estar lanzando y cuándo podría estar costando el sistema. Así que todo esto veremos ahora mismito, obviamente los precios del RAM por toda la infraestructura que se está utilizando para la inteligencia artificial y para los servidores, está afectando los precios de todo lo que tenga RAM, incluyendo celulares, consolas, PC, componentes de PC, que el PC gaming también ahora mismo está ridículamente caro también por las tarjetas de video, el RAM y también el almacenamiento. Así que hay que ver qué sucede, pero esto es algo que estamos viendo hace mucho tiempo, que está subiendo todo y va a continuar subiendo. Otra cosa también, en estos días se confirmó también que el juego Pragmata ya ha vendido 2 millones de unidades en 16 días. El juego está espectacular, ha seguido creciendo desde que lo anunciaron y que lanzó ahora hace 2 semanitas y pico. Así que si eres fanático de la franquicia de Capcom, pues ya tú sabes, este jueguito está bien bueno. Está un demo disponible también si no lo han descargado todavía, y si quieren probarlo, de la que está súper cool. Además de eso, de los nuevos precios y todas las cosas que están sucediendo, se espera que próximamente pues tengamos noticias de algún tipo de Stereo Play. Esto es algo que se rumoraba hace mucho tiempo, pero ya que soltaron los números financieros de PlayStation, es bien posible que la próxima semana y pico tengamos por lo menos algún tipo de información de cuándo vamos a estar viendo alguna de estas presentaciones. Estamos a menos de un mes de Summer Game Fest. Se espera un montón de cosas bien cool que vamos a estar viendo, que se van a presentar en este evento. También estamos a menos de un mes también de la presentación de Microsoft, el Xbox Game Showcase, que va a ser seguido inmediatamente por el Gears E-Day. Van a ser como una presentación ahí. Ellos van a estar hablando a fondo de ese próximo título que viene de la gente de Microsoft. Y también la semana que viene sale el juego Forza Horizon 6. Yo vengo con mi reseña, así que todo el mundo pendiente por aquí, por el despelote, que vengo con todos esos detalles. Recuerda seguirme en las redes sociales, el Giga947, que hay un montón de cosas. El gamer está calientísimo y por supuesto vengo ahora aquí con los detalles, corillo.
3: Aquí estamos en el pelote y próximo llegamos, gracias Guía, con las cosas que no sabías, infos totalmente nuevas y fresquecitas para que te enteres primero. Bueno, tú me vas a hablar algo de Japón, ¿verdad?
4: Sí, cositas que hacen en Japón, que obviamente ellos estaban acostumbrados a eso. Y hablo de la tecnología, la robótica y demás.
3: Llevan 2 días con noticias de Japón.
4: Sí, es que como allá empieza todo.
3: Tú estás buscando
4: hasta los virus empiezan allá.
3: Yo creo que este está buscando.
2: Eso en China,
3: Este está buscando mucha información de Panjaki.
2: ¿Verdad que sí?
3: Además, ya trae info para allá, la Gigi.
2: Sí, mano, mira, vamos a estar hablando de unos trabajos que, mano, cualquier persona le gustaría tener, y yo creo que mucha gente ni siquiera conoce que estos trabajos existen.
3: All right, así que venimos con todo eso. Lo próximo en las cosas que no sabes, info totalmente nueva y fresquecita para que te enteres primero aquí en el despelote. Yo tengo una info bien buena también, pero estoy analizando aquí si la doy o no la doy. Bueno, la voy a dar.
4: ¿De qué?
3: Hay dos famosas que... son las que más han rechazado las invitaciones al Met Gala. Y una de ellas se sinceró, estaba a punto de ir y dio la razón real por la cual no fue. Así que hablamos de eso en breve.
4: ¿Qué será? ¿Qué será?
3: Además, pendiente, los padres que viven pensión alimentaria te podrían quitar el pasaporte. Tenemos toda la información en Las Cosas Que No Sabías próximo.
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0: ¡Ay, Dios! ¡No me hagan reír!
1: Miren, bombones, dentro de las cosas que no sabían, ustedes saben que Japón, pues es un país que siempre está en una evolución constante con esto de la tecnología y esa gente está súper, súper acostumbrados. No es como nosotros en este lado del mundo que estamos como que adaptándonos a cosas tecnológicas, robots y todavía tenemos, ¿verdad? Como que nos rehusamos a ellos. Ajá. Ellos sí se adaptan muy rápido a este tipo de tecnología. Hay un hotel en Japón que se llama Henna Hotel y aunque ya tienen varias localidades en Japón, el nombre significa algo extraño como hotel extraño. La fama del hotel explotó porque en el lobby te reciben dinosaurios robots tamaño real. Pensé en ti. Sí. Que Logan.
2: De verdad. A mí me han enviado videitos de ese hotel.
1: ¿De verdad?
2: Sí, me han enviado clips de ese hotel de Instagram.
3: Ah, ponte el tipo del front desk.
1: Ese es Buenos Días en japonés.
2: Es el chef.
1: Están pidiendo el chef. Pues mira, pero la fama del hotel explotó porque en el lobby pues te reciben esos dinosaurios.

0: ronquidos de un huésped en la madrugada. Con preguntas y los despertaba en plena madrugón,
1: ay,
0: y
1: no. Despertaba. Robojodores.
0: Estaba ahí con la apnea del sueño y él iba preocupado a ver qué era. Pensaba que tú le estabas haciendo preguntas.
1: Mira para allá.
0: Otros dejaban de funcionar random y la tecnología pues terminó siendo más complicada que los empleados humanos. Para que ustedes vean que todavía
1: eso
0: hay que
1: pasa,
0: hacer
1: torque, sí,
0: Que hay.
1: A mí me pasa cuando llamo a un de estos de servicio.
2: ¿No? Ah, diablo.
1: Mano, mano, atiende una máquina, mano. Y entonces,
0: hay
1: que darle mis botones para que te atienda un humano. Ay, horrible. Todo lo que no sea un humano, yo lo estoy rechazando ya. De verdad. Es una cosa horrible, de verdad, mano.
2: O sea, que ya no usan los de batería.
1: No. Lo que digo es que
2: no, yo sé
1: nada como el humano que te atiende ahora. Lo estábamos leyendo hace dos días. O sea, Walmart, Target y eso van a volver con los humanos en los cajeros, porque no funciona la cuestión esa, porque es más lento, hay más fila, la gente roba. Tú sabes, así
2: pues, que... No, y si compras ropa y tiene el ticket de esperar que alguien venga como quiera quitar.
1: Complicado, bueno.
0: Sí, pues en Japón este tipo de cosas, como le dije, pegan mucho más que acá, porque allá pues la fascinación cultural por la robótica y la automatización desde hace décadas, tú sabes, eso no es nuevo para ellos. Los robots allá no se ven tan fríos como en el occidente y muchas veces lo ven hasta tiernos o útiles socialmente.
1: Ok. ¿Viste el robot este que yo subí ayer a el robot humanoide que fue reconocido como un monje budista? Sí,
2: adelante,
1: una locura. Bueno, ni modo. Está en mi Facebook, en Rocky de Quien en Facebook, no voy a ampliar la noticia. Bueno, mientras tanto, escúchense esta noticia. Tengo varias noticias. Una de ellas es que Estados Unidos comenzará a revocar los pasaportes a padres que deban pensión alimentaria. Van a comenzar con los padres que deban más de $100,000. Les van a quitar el pasaporte. Esto en Estados Unidos.
0: Vas a poder ir a Ferris del Caribe, papá, al Vueltón.
1: Y Puerto Rico, o sea, porque esto es lo mismo. Así que Estados Unidos va a estar comenzando a revocar pasaportes. Si usted es un padre, por los que deban más de $100,000, automáticamente ya les van a estar eliminando el pasaporte, no van a poder viajar y todo eso. Y luego van a empezar con los que deben cantidades menores. Así que esté
0: Eso pendiente. Está bien, fíjate.
2: Pero porque... 100,000 está fuerte deber de $100,000, de verdad.
1: Sí. Los hay.
0: ¿Tú sabes qué pasa? Hay padres que genuinamente no pueden.
1: Sí.
0: Y es cuesta arriba. Pero el que tiene el niño siempre tiene que poder. Porque el niño no entiende. Si el niño se enferma, aunque mami no pueda, y si es mami la que lo tiene, mami tiene que poder.
1: Sí.
0: No hay para comer, pues mami tiene que poder buscar algo. Entonces, tú no puedes, dame un mes más. ¿Y qué yo hago con el niño un mes más? Tú sabes, ¿esto es equitativo o no?
2: Así es. Llegará hasta 100,000, hay que estar un montón de tiempo sin pagar.
1: Hay que estar un montón. Bueno, señores, hablando de otros temas, el tema en todos los lugares. Ahora mismo tú miras el televisor que estamos viendo aquí, está todo el mundo hablando de la cuestión esta del hentavirus, el hentavirus. Señores, todavía el barco, el crucero este, no ha llegado a las Canarias. Él no va a básicamente a quedarse allí en el muelle de Tenerife. Él va a estar, se va a quedar como a las afueritas. Y desde ahí es que lo van a atender.
0: De hecho, tienen un party al Walking Dead allá adentro.
1: No, terrible. La cuestión es que están buscando todavía el paradero de 23 personas que se bajaron en Santa Elena del crucero y se fueron para sus casas, a diferentes lugares del mundo. Y están buscando a dónde diablos se fue esa gente.
0: Pero es que dime tú, si tú estás en un lugar como ese, si tú tienes la oportunidad de bajarte de ahí, tú no te vas a montar otra vez. Tú buscas la forma de llegar a tu casa.
1: Pues eso fue lo que hicieron estas 23 personas. Claro, y están buscando dónde rayos se fueron, porque acuérdate que esto en Cuba hasta el día 42.
0: No saben si después los van a querer tener en esa cuarentena ahí.
1: Exacto.
0: En ese barco.
1: No, y que cuando los detecten los tienen que encerrar en algún lugar.
2: ¿Sabes? Y a todas las personas que estuvieron expuestos, porque si fueron a la casa de un familiar y ven 20 personas, las 20 personas también se la enviaron.
1: Aumentó también el porcentaje de mortalidad, 31%, señores.
0: Esto es nuevo, este virus.
1: No es nuevo. Esto es una cepa rara.
2: Exacto.
1: Es una cepa rara.
2: No es común.
1: Y no es común. Entonces, como no es común, pues.
0: Es como si fuera nuevo.
1: Mata a los humanos.
2: Exacto.
1: Exactamente. Pero, ¿qué pasa? Ya, por ejemplo, estaba leyendo una nota por ahí que lo comenté temprano en la mañana de este niño en España que a las dos horas de ser diagnosticado murió. O sea, porque no hay un tratamiento como tal, no hay nada. O sea, es simplemente suerte y verdad.
2: Ajá.
1: Entonces, esa es la peligrosidad de esto. Entonces, ayer estaban hablando.
0: Que viene la otra vacuna. Lo voy a venir.
1: The Telegraph estaba hablando sobre el origen de dónde pudo haber arrancado básicamente este brote, específicamente en el barco. Y es que aparentemente las dos personas que murieron originalmente se fueron a Sudamérica, a un lugar turístico, a un vertedero. Porque en este vertedero es donde único se ven esta una

0: un ave especialmente. Hay un ave especial que va a ese vertedero. Entonces, que hay gente, hay una película de eso, de creo que es Owen Wilson. Yo no sabía eso, que hay gente que se dedica a mirar aves y añadirlas a su récord de aves que vieron.
1: Eso se llama birdwatching.
0: Los birdwatching. Sí. Entonces, pues, ellos parece que eran unos birdwatching, se enteraron que estos aves estaban en este vertedero.
2: Para mí todos volando son lo mismo.
0: Se fueron al vertedero y aparentemente de ahí es que contraen el entavirus.
2: O sea, ya saben de dónde sale.
0: Eso es lo que dijo The Telegraph.
1: O sea, ellos lo entraron carión.
0: Porque ellos entienden, sí. Porque esta pareja que murió, aparentemente habían ido al vertedero este a ver las aves. Y como hay, eso está lleno de ratones allí, orina de ratón y toda la cuestión. Y eso es por olerlo nada más. Por oler el excremento de un ratón.
2: Igual por olerlo.
0: Por oler el excremento.
2: No es que lo tocas, lo palpas, tienes contacto con él. Es simplemente respirar.
0: Exactamente, exactamente.
1: Wow. Que no tiene break, tú no sabes.
2: Eso pues esto puede ser peor de lo que se habla.
0: Sí, entonces ya hay varios lugares. Por ejemplo, hay dos casos en Texas, hay en Suiza, hay en un par de lugares.
2: Ah, de verdad.
0: Sí, ya hay,
2: está en tierra como tal.
0: Bueno, pues claro, acuérdate que se fueron 23 también, que no se sabe si alguno de ellos está contaminado.
2: O sea, una cosa que yo pienso es que si hay una pandemia y nos obligan a ponernos vacunas otra vez, mucha gente no lo va a hacer.
0: No, mucha gente no
2: tiene. Va a ser como con el
0: pero COVID. Lo que pasa es que yo estaba viendo esta noticia ayer y estaban diciendo que el entavirus no es tan contagioso como el COVID, pero si te da, es más peligroso.
1: Mortal, es más mortal.
2: Uh-huh. Ajá, pero esta es una problema. Cepa nueva que están estudiando, no saben qué trae esta cepa nueva.
0: Por eso, pero que ya lo dijeron, o sea, dijo la Organización de la Salud, no es que se te va a pegar como el COVID, que el COVID le pegaba a todo el mundo, a uno le daba más suavecito, no, el lentavirus, si te da, te va a dar fuerte, y tienes un 31% de posibilidad de morirte.
2: Uy, a mí me dio el COVID, cuando me dio el COVID, a mí me dio como light.
0: ¿De verdad?
2: Sí, pero cuando me pusieron un suero, como que todo mi cuerpo tuvo una reacción y me empecé a sentir horriblemente mal.
0: ¿De verdad?
2: No sé qué efecto tuvo ese suero en mí que me hizo sentirme horrible.
0: A mí me dio dos veces. Horrible. Que yo me acuerde.
2: Por dos días.
0: A mí me dio dos veces. Y una vez creo que me dio, yo me quedé callado porque ya estaba tan común el COVID.
2: Sí, me acuerdo que nos los pegaste a todos.
0: No.
2: Claro que me acuerdo.
0: No se lo pega a nadie.
2: Tú echaste la culpa a mí, que era el paciente cero.
0: Sí. No, lo que pasa es que también yo creo, para que yo sepa, me dio tres, pero me tuvo que haber dado más veces.
2: Ah, qué bien.
0: No, pero.
2: Me reportaste dos.
0: No, escúchate. Lo que pasa
1: y las 17 veces que te dio, ¿cómo fue?
0: Que pasa es que dos veces me dio fuerte. Una me dio que podía vivir y de seguro me dio varias veces más. Lo que pasa es que había gente asintomática. Entonces uno no sabía, tú sabes, si tenías o no COVID, tú sabes. Así que vamos a ver qué pasa, señoras y señores, con esto del entavirus. Estamos pendientes a toda la información sobre lo que está ocurriendo en este momento. Bueno, mientras tanto, ustedes saben que se dio el Met Gala. Recientemente, pues Adele y Britney Spears son las famosas que más han rechazado invitaciones al Met Gala.
1: Ah, ¿de verdad?
0: Sí, ella la ha invitado varias veces. Incluso en el caso de Adele, ella no ha podido ir por cuestiones de logística, realmente porque tiene a veces conciertos, que se tienen algo de un disco y que no se le ha dicho imposible.
1: Sí, no se la ha dado.
0: Pero Britney Spears fue más sincera. Ella contó que en el 2022 pensaba ir allí al Met Gala, pero prefirió quedarse en su casa. Y ella misma dijo: me metí en la bañera con mi perro y me puse la pijama. Odio volar, escribió en su Instagram. Y básicamente pues se quedó en la casa. O sea, prefirió quedarse tranquila en la casa ese día. Estaba como para ir en el 2022 y no fue Britney Spears. Así que Adele y Britney Spears las he invitado varias veces y nunca han ido a
2: el Met Gala. Muchas figuras de esas le huyen a las alfombras rojas y cuando hay algo bien crowded así.
0: Sí. Mira, si usted es amigo mío y me quiere mucho, no me invite a una boda. Gracias. No me invite a estas cosas de eventos, de como dice Urbe, alfombras rojas. Uh-huh. Eventos donde se meten artistas. Ay, no me gusta eso.
2: A mí, te soy honesta, a mí tampoco.
0: A mí, es que se meten artistas y
2: no va por
0: y, ay, no.
2: Socializar para que no digan, mira esta.
0: Yo siempre he dicho, donde no hay gente, ahí estoy yo. Sí, verdad. Sí, no, yo veo a esta gente faranduleando, todos ven todos los conciertos. Pero ¿qué es esto?
2: Ay, Dios mío, déjame ir sacando la Comrex.
0: ¿Ah? ¿Por qué?
2: ¿Qué es eso? Todo guardada.
0: ¿De qué?
1: Por la pandemia.
2: Por la pandemia para hacer el show desde casa.
0: Ah, la Comrex es una máquina que usamos para transmitir fuera del, del estudio. Ok. Me quedé perdido que la Comrex.
2: Me perdí. Hablando de gente antisocial, loco.
0: Ay, señor. Sí. Bueno, sí. Vamos a ver qué pasa. Bueno, ¿qué tienes por ahí, Kiki?
1: Mira, mano, estos son. Disculpa, ya. Sí, no, papi. Mira, estos son unos trabajos bien raros que existen, que están bien nítidos, que la gente quizá no conoce que existen. Primero de todo, hay un trabajo que es un luxury bed tester. Básicamente, tú pasas noches en hoteles de alto calibre bien brutal, en hoteles super high-end, probando los matres, durmiendo, a ver qué tan cómodos son y cómo es la calidad de sueño en esos matres.
0: Eso me pasó una vez. Una vez yo fui para la convención de radio con Tony Banana, yo me acuerdo. Mano, y pagamos para la convención para ir a las charlas y todo. Dios mío, nos hemos quedado en un hotel con unas camas tan y tan cómodas que nos las pasamos durmiendo en el hotel. Vamos a dormir, ya lo saca. Bueno, yo me acuerdo que le tomamos hasta foto al matre para comprarlo. Porque estaba demasiado de brutal. Era el matre más cómodo de nuestra vida.
2: Hacho, yo probé un matre cómodo los otros días, pero de la madre también.
0: También.
1: Eso es lo mejor.
0: Hay que tener cuidado con estos que son de... que hunden.
1: A mí no me gustan.
0: Eso dándolos de espalda, mano. Sí, esos, que son como memory foam.
1: Ajá. A mí no me encanta.
0: Terrible.
1: Con el tiempo me ha dado como...
0: Mientras más duro, mejor. Mientras más durito, mejor.
2: Sácame esa promo,
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0: música de Olivia Dean aquí en el 94.7 de la nueva 94. Recuerda, hoy escuchaste a Rocky Burbu y Guía desde las 5 de la mañana. Por ahí vienen Jackie y Quickie. Es lo próximo y a las 3 de la tarde el barrio 94 con Maceta, Minofen, Sol y Valiente aquí en la nueva 94.
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0: Bueno, llegó el viernes, vamos a darle.
1: Jackie Fontanes y el Quickie en la nueva 94. 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
0: Ready para meterle al viernes. Ya tú sabes cómo es, venimos duro. Oye, 12 del mediodía, que es la que estaba. La farándula, los bochinches, la vida de los artistas, lo que tú quieres saber de lo que está pasando en la farándula a nivel local, internacional, los artistas de reggaetón, las mujeres, las ex, las chillas, todo el bochinche.
1: ¡Ea, rayo!
0: Lo tenemos a las 12 del mediodía, en que es la que está, pa, y tú sabes que te enteras primero aquí con nosotros. Y lo que se nos quede por hablar ahí, o por comentar, o por contarle a ustedes ahí, lo zumbamos a las 2:30. Esto no se nos puede quedar porque no nos podemos ir de este programa hoy viernes sin madrugarle las noticias a los programas de la tarde, para que cuando ellos los digan, suenen viejos. Y esa es la que hay. Bueno, también hoy es viernes de batalla, la batallín de los viernes.
1: La batalla que a ti te gusta, que tú te gozas, que coges bando siempre, pues hoy, ya lo sabes, a las 11:30.
0: No, y si no vas a coger bando, no llames. Tienes que llamar y coger bando, porque, ¿sabes? Tienes que, aquí o gana Jackie o gano yo.
2: Jackie.
0: ¿Sabes?
2: No voy a Jackie.
0: ¿Sabes? ¿Ves? Ahí está, Jackie está moviendo sus huestes.
1: ¿Cómo eso
0: exacto,
1: es?
0: Calentando la calle, como dicen en política.
1: Estoy tirándolo para que le quede en el subconsciente.
0: Sí. Calentando la calle, como dicen los políticos.
1: Ya tú
0: así
1: sabes.
0: Que, dime de qué pueblo eres sin decir el nombre. Eso viene a las 11:30. Oye, participante de reality se pone como que potrón con un guapetón con los jueces.
1: Ay, virgen.
0: Venimos con eso hoy a las 12:30. Vamos a abrir línea. ¿Quién tiene la razón, el participante o el jurado? Tenemos el video con audio y todo. Venimos con eso por ahí. Vamos a hablar el domingo, Día de las Madres. También vamos a hablar de los regalos de madres. A la madre de uno, ¿se le regala bueno, se le regala caro o la intención es lo importante?
1: Pues mira, pues
0: queremos que nos llame y des tu opinión. Vamos a hablar de eso más adelante también.
1: Ok, yo por poco me pongo a
0: la manera que lo dije parecía que
1: sí,
0: era ahora.
1: Mala mía.
0: ¿Qué más tenemos? Ah, hoy toca, ¿verdad? Hoy es viernes, hoy toca DM de Jackie. Sí, porque el pasado no hubo.
1: Ni el anterior.
0: Mi segmento favorito de los viernes. Ay, empezaron a llamar estos ejemplares boricuas. Digo, a escribir. Tiene que haber material porque van dos semanas.
1: Hay material.
0: Hay material,
1: pero desde ahora te adelanto, ha sido tan fuerte que he tenido que bloquear.
0: Y, oye, sí. ¿Sabes? Tampoco así, gorillo, ¿sabes?
1: Sí, ¿cómo que?
0: Lo suave.
1: No debería... ¿Tú recuerdas que antes, diantres, pero esto es súper antes, porque ya esto ni existe, MySpace, tú podías filtrar por edades, por estatura, por color de ojos, de pelo, todo?
0: Oh. Hasta por color de ojos y todo.
1: Sí, todo, todas las características. Sí, así fue que conocí...
0: Así fue que conocí el de aquellos ojos verdes.
1: Mira.
0: Que me miraban.
1: Eso, fíjate, deberían traerlo. Voy a hacer un video sobre eso. Deberían traerlo otra vez, pero como para filtrar la gente que puede tener acceso a tu cuenta. Porque me están llegando 60 plus. Y señores, yo no voy ahí.
0: Ahí ya está dicho. Sí, te están llegando viudos, retirados.
1: Es más, 50 va en coche.
0: Día de H, ¿sabes?
3: Pero uno de 50
0: te puede sorprender, ¿oíste? Uno de 50. Te puede llevar una sorpresa.
1: Pues sorpresa me he llevado yo, que los de mi edad me han decepcionado. Ya,
0: por eso, pero uno de 50 te puede sorprender. No todos, pero uno te puede sorprender. Y lo digo en buena, no en mala.
1: Tengo una preocupación gigantesca.
0: No en mala. Vamos también. Hoy es viernes de canciones que activan.
1: ¡Ey!
0: Sí, a las dos vamos a hacer eso para pompearnos duro para el weekend. Hoy es el Día Mundial del Burro.
1: Saluditos a todos los que
0: hoy es el Día Mundial del Burro.
1: Es que es real, es del animal, no es de las personas con bajo coeficiente intelectual, pero
0: hoy es el Día Mundial del Burro. Pero ¿quién debe estar celebrando hoy su día?
1: Yo te tengo una lista.
0: Venimos con eso en 34

0: WhatsApp, Jackie Fontanes y el Quickie en la 994. Quico, ¿qué está pasando?
1: Bueno, Día Mundial del Burro el día de hoy. Y vamos a abrir las líneas para que tú llames y nos digas ese burro que tú conoces que debe estar celebrando en el día de hoy. ¿Quién debe estar celebrando hoy? Porque hoy es el Día Mundial del Burro.
0: Uh-huh.
1: Hoy es el Día Mundial del Burro, del animal, pero si tú eres esa persona que tú consideras un burro, lo debe estar celebrando en el día de hoy.
0: Ajá.
1: ¿Quién? Y para felicitarlo, y lo felicitas de una vez, quiero que llamen y lo feliciten. En el 6229470. Que nos diga quién está celebrando hoy en su día, uh-huh, el Día Mundial del Burro. Y de una vez lo felicitas al aire, aquí en vivo, a través de la nueva 94, a través del 94.7 en San Juan, el 94.1 en el área oeste, 103.1 Ponce, a través de la música app, a través de YouTube.
0: Yeah.
1: Para que todos los oyentes que tenemos hasta ahora así lo vean y lo escuchen, porque nos ven también a través de las plataformas digitales. 6229470, hoy es el Día Mundial del Burro. ¿Quién es ese burro que tú conoces que tiene que estar celebrando su día hoy? Y seguramente te dice, hoy se bebe. 6229470. 6229470.
2: El jefe de los que cortan la grama en la autopista.
1: El jefe.
2: Hoy desde las 8 de la mañana, un viernes a las 8 de la mañana.
1: Un viernes, el jefe de los que cortan la grama en la autopista, que hoy viernes a las 8 de la mañana estaban con un tapón ahí cortando la grama. Sí, porque es en el momento de la zona pico del tráfico, la hora pico del tráfico. Se llenó el cuadro, mano, la gente siempre está para felicitar.
0: Claro.
1: Y hoy es el Día Mundial del Burro, para los que se conectaron ahora. ¿Quién está celebrando su día hoy? Y dale las felicidades. Vamos con Anónima de Fajardo.
3: Sí, hoy quiero felicitar a mi cuñada.
1: Ajá.
0: Ay, Dios.
1: ¿Cómo se llama ella?
0: Ay, Dios.
3: No la voy a tirar porque soy la única.
1: Y ven acá, ¿por qué una burra tu cuñada? ¿Por qué? ¿Qué la cataloga?
3: Porque vive como 15 años en casa de la Mike y mantiene al marido.
0: ¡Ea, rayos! ¿Qué es eso?
1: Fíjate, pues no, me sorprendió que nos llamó para una persona particular.
0: Sí.
1: Pues, es que yo creo que no hay famosos que sean burros, ¿verdad? Famosos, figuras públicas. Por eso la entiendo que la gente no va a llamar para decir famoso. No creo. Van a irse por la familia y eso. Pues que no hay famosos, ¿verdad? Que puedan ser catalogados como burros y burras.
0: Para
1: nada. No, porque yo me puse a buscar y a tratar de hacer una lista. No pude poner ninguno cuando estábamos hablando para este tema. Mm. Vamos con Anónimo.
0: Anónimo.
4: Buenos días. Mira, estoy enviándole un saludo. Quiero enviarle un saludo aquí al pana mío Joey en su día, el día del burro.
1: Joey.
0: Escucha, Joey de las piedras. Joey, ¿de dónde? De las piedras.
1: La piedra, ¿y por qué?
4: De las piedras, sí.
1: Ah, porque es un burro, Joey.
4: Pues es un bujo, no sé si es bujo. Dile que felicidad en su día, lo quiero mucho.
1: Ok, ahí está. No se ponga ahora ya. No es para que le pongan a llamar a decir los jefes y del trabajo.
0: No, no hagan esas cosas.
1: Ni los compañeros de trabajo, ni el vecino. Hoy es el Día Mundial del Burro.
0: Uh-huh.
1: Sabemos que la gente, no hay figuras públicas que puedan ser catalogados burros, por eso la gente no va a llamar a decir figuras públicas.
0: No.
1: Bueno, las figuras públicas tenemos grandes eminencias en este país y obviamente la gente no encuentra. O sea, tú le preguntas ahora mismo a una persona, dime rápido, una figura pública que pueda celebrar el Día del Burro, no saben.
0: No saben.
1: Porque
0: jamás.
1: No hay, es difícil encontrar.
0: Es bien complicado.
1: Bien complicado. Mm. Pero vamos a ver Jorge.
0: Dímelo, Jorge, ¿qué está pasando?
5: Saludos, Corillo, ¿cómo están?
1: Todo bien, ¿y tu papá?
0: Gracias a Dios.
5: Mira, yo voy a decir una figura. No es de aquí la figura.
1: No,
5: pero
1: no te creo. No puede ser. ¿Cómo pudiste dar con eso?
5: Hay que ser burro para tú decir que Molusco es chiquito, que no tiene competencia y se pasa hablando de Alofoque y el doctor Lastra de ellos. Le estás dando pauta, no sea tan burro.
1: Ok, ahí está. No, pero no. No sé quién mencionó, pero bueno. Wow. 6229470. Hoy es el Día Mundial del Burro. ¿Quién está celebrando su día hoy? Tú nos llamas y nos dices.
0: Ay, Dios mío.
1: 6229470. Ese es el número. Mano, aquí está Yuli, nuestra amiga Yuli.
0: Dime, Yuli, ¿qué está pasando, Yuli?
6: Hola, mis niños.
1: Hola.
0: Hola, mi amor.
6: Déjeme explicarle. Es una figura pública y es mi opinión, no la de ustedes.
1: ¿Cómo tú?
6: Sí, es una figura pública y es mi opinión, no la de ustedes, para que no, ¿verdad? Okay. Para que ustedes no
1: pero
6: se
1: calienten.
6: Pero
1: ve acá, ¿se te hizo fácil encontrar una figura pública? ¿Cómo se te hizo fácil?
6: Súper fácil. Tan pronto lo dijiste, fue lo primero que me vino a la mente. Ajá. Georgie Navarro.
1: Me sorprende. Ah. No digas una cosa así. El problema es, ¿sabes cuál es el problema? Que cuando tú mencionas ese nombre... tú mencionas ese nombre, ese pana coge y llama para acá y se activa.
0: Sí.
1: Y lo tenemos en la otra línea. Mira, Georgie, espérate, no te vayas, Yuli. Georgie, mira lo que dijo Yuli de ti. ¿Qué tienes que decirle, Georgie, a Yuli?
7: Una boquita con Periel.
1: Ahí está.
0: Una boquita con
1: Periel. ¡Lo está celebrando! ¡Lo está celebrando! Lo está celebrando con una boquita con Periel.
0: Pero Georgie es relajado.
1: Wow, sí, esa cosa no le afecta. Sí, no, oye, es más, aparte de la imagen que lo están celebrando.
8: ¡Sácate el tequila ahora!
1: Pero espérate, el 5 de mayo ya pasó. ¿Qué le pasa a este?
0: Leandra, yo no me di ni una margarita del primer año.
1: Acho, yo tampoco. Y esta mañana vino un pana mío a hacerme fiero, que anoche fue y se compró margarita y tal.
0: Yo llevaba casi, más de 10 años haciendo eso fielmente. Con tajín, como si yo fuese de México, celebrando la independencia de México. Mira, y digo, en verdad me fui a hacer otra cosa que es súper cool, pero...
1: Oye, verdad, mano, tengo rain check de margarita.
0: Pero lo sabes. Es más, te tengo un código que descubriste el pasado fin de semana. Oh. Es que a ti no te gusta, pero te puedes...
1: Bueno, pero hay cosas que no me gustaban que me han empezado a gustar.
0: Ok, yo sé que a ti no te gusta el café.
1: Pero espérate, porque no hacemos un segmento de códigos de Jackie, ¿ves? ¿Sabes? Porque Jackie cada rato dice, te tengo un código. Exacto.
0: Ay, ahora se me olvidó.
1: Ah, pues, me lo hice fuera al aire. Bueno,
0: dale,
1: con Daniel para cerrar el cuadro aquí. Rafael, hoy es el Día Mundial del Burro. ¿Quién está celebrando su día hoy?
9: Bueno, sí, hay varios en realidad. Pues te cuento que son bien famosos y populares en la política.
1: ¿De verdad?
9: Hablo del principal que se llama Nicolás Maduro. Es como el rey del burro, ¿verdad?
0: Ok.
9: Lo sigue el presidente Petro, ¿verdad? Y todo el que sea de la izquierda para mí lo considero un burro. Sin ofender a nadie, pues, ¿me entiendes?
1: Juan Dalmao no le gustó tu comentario.
9: Hay mucho. Entonces hay que tener ojo pelado porque el que ande con esa izquierda, mira, ese convierte en burro. Le salen las orejas y todo, ¿ok?
0: Sí.
9: Es mi punto de vista.
1: Pero Nicolás Maduro está en la jaula ahora mismo.
9: Eso, ahí está, ahí se ve hasta más bonito en realidad, ¿me entiendes?
0: Me encanta el acento de venezolano, me encanta.
1: Conchale, vale, se fastidiaron los zurdos ahora.
9: Mire, mi gente, aprovecho esta tarima para decirle, ojo pelado con todo, oye, ojo pelado con eso de los burros, porque esa gente se mete en el tuétano de las personas y los convierte, y le mete, en vez de un cerebro, le mete, tú sabes qué.
0: ¿Qué le meten?
1: Se acabó el segmento porque los venezolanos hablan con
0: ¡No! Pero eso es lindo.

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5: 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Quédate ahí, no te muevas.
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1: 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Llegó la batalla.
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3: ¡Llegó la batallita! ¡Vamos, vamos, vamos!
1: Como debe ser.
3: Es momento de... A ver si es verdad que tú sabes de tu pueblo. Sí, pues esto también es para que la gente demuestre que saben del pueblo donde viven.
1: A ver si es verdad,
3: si
1: pero...
3: Si usted no sabe nada de su pueblo, no puede llamar a este segmento porque no nos va a tener nada que decir.
1: Nosotros queremos ver qué tanto puede usted conocer de cosas que no sean tan comunes, aunque no me la pongan difícil a mí.
3: Tiene que, ¿sabes? Si nos la ponen muy fácil, lo acabamos muy rápido.
1: Chico, pero yo estoy abogando por mí.
3: 6229470. Dime de qué pueblo eres. Dime de qué pueblo eres sin decir el nombre.
1: Ajá.
3: Tú nos llamas, nos dices tres cosas que distinguen a tu pueblo, mano. Lugares turísticos, lugares brutales que hay allí. Gente que, famosos que sean de allí, que se conozca que sean de allí, que vivan o que hayan vivido ahí.
1: Exacto. Es fácil.
3: Y con esa información, con esa data, nosotros tenemos que adivinar de qué pueblo eres tú. Así que tú nos llamas 622-9470. Tu momento de brillar es ahora.
2: Es ahora.
3: 622-9470. Tu momento de brillar es ahora. Ay. Tú nos llamas y nos dices eso mismo. Tres pistas de tu pueblo. Pero no vengan con ¿no? Que una curva.
1: Una cuesta. Curva, una curva hay en todos los pueblos.
3: Ajá.
1: Por Dios santo.
3: Una cuesta. Mano, hay tapón. El alcalde Pillo, eso es bien complicado. Pues,
1: ¿Cuántos
3: alcaldes aquí no han sido convictos por corrupción?
1: Sí, no.
3: Pero nada, no, y probablemente ya no son alcaldes. 6229470, esto es Dime de qué pueblo eres.
1: Sin decir el nombre,
3: fácil. Ya Nelsito está cogiendo las llamadas por ahí. Obviamente le está haciendo el background check a todos. Vamos a comenzar con Julio. Julio.
1: Dímelo, Julio.
4: Saludos,
3: papá.
1: Cuéntanos, dinos de qué pueblo eres sin decir el nombre.
4: Mi pueblo nos conocen como los Comeguábara, la ciudad artesanal y también como los Changos.
3: Naranjito.
1: Está bien, punto. No. ¿Cómo que no?
3: No.
4: No.
3: Ah, no, espérate.
4: Ciudad artesanal, los Comeguábara y los Changos.
3: Los Comeguábaras.
1: ¿Quién come guábara?
3: Diache, Comeguábara, los Comeguábara, la ciudad artesanal. Cacho, me doy. No sé.
1: Me doy.
4: La piedra.
1: La piedra.
3: Lo digo, no sabía, pero ahí está. Está bien porque no sabíamos ninguno de los dos.
1: ¿Cómo? Exacto.
3: Ah, ¿verdad? Los artesanos de las piedras. Ya, che, fallé en lo fácil. No asocié, mala mía.
1: No
3: siempre puedo tener el cerebro tan adelantado, mano. hoy estoy. Jessy llama de nuevo.
1: Jessy.
3: Mira, se le cayó la llamada a Jessy. ¿Qué le decimos?
1: Jessy.
3: Que vuelve.

0: Llame.
1: Llama de nuevo y cógelo con calmita, mi amor. Sencillito.
0: Que volví, llame. Vamos con Mapo, Mapo.
1: Mapo, what's up?
2: Sí, buena, mira, tengo dos.
1: ¿Qué?
0: Mamu, Macao, Macao, la ciudad gris, ¿verdad?
2: Sí.
0: ¿Y los granitos y qué más?
2: Y la ciudad llanera.
1: ¡Ay!
0: No, pero espérate, pero es un pueblo nada más, pero eso es toda baja. Exacto. No cuenta, con tu Humacao. Exacto. La ciudad gris, Humacao, va a ser fino.
1: De entre 2-0, pero bien tranquilo.
0: No, porque no fue válido el primero.
1: Ok.
0: Acuérdate que yo dije Naranjito y no era. Y eran las piedras, nunca lo adivinamos. Pues está bien. Yo soy justo, que tú te crees.
1: Qué lindo.
0: Ay, que tú te crees que yo soy un pillo, estoy aquí. No. O sea, las cosas como soy, tener las cuentas claras. Vamos con Melisa.
3: Sí, buenas. Mira, el pueblo mío es el pueblo más lindo, es el pueblo de las flores.
1: ¡Ay, bonito!
0: ¡Me clavó! ¡Cacho, muy rápida!
3: Gracias, buen día.
0: Buen día, ya se dio un café, mano. ¡Cacho, uno estoy dándome yo, ya lleva dos ya, muy rápida!
1: En verdad llevo dos.
0: Se empató, diache, mano, turbo.
1: Chico, ya.
0: No
1: me vaciles así.
0: No, pero es que fue muy rápido.
1: El sueño me está consumiendo.
0: Y anyway, estaba rápido así porque con Naranjito, aunque no era, lo dijimos ahí a la par. Vamos con Anónima.
4: Sí, buena.
1: Zumba, okay. Dime de qué puedo hablar.
4: Voy a decir como 6 detallitos y a lo último pues van a saber.
0: Vamos para allá.
4: Pues mira, en mi pueblo hay mucho vago, hay muchas cueras.
1: Pero
4: me gustan trabajar mucho. Hay dos carriles, no hay luz y cogemos lancha.
0: Cataño.
1: Diablo, cuico.
4: No, Vieque.
0: ¡Ya lo verdad! ¿Pero por qué dijimos Cataño?
1: No, bueno, porque en Cataño.
0: Con la lancha, ¿verdad? Sí, pensamos lo mismo los dos. Pero, ¿por qué fue?
1: De las cueras.
0: Por las cueras. No.
1: Pero no entiendo eso está mal.
0: No, porque ella dijo.
1: Yo mucho. Creo que eso es en todo Puerto Rico.
0: ¿Lo de los vagos o lo de los cueros? Mira.
1: No, los vagos no, nosotros somos un pueblo trabajador.
0: Entonces yo dije. Ella dijo que no cogen luces y un carril. Y yo dije Cataño. En Cataño hay tres luces para llegar ahí.
1: Chico, tranquilo, pensamos solo en la lancha. Pensamos en la lancha.
0: Fue la lancha la que no. Entonces tenemos deseo de correr de un bote.
1: Ay, no. Tú, si tú supieras que ya a mí se me quitó eso. Ay, no. Ya lo he salido del corazón. A mí no me vengan invitando. A menos que no sea un yate.
0: Vamos.
1: Pero voy a explicar por qué, porque así no me mareo.
0: Ya aquí quiero un yate. No, exacto. El yate,
1: Por eso, es por eso.
0: Sí, es otra cosa, tú sabes. Así no. Que ya aquí quiero un yate.
5: Jackie.
1: Para ti no hay.
0: Mira, Ada, vamos con Ada por acá. ¿Tú eres abuela? ¿Cómo te dicen tus nietos? ¿O no? ¿Tú no eres abuela? Ada.
6: Sí, mis abuelos me dicen mami.
0: Ok, yo sé por qué. Porque no te pueden decir mamá.
6: Exacto, porque mamá es mamá.
0: No, porque te dicen mamada y suena feo. Pero es mami.
6: No. Mamá es su mamá quien lo parió y mami soy su abuela.
0: Muy bien.
6: Te voy a dar tres
0: Vamos
6: cosas allá. Y te voy a empezar por la más difícil.
0: Vamos allá.
6: Me dicen el municipio de Los Redondeles.
1: ¿Guaynabo?
6: Dorado. Segundo. Dorado. La ciudad más limpia de Puerto Rico y el paraíso de Puerto Rico.
0: Ahora es Dorado, ciudad de todos.
6: Eso es así.
0: Pero hay carretera que hay que arreglar, pero nada, eso es otro tema. Seguimos, gracias. Ahí está. 6229. Bueno, ¿y eso? ¿Qué pasó ahí? Porque como que lo dijimos a la vez, ¿verdad?
1: Me dio punto para los dos.
0: Me dio punto para aquí, me dio punto para
1: allá. Bien, punto para.
0: Estaba empate, ¿verdad? Pues dale, cada uno tiene un punto. Chuyero, ¿cómo estoy hoy? está 2-2 ahora. Sigue empate esto. Vamos con Galdi.
1: Dime, Galdi.
7: Buen día, muchachos. En mi pueblo están haciendo un estadio.
1: ¿Al qué más?
7: No borre. En mi pueblo le cambiaron el nombre al centro comercial.
0: ¿Al centro?
1: Catalina. No, pero es que... Cagua me refiero. ¿Pero dónde está el estadio de Cagua?
7: Eso es, el de la
0: Besares
7: la están haciendo
0: nueva. Ah, y el de Vázquez,
1: pues
0: el de
1: sí,
0: Vázquez. Sí, es Cagua, es verdad. Ya, esa está dura, o sea que estuvo buena, estuvo buena. Estuvo buena porque, ven acá, y ya que ¿cómo se llaman ahora las Catalinas? Ahora todo es Aulet, cambiar los nombres
1: de
0: todas.
1: Creo que era algo de Aulet, creo. Ya, por eso dije Catalina, porque a eso fue que le cambiaron
0: el nombre. Es verdad, le cambiaron el nombre. Y el estadio es la cancha de Vázquez.
5: ¿Cuánto está esto?
0: No, ahora está 3-2 a favor de ella. Pues acuérdate que la de ahorita la dijimos igual los dos. La de Dorado y pues nos adjudicamos un punto cada uno. Sí. Está 3-2. Vamos con Emily, Emily.
1: Sí, pues eso de medio no cuenta, ¿para qué quiero un medio?
0: No, porque después se descuadra, hay que estar...
1: Sí, no.
0: Y mucho cálculo y mucha cosa. Me quedé con Doña Ada, mano. La abuelita. Emily. Con mamada. Emily.
8: Buenas.
0: Hola,
8: buenas,
0: buenas.
1: Ay, buenas.
8: Pues mira, te voy a dar dos.
0: Ajá.
8: La ciudad de los gigantes.
0: Carolina. Ah, diache.
1: Pero chicos, ¿pues qué vamos a hacer? ¿Está bien? O sea, un punto para cada uno.
0: Pues ¿cuánto está ahora? 3. No, ahora. No, espérate.
1: 4-3.
0: Tú tienes 4 y yo 3. Es verdad. Es verdad. Espérate, esa jugadita está dando puntos dobles. Me está haciendo. Me estoy dando un tiro en el pie. Digo, cara, ya tiene 4 y yo me quedé atrás. Vamos para adelante. Vamos para adelante, siempre con la frente en alto.
1: En todo momento.
0: No le bajes la cabeza a nadie. Vamos con Kenneth.
1: Kenneth.
9: Hola, hola, mira. Yo soy de, a ver si adivinan, de la Perla del Oriente.
0: Bueno.
1: Ponce.
0: No, porque tiene Humacao.
9: Exacto.
0: Ah, pero ya se lo habían dicho. Ya habían dicho Humacao, no cuenta. Vamos con Willow.
1: Dime, Willow.
10: Primo, bien fácil, Las Vegas del Pepino.
0: San Sebastián, acho, logré empatar. Wow. Gracias.
1: Ya lo han dicho Pepino mil veces y mil veces me quedo callada.
0: Mira, Xiomara, Xiomara.
1: Ay, Dios.
11: Buenas tardes.
1: Buenas.
0: Hola.
5: Xiomara, depende de ti.
0: Está empate, ¿verdad? Xiomara, todo depende de ti.
1: Jesús.
11: Bueno, te voy a dar dos. Uh-huh. Una es el pueblo del sol saliente, la otra es el pueblo de la chillería famosa.
0: Wow.
11: Porque es el pueblo conocido por la chillería. Y bueno, una más, donde los soldados están activos.
0: ¿Arroyo?
11: No.
0: Ok, pero lo que pasa es que de oriente tiene que ser como que sureste, porque si es del sol saliente, tiene que ser de ese lado. Pues Ceiba.
11: Ceiba, ese mismo.
1: Y en buste. No sabía que había tanta chillería en Ceiba.
0: Yo tampoco.
11: Bueno, el alcalde es el número uno.
0: ¡Vera! ¡Vera, chismosa!
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0: María Angelique, nota eleva aquí en el 94.7, la nueva 94. Estamos en WhatsApp pendiente, 12 del mediodía, que es la que está para la farándula, los bochinches, la vida de los artistas. Te enteras de todo ahí, lo que te gusta. También viene por ahí el Quickie Deportivo con Yadiel BCN, la NBA. Pero tenemos visita en el estudio en estos momentos, Jackie. Tenemos por acá invitada con nosotros.
1: Claro que sí, nos acompaña Tania Ramos, que nos va a estar hablando sobre el SMI. Ahora sí, ¿qué tiene de diferente este gran evento? Obviamente es una edición Digital and Innovation Forum 2026. Cuéntanos.
2: Cuento, nada. Antes que nada, buenos días y gracias.
0: Buenos días, gracias. Bienvenida. Te puedes acercar ahí sin miedo, sí, para que te escuche clarita.
2: Mira, este evento es el evento cumbre de lo que es el SMI en Puerto Rico. Y este año viene grande porque son dos días en vez de un día.
0: Ok.
2: Típicamente, el día que se hacía antes, en un día pues hablábamos de tendencias, se presentaba el estudio, las tendencias digitales, y habían diferentes keynote speakers que nos acompañaban. Pero este año es diferente. ¿Por qué? Al tener dos días, tenemos la oportunidad de educar a las personas, de que salgan de ahí con herramientas prácticas para poder aplicarlas en su negocio.
0: Brutal.
2: Desde que salgan de ahí, ¿ok? También nos permite alcanzar a más profesionales en Puerto Rico, porque estamos viviendo una transformación digital. La IA está aquí, no se va a ir. ¿Cómo nosotros podemos apoyar para cerrar esa brecha a nivel local e internacional? Educando al ecosistema empresarial en Puerto Rico para que ellos puedan tener esas herramientas para ellos poder utilizar IA responsablemente o AI, que ellos también puedan tener tips prácticos de cómo crecer dentro del marco legal también, cuáles son los best practices que pueden utilizar ahí. Pero lo más lindo de todo es que estos dos días nos permiten atender y expandir lo que es nuestro ecosistema. El SMI es la asociación principal o el gremio más importante de Puerto Rico de ventas y mercadeo de los profesionales. Cuando digo mercadeo, hablo publicidad, agencia, marcas, creadores de contenido, ¿qué más? Productores, medios, etcétera, ¿verdad? Pero este año tenemos muchas más cosas para lo que sean los creadores de contenido, lo que son las pymes.
0: Pequeñas empresas.
2: Totalmente. So, ese primer día van a haber unas charlas específicas para lo que son los creadores de contenido, entender cómo ellos poder presentarse correctamente con lo que serían las marcas, cómo desarrollar esos media kits.
1: Que es bien importante.
2: Súper importante que tengan esas herramientas al momento de poder negociar.
0: Claro.
2: Esos habichuelas, todo el mundo quiere conseguir lo que le corresponde.
0: Prácticamente te están poniendo todo ahí, ¿verdad? Para que tú puedas emprender y ya sea lo que te vayas a te quieras dedicar. Aparte de todo eso, ¿por qué más es tan relevante este tipo de foros en la actualidad? Porque hablaste hasta de AI y todo esto.
2: Pues mira, aquí se van a estar dando charlas. Típicamente vienen keynote speakers de todo sitio. Por ejemplo, este año nos acompañan de lo que es Canva para poder ayudar a entender cómo crear ese contenido.
0: Que mucho se usa Canva.
1: Buenísimo. Ajá.
2: Pero eso es un taste de lo que viene, ¿ok? En estos dos días, primer día pues es más para creadores de contenido, lo que son las pymes. Pero, pues, ¿cómo nosotros podemos aplicar esa inteligencia artificial a lo que es mercadeo y operaciones? Las tendencias de los consumidores en lo que es digital. So, día uno es mucho más creadores de contenido y lo que son pymes.
0: Okay.
2: Al igual que el resto del ecosistema, porque ya ellos son parte del ecosistema. Pero día dos es lo que típicamente nosotros hacíamos en años anteriores. So, tenemos keynote speakers. Se presenta el estudio digital que muestra las tendencias digitales. Este es el estudio más importante de digital en Puerto Rico. Se hace en Puerto Rico, con puertorriqueños, con data local. Así que aquí entendemos qué están consumiendo, qué redes sociales están apoyando, cuánto tiempo están online, cuáles son sus creadores de contenido favorito, dónde escuchan radio, dónde escuchan podcast, por ejemplo. Y aquí este tipo de estudio lo que permite es información para poder desarrollar estrategias. ¿Cómo yo voy a alcanzar ese consumidor? ¿Cómo yo, creador de contenido, voy a crear qué contenido o qué está... ¿Cómo yo me puedo mover? Y en la tarde tenemos la premiación, que es la gran premiación que todo el mundo está esperando de los Digital Awards. Y aquí se premian lo que son los resultados, el desempeño de estas campañas digitales. Y por primera vez tenemos dos premios para creadores de contenido.
1: ¡Eso! ¡Pero qué bueno!
0: ¡Ok! ¡Mira para allá!
1: Y estos premios son precisamente en esta categoría de las mejores campañas.
2: So, actually, se está premiando el creador de contenido.
1: Ok.
2: Engagement, cómo ellos mueven a su comunidad.
1: Okay.
2: Y aquí pues tenemos dos vertientes. Tenemos lo que son los micro, hasta los 99.999, y después los macro, que son de 100.000 en adelante. ¿Por qué? Porque no los podemos medir con la misma vara.
1: Claro.
2: Pero son parte de nuestro sistema, de nuestro ecosistema digital, ¿no?
0: Claro.
2: Están utilizando muchos esfuerzos, pero pues hay que reconocer el esfuerzo que están haciendo también.
0: Porque sí, porque mucha gente que no sabe piensa que una persona, porque quizás tiene pocos seguidores o pocos views, pues quizás a veces hasta lo minimizan, no lo ven, pero esa persona está haciendo un esfuerzo y está haciendo un trabajo. Lo que pasa es que quizás todavía no ha llegado al alcance que quiere llegar. Porque es un proceso. El que tiene mucho hoy día, en algún momento tenía poco.
2: Claro, y muchas veces los que tienen pocos seguidores son los que más engagement tienen, son los que mueven esas masas porque conectan con sus
0: Me he dado cuenta.
2: Sus audiencias. Así que vienen muchas cosas hermosas. Sí. Los espero ahí. Llevamos un año trabajando en este evento. Ha sido un labor of... Es como tener un otro bebé.
1: Lo sé, lo sé. He visto cómo ha ido creciendo año tras año y obviamente la necesidad de que haya este tipo de evento para el conocimiento de estos mismos creadores de contenido y igual para la industria. Es bien importante que las mismas marcas también se eduquen, conozcan, los clientes también sepan cómo es que cómo se maneja este mundo. Así que gracias por estar con nosotros.
2: Realmente. Y si están interesados, pueden entrar a la página digital.smepr.org y aquí van a conseguir información de los programas, los tracks, las taquillas. Todavía tenemos taquillas para día 1.
0: ¿Cuándo es el evento?
2: 13 y 14 de mayo.
0: De mayo.
1: Que viene.
0: La otra semana.
2: Estamos a la vuelta de la esquina.
0: Sí, eso está ahí.
2: Si te interesa saber más información del estudio, el estudio se presenta el 14 a las 10 y cuarto de la mañana. Pueden conseguir taquillas para el track de por la mañana y pueden asistir o pueden asistir a los premios por la tarde. Pero lo que quiero que se lleven aquí hoy, que aquí hay información para todos.
0: ¿Y dónde es?
2: Pasa en el centro de convenciones.
0: Ah, ok. Como había sido anteriormente.
2: Como ha sido anteriormente, tenemos el primer piso. Este evento, como les dije, viene en grande. Y entonces, cada persona que asista, escoge las charlas que quiera asistir, escoge los workshops. So, la experiencia que tú puedes tener, Jackie, va a ser bien diferente a la mía, porque va a ser en base a qué yo necesito en este momento.
0: ¿Las escoges desde antemano o allí mismo?
2: Mira, ya el programa está disponible online.
0: Ok.
2: En la página de internet, ahí ya puedes llegar ready para donde tú quieres ir. Pero las personas que no han ido a eventos fuera de Puerto Rico, los eventos que se hacen aquí están a otro nivel. Traen speakers, te digo, de todas partes del
0: Brutal.
2: Mundo, educando, o sea, es el valor que tiene aquí y lo más chulo
1: es increíble.
2: Es el networking, las personas con quien vas a conectar y conocer.
0: Importante.
2: Y sabrá Dios qué conexiones y qué oportunidades puede sacar de ahí.
0: Claro, claro.
1: Pues gracias por estar con nosotros. Bueno, mucho éxito.
0: Y mucho éxito.
2: Gracias.
0: Claro que sí.
2: Esta semana.
0: Regresamos. Igual.
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1: Bueno, anoche en la NBA, acción, los Pistons volvieron a ganarse a los Cleveland Cavaliers 107-97. La serie está 2-0. Obviamente, con 25 puntos de Kate Cunningham, le dieron la victoria. Y 21 de Tobias Harris fueron los mejores por Detroit. Le dieron la victoria 107-97. Por otro lado, Oklahoma City Thunder volvió a ganarse a los Lakers 125-107. Panorama complicado para Los Ángeles Lakers. Obviamente, cuando y jugada complicada esa, que ese fao que le dieron a LeBron James allí, que eso era fao y vale, pero no lo cantaron. 23 puntos de LeBron James, 31 de Austin Reeves, en causa perdida. De los 125 puntos de Oklahoma City, fueron 22 puntos para Shai, Gilgeous Alexander, 22 de Chet Holmgren. Así que la serie está 2-0. Para hoy se juega la serie de los Knicks y Filadelfia a las 7 de la noche en Filadelfia. La serie está 2-0 a favor de los Knicks. Y la de Minnesota y San Antonio, que está empate, se juega en Minnesota a las 9:30 de la noche. Bueno, por otro lado, en el BCN, hubo acción anoche. Hubo varios partidos en la noche de anoche. Y voy rapidito con los resultados. No tengo a Yadier BCN ahora mismo. Momento chévere para que se me cayera la aplicación del BCN. Excelente, me encanta cuando sucede esto en el momento más importante, cuando iba a hablar del BCN. Pero pues nada, resolvemos rapidito por acá. Vamos para allá. En el BCN anoche jugó Santurce, volvió a caer. Oye, Guaynabo se ganó a Bayamón anoche, y se los ganaron 90-80 en el rancho. Gran robo en el rancho anoche. Ahí 20.000 memes que rompieron a hacer. Pusieron hasta Rubén Rodríguez con una camisa de los Mets. Y Caguas se ganó a Santurce 95-83. Caguas suma su cuarta derrota al hilo en la Royal Mendoza. Se limpiaron allá los Cangrejeros. Los Cangrejeros, complicado el panorama. Los Cangrejeros siguen perdiendo ahora mismo en la tabla de posiciones. Los Cangrejeros están con 6-10 en la quinta posición. Solamente seguidos de Manatí, están últimos con 6-10. Caguas sigue en el comando con 10-5. Los Vaqueros 11-8. Los Gigantes 8-7. Los Mets 8-8. En la conferencia B, los Capitanes son los líderes con 10-4. Seguidos de los Atléticos de San Germán con 11-6. Los Santeros de Aguada 8-7. Los Indios de Mayagüez 8-8. Ponce 7-10. Y Quebradillas 3-13. Esto fue el Quickie Deportivo aquí en WhatsApp en la 994.
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1: Esta hora sigue dura. Y no paramos aquí en WhatsApp en la nueva 94. Llega la farándula, los bochinches, la vida de los artistas, lo que te gusta. ¿En qué es la que estaba? Ya mismito, en 2 minutos 34 segundos. Quédate ahí, no te muevas.
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0: ¿En qué es la que estaba?
1: Podemos gozar que ya no existe la Comay.
0: ¡Au! ¡Au! Pero estamos aquí nosotros.
2: A mí no me gusta, a mí me encanta.
0: Ya tú sabes. Bueno.
2: Vamos a ver,
0: ¿qué está pasando?
2: Mira, hace unos días salió una noticia de que un caimán había agredido a creo que fue un niño. Y le había mordido como le había hecho como unos rasguños en la pierna. Fue lo que vi en la imagen. Entonces, ahora hay estas imágenes que básicamente en el lago de Vega Baja se ve que está lleno de caimanes.
0: Yo vi eso, mano. Pero vamos a
2: verlo, escucharlo
0: para que la gente lo escuche y lo vea, porque es impresionante.
3: Ahí pudieron ver como casi no se veían, pero eran como 3 o 4. Chequéense la cantidad de caimanes que hay aquí en Vega Baja. Ellos están bien metidos para atrás y hay más para la izquierda, pero solamente puedo grabar los de aquí. Chequéense en esto.
2: Ay, mi madre.
0: Ay, como se le levanta todo aquí a ese tipo cuando hace ese sonido, ¿verdad? Parece que se traga un pollo también, como la serpiente.
2: Sí.
0: Chacho. Mira eso.
4: ¿Cuántos caimanes hay ahí?
0: Las lucecitas de los ojos. Eso está lleno. ¿Dónde sería eso? ¿En el río Cibuco? ¿O en la Laguna Tortuguero? Porque están... Ya, che, mira eso. Los ojos. Qué susto, me cago en nada.
2: Ay, Dios.
0: Al final. Mira, aunque esto no es una noticia nueva, porque lleva mucho tiempo... Digo, no el video. Lo de que en Vega Baja está cundido, porque así han salido esta noticia, que así lo dice el titular. Vega Baja cundido de caimanes. Y el otro día salió una noticia que hablaba que el río Cibuco estaba inundado de cocodrilos, no de caimanes. Se dice que la Laguna Tortuguero. El otro día vi una noticia de una muchacha que creo que le atacó un caimán en el manantial este de Vega Baja. Pero verlo es impresionante. O sea, uno lo ha escuchado, pero ver este pana que va allí de noche y le hace el sonido ese que ellos como que salen cuando le hacen este sonido y se ven todos esos puntitos, esas lucecitas. Estaba lleno, son los ojos de los caimanes. Tacho, mira, no me cogen a mí ahí. No me cogen a mí ahí, metido. ¿No? Y el otro día apareció uno en la playa de Vega Baja.
5: Por la lluvia.
0: Parece que como desemboca en el mar, obvio, el río llegó hasta ahí. Chacho, ¿qué? Y, ok, Vega Baja está inundado, pero todos estos pueblos limítrofes hay también.
2: Bueno, ese es el problema. Entonces, ¿qué está haciendo el recursos naturales? Ese es el problema, porque Gongo... No se supone que a Gongo le toque eso.
0: No, pero es que aún estando Gongo, los cazacaimanes no dan abasto. Que era lo que estábamos hablando el otro día en el sitio, aquí fuera del aire. Creo que era aquí, que decimos, viene Gongo y coge 5 en un rato. Pero se escaparon 17, hay 17 por allá. Y esto es dando números bajitos.
2: Claro.
0: ¿Sabes? No van a dar abasto.
2: Bueno, pero ¿pero qué van a hacer? ¿Cuál es el plan de acción? Porque
0: bueno, lo que están recomendando es que
5: por Gongo.
0: ¿Sabes?
2: ¿O van a clonar a Gongo?
0: El otro día, no bueno, hay tacho. Y con ti eso, tienen que hacer como cuántos Gongos. Imagínate. No, los días estaban hablando que la carne, que la cojan y la vendan y se la coman, pero hemos escuchado personas expertas en esto que habla de que tener cuidado con esa carne, ¿verdad? No están diciendo que no te la comas, pero que la tienes que cocinar bien por diferentes razones, tú sabes. Pero lamentablemente esto es una plaga. Lo que es eso, las gallinas de palo y la pitones reticulados, esto. Una plaga que nos damos abasto.
2: Bueno.
0: Imagínate, Gongo coge el mismo Gongo dice que cada vez son más grandes. Que ya son de 15 pies por ahí, no, para arriba.
5: Los días el caimán la que cogieron que estaba preñada.
0: Ah, sí.
5: Que dijeron que más o menos eran como 50
0: huevos. Chacho.
2: Tiene que haber un plan de acción. Y obviamente yo desconozco como para sugerir ideas, pero las personas que son profesionales expertos en esa área, pues ¿cuál es el plan de acción?
0: Exacto. Saben, porque sabemos que es complicado porque ellos se reproducen muy rápido. Uh-huh. Y para ir a la par y poder atajar esto es complicado, pero como tú dices, tiene que haber un plan de acción, porque no podemos dejarlo así a que pues, si hay un fiebre como Gongo y como los cazacaimanes que quieran dedicarse a esto para que los cojan ellos. No tienen, ¿sabes? Tenemos una situación.
2: Ay,
0: es una plaga que está insertada en nuestro país.
2: Bueno,
0: ¿entiendes?
2: Déjame relajarme un poquito.
0: Ah, está complicado eso.
2: Me dio como...
0: Comiendo las culebras, comiéndose los pollos.
2: Mira, entre el antivirus y los caimanes estos, siento un bulto en mi espalda. Dame un break, que me necesito... Tengo que relajarme.
0: Chacho.
2: Yo no sé tú, ¿a ti te gustan los Minions? Yo sé que yo parezco una Minion, pero no...
0: Dame, me los vacilo, está angufiado. Angufiado.
2: Mira, pues, pues resulta que donde tú pensabas, ajá, que no hacía falta, él está.
5: ¿Cómo?
2: Él está.
5: ¿Cómo?
2: Estoy hablando de nada más y nada menos que Bad Bunny.
0: ¡No! Espérate. Ok, cuenta.
2: Uh-huh. El nuevo trailer de la película de...
0: Ajá.
2: Cuenta con la presencia de Evo, el éxito de Bad Bunny. Vamos a escucharle a ver la tarjeta de la música más.
0: Vamos allá. Ah, pues cogieron a Tito para eso.
2: Pero ¿y por qué no se escucha?
0: Lo subí acá.
2: Ay, Virgen,
0: yo... Vete, le hicieron como unos cambios, ¿verdad?
2: Sí, como se escucha más rapidito, como más electrónico. No sé cómo explicarlo, pero sí.
0: O tenían que haber puesto la parte de Tito.
2: Bueno, no sabemos si sale completa.
6: Me gusta, me encanta.
2: A facturando, bebé.
0: ¡Ah!
6: ¿Qué
2: es
6: eso?
2: Ah, negocio es un negocio.
0: Sí, ¿no? Eso es.
2: Bueno.
0: Por cierto.
2: ¿El de la antorcha no es? No, ya, deja.
0: Ah, no. Mano, ¿sabes? Bad Bunny, como tú dijiste, donde tú creías que no hacía falta, está ahí.
2: Ahí está.
0: Está en todos lados, mano. ¿Sabes? Ya.
2: Ay, ay, ay.
0: Honestamente, se nota que todos necesitan de él. Para darle un toque a las cosas.
2: Ay, papá Dios.
0: Wow.
2: Mira, pero hablando de Bad Bunny, el premio ASCAP, que es el premio de uh-huh, compositores, se lo otorgaron a Alexis y Fido Music Publishing.
0: A los Pitbull.
2: Sí, por la canción de Voy a llevarte pa' PR, que pertenece al álbum de Debí tirar más fotos de Bad Bunny.
0: Y Fido escribió ahí, ¿quién?
2: Bueno, utilizaron la publicada. Es que esa es la parte que...
0: Exacto,
2: no sé. Pero dice Fido fue el que lo publicó. Otro más para la colección. Premios ASCAP. ASCAP Latino. Así que si están ahí, pues tienen que haber tenido algo que ver con la composición, los arreglos o algo así.
0: Mira, antes de que pase a lo próximo, me acordé ahora, mala mía, y para decirlo, porque la gente estaba histérica con esto ayer.
2: ¿Qué?
0: Con lo del asunto del día de duelo de Piculín. Que la gobernadora había decretado un día de duelo y ya tú sabes que todo el que posteó la noticia, eso se forró de comentarios. Uh-huh. Y vaya, güey, yo iba a traer un tema de eso, pero lo obvié porque ya salió que extendió los días de duelo. Okay. O sea, era hoy solamente, pues mañana y el domingo, ¿verdad? Por lo de, pues, el fallecimiento de José Piculín Ortiz. La gente estaba prendida, pero de que prendían candela. Todos los comentarios eran, pero a Charlie Kirk dieron 5 días y que nadie lo conocía aquí. La verdad que yo me aventuré a averiguar el porqué de los duelos. Uh-huh. Y es que obviamente el duelo de Charlie Kirk fue decretado por el presidente de los Estados Unidos. Y una vez se decrete allá, aquí, ¿sabes? No hay otra opción.
2: Uh-huh.
0: Esa es la que hay, independientemente de conozcan a la persona aquí o no. Uh-huh. En el caso de los deportistas, no sé. Yo creo que es discrecional del gobernante. Por eso ella pudo extenderlo hasta el domingo. Tres días dieron, ¿verdad? Se hubiese visto un poquito más bonito si del saque hubieran sido, ¿sabes? Porque aquí se ve como que, pues, ante la presión media del público, pues espérate, déjame añadirle dos días más porque me están quemando porque di uno. No sé, ¿sabes? Eso es lo que pasa. Y obviamente, pues, recordando que hoy, ¿verdad? Van a abrir las puertas del Coliseo Roberto Clemente, la Catedral del Baloncesto y el Hogar de los Cangrejeros de Santurce en el baloncesto, donde Piculín tanta gloria nos dio tanto con la selección y con el equipo de los Cangrejeros. Desde las 2 a las 3 va a haber una misa por el Monseñor Antonio Tito Vázquez, que es el párroco de Estela Maris en Condado. Y luego de eso, pues, va a haber un homenaje musical. Esto va a ser hasta las 7 de la noche, ahí en el Clemente. Bueno, seguimos.
2: Seguimos, no paramos. Para que sepas.
0: ¡Ey! ¡Qué bajo! ¡Qué bajo!
2: Mira, Raúl Alejandro, al parecer y alegadamente, llega a junta histórico y ya.
0: ¿Cómo?
2: Sí,
0: ¿un tiro esperado?
2: No, y esto rompería a niveles increíbles.
0: Sí.
2: ¿Cómo te suena Bizarrap, Don Omar y Raúl Alejandro?
0: ¡Ya, ya, che! ¡Clase peste! ¿Qué? Pues, Don no ha hecho nada con Bizarrap, ¿verdad?
2: Que yo sepa,
0: Raúl
2: no.
0: Raúl sí o tampoco.
2: Raúl sí.
0: Raúl sí, tiene dos, ¿verdad?
2: Sí, sí, sí. Pues mira, ya, que yo recuerdo Don Omar, no estoy segura. Pero al parecer...
0: No, Don no.
2: Pues mira, pues al parecer están dejando pistas por ahí y likes cruzados entre ellos. Raúl diciendo que este año es puro featuring y Bizarrap le preguntaron en entrevista por la oreja. Es que en el Met Gala...
0: ¿Por la oreja Van Gogh?
2: No, le voy a explicar.
0: Ah, ok.
2: En el Met Gala, tú sabes que Raúl Alejandro utilizó joyería en su rostro.
0: Claro.
2: Y en la oreja, ¿verdad?
0: Uh-huh.
2: Pues en esta imagen, en varias imágenes, Bizarrap también ha aparecido con esa joyería en la oreja. Es como que le cubre la oreja completa.
0: Uh-huh.
2: Entonces, en el caso de Don Omar, en esa imagen que tenemos a través de la música app que el público...
0: Espérate, ¿ese es Don Omar?
2: Sí, pero con inteligencia artificial.
0: Ah, ok.
2: O sea, tiene la mitad de un brazo como de robot. La mitad es robot y la otra no. Entonces, pues, por eso es que la gente está asumiendo que pueden ser pistas que están dejando.
0: Sí, pichajeras de estas.
2: Exacto. Y entonces, pues, puede ser un sencillo o puede ser una sesión doble. Eso es lo que se está comentando. Eso sería una bomba. Porque de hecho, ese estilo de Don Omar en la canción de Chica Virtual.
0: ¡Ah, Lulfio!
2: Parece, tiene un parecido a Todo de Ti.
0: Chica Virtual.
2: Chica Virtual con Todo de Ti.
0: Diva Virtual.
2: Diva Virtual.
0: Chica Virtual es Alca.
2: Perdóname.
0: No.
2: Diva Virtual.
0: No, pero sí, no, Diva Virtual es Don Omar, pero que dije un disparate de Alca. Dije Chica Virtual, ¿no? La de Alca, ¿cómo es? El éxito de Alca, viejo, chica, ella es una chica
2: virtual.
0: Ah, pues también, exacto. Mala
2: mía. Bro,
0: mezclé ahí.
2: Nada, el punto es que esto pudiera pasar. Esto es lo que la gente está comentando a través de las redes sociales, que les encanta, tú sabes, atar cabos y buscarle las cinco patas al gato, así que...
0: Mira, ponte la primera foto, la que habías puesto primero, que sale Don Omar. Las anteriores, esa.
2: Uh-huh. Son montajes.
0: ¿Ese es Don Omar?
2: Chico, eso es un montaje. Eso es un dibujo.
0: No, gacho. O sea, como los bocetos de los federales, que no se parecen.
2: Un dibujo.
0: Bocetos del tribunal, que yo no sé cómo los entienden, ¿verdad?
2: Ay, papá.
0: Ay, mi madre. Bueno, nada, ahí está Don Omar, Raúl Alejandro y el Bizarrap.
2: Bueno, mira.
0: ¡Wow! Lo que viene es.
2: Otra cosa. Señores, Ñejo, nuestro pana, nuestro amigo, nuestro
0: el
2: hermano.
0: Brócoli.
2: El que estaría aquí tranquilito haciendo el trabajo. Ñejo se disculpa con un fan, aunque el mismo fanático reconoció que no era el momento. Van a escucharlo.
0: Y adelante, Brócoli.
7: Buen día, mi gente. Gracias a este video. Porque, en verdad, lo voy a hacer porque ayer yo estoy en el aeropuerto. La pana no quiso bregar. Porque llegué medio tarde, pero había un pana que iba a bregar, pero después había otra gente atrás de mí.
0: Ajá.
7: Y la pana se puso no. Tuve que dejar la maleta. Entonces yo, enmostrillado, discutiendo. Cuando salgo, tenía que darle la maleta al pana mío para que se la llevara, para poder irme con la maleta chiquita. Y hay un pana hendido, me da pena, pero se la buscó porque viene desde allá, me ve que estoy discutiendo desde adentro. Me pongo a sacar cosas de la maleta ahí apurado, jorado. Usted discutiendo con el pana mío porque sabe yo, mira, cabrón, ¿por qué te fuiste? Dale para acá, con la maleta. Y el pana se me pega y me dice, coño, yo sé que no es el momento.
0: No.
7: Porque está. Yo, papo, ay, pero mi hermano, si tú mismo estás diciendo que no es el momento, me ves discutiendo. Pero normal, pues uno se siente mal.
0: Ok, ahí está.
5: Claro, pero es que está brutal.
0: el tipo viendo a Ñejo ajorado y vamos allá. Mira, yo sé que no es el momento. Para foto, y si no había visto el clip de Ñejo de hace par de días, donde está diciendo de que de eso mismo, de que le piden fotos, entonces tras que le piden fotos, empieza en los momentos difíciles, empieza a mera, mándale un mensaje a fulano.
2: Achón, hasta el hospital, te pueden ver en el hospital. Sí. Te pueden ver con que te están cogiendo los signos vitales y te piden una foto.
0: Sí, no, definitivamente.
2: Como que
0: Ñejo se disculpó ahí y las disculpas son aceptadas. Pero realmente en su interior Ñejo lo que está pensando de esos fans es
7: torre cabrón.
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0: estaba el OZ Omar Courts aquí en el 94.7, la nueva 94. Estamos en WhatsApp. Jackie Quick y lo próximo. Oye, participante de reality se pone como que potrón con el jurado. Sí. Venimos con eso. A las 12.35, luego de la canción de Nicky Jam y BL. Venimos con eso. Vamos a abrir líneas. ¿Quién tiene la razón aquí, el participante o el jurado? Pero para eso tenemos que poner el video y el audio primero, para que tú lo veas y lo escuches y te puedas unir a la conversación con nosotros y comentar y, ¿sabes?, y darnos tu opinión. Así que venimos con eso, ya mismito. En lo próximo, también hoy pendiente, 1:30, el DM de Jackie. Nos metemos al DM de Jackie a escuchar y a enterarnos de todo lo que le escriben por ahí. Sí, nos encanta el morbo. Venimos con eso, ya mismito.
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2: Si ves a alguna persona que no es de aquí, díselo, deja, ¿verdad? Manifiéstale que las playas no están aptas, porque hay muchas playas que no tienen ni un sign, un letrero.
3: Sí, sí, sí. ¿No? Y si usted no sabe inglés, usted le dice, hey, hey, stop, don't enter in the water.
2: Entonces, don't enter in the water.
3: ¿Qué pasó?
4: What's the matter? What's the problem for the English? ¿Cuál es el problema? Que tú no ves inglés.
3: Bueno, para que sepa la gente.
2: The water is gonna eat you.
3: Stop. The water is a vacuum cleaner. Hey, stop. The water is profound.
2: It's profound. Oh. Quiero me escupir.
5: Escupiste en el pan.

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1: Buenas tardes. Es que a mí ella sabe cómo activar mis botones para alterarme.
2: No, y llegamos al segmento de Yach.
1: Quédate aquí, mami, quédate aquí.
2: Vamos con el DM de Jackie, segmento esperado. Lo hacemos cada dos semanas por lo que hay material y me dicen que hay bastante material en el día de hoy. Es que Jackie, pues, siempre nos hablaba de la cantidad de mensajes que le escriben y que le envían. Y decidimos traerlo al aire porque la gente tiene que saber esto.
1: No, y que no se me. Tienen suerte que no se me grabaron todos, que llevo un rato.
2: No sé, que me va para allá, no hay espacio ni para grabarme, que se graben todos, imagínate. De tantos que hay. Bueno, comenzamos, vamos al DM de Jackie. Comenzamos con el primer ejemplar.
1: Nada mejor que una mujer con sus manos y pies arreglados. Dice mucho de ti.
2: Dice mucho de ti. ¿Y qué es lo que pasa con lo de los pies? Bueno, obviamente.
1: Voy a explicar. A mí me da miedo ya de hacer anuncios o decirle a la gente quiénes son los que me hacen, ya sea lo que sea, tratamientos o whatever. Pues yo me tomé una foto para enseñar mi manicura y pedicura.
2: Ok, normal.
1: Sin ninguna otra intención. Solamente que vieran. ¿Quién me lo hizo? Ah. Ok. Pues me hice eso y los mensajes no han parado. Desde, ¿tienes perfil en Wikifit? ¿Pagaría
2: ¿qué?
1: Lo que...
2: Sí. Pero, para, ¿paga qué?
1: ¿Qué?
2: Paga.
1: Que si tengo perfil en Wikifit.
2: Ajá, pero después venía un paga.
1: No, no.
2: ¿Pagaría lo que...? Ah.
1: No, pagaría lo que fuera, exacto. Pagaría lo que fuera.
2: What the... Bueno, nada.
1: Sí.
2: Wow.
1: Sí.
2: Hay gente, hay gente que...
1: No, hay mensajes más fuertes que no los voy a decir.
2: Mira, estás perdiendo dinero ya.
1: En efecto, estoy perdiendo dinero. Los pies más bellos de la televisión.
2: Ah, ¿ese es otro?
1: Sí, ese es otro.
2: ¡Ay!
1: Esto es sencillo. Hola, bella, buenos días. Espero estés bien, bendiciones.
2: Pero espérate, tengo una pregunta. ¿Eso te lo han escrito por DM?
1: Sí, claro.
2: Ah, que no es... Sí, porque si es el post, estamos choteando bien duro. Espera, para.
1: No. Todos estos mensajes son del DM.
2: Tiene los pies más bellos de la televisión.
1: Los que la gente no puede ver, pues eso es lo que yo estoy leyendo.
2: Mira, que dice al DM que porque no lo han visto los de él. Ajá, continuamos.
1: Buenos días.
2: ¡Ay! ¡Qué coquetón!
1: ¿Dónde está el cafecito? Bendiciones, que parece que lo necesitas.
2: Hoy no tengo nombres, gente. Hoy no tengo nombres.
1: No.
2: Y hoy están anónimos.
1: Qué rico.
2: ¡No!

0: bien merecido. Te falta un buen masaje terapéutico.
1: ¿Le puso el acento o no?
0: Sí, sí, sí.
1: Ah, pues mira, sí, pues. Tiene educación, tiene educación. Buen prospecto.
0: Buenos días, bella persona. No todos los días vemos seres bellos en la vida.
1: Lo mismo que le dije a todas.
0: Solo un propósito de tener buenas amistades y lleguen positivo, nada negativo, sin pausa, pero activo. Cuídate, chiquitilla.
1: ¡No! ¡Cuídate, chiquitilla! Esos mensajes como que confunden, porque de momento te llaman por un lado y después
0: sí,
1: para
0: me
1: otro.
0: Para otro. No, no, no sé, mira, mira.
1: Chiquitilla.
0: Jackie, solo sigue adelante. No se sienta sola. Si necesitas un ayudante en lo que haya que hacer.
1: Ah, claro, claro.
0: Siempre, siempre que tenga break, porque trabajo en las mañanas y actividades de DJ, cuentas conmigo.
1: Ah, te dijo que es DJ. Ajá. Sí, para dejártelo saber. No, entonces se pone bien a la disposición, pero a la misma vez te dice siempre que pueda, porque tengo trabajo.
0: Sí.
1: Ey.
0: Mira este.
1: Como tú has dicho a ti que no te gustan los vagos, por eso es.
0: Ah, eso es.
1: Sí, tú has dicho que tú no quieres un vago que no haga nada.
0: ¿Pero
1: pues,
0: para qué? ¿Pero para qué?
1: Pues, por eso es DJ, más trabaja, más te va a ayudar en lo que sea.
0: Qué bueno.
1: A lo mejor ese. A lo mejor ese es un buen locero, tú sabes que.
0: Sí. Mira, pero quiero que sepas que en mi DM hay de todo tipo de profesional.
1: Ajá. No, sorpréndeme.
0: Mira, este es consejero. Mira lo que dice.
1: Se quiere, mira, quiere moverse en tu núcleo, en tu.
0: Sí, sí.
1: ¿Cómo se dice? En tu entorno.
0: Sí, mira esto. Que todo lo contrario, pues yo no quiero un psicólogo.
1: Ah, bueno. Yo. Exacto. ¿Para qué?
0: No.
1: ¿Verdad?
0: No,
1: exacto,
0: yo no quiero a alguien que haga lo mismo que yo.
1: Pero que los psicólogos chocarían.
0: Bueno, te dice lo siguiente. Mi consejo es para ti, hermosa mujer.
1: No puedo bregar.
0: Que tiene casi todo. Lo único que el dinero y la fama no te complementa ese vacío interior.
1: ¿Vacío interior? ¡Él te analizó! Sí.
0: No todo es dinero o logros. Es la compañía de la persona correcta.
1: Pero venga, él te está halagando. ¿Qué
0: no
1: está
0: sé,
1: haciendo?
0: Bueno, yo entiendo. No sé, como que... Está bien, gracias, Alberto.
1: ¡Ah! Hacho, que yo Jocelyn está con náusea ahí, escuchando esto.
0: ¿Sabes? Mira, amor mío, no sé nada de ti.
1: ¿De cuándo acá?
0: Sí, exacto. Paz, amor, lealtad.
1: Adiós, Walter Mercado.
0: Quiero conocerte.
1: Pero tú no eres su amor, porque te dijo amor mío y te quiere conocer después, pero qué charro.
0: La nena de papi, dame un beso.
1: ¿Qué? ¡Ah! ¡Voy a devolver! ¡La nena de papi! ¡Qué horrible! Como hombre me siento bien avergonzado. ¡Wow!
0: Ah, voy. Esto continúa.
1: ¡Uy, qué horror! De verdad. Estoy ilusionado, me estoy sintiendo incómodo y todo. Ajá.
0: Esos son los hombres que te representan.
1: ¡A rayo parta, no!
0: ¡Qué hermosa! Que Dios te siga bendiciendo y que
1: amén,
0: te dé mucha salud y vida. Amén. Cuídate mucho, mi corazón.
1: ¿Está bien, Generiquín?
0: Y pues, para culminar, porque a mí yo también me estoy sintiendo mal. Afortunado el hombre que pueda ganarse tu corazón. Quisiera tener tus pies en mis hombros.
1: No. No, no.
2: ¿Cómo lo cerró?
1: Ah, ¿lo bloqueaste?
0: No, yo bloqueo de una.
1: Quisiera tener... ¡Wow!
0: Ajá.
1: Se quiso pintar bien lindo. Y no, disimuló. En verdad que quería las rodillas en la cara, pero...
0: ¡Mira!
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Bad Bunny, Right Now, perfumito nuevo aquí en el 94.7. La nueva 94, estamos en WhatsApp Jackie Quickie, pendiente hoy a las 2 de la tarde. Canciones que activan.

0: Yankee 150, Yandel y Fercho, aquí en el 94.7, la nueva 94, estamos en WhatsApp. A las 2 de la tarde venimos con canciones que activan, mano. Hoy es viernes, estamos relax, ya está hora, arranca el weekend de madre. Así que venimos con eso, 2 de la tarde, síguelo aquí, no te muevas.
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3: Esta hora sigue bien prendida aquí en WhatsApp en la nueva 94 con Jackie Quickie. Lo próximo en 3 minutos 12 segundos venimos con canciones que activan. Sí, que activan el weekend, que activan el party, que activan el jangueo, que activan la discoteca. Es lo próximo.
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1: Bueno, vámonos con canciones que activan aquí en WhatsApp en la 994. 6229470 nos llama y nos dice.
2: Estamos felices, estamos contentos.
1: Viernes. Espérate, que yo hago sentado. Espérate,
2: yo no sé porque es momento
1: a pararme.
2: Stand up, please, stand
1: canciones
2: up.
1: Canciones que activen. No vengan con tú sabes. 6229470, canciones que activan el weekend, el jangueo, el party, la discoteca. Canciones que activan. Sumen por ahí. ¿Tenemos algo por acá?
2: Claro, yo mandé por ahí. Coco de OZ.
1: ¿Tenemos esa?
2: Rompe.
1: De Omar Courts, el OZ. Vamos para allá. Coco.
2: Bendito Dios. ¿Cómo? Me veo, escucha.

0: Canciones que activan.
1: ¿Qué me dice la gente bacana?
0: El video. El video en la maquita está bufiado. Canciones que activan, que la gente nos llama. 6294. Ah, mira, tenemos por aquí, vamos con Doel. Doel, ¿se fue Doel?
1: No, si no tengo otra.
0: ¿Qué le dicen? Jorge, ¿qué le dicen querer a los dos botones a la vez?
2: Jorge. La de Llavia.
0: Llavia,
2: ¿cuál le meto? Si le meto, tú me sigues la máquina, métele. Yo te sigo la máquina.
1: Ah, sí.
0: Ah, claro. Sí. Escúchala ahí. Viernes. Dile. Dale, arráncala.
3: Si le meto bacon, me sigue la máquina.
0: Métele bella.
3: Yo te sigo la máquina. Estoy hablando claro, después no quiero lágrimas.
0: Métele bella.
3: Claro, yo te sigo la máquina.
0: Dile.

0: Vamos, ¿con quién seguimos por acá? Oh, esa me gusta. Saqué por ahí. Vamos con Javi, Javi.
1: Dímelo, Javi, what's up.
2: Vaya, que es la que hay. Tengo una viejera.
0: Zumba.
2: Que activaba los parties, no sé, cada vez que empezaba. Se llama Blue Zone, pero real, de Don Omar, pero realmente todo el mundo la llamaba y comenzó el Bayou.
0: Sí, sí, sí. Sí, sí, esa es esta. ¡Oh! ¡Dile! Canciones que activan, pueden ser nuevas, pueden ser viejas, no importa. Jackie rompió con Ozzy. Dile.
1: Relájate.
0: ¿Cómo dice? ¿Cómo dice?

Canciones que activan en el 6229470. Viernes. Viernes. ¿Qué tenemos? ¿Qué tenemos acá? La tira. Tira. ¿El cuál? O para allá. Canciones que activan. Oh, esa es la santa. Bad Bunny con Yankee. Canciones que activan.

0: Santa dura. El cuadro lleno, espérate. Doel. Ah, ¿verdad que ahorita se le cayó Doel? Vamos con Doel ahora.
1: Vamos a encender esto. Ponme ahí, Ángel y Cris. Ven, bailalo.
0: De adiache, mano.
2: Se están yendo para atrás.
0: ¡Tumba! ¡Tumba! ¡Y adiache!

0: Y es que me voy yo contigo, así que prepara el equipaje. ¿Quién más? ¿Quién más? Te voy con Tito, Tito.
1: Tito, buenas tardes, mi gente.
0: Un batito.
1: Mira, esto es un clásico que me encanta. Es la de Te Boté Rimis.
0: Casi no la sonamos aquí. Te boté remix. Te boté remix. Me siento raro y todo.
2: Vengo ahora.
0: Dale, mano.
3: Yo no sé ni cómo ni cuándo fue, pero solo sé que yo recordé cómo te lo
0: sí, pero no van a salir los 6:50.

0: canciones que activan por acá. ¿Quién tenemos acá? Vamos con Jordan de... no, espérate, aquí está Cano. Después voy con Jordan. Cano.
1: ¿Qué es la que hay, gente? ¿Todo bien?
0: ¿Qué es la que? ¿Qué es lo que?
2: ¡Epa!
1: Mire, papi, tu día tú puedes estar aburrido, enzorrado, lo que sea, y tú escuchas pim, pim, pim, la de Tego. Este es para ustedes, para que se lo gocen.
0: Ah, ya, che.
2: Para que se lo gocen.
0: Claro. Espérate, ¿cuál es esa? Esta.
2: Uy.
0: Puse la que no era. Puse la que no era. ¿Cómo se llama para que te lo use?
3: Así mismo.
0: Así mismo. Como aquí les escriben con... ¿sabes? Le ponen a veces otros títulos. Tú la tienes allá. Vamos allá. Ahí está esa misma. Ya. Me equivoqué y puse la que no era.
3: Oye, en la Vallarta.
0: Dile. Canciones que activan.
3: Esto es para ustedes, para que se lo gocen. Lo cambiaron para que retocen. Vuelvo a nuevo, me siento aquí en la mía.

0: ¿Cuál sigue? ¿Cuál sigue por acá? Rapidito, para darle break aquí a dos o tres que me quedan acá. Jordan de Aguadilla. Vamos con Jordan.
1: Buenas tardes, Corillo.
0: Zumba, papá.
1: La de Panamí, el de Papi Arca.
0: Sí.
2: Welcome to the
0: Si estás enferma, baby, dile. Tengo tu

0: Vamos con Laurita, Laurita.
1: Saludos, saludos. Es viejita, no me acuerdo el nombre, creo que era Huizo, que decía, me levanto un domingo como a las 9 y pico con ganas.
2: Me siento en TVT hoy.
0: Seguimos de llama. Y a DH nos fuimos bien para atrás, ahí. El Huizo allí. Huizo, hey.
3: Mis amigos son un chorro de maleantes.
0: Válgame.
3: Yo tripeando.

0: 6229470, últimas llamadas. Ahí está. Voy por acá. ¿Quién tengo? Tengo, ¿cómo se llama este? Guano. O con Guano. Guano. Complicado que te digan Guano. Este, pues sabes lo que es eso del murciélago, ¿verdad? Este, vamos con Carlos. Se nos fue Carlos, pues vamos con Giovanni.
1: Buenas tardes a todos. Bueno, a mí siempre me pompea.
2: Ah. ¿Cuál?
1: Ah, yo soy una gárgola de Joel y Randy.
0: ¿Cuál? ¿Cuál de todas?
1: Soy una gárgola de Joel y Randy.
2: Soy una gárgola. Ya. No te entendí.
1: No, disculpa.
0: Sheila, no te vayas, Sheila, que voy contigo.
3: Una de las mejores trayectorias musicales en este género.
0: Dile.
3: Gárgola.
4: Me encanta salir de noche.
0: Claro.
4: Yo no le temo a la oscuridad.
0: Canciones que activan. La gente yéndose para los domingos.

0: Sheila, por aquí está Sheila. Vamos con Sheila. Hola, Sheila.
1: Tienen que poner Yomo, la de Descará.
0: ¡Oh! ¡Claro que sí! ¡Para Sheila!
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0: Romeo, Prince Royce, aquí en el 94.7, la 994. Estamos en WhatsApp, Jackie Quickie. Lo próximo, 2:30. Llega esto, no se nos puede quedar. No nos podemos ir de aquí del show sin hablar de esto y madrugárselo a los programas de la tarde. Si no te muevas, quédate ahí. Síguelo en la 94, por ir para abajo, duro. Venimos con más.
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0: Nosotros
1: a mí
0: estamos
1: no me
0: aquí.
1: Gusta, a mí me encanta.
0: Ya tú sabes. Bueno,
1: vamos
0: ¿qué
1: a ver,
0: qué está pasando?
1: Mira, recientemente, hace unos días, salió una noticia de que un caimán había agredido a creo que fue un niño. Y le había mordido, como le había hecho como unos rasguños en la pierna. Fue lo que vi en la imagen. Entonces, ahora hay estas imágenes que básicamente en el lago de Vega Baja se ve que está lleno de caimanes.
0: Yo vi eso, mano. Pero vamos a
1: verlo, escuchar
0: para que la gente para que la gente lo escuche y lo vea, porque es impresionante.
2: Ahí pudieron ver como casi no se veían, pero eran como 3 o 4. Chequense la cantidad de caimanes que hay aquí en Vega Baja. Ellos están bien metidos para atrás y hay más para la izquierda, pero solamente puedo grabarlos de aquí. Chequense en esto.
1: Ay, mi madre.
0: Ay, yo como se le levanta todo aquí a ese tipo cuando hace ese sonido, ¿verdad? Parece que se traga un pollo también, como la serpiente.
1: Sí.
0: Chacho. Mira eso.
3: ¿Cuántos caimanes hay?
0: Las lucecitas de los ojos. Eso está lleno. ¿Dónde sería eso? ¿En el río Cibuco? ¿O en la laguna Tortuguero? Porque está... Ya, che, mira eso. Los ojos. Qué susto, me cago en nada.
1: Ay, Dios.
0: Al final. Mira, ok, aunque esto no es una noticia nueva, porque lleva mucho tiempo, digo, no el video, lo de que en Vega Baja está cundido, porque así han salido esta noticia, que así lo dice el titular. Vega Baja cundido de caimanes. Y el otro día salió una noticia que hablaba que el río Cibuco estaba inundado de cocodrilos, no de caimanes. Se dice que la laguna Tortuguero. El otro día vi una noticia de una muchacha que creo que la atacó un caimán en el manantial este de Vega Baja. Pero verlo es impresionante. O sea, uno lo ha escuchado, pero ver este pana que va allí de noche y le hace el sonido ese que ellos como que salen cuando le hacen este sonido y se ven todos esos puntitos, esas lucecitas. Estaba lleno, son los ojos de los caimanes. Tacho, mira, no me cogen a mí ahí. No me cogen a mí ahí, metido. ¿No? Y el otro día apareció uno en la playa de Vega Baja.
3: Por la lluvia.
0: Sí, por la lluvia. Parece que como desemboca en el mar, obvio, el río llegó hasta ahí. Chacho. Chacho, ¿qué? Y, ok, Vega Baja está inundado, pero todos estos pueblos limítrofes hay también.
1: Bueno, ese es el problema. Entonces, ¿qué está haciendo el recursos naturales? Ese es el problema, porque Gongo... No se supone que a Gongo le toque eso.
0: No, pero es que aún estando Gongo, los cazacaimanes no dan abasto. Que era lo que estábamos hablando el otro día en el sitio, aquí fuera del aire. Creo que era aquí, que decimos, ah, viene Gongo y coge 5 en un rato. Pero se escaparon, hay 17 por allá. Y esto dando números bajitos.
1: Claro.
0: ¿Sabes? No van a dar abasto.
1: Bueno, pero entonces, ¿pero qué van a hacer? ¿Cuál es el plan de acción? Porque
0: bueno,
1: no van a abasto.
0: Lo que están recomendando es que...
3: por Gongo.
0: ¿Sabes?
1: ¿O van a clonar a Gongo?
0: El otro día, no hay tacho. Y con ti eso, tienen que hacer como cuántos Gongos. Imagínate. No, los días estaban hablando que la carne, que la cojan y la vendan y se la coman. Pero hemos escuchado personas expertas en esto... que habla de que tener cuidado con esa carne, ¿verdad? No están diciendo que no te la comas, pero que la tienes que cocinar bien por diferentes razones, tú sabes. Pero lamentablemente esto es una plaga. Lo que es eso, las gallinas de palo y la pitones reticulados, esto es una plaga que nos damos abasto.
1: Bueno.
0: Imagínate, Gongo coge, dice, el mismo Gongo dice que cada vez son más grandes. Que ya son de 15 pies por ahí, no, para arriba.
3: Hace unos días el caimán la que cogieron que estaba preñada.
0: Ah, sí.
3: Que dijeron que más o menos eran como 50...
0: Como 50 huevos. Chacho.
1: Tiene que haber un plan de acción. Y obviamente yo desconozco como para sugerir ideas, pero
0: las personas que
1: son profesionales expertos en esa área, pues ¿cuál es el plan de acción?
0: Exacto. Sabemos que es complicado porque ellos se reproducen muy rápido.

0: Y para ir a la par y poder atajar esto es complicado, pero como tú dices, tiene que haber un plan de acción, porque no podemos dejarlo así a que, pues, si hay un fiebre como Gongo y como los cazacaimanes que quieran dedicarse a esto, porque los cojan ellos. No tienen, ¿sabes? Tenemos una situación.
1: Ay,
0: es una plaga que está insertada en nuestro país.
1: Bueno,
0: ¿entiendes?
1: Déjame relajarme un poquito.
0: Ah, está complicado eso.
1: Me dio como...
0: Comiendo las culebras, comiéndose los pollos.
1: Mira, entre el antivirus y los caimanes estos, siento un bulto en mi espalda. Da un break, que me necesito... Tengo que relajarme.
0: Sacho.
1: Yo no sé tú, ¿a ti te gustan los Minions? Yo sé que yo parezco una Minion, pero no...
0: Dame, me los vacilo, está angufiado. Angufiado.
1: Mira, pues resulta que donde tú pensabas que no hacía falta, él está.
2: ¿Cómo?
1: Él está.
2: ¿Cómo?
1: Estoy hablando de nada más y nada menos que Bad Bunny.
0: ¡No! Espérate. Ok, cuenta.
1: El nuevo trailer de la película de... Cuenta con la presencia de Evo, el éxito de Bad Bunny. Vamos a escucharle a ver la música más.
0: Vamos allá. Ah, pues cogieron a Tito para eso.
1: Pero ¿y por qué no se escucha?
0: Lo subí acá.
1: Ay, Virgen,
0: yo. Vete, le hicieron como unos cambios, ¿verdad?
1: Sí, como se escucha más rapidito, como más electrónico, no sé cómo explicarlo, pero sí.
0: O tenían que haber puesto la parte de Tito.
1: Bueno, no sabemos si sale completa.
3: Me gusta, me encanta.
1: A facturando, bebé.
0: ¡Ah!
3: Eso.
1: Ah, negocio es un negocio.
0: Sí, no, eso es.
1: Bueno.
0: Por cierto.
2: ¿El de la antorcha no es?
1: No, ya, deja.
0: Ah, no. Mano, ¿sabes? Bad Bunny, como tú dijiste, donde tú creías que no hacía falta, está ahí.
1: Ahí está.
0: Está en todos lados, mano. ¿Sabes? Ya.
1: Ay.
0: Honestamente, se nota que todos necesitan de él. Para darle un toque a las cosas.
1: Ay, papá Dios.
0: Wow.
1: Mira, pero hablando de Bad Bunny, el premio ASCAP, que es el premio de compositores, se lo otorgaron a Alexis y Fido Music Publishing.
0: ¿A los Pitbull?
1: Sí, por la canción de Voy a Llevarte pa' PR, que pertenece al álbum de Debí Tirar Más Fotos de Bad Bunny.
0: ¿Y Fido escribió ahí? ¿Quién?
1: Bueno, utilizaron la publicada. Es que esa es la parte que...
0: Exacto,
1: no sé. Pero dice Fido fue el que lo publicó, otro más para la colección, premios ASCAP Latino. Así que si están ahí, pues tienen que haber tenido algo que ver con la composición, los arreglos o algo así.
0: Mira, antes de que pase a lo próximo, me acordé ahora, mala mía, y para decirlo, porque la gente estaba histérica con esto ayer.
1: ¿Qué?
0: Con lo del asunto del día de duelo de Piculín. Que la gobernadora había decretado un día de duelo y ya tú sabes que todo el que posteó la noticia, eso se forró de comentarios. Y vaya, güey, yo iba a traer un tema de eso, pero lo obvié porque ya salió que extendió los días de duelo. O sea, era hoy solamente, pues mañana y el domingo. ¿Verdad? Por lo de, pues, el fallecimiento de José Piculín Ortiz. La gente estaba prendida, pero de que prendían candela. Todos los comentarios eran, pero a Charlie Kirk dieron 5 días y que nadie lo conocía aquí. Va que yo me aventuré a averiguar el porqué de los duelos. Y es que obviamente el duelo de Charlie Kirk fue decretado por el presidente de los Estados Unidos. Y una vez se decrete allá, aquí, ¿sabes? No hay otra opción. Esa es la que hay, independientemente de conozcan a la persona aquí o no. En el caso de los deportistas, no sé. Yo creo que es discrecional del gobernante. Por eso ella pudo extenderlo hasta el domingo. Tres días dieron, ¿verdad? Se hubiese visto un poquito más bonito si del saque hubieran sido, ¿sabes? Porque aquí se ve como que, pues, ante la presión media del público, pues espérate, déjame añadirle 2 días más porque me están quemando porque di uno. No sé, ¿sabes? Eso es lo que pasa. Y obviamente, pues, recordando que hoy, ¿verdad? Van a abrir las puertas del Coliseo Roberto Clemente, la Catedral del Baloncesto y el Hogar de los Cangrejeros de Santurce en el Baloncesto, donde Piculín tanta gloria nos dio, tanto con la selección y con el equipo de los Cangrejeros. Uh-huh. Desde las 2 a las 3 va a haber una misa por el Monseñor Antonio Tito Vázquez, que es el párroco de Estela María en Condado. Y luego de eso, pues, va a haber un homenaje musical. Esto va a ser hasta las 7 de la noche, ahí en el Clemente. Bueno, seguimos.
1: Seguimos, no paramos. Para que sepas.
0: ¡Ey! ¡Qué bajo! ¡Qué bajo!
1: Mira, Raúl Alejandro, al parecer y alegadamente, llega a junta histórico y ya...
0: ¿Cómo?
1: Sí,
0: ¿Un día esperado?
1: No, y esto sí que... Esto rompería a niveles increíbles.
0: Sí.
1: ¿Cómo te suena Bizarrap, Don Omar y Raúl Alejandro?
0: ¡Ya, ya, che! ¡Claje peste! ¿Qué? Pues, Don no ha hecho nada con Bizarrap, ¿verdad?
1: Que yo sepa,
0: Raúl,
1: no.
0: Raúl sí o tampoco.
1: Raúl sí.
0: Raúl sí, tiene dos, ¿verdad?
1: Sí, sí, sí. Pues mira, ya, que yo recuerdo de Don Omar, no estoy segura. Pero al parecer...
0: No.
1: Pues mira, pues al parecer están dejando pistas por ahí y likes cruzados entre ellos. Raúl diciendo que este año es puro featuring y Bizarrap le preguntaron en entrevista por la oreja. Es que en el Met Gala...
0: ¿Por la oreja Van Gogh?
1: No, le voy a explicar.
0: Ah, ok.
1: En el Met Gala, tú sabes que Raúl Alejandro utilizó joyería en su rostro y en la oreja, ¿verdad?
0: Uh-huh.
1: Pues en esta imagen, en varias imágenes, Bizarrap también ha aparecido con esa joyería en la oreja. Es como que le cubre la oreja completa.
0: Uh-huh.
1: Entonces, en el caso de Don Omar, en esa imagen que tenemos a través de la música app que él publicó...
0: Espérate, ¿ese es Don Omar?
1: Sí, pero con inteligencia artificial.
0: Ah, ok.
1: O sea, tiene la mitad de un brazo como de robot. La mitad la mitad es robot y la otra no. Entonces, pues, por eso es que la gente está asumiendo que pueden ser pistas que están dejando.
0: Sí, pichajeras de estas.
1: Exacto. Y entonces, pues, puede ser un sencillo o puede ser una sesión doble.
0: Ah.
1: Eso es lo que se está comentando. Eso sería una bomba. Porque de hecho, ese estilo de Don Omar en la canción de Chica Virtual.
0: ¡Ah, Lulfio!
1: Tiene un parecido a Todo de Ti.
0: Chica Virtual.
1: Chica Virtual con Todo de Ti.
0: Diva Virtual.
1: Diva Virtual.
0: Chica Virtual es Alca.
1: Perdóname.
0: No.
1: Diva Virtual.
0: No, pero sí, no, Diva Virtual es Don Omar, pero que dije un disparate de Alca. Dije Chica Virtual, ¿no? La de Alca, ¿cómo es? El éxito de Alca, viejo, chica, ella es una chica
1: virtual.
0: Ah, pues también, exacto. Mala
1: por
0: mía.
1: Eso fue. Brother.
0: Mezclé ahí.
1: Nada, el punto es que esto pudiera pasar. Esto es lo que la gente está comentando a través de las redes sociales, que les encanta, tú sabes, atar cabos y buscarle las cinco patas al gato, así que...
0: Mira, ponte la primera foto, la que habías puesto primero, que sale Don Omar. Las anteriores, esa.
1: Uh-huh. Son montajes.
0: ¿Ese es Don Omar?
1: Chicos, eso es un montaje. Eso es un dibujo.
0: No, gacho. Está como los bocetos de los federales, que no se parecen.
1: Un dibujo.
0: Bocetos del tribunal. Que yo no sé cómo los entienden, ¿verdad?
1: Ay, papá.
0: Ay, mi madre. Bueno, nada, ahí está. Don Omar, Raúl Alejandro y el Visa Rap.
1: Bueno, mira.
0: Wow, lo que viene es.
1: Otra cosa. Señores, Ñejo, nuestro pana, nuestro amigo, nuestro hermano, el que estaría aquí tranquilito haciendo el trabajo. Ñejo se disculpa con un fan, aunque el mismo fanático reconoció que no era el momento. Vamos a escucharlo.
0: Y adelante, Brócoli.
4: Buen día, mi gente. Gracias a este video. Porque, en verdad, lo voy a hacer porque ayer yo estoy en el aeropuerto.
0: Ajá.
4: La pana no quiso bregar. Porque llegué medio tarde, pero había un pana que iba a bregar, pero después había otra gente atrás de mí.
0: Ajá.
4: Y ya, la pana se puso no. Tuve que dejar la maleta. Entonces yo, enmostrillado, discutiendo. Cuando salgo, tenía que darle la maleta al pana mío para que se la llevara, para poder irme con la maleta chiquita. Y hay un pana hendido, me da pena, pero se la buscó porque viene desde allá, me ve que estoy discutiendo desde adentro. Me pongo a sacar cosas de la maleta ahí apurado, jorado. usted discutiendo con el pana mío porque sabe yo, mira, ¿cómo que te pides? Dale para acá, con la mano. Y el pana se me pegó y me dice, coño, yo sé que no es el momento.
0: No.
4: Porque está. Yo, papo, ay, pero mi hermano, si tú mismo estás diciendo que no es el momento, me ves discutiendo. Pero normal, pues uno se siente mal.
0: Ok, ahí está.
5: Claro, pero es que está brutal.
0: el tipo viendo a Ñejo ajorado y vamos allá. Mira, yo sé que no es el momento para la foto. Y si no había visto el clip de Ñejo de hace par de días, donde está diciendo de que, de eso mismo, de que le piden fotos, entonces tras que le piden fotos, empieza en los momentos difíciles, empieza a mera, mándale un mensaje a fulano.
1: Ayón, hasta el hospital, te pueden ver en el hospital. Sí. Te pueden ver con que te están cogiendo los signos vitales y te piden una foto.
0: Sí, no, definitivamente.
1: Como que
0: Ñejo se disculpó ahí y las disculpas son aceptadas. Pero realmente en su interior Ñejo lo que está pensando de esos fans es
4: torre cabrón.
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2: Que si usted por la mañana, sobre todo los caballeros, que dice, no, se me está cayendo el pelo.
4: Ahí está.
2: Porque tú, cuando te estás peinando, caen así el lavamanos. Pues mira, tranquilo, ve contándolo. Si están de 50 a 100, es normal.
5: Tengo unos cuantos. Primero, que Hitler tenía una bola.
2: Ah, yo había escuchado eso.
3: Era Chiclán.
2: Sí, yo había escuchado eso. No sé si era cierto, ¿verdad? Búscalo ahí, a ver cuántas bolas tenía Hitler.
5: La otra es que la muralla china, partes de la muralla china están hechas con arroz.
2: ¿En serio, Max? ¿O tú estás vacilando con nosotros?
5: No, eso es de verdad, eso es de verdad.
2: ¿Con arroz, mano?
5: Con
2: arroz,
5: con sticky rice, sí.
2: Ah, mira para allá, brother, qué gran dato.
5: Y la otra es que el desierto del Sahara es el segundo lugar más seco del mundo después de la pájara americana.
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2: ¡Oh, animal! ¡Animal! Ahora que
3: ¿Qué
2: mano, aquí, no, sí, estoy loco por hablar de Alofoque.
4: Sí.
2: Sea, que yo sabía que aquí, como siempre se dijo. Como sí. Siempre yo me dirigí cuando hablábamos de los views.
4: Bueno, con sospecha.
3: Con sospecha. Con sospecha.
2: No decíamos personas.
3: Exacto, decíamos cuentas.
2: Cuentas. Y el tiempo nos ha dado la razón.
4: Así mismo es.
2: Y más rápido de lo que yo pensaba.
3: Sí.
2: Damas y caballeros, arranca el barrio número 4, profesor Rosetti, José Valiente. 3 a 7 en el viernes 8 de mayo, damas y caballeros. Puerto Rico encendido ya con el calor chévere. Sí. Ya se siente el verano, así que. Prepárese, llegó. Los abdominales se le hizo tarde para los abdominales. Sí.
4: Ya es para el año que viene, el summer body.
3: El beach body.
4: El beach body.
2: Y yo sempi que valga,
3: no,
2: ya.
3: No, cacho, no.
2: Te este baja de jetil y lo que va a ver es.
4: Difícil.
2: Y porque también.
4: Pero para Navidad está a tiempo.
3: Sí, para Navidad.
4: Para Navidad. Sí, tú sabes que la gente usual aprietan como en octubre.
2: Ajá.
4: Sí, siempre, yo siempre lo esto yo lo comprobé cuando yo vivía en un condominio.
2: Ok.
4: Nosotros estuvimos allí casi 5 años.
3: Como 5 años.
2: ¿Y había piscina?
4: No, había
3: piscina en el del frente.
4: No, okay. Pero entonces yo estaba para aquel tiempo, yo siempre todas las tardes corría por allí.
2: Ajá.
4: Y pues yo corría solo y para un tiempo antes de verano, sí. Había unas señoras que caminaban, unas mujeres trastonas que caminaban, se quitaban eventualmente y después volvían.
2: ¿En verano se quitaban?
4: En verano se quita.
2: Es que también el calor, me imagino, y sí, la cosa, no
4: pero
2: sé.
4: Pero bueno, pero es que tienes que seguirlo.
2: Sí, es disciplina.
4: Y después regresaban en octubre a finales.
2: Ok, sí.
4: Y cuando... mediados de diciembre volvían a quitarse.
3: Sí, volvían sí, en enero.
2: Sí, sí. En enero y es enero el boom más grande.
4: Exacto.
2: El boom más grande. Yo te lo puedo decir porque yo voy mucho al lineal de Bayamón. Mm. Y obviamente hay mucha gente que hace ejercicio.
4: Ajá.
2: Y yo he ido a todas horas. Yo he ido bien temprano, he ido cuando no va nadie, que es a las 10 de la mañana, que lo tengo para mí nada más.
4: Tacho, qué bueno, ¿eh?
2: Tacho, pero el sol está duro.
4: Eso sí, eso sí.
2: Pero estoy para mí, ahí yo lo utilizo para hacer los intervalos y eso, que no hay gente en el medio, pues está, tienes el lineal para ti.
4: Lo tienes para ti,
2: y he ido por la tarde. Esa segunda semana de enero, allí no hay, los carros se estacionan, la gente se estaciona por la urbanización. O sea, de la cantidad de gente que va. Sí. Y tú los ves, tú ves cómo va mermando.
3: Ajá,
2: según sí. Va pasando. Pero enero y febrero... Es duro.
4: Ir al gym para ese tiempo, ese enero, es malísimo.
2: Papi, sí.
4: Esa tercera semana de enero, malísima.
2: Bueno, mira si es así que la despedida de año más famosa, ¿verdad? Por lo menos de América, que es la de Manhattan. ¿Quién es el auspicio del principal?
3: Exacto, un gimnasio. El gimnasio Violeta.
2: Un gimnasio, sí. ¿Sabes? Y es por eso, porque sí. La gente está toda puesta para... Pa,
4: sí,
2: este
4: sí.
2: Año es el mío.
3: Igual pasa que...
4: Y la W, en la tienda W, que te ponen las pesas al frente. Ajá. Rápido y toda la ropita de gym.
3: Y en la otra, la que a mí me gusta mucho.
4: Sí.
3: Igual pasa, hay un sitio de papas asadas que a mí me encanta.
2: Ajá.
3: Y que la gente se cree que comer papa asada, eso es lo más healthy del mundo.
2: Eso me
3: es
2: no
3: necesariamente.
2: Eso hoy.
3: A mí me encanta.
4: Las papas locas.
2: No son papas locas.
3: Son papas locas, Alexi.
2: Papas locas.
3: Él lo hace por fastidiar. Sí, eso lo he hecho dos veces.
2: Las papas locas son bien puercas. O sea, yo no como papas locas. A mí no me gusta
4: ¿qué
2: eso.
4: ¿Qué le echaste a la papa tuya? ¿Bacon?
2: No, bacon no le he hecho.
4: Sí, porque ya ahí la dañaste.
2: No, yo le he hecho pollito. Carne de res. Carne de res, como la de carne de Alexandra.
3: Ajá. Molida.
2: Ajá. Y vegetales y queso.
3: Pues, pero el queso,
4: está bien, tiene ahí queso, bastante completo.
3: Ese queso no es la cosa, pero whatever. Entonces, sí, el sitio ese de las papas que yo digo, siempre se llena para principio de año, porque se creen que están a dieta y
2: tienes
3: eso.
2: Que comerte la papa con mantequilla y cuidado.
3: Ajá,
4: sí, pero esa gente no le dan a eso.
3: No, es
4: la
3: Supreme.
2: Y esas papas...
4: el cream arriba.
2: Esas papas son clavadoras, esas de ese sitio.
3: Sí.
2: El queso a mí me encanta, es el mejor.
3: También.
2: Es el mejor. Yo no he visto ese queso en ningún sitio, porque es como derretido, pero también tiene como que espeso.
3: Ajá, es perfecto. Y no se siente tan de mala calidad como el de, por ejemplo, el de los nachos.
2: Ajá, es exacto. Pero tú le metes una papita leve. Son 10 o 11 pesos. Sí, leve. Sí. Y es como que, ah, yo quería echar otra cosa. Pero
4: con hambre.
2: Sí. Anyway, oye, a las 4 de la tarde hoy. Usted tiene que escuchar. 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Yo hice un estudio completo. Tengo un estudio completo de números. 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El charlatán de Alofoque se le cayó todo.
3: Sí.
2: Se le cayó todo. Y oye, esto puede terminar mal. Pero tenemos los detalles hoy los a la
4: fraude.
2: Sí. Uh-huh. Eso puede terminar mal. Uh-huh. Yo no sé si él sabe dónde se está metiendo.
4: Nah, no sabe.
2: Este, no sabe. Se ve que es un loco.
4: Anda peleando con todo el mundo por ahí. Él no sabe, todavía no está.
2: Eso a las 4 de la tarde en Super Inclusivo. Usted no se puede perder. Tenemos todos los detalles. Además de eso, sigue el gobierno de los Estados Unidos tratando de desviar las atenciones de todo. Anoche o esta mañana soltaron unos archivos.
4: Ajá.
2: En donde ellos dicen que es de objetos no identificados.
3: Ajá.
2: Donde hay unos videos. Que los videos no sirven.
4: Como siempre, como
3: nunca.
4: Siempre.
2: O sea, mira ese video. Mira. Ahora mismo estamos viendo un video como infrarrojo, como eso de Night Vision Goggles, en donde se está marcando algo que se ve volando. ¿Sabes? Eso pues un mosquito.
3: Uh-huh. O sea, esa no es la forma del objeto, es simplemente que está marcándolo.
2: Ajá, exacto. O quizás el destello de luz de lo que se está marcando. Los patrones de vuelo son bien locos. O sea, se ve unos movimientos erráticos. Pero hermano,
4: borracho ahí él.
2: Enseñamos
4: el alien estaba guiando borracho ahí la nave.
2: Enseñamos un marciano esposado. Enseñame un alien como el de Independence Day.
4: Seguro ahí.
3: Yo creo que eso es lo que pasa, que el ser humano quiere que de verdad se creen de verdad que en el área 51 y en esos sitios que hay de verdad cosas escondidas.
2: Yo pienso que sí. De hecho, la semana pasada hubo como 17 temblores en el área de Área 51, valga la redundancia, uh-huh. Y no se sabe, nunca había pasado, nunca había temblado, 17 de temblores, creo que fue en un periodo de 24 horas.
4: Van probando algo ahí.
2: Y cuando yo estuve allí, que estuvimos casi todo el día dando para allí para acá, en esa área allí, sí. Eso está, es una base perfecta porque está rodeada de montañas. O sea, tiene una valla natural de montañas y solamente tiene un área. Tiene dos áreas, una por el área casi yendo para California y otra por acá por el estado de Nevada, que es donde las montañas pues hacen un...
4: Cierran, así.
2: Ajá, bajan un poquito y por ahí son las entradas. Y mano, en el rato que estuvimos allí, las cosas que se escuchaban, obviamente, motores de avión eran, ¿sabes? Súper fuertes, mano. Y entonces tú los escuchabas volando y no vimos ninguno. Tú lo escuchabas volando y yo estuve un rato mirando para arriba y ahí el cielo es azul, mano. O sea, en esa área desértica el cielo no hay nubes. Y, mano, yo no vi nunca un avión.
4: Pero uno se puede acercar tanto a eso.
2: Bueno, yo estuve en la valla de la entrada.
4: Por eso, pero ¿y el perímetro? O sea, ¿de cuál es la distancia entre no te acerques más y la base?
3: Al perímetro.
2: De donde tú estás, lo que pasa es que de la entrada que yo fui, que es la entrada principal por donde sale la guagua de los empleados y todo eso.
4: Sí.
2: De hecho, ese video está en mi YouTube, lo podía buscar y no tiene bots ni nada. O sea, esos números
4: sí, exacto. Tiene 753 views. Sí, pero sí. Son, mira, un trabajo honesto.
2: Exactamente. Pues, mano, yo te diría que desde que tú haces la izquierda, que te sales de la brea y coges el camino en gravel, mano, es como de aquí a Plaza Las Américas, yo creo.
4: Ah, bien. Sí, es considerable.
2: En una carretera derecha a las millas, ¿sabes? Uh-huh. Que el camino en gravel es mejor que la carretera de aquí, ¿sabes? Uh-huh. La tienen aniquilada. Uh-huh. Ahí tú llegas, ya cuando tú te estás acercando, hay unas guaguas que se llaman los Camo Dudes, que son unas guaguas Raptors que están como en unas montañitas que hicieron. Y se trepan ahí esas guaguas y te están velando. Uh-huh. Cuando nos pegamos a la... hay un letrero justamente como a 300 metros de la valla que dice que de ese letrero en adelante no puedes pasar, que puedes ser arrestado.
4: Sí.
2: Y entonces los panas míos nos paramos ahí. Pero yo he visto gente que cruza eso y le decía, se puede cruzar. O sea, entonces los panas míos está no, que... Y el panas mío dice, papi, si no... Porque la guagua de la esposa dice... Papi, si nos arrestan, vas a tener que pagar todo. Dale, vamos a cruzar. Y eso está en el video. Entonces yo lo grabé. Y cruzamos. Y entonces ahí ya la guagua bajó de donde estaba y se acercó más a nosotros. Y yo grabé.
3: Ustedes estaban como los nenes,
4: chiquitos.
2: En verdad está bien brutal. Pero ya si tú cruzas de ese perímetro en adelante, o sea, ya de la valla en adelante, ya ahí sí he visto. Pero, mano, todos los videos que he visto que paran gente... Llaman al sheriff que viene como a las 2 horas y, ¿sabes? No es como que te llevan y te meten preso, te citan y eso. Uh-huh. No es, o sea, hay un creador de contenido que viaja con la abuela, que la abuela es como una cascarrabia.
3: Ah, sí, ajá.
2: ¿Eso tú lo has visto?
3: Sí.
2: Pues ellos se metieron por un monte, por un camino que nosotros nos metimos también sin querer y nos paramos más adelante. Pues esa área, la valla, no estaba la valla y el letrero que decía No Trespassing se había caído y ellos traspasaron eso. Uh-huh. Y le cayeron los Camo Dudes y el video también está en el canal de ellos. Pero no les hicieron nada, tú sabes.
3: Sí, sí, eso es como para que la gente no se luzca y quiera ir más para adelante.
2: Exacto, pero hay gente que lo que se dedica es a grabar todos los días las cosas que pasan allí. Mm. Todos los días van a grabar. Pues, anyway, volviendo a eso, Yo pienso que ahí en Área 51 sí hay cosas que... El desarrollo de aviones que no hemos visto, uh-huh. ¿sabes? Yo me imagino... Mano, el sitio está perfecto para eso. O sea, si van a probar algo en algún sitio, tiene que ser ahí. Y queda como a 2 horas de Las Vegas. ¿Sabes? Y es un desierto. O sea, para tú llegar allí tienes que ir para allá.
4: Tienes que ir para allá.
2: O que vayas de camino para California.
4: Y ese camino bien largo, viendo no mucho, ¿verdad?
2: Mano, no. Pasas unas granjas de estas de placas solares.
4: Uh-huh.
2: Brother.
4: Que son los
2: kilométricas, mano. O sea, kilométricas. Y pasas unos puestos de gasolina, pero no hay tanto que ver.
4: Uh-huh.
2: Ya cuando te estás acercando a la ruta... Eso le llaman la ruta extraterrestre. Hay como sitios turísticos que tú puedes ver cosas y eso. Y un puesto de gasolina que vende beef jerky, uh-huh. de cosas de marciano, supuestamente.
4: Ah, sí. Carne marciano.
2: Ajá, pero en verdad, si uno va a estar en Las Vegas, yo pienso que es cool darse la vuelta por allí. Uh-huh. ¿Sabes? Es a 2 horas y mano, ha salido muchas cosas de allí y salen en películas.
3: Uh-huh.
2: Anyway, pues sí, ya soltaron supuestamente documentos y cosas que a la última hora pues no son nada.
4: Sí, eso es para distraer.
2: Sí.
4: Manténgase despierto.
2: Y anoche, Edwin, que está pegado también con el PISA...
4: La aplicación.
2: Ajá, el Pentagon PISA Report. Anoche a las 8 de la noche se encendió. Estaban las órdenes de PISA a todo lo que da.
3: Busier than usual.
2: En el Pentágono.
4: Siempre como a la misma hora, ¿verdad?
2: Me imagino que también serán los turnos. No sé cómo serán esos turnos, ¿verdad? Pero, pues, no sé si tenía que ver con lo de los files que iban a soltar hoy y eso. Pero sí. Oye, y con el tema obligado, que tenemos que seguir dando updates, es el antivirus. Sí. Pues ya hay, creo que 2 personas en New Jersey. Y siempre es New Jersey, lo dije ayer. Siempre es New Jersey el sitio. Y en Texas también hay puchungo. Y en Texas, aparentemente.
4: Ya esto se regó.
2: Sí, mano.
4: Y hay muchos puertorriqueños y ahí me brinca uno para acá.
2: Y ya llegó el pana mío que vino de Newark, que eso es allí en New Jersey. Llegó ayer. Y yo hoy estuve con él, lo saludé y eso.
4: Mm.
2: Así que donde va a explotar esto, el primer medio que lo va a tener es SBS.
4: Sí. Picando adelante.
2: Sí, duro. Siguen, pues, mano, las cuentas en redes sociales. Gente que dice que hay que estar pendiente. Gente que dice que no pasa nada. Yo no sé, yo usted busco dónde están. Por lo menos todos tenemos mascarilla.
4: Sí. Por lo menos, estamos exactos.
2: Yo le dije a Cari que comprara sanitizer, que no hay en casa. Así que hay que ir a comprar sanitizer.
4: Aprovecha ahora.
2: Sí.
4: Aprovecha porque en una semana más.
2: Y a la que solamente hace falta que una persona se lleve 4 potes de sanitizers en la tienda para que se forme
4: el caos. Y otra persona lo vea.
2: Sí, es por eso.
4: Porque se lo llevó uno, yo me llevé 2 aquí, algo está pasando. Y así el efecto en cadena.
2: Y entonces el empleado cuando ve el movimiento sale de la caja y coge 3 potes para ahí y las deja ahí al lado.
4: Sí.
2: Y cuando vienes a ver, se acabó.
4: Sí.
2: Y después lo otro, después del sanitizer, es el Chef Boyardee. Pasa el Chef Boyardee, la lata de salchicha.
4: Y el Charming,
3: es verdad. El papel de baño. Que la otra vez hubo una crisis de papel de baño.
2: Con el corona.
3: A la pandemia.
2: Que no se entendió nunca. ¿Por qué? Porque eso no daba diarrea.
3: Ajá.
2: Yo nunca lo entendí.
3: Sí.
2: Lo del papel de baño fue como que... Dicen que había gente que le daba diarrea, pero no era como
4: pero
2: que...
4: Pero eso no era
3: un síntoma. Podía pasar, ajá. Pero no era síntoma común.
4: De las 18 veces que a mí me dio COVID, ninguna me dio diarrea.
2: ¿Y cada vez eran peor o más suaves?
4: Yo no sé.
3: Es que Alexis seguía su vida como de costumbre. O sea, la primera vez que él le dio, yo lo dejé en el cuarto solo.
4: Me quedé encerrado.
3: Y me fui yo
4: en el cuarto y yo, pero tú me estás encarcelando.
3: Pues es que no.
4: Yo le dije, aléjense de mí. O sea, no me hablen nada. Yo me mantengo allá, le tiro spray a todo lo que toque, pero
3: yo era la que tiraba spray. Si a ti te faltaba,
4: no, mano, yo era un leproso esos días. O sea, yo me movía y estos venían, se iban ahí.
2: Primero, y el que me lo pegó a mí fue Maceta Minofen.
3: Claro, si es que fue el paciente cero.
2: Y yo tenía un viaje y yo viajé.
4: Sí,
2: o sea, yo grabé con el martes y jueves yo tenía un viaje y yo me monté en el avión y yo me sentía súper raro. Yo decía, debe ser
4: no
2: de la amanecía.
4: No dudando ni nada.
2: Nada, ¿verdad? Nada.
4: ¿Y no hacían pruebas para ese tiempo todavía en el aeropuerto?
2: No. De ida no, de salida tú no te hacían prueba, era de regreso.
3: Ajá, era de regreso.
2: Sí, y era si tú querías. Yo siempre me la hacía porque estaban gratis, ajá, allí. Pues yo me fui y yo me sentía súper raro. De hecho, cuando yo llegué a New Jersey,
4: sí, allí pasa todo.
2: Vomité, que yo nunca había pasado eso. Y yo, entre manos, debe ser que el estómago vacío, qué sé yo. La cosa es que yo me tiré 8 horas en carro con el pana mío en el carro, a quien le pegué el COVID, ajá, obviamente.
4: Sí, yo.
2: Y yo fui a compartir y a ayudar a la selección de Puerto Rico, quienes iban después de ir para el Mundial.
4: No, sí, y se enfermaron.
2: ¿Sabes? No se enfermaron, brother. Pero cuando yo me enteré que yo tenía COVID, yo dije, yo les fastidié el año a esta gente que llevan un año entrenando para eso. Yo los llamaba cada 15 minutos. ¿Están bien? Sí, estamos bien. A ellos le había dado ya.
3: Ah, bueno, ya todavía la
4: inmunidad.
2: A mí me dio en agosto. Eso fue agosto, me acuerdo. Sí. Eso fue en agosto.
3: Este era tan irresponsable que cuando a mí me dio COVID le dije, mira, vete a dormir al cuarto de Paola. Ah, olvídate. Y se quedó durmiendo conmigo, no le importó.
4: Sí.
2: Tacho. La cosa es cuento algo corto.
4: Que la cama de Paola era incómoda.
3: Tacho, no, era súper incómoda.
2: Sí. A mí empezó como un dolor en los tobillos y en la garganta. Y la verdad, era un catarro. Si yo no me hacía la prueba de COVID, yo no sabía que era COVID. Pero cuando yo me hice la prueba de COVID, la gota no había salido y ya eso había marcado COVID. O sea, la prueba de esa casera. Y ese era eso fue domingo, yo regresaba al otro día. Y
4: a mí eso sí que me dio de así de los síntomas, porque nosotros fue porque fuimos a hacerle una prueba, ¿verdad?
3: Bueno, la primera vez que a ti te dio,
4: sí, que servicarro.
2: Ah, yo fui a ese también.
4: Sí. Un servicarro.
2: En el departamento de salud.
3: Exacto.
2: Sí. Gratis, era gratis.
4: Era gratis.
2: Porque si no eran como 100 pesos.
4: Eso mismo. Pues ahí. Pero yo no tenía síntomas así como tal. Eso sí. Como la rodilla me dolía, las articulaciones.
2: Eso, sí.
4: Y tenía un cansancio diferente.
2: Ey, sí. Era un cansancio, como papi dice, que es un cansancio rico. Que tú te acuestas y es como que, ah, qué sigo.
4: Sí, mano, sí, pero no tienes mucha energía, ¿entiendes? Y era como que, diantre, esto no es normal. Eso fue así lo más que a mí me dio. Sí. Y después uno se queda también.
2: Sí.
4: No recuperas bien fácil.
2: No, estabas cansado
4: mucho
2: tiempo.
4: Sí, como que pasaron como semanas a que uno dice, espérate, ahora sí tengo la energía de
2: y
4: de
2: lo siempre. Del sabor me duró como medio día.
4: Ah, eso era otra cosa, que había gente que le quitaba el sabor y el olfato.
2: Sí. A mí me duró como medio día, un día. Eso. Que yo como que conmigo, claro, tú no sabes nada. Pero ya pues, al otro día estaba bien.
3: Ese síntoma a mí nunca me dio de las veces que me dio COVID. Pero había gente, yo recuerdo el esposo de una ex compañera de trabajo que ella me decía, todavía él está sin que pasaron días.
2: Sí, le daba a todo el mundo diferente. Eso era lo más loco, era eso, que todo el mundo presentaba síntomas. Sí. Ah, fulano por poco se muere y uno acá, oh, me dio un catarro. Y entonces cuando yo venía para acá, pues le dije a Cari, mira, yo voy con COVID para allá. Ah, llegué y tenía el apartamento solo para mí, mano.
4: Nacho, qué duro.
2: Todo el mundo tiene que aceptar que hay una etapa del COVID. Yo lo escribí en un post. Había una etapa del COVID que era la mejor. Que era esa etapa final, que ya no tienes nada, pero nadie se te quiere pegar. Era como que, wow, mano, esto es lo mejor que hay.
3: Es verdad.
2: Mira, Marisol, las 4 de la tarde que tenemos en Super Inclusivo, ¿qué es la que hay?
3: Mira, por supuesto, como ya dijiste al principio, venimos hablando del mordido allá.
2: Tacho. Me va a quedar sin trabajo.
3: Mira, y de Ñejo también venimos hablando, que pasó algo ahí.
2: Claro, Ñejo está encendido, mano. Así que no se mueva nadie, ya sabe, tenemos tremendo programa, el análisis que tenemos sobre los números no lo tiene nadie, así que lo próximo acá tenemos tema y a las 4 de la tarde Super Inclusivo en el barrio 94, esto arrancó.
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1: Yo, está en El Zoológico de la Radio, esto es El Barrio 94, Marisol Macetti y José Valiente, lo próximo acá en El Barrio. Escucha esto, oye, ya que estamos a menos de 48 horas del Día de Madre, pues vamos a hablar de esas anécdotas que tienes con tu mamá o que tú como madre tienes también con tu hijo. Puede ser esa primera pela que te dieron, ese primer bofetón. Vamos a recordarle esos momentos bonitos con mamá. 787-622-9470, eso es lo próximo acá en El Barrio 94.
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1: Escuchando el barrio 94, lunes a viernes 3 a 7, dándole acá al vacilón. Hoy viernes, arrancando ya el fin de semana, relax y fin de semana de madre. Oye, felicito a todas las madres.
2: Así es.
1: Sí. Marisol, a todo el corillo de madres de acá del barrio y que están todos los días conectadas ahí. Uh-huh. Y a la madre de todos los que nos escuchan también, que
2: así son mismo, tremendas madres. A todas.
1: Sí. Oye, y sobre todo a la mamá de Maceta. Oye, mi mamá, que por primera vez voy a pasar, digo, no creo que la vea. Ajá. Pero va a pasar
2: en PR, en
1: Puerto Rico, después de 40 años. Este, sí, yo creo que es el primer día de madre de ella en 40 años en Puerto Rico.
2: Ahí me coge un vuelo para pasarlo allá, para pasar.
1: Mi hermano me dijo que iba para un concierto, algo así, en estos días, creo que era. Pero brutal. Oye, vamos a recordar momentos que viviste con tu mamá. Pueden ser momentos bonitos, pueden ser la primera bofeta que te dieron.
2: Y momentos jocosos.
1: Sí, esos momentos inolvidables que tuviste con tu mamá, que siempre los tienes presentes. A mí nunca se me olvida, ¿verdad? Yo me crié con mi abuela, pero pues en los veranos y en Navidad me iba con mi mamá para Florida. Yo no podía, yo detestaba Florida, la verdad.

0: A veces me sacaban el pasaje para un mes y yo viraba las dos semanas. O sea, llamaba llorando a mi abuela que cambiaran el pasaje.
1: Pero porque no tenía que hacerlo. Bueno, es que estaban tus panas acá.
0: Sí, Florida es el sitio más encerroso del mundo, la verdad.
2: Sí,
0: es el sitio más encerroso del
1: mundo. Como que sales de tu casa al trabajo, del trabajo vas a un sitio y a tu casa otra vez.
0: Y si tú eras un chamaquito, porque ya de adulto, pues yo llegaba a la casa a bañarme, a ir al baño y qué sé yo qué, y me llevaba el carro mami, y pues ya guías y te puedes ir para las tiendas, que es lo único que hay.
1: Sí,
0: sí. ¿Verdad? En el área donde ya vivía, que era Fort Lauderdale, porque si estás en Orlando, pues tienes los parques y eso, y te arruinas. Pero en el área de Fort Lauderdale, Miami, lo que hay es comer y tiendas. Pues, hermano, yo recuerdo una de esas vacaciones que yo no sé qué estaba haciendo mi hermano. Yo creo que yo les conté que mi hermano estaba fastidia la parte del carro y fastidia. Y mi mamá tiene menos paciencia que yo. Y zumbó el bastón del carro, el club. Zumbó el bastón del carro para atrás. O sea, a mansalva.
1: Sí.
0: Y eso es telescópico, que eso hace. Sí. Ajá. Y nos dio a todos. O sea, y yo dije, wow, mano. Y ahí fue la primera vez que yo dije, esto puede ser maltrato.
1: Sí.
0: En serio, fue como que, esto es lo que hablan de maltrato. Sí. Yo creo que esto puede ser maltrato. Cacho,
1: a mí una vez me zumbó con un plato, ay, me tiró así mismo al garete, mano. Y el plato me rompió en los tobillos. Me cortó y todo. O sea, que ella lo tiró así de molestia, pero papo, me conectó.
0: ¿Y se asustó?
1: ¿Seguro?
0: Sí, sí, sí.
1: ¿Cacho?
0: Vamos a hablar de eso. 787-622-9470. Vámonos rápido con Cangre. Cangre, ¿qué está pasando?
3: ¿Qué dice el barrio de
1: la que Cangre?
3: Papi, activo, tú subiste saliendo del trabajo, viernes por la Windows, nunca por la door.
0: Por la Windows. ¡Wow, mano!
3: Sí, mano. Mira, la anécdota puede ser lo que a mí me dé la gana, ¿verdad que sí?
1: Sí, sí.
3: Mira, a mí me crió mi abuela, brother. A mí me crió mi abuela y yo la amo y la adoro. Pero ella en verdad no estaba fácil. Entonces, unas navidades, brother, Santa nos trajo bicicletas a todo el mundazo.
0: A lo brutal.
3: Sí, desde las 8 de la mañana corriendo bicicleta, tú sabes, por el barrio. Pero como a las 2 de la tarde ya yo me quería bañar, papi, para estar así calado, ropa nueva, tenis nuevo. Y abuela me dice, no te bañes todavía porque es muy temprano. Y yo por cojonú fui, me bañé. Y me dice, ahora cuando salgas no te montes en la bicicleta porque te vas a caer. Mano santo y bueno, yo salgo, me monto en la bicicleta, te lo juro, valiente, que di una vuelta y cuando me caí en un charco, brother. Ya, hermano, yo no sabía cómo ir a casa porque estaba todo sucio, todo, y alguien se lo dijo a abuela, mano. Pues abuela me manda a llamar. A mí me decían, Gurlo, Gurlo. Y yo voy a casa. Me dice, vete al baño a bañarte. Pues van, bro, yo me voy, me meto a la ducha. Y ella va al baño y me dice, no, tú no te vas a bañar ahí, te vas a bañar afuera. Brother, me había preparado una palangana con agua a la parte afuera y estaban todos los vecinos mirándome, brother. Todos los vecinos, todos, te los puedo nombrar si quieres. Papi, y me tuve que ir el nuito a bañarme allí y eso fue para que aprendiera a no pasarle por encima a lo que ella me decía.
0: Ahí está. Y lo que decían pasaba.
2: Sí, no, ese es el problema. Que entonces a uno le daba un cargo de, a mí, tú sabes que yo tuve esta, y yo creo que todavía, porque los otros días mami me lo hizo. Había algo que a mí me molestaba mucho, y era que si yo tenía planes de ir a su casa, o sea, yo estoy hablando ya, yo universitaria,
0: grande
2: adulta,
0: ya.
2: Y que ella me llamara, mira, es que está lloviendo bien fuerte para Morovis. Es como que, mami, en Morovis llueve todos los días.
0: Bueno, a mí me molestaba eso con la lluvia, ¿verdad? Era como que, está lloviendo para San Juan. Bro, ¿y? Vivimos en Puerto Rico, aquí llueve, o sea, hay veces que hay inundaciones, pero lluvias, hay lluvia siempre.
2: Ajá, y en Morovis llueve todos los días.
1: En Ponce nos guardábamos porque era un milagro que lloviera.
0: Sí, sí. No, y pues, cualquier cosa podía pasar.
1: Pero tú sabes que, honestamente, si llovía un sábado temprano a las 7, ese día el jangueo iba a ser una porquería.
0: Estaba todo el mundo
1: guardado. Recogido. Que yo decía, pero esta gente es de papel.
0: Oye, Cangre menciona la palangana y yo recuerdo esa palangana. Yo creo que se la
2: veían todas. Sí, la que eran como de metal.
0: Era de metal, exacto. Que tenían como unas argollas. Eran bastante grandes. O sea, que había uno de chamaquito para bañarse ahí.
2: Venían de diferentes tamaños, pero sí, uno de
0: esa palangana la había en casa, que me acuerdo que cuando anunciaban que se iban a llevar el agua.
1: Ahí guardaban.
0: Se van a llevar el agua.
1: El almacén.
2: Exacto, ahí se guardaba.
0: Era la lavadora y eso. Uh-huh. Lleno siempre. Mira, recordando anécdotas con tu señora madre. Por acá tenemos a Armando. ¿Qué está pasando?
4: Primero, Ali, Armando por acá.
0: Este es pana mío, sí. Cuéntale, Armando, ¿qué anécdota tiene?
4: Oye, hoy decidí llamar porque con este tema de mi mamá, ahí sí te digo yo que tengo, pero les hago el show. Pero les voy a contar una porque sé que esta es bien diferente. Yo estuve en 20 colegios, no por malo, pero mi mamá quería como que siempre que uno... lo mejor que podía darle a uno, pues uh-huh. Ella quería acomodarme en eso lo mejor.
0: Ajá.
4: Pues entre todos esos colegios, en una clase de inglés, una maestra me dio una lista de verbos. y entonces esos verbos eran como que tú tenías que aprendértelo, porque hay verbos que son irregulares. Los regulares pues terminan en inglés con ED, uh-huh. Pero los irregulares cambian.
0: Oye, pero funcionó, entonces, ¿se acuerda? Sí.
4: No, sí, bro. Exacto. La cosa es que mami le dio con que yo me tenía que aprender eso, la lista. Te estoy hablando de una lista de 15 páginas con 75 verbos cada página, que se dio una cosa así. O sea, mami le da con que yo me tengo que aprender esa jodienda. Y la cosa es que en vacaciones, que no hay nada de escuela, qué sé yo, una carrera de BMX, está toda la familia en casa, ya para salir, que mis primos corrían conmigo y qué sé yo, y cuando nos vamos, Armando, ¿y ven acá? Y me tengo que sentar, tengo un examen, tienes un examen ahí, si lo pasas tú, si no lo pasas, pues te quedas aquí conmigo y se van ellos.
0: Diablo, mano, en verano.
4: En verano.
0: Diablo, mano.
4: Estoy hablando en verano.
0: Eso es maltrato. Sí,
2: ajá.
4: Y yo tenía que bregar con eso, mano. Yo tengo mil historias, pero en el donde yo me crié, en el barrio, todo el mundo habla de mi mamá, porque mi mamá era un sargento, o sea, te estoy hablando de, qué sé yo, tú ibas a jugar a casa, los chamaquitos del barrio, en chancleta. ¿Tú vas a jugar baloncesto? Sí, no. Ve a tu casa, ponte tenis y mira para atrás.
0: Estaba pendiente de los dedos de todo el mundo.
4: Yo tenía una cachita, entonces como que el vacilón era en casa. ¿Tú vas a volver un salto? Sí, no, ve, ponte una tenis, mira.
0: Oye, que muchas veces, gracias, mano, muchas veces uno dejaba los dedos peor en la brea, bro.
1: Sí.
0: El dedo gordo, yo me acuerdo que eran en la esquinita, ya se iba por ahí, papi, tú veías la sangre saliendo así y alrededor de la uña, que se iba mojando como que la uña con sangre.
1: Ajá.
0: Diablo, mano, uno en chancleta todo el día.
1: Yo jugaba yo en chancleta, sí. Yo recuerdo eso.
0: Y no eran chancletas buenas.
1: No, mano, era normal. Era a veces tú estabas, qué sé yo, saliste en chancleta, estaba en el parque, de momento se formó la liguita, te llamaron y tú terminabas jugando en chancleta.
2: Pero que las metedeo Puerto Rico.
0: Sí, esa era la que había. Sí, y los dedos estaban, los dedos también tocaban la brea. O sea, sí.
2: A mí mami no me dejaba salir en chancleta, yo tenía que ponerme tenis.
1: En mi casa era estar sin camisa.
2: Ay, tampoco.
1: No, mami, no, eso no había break.
0: A mí era que me daba asco jugar el baloncesto sin camisa. Mano, o sea, que cuando decían, los con camisa y los sin camisa, y no, eso de estar tocando hombres sudados.
1: No, sudado, mano, a mí me gustaba jugar a mí sin camisa, ni guardiar a alguien. Ajá. Así. Yo venía, mano, arriba, papo.
0: Acho, me da un asco, sí, brother. Sí. Todavía me da asco.
1: Sí,
0: o sea,
1: mano, sí.
0: Eso es raro.
1: No, yo tenía un pana, mano, que sudaba como un animal.
0: Ajá.
1: Y yo siempre usualmente jugaba de, ¿sabes? Jugamos juntos.
0: Ajá.
1: Y a mí me salpicaba.
0: Acho,
1: o sea, era.
0: Sí, mano, sí, asqueroso. Ajá. Tenemos por acá a Joey de Morovi. Joey, cuéntanos anécdotas que recuerdas contigo. Salud, con tu mamá.
5: Muchacho, ¿cómo estás?
2: La que...
5: Ya no, eso es bien asqueroso, lo de galdear a alguien. Ah, ya te meten 40 puntos ellos, ¿viste? Porque yo no lo toco igual.
0: No, entonces cuando levantaban los brazos y con la bola arriba y tenían así los sobacos y los pelos de los sobacos. Chicos, echa eso para allá.
5: Ya lo sé, más si fuera pelú de espalda y de pecho, había una área. Un caldo. Mira, Paul, tu mamá era con eso de la lluvia, la mía hasta el sol de hoy, Dios me la bendiga. Es con el... que si ella se entera que yo voy para algún lado, pega. Ay, Joey, tiene que tener cuidado, que ahí mataron a tres anoche. Sí. Tiene que tener cuidado. O si le dice que estás enfermo, te dice, no, tienes que tener cuidado porque ayer salió el no sé qué sé yo, se inventa algo, el ébola.
0: El antivirus ese, me imagino que debe estar encerrado.
1: Mami, es así que tú le dices, me duele la cabeza, están esos tumores.
0: Sí.
5: Está incubando un sífilis.
0: De eso murió fulano,
1: sí. Y siempre es el peor escenario.
2: Sí, es que cuando...
0: Gracias, hermano.
2: Cuando uno es mamá... Tú sabes que mi mamá era de las que se quedaba esperando hasta que tú llegaras.
0: Ya, lo despierta.
2: Sí. Y yo la entiendo ahora porque a veces mi nene sale tarde, le dan el turno de cierre.
0: Ajá.
2: Mano, yo no duermo hasta
0: llega que... ¿Llega qué? ¿11, 12?
2: No, ma, a veces llega a la 1:30.
0: Sí, porque tiene que limpiar el sitio. Porque tiene
2: que limpiar y qué sé yo qué. Y yo no me duermo hasta que...
1: Sí, tiene un sueño bien liviano. Porque ajá. Yo recuerdo que mami dormía con la puerta abierta del cuarto y el cuarto que yo tenía en esta lado era al lado de ella. So, yo llegaba sin hacer ruido, papu. Y venía, qué bonito, las 3, porque ya tenía el reloj al lado y me decía la hora.
0: El radio reloj.
1: Siempre, mano, y yo sin hacer ruido. Sí. Y fue bien raro la vez que entré y no me pilló. Siempre sabía.
0: El radio ese que tenía los botones colorados. Sí, o sea, las letras de los botones colorados.
1: Exacto, que era rectangular.
0: Sony era, exacto, que tenía radio.
1: Como madera.
0: Y ese mismo, ese era el que tenía todo el mundo. En el barrio, mano, en vacaciones, ya sea Navidad y eso, nosotros nos quedábamos en la acera, más arriba de casa. Papi, estábamos a veces hasta las 2, 3 de la mañana hablando estupideces, ¿sabes?
1: No, así, y cuando uno hablaba de cosas, qué sé yo, de paranormales o cosas
0: que así. Venimos con ese tema ya mismo.
1: Nadie se quería ir.
0: Ajá.
1: Nadie se quería ir porque era, y si me persigue lo que estábamos hablando.
0: Pues loco, abuela se acostaba como a las 10 o 11. Entonces, pues, yo estaba allá arriba y parece que ella se levantaba a veces a las 2 de la mañana y chequeaba, José no está aquí todavía. Papi, y se levantaba. Y había que caminar como de aquí al cruce, ¿sabes? Había que caminar alguito. Y ella solamente se paraba en la esquina. O sea, era como un fantasma. Sí, se
1: Jason,
0: paraba.
1: Jason.
0: Y ya yo me paraba y me iba, ¿sabes? Ella no tenía ni que hablar. Era se paraba y yo, a las 3 de la mañana, tengo que ir, muchacho. Mira, seguimos acá recordando las cosas que... Anécdotas con tu mamá. Tenemos por acá a W de Carolina. W, cuéntanos. W, ¿está ahí? No, W.
1: Está con Yandel. Sí. Para el concierto y el sinfónico.
0: Lo llamaron. Sí. Que es hoy, ¿no? El ensayo, mañana. Es
1: mañana.
0: Ah, pues tiene que haber ensayo hoy.
1: Creo que es mañana.
0: Y tenemos a Manuel de Bayamón. Manuel, cuéntanos.
6: Sí, buena, barrio.
0: ¿La que hay?
1: ¿La qué?
6: Mira, a mí me pasa con mi abuela. Mi abuela es de estas personas que nunca sale de la casa. Uh-huh. Pero como yo trabajo en la calle de carreros, ella me dice, mira, que en las noticias de esta mañana dijeron que había inundación en Carolina, en Mayagüez. Siempre están mencionando pueblos extremadamente de un lado a otro, como si no estuviera cerca.
1: Toda la isla.
6: Sí.
0: Loco, me acordé de... Es que hay tantas, con mi otra abuela, pero después que yo me mudé con mi otra abuela. Una vez yo estaba hablando con una jevita que yo tenía y estaba en el balcón como escondido por una esquina, ¿sabes? Como que estoy en el enchule y la cosa. Sí. Entonces ya parece que me estaba llamando y yo estaba acá en el enchule, ¿me entiendes? Sí, estoy hablando
1: envuelto,
0: por teléfono.
1: Envuelto ahí.
0: Y estoy así como que debo ser el tipo más sangrano del mundo. Uh-huh. Y ella te trataba de morón, ¿sabes? Como que mira el pendejo, ¿sabes? Ahí con... Pues abre el screen y... ajá. Y ella se me queda mirando así como con asco. Uh-huh. O sea, y me dice, ojalá y la cojas con 10. Y se metió para adentro. Y no me dijo nada más. O sea,
2: sí. Bien dañina.
0: Sí. Mira,
1: ojalá te la preñe otro ahí.
0: Básicamente me dijo, nunca se me olvida. Tengo hasta la mirada ahí asomadita porque no abrió ni el screen completo. Fue medio screen. O sea, era la media cara. Y me dijo, ojalá y la cojas con 10. Tenemos a Luis de Bayamón. Luis.
7: Era Maceta, barrio.
1: ¿Qué es la
7: verdad? ¿Qué es eso usted diciendo que una palangana es un baño de metal?
2: Nadie, no, pues, eso no fue lo que dijimos.
0: Sí, sí, exacto. La palangana era donde uno se podía bañar afuera los nenes y eso te metía, era como la piscina de los pobres.
7: No, la palangana era donde los viejitos antes se meaban ahí.
0: Ese es el pato, ese es el pato. O una escupidera.
2: La escupidera, exacto.
0: Sí.
7: Eso
0: es está jebatado. Sí, jebatado acá.
2: Dile no a las drogas.
0: Sí, mano. Tu mamá debe estar bien avergonzada.
1: Pierde. Sí. O está bebiendo con la main.
0: Mira, tenemos a Gordo de Bayamón. Gordo, cuéntanos.
8: ¿Qué está pasando, barrio?
1: ¿Qué es lo que hay?
8: ¿Qué es lo que hay? Mira, vale, ¿le dieron una amonestación escrita a Oscar ya?
0: ¿Tú crees que hay que darle un memo?
1: Sí, ¿verdad?
8: Hay que darle un memo ya, mano. Es bastante.
1: ¿Por qué? ¿Qué pasó? Cuenta.
8: Papi, me la tenía valiente con la presión alta que el joyo programa.
1: Sí, pero ya le bajó, tranquilo.
0: Tienen que verlo, si no han ido a ver, tienen que verlo.
8: No, papi, demente. Mira, pues mi mai era bien estricta, pero a la misma vez ella era media loquita.
1: Que todas eso viene con ser mamá.
8: Pues, chequense, una vez yo peleé en la escuela Y en verdad yo jodí el chamaquito, le hinché un ojo, le rompí la nariz, qué sé yo. Entonces eso es el colegio. Pues cuando estamos en el decano de disciplina, Nacho, ella tiene una cara que me está mirando como si yo, o sea, ese día era mi último día de vida.
0: Ajá.
8: Pues el decano, nos suspendieron una semana y media de camino para el carro, callá. Yo estaba cagado, yo decía, aquí me van a coger y me van a dar una pedela. Pues papá, cuando llegamos al carro, mi mamá me choca la mano y me dice, le hubieras dado un más duro por sangre, ¿no?
0: Diablo, la mallejón de él. Diablo, mano.
8: Hola, ni me castigaron, estuve jugando PlayStation la semana completa que estuve suspendido.
0: Diablo, pero que gracias, mano. Qué malo era, ¿verdad? En el caso de pues los que sacábamos malas notas.
1: Y llegaba a tu casa la presión.
0: Acho, papi, tú llevas. Porque les daban las notas a uno. No sé si.
2: Sí, les daban las notas a ti.
0: Sí, ahora sí. No es así, ¿verdad? Ahora como que hay que irlas a buscar.
2: Bueno, tienes que irlas a buscarlo también, dependiendo.
1: Pero tenés que firmarla a los papás, ¿verdad?
2: Los papás tenían que firmarla.
0: Y tú ya la llevabas para atrás.
1: Exacto. Como que las vieron y esa era. Habían gente ahora, que se tiraba la misión y la falsificaba.
2: Sí, ahora ¿verdad? Depende del colegio. No sé si en las escuelas públicas lo haya, pero tú puedes entrar en internet y tú vas viendo cómo.
0: Ok.
2: ¿Cómo
0: sí,
2: va?
0: Pues abuela, con abuela no pasaba nada, ¿sabes? Pero abuela se las enseñaba a papi. Ese papi era como que más. No era como que me castigaba ni nada, pero era como.
2: A mí me metían presión con las notas, sí. Fíjate, nivel de que la primera vez que yo saqué una C en un examen, yo me eché a llorar.
0: Y entre una C, chacho, yo iba a beber con esa noche. Sí, eso.
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1: Yo, 3:55 de la tarde, estamos a ley de 5 minutos de meterle al chisme, a la información de farándula. Súper inclusivo, donde te damos los detalles de todo lo que está pasando con los números de el chanchullero, que se cree que todo el mundo es bruto. No, pa, no. O sea, te cogieron en... todo el mundo sabía que estabas truqueando ahí. Además de eso también, oye, lo que está pasando, ya arrancó el... No sé si es velatorio o además de, ¿verdad? Hay una misa ahí en el Roberto Clemente, donde se está dedicando todo esto a José Piculín Ortiz. Así que todo eso en la próxima hora acá en el Barrio 94.
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5: Estás conectado al barrio 94 y ahora nos vamos para la calle, seguimos con el corillo. 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
1: Son las 4 en punto, eso significa que estamos a ley de 3 minutos 28 segundos de arrancar con todos los chismes, la información de farándula y todo lo que está pasando en la vida de Ñejo, a los foques, la situación que está viviendo la gobernadora con su esposo, que tiraron una foto ahí. ¿De qué se trata? Pues mira, eso es lo próximo acá en 3 minutos en el barrio 94.
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1: Papi, tenemos los números.
2: Sí.
1: Tenemos las pruebas. ¿Sabes? Tú podrás engañar a tu público que son un chorro de becerros, pero nosotros no nos engañan.
3: Uh-huh.
4: No hay macaco.
1: No, papi, no. Aquí hay por lo menos el cuarto año.
4: Cuarto año bien asegurado ahí. Sucede bien durita.
1: Bien da. Y planes bien. Libres y exámenes libres también.
4: También
1: hay,
4: estamos ahí.
1: Pero lo tenemos.
4: Diplomita ahí, sí. Guardado.
1: Siempre guardado. Job Corp también.
4: También lo tenemos, seguro que sí.
1: Team Challenge.
2: También.
1: Cogieron robando batería en Plaza del Sol.
4: Sí. Consorcio también lo tenemos.
1: Consorcio, sí, también. ADT.
2: Y exámenes libres también.
4: Bien, juro que sí.
1: Estás escuchando el Barrio 94, Marisol Macete y José Valiente. A esta hora súper inclusivo. Oye, Marisol, antes de arrancar con el chisme y todo, estoy viendo aquí que en este preciso momento se están llevando, pues yo le llamaría el homenaje, ¿verdad? A Piculín.
2: Unos actos de recordación, sí.
1: Exacto, allí en el Roberto Clemente, en donde es abierto al público, usted puede llegar allí y también está en vivo a través de la página de Los Cangrejeros. Lo puedes verificar ahí. Tú sabes que ayer, Marisol, en algún momento, como yo no había escuchado nada de del día de duelo, esto, de, ¿cómo que se llama
2: de
1: eso?
2: De los días de duelo.
1: Ajá, de que lo decreta el gobierno.
2: La gobernadora, sí.
1: Pues Edwin me dijo, no, son como cinco.
4: Sí, Edwin hizo el gesto de cinco.
1: Ajá, todavía, por la noche, dicen, no se había decretado ningún día de duelo, nada.
4: ¿Todavía?
1: No, por la noche decretan uno.
2: Exacto.
1: Un día de duelo.
4: ¿Cómo así?
1: Y parece que las redes sociales se fueron para arriba. Y entonces hoy durante el día lo extendieron a tres.
2: A tres días, correcto. Porque había...
4: Tipo que hasta para Charlie Kirk, ¿verdad? Aquí
1: cinco días para Charlie Kirk.
2: Exacto. Cuando a Piculín tres es poco.
1: Y a Rafael Itiel fue uno también. Rafael Itiel. Embajador de la música puertorriqueña y de la cultura en el mundo entero. Y Charlie Kirk, que aquí la gente conoció a Charlie Kirk cuando le dieron el tiro, lamentablemente.
2: Exacto.
1: Aquí la mayoría de la gente no sabía quién era Charlie Kirk.
2: Correcto. O sea, sí. Ni a él le importaba tampoco mucho acá. Sí. Así que,
1: pero, mano, creo que fallan en lo fácil. Eso no cuesta nada.
2: Correcto. De hecho, el pueblo San Germán decretó días de duelo ellos allá antes que el gobierno
1: central. Exacto. Él murió el martes.
4: Sí.
1: El martes por la mañana. Y tú vienes a decretar un día de duelo jueves por la noche, uno. No, hermano, no.
2: Esto será para que desde el mismo, miércoles venga adelante.
1: Exacto. Y oye, que a última hora el duelo lo tiene Puerto Rico y cada ciudadano lo va a recordar.
2: Claro.
1: Pero pues hay unos protocolos que si usted lo hace para alguien que nunca ha pisado Puerto Rico,
2: Claro.
1: No podemos fallar la luz de nosotros así.
2: Exacto.
1: Anyway, esos eran mis dos centavos. Ahí está la viuda y Neira, su hija. Que mira, Marisol, mira cómo... Lo que hablábamos ahorita era... Sí me sigue.
2: Sí. De hecho, está el padre... Ese es el sacerdote de la iglesia de ¿cómo es que se llama la que está en condado?
1: Estela Maris.
2: Ese es el padre que está...
1: Ese es el sacerdote de los famosos.
2: Ese mismo, sí. Mira.
1: ¿Y por qué?
2: Pues siguen, ¿verdad? Siguen en vivo los actos de en el homenaje a Piculín, que es abierto al público, así que todo el que quiera recordarlo y está en su cancha, porque el último, ¿verdad? El último equipo al que él perteneció en el BCN fueron los Cangrejeros.
1: ¿No? Los Capitanes, que acuerdas que
2: los
1: no lo sabíamos, sí.
4: Sí. Él jugó allí.
1: Sí, por eso fue que yo dije aquel día, no sé qué le dije, nadie es perfecto, tú sabes.
2: Wow, yo no lo recuerdo. Sí,
4: yo no lo recuerdo.
1: Pues parece que creo que ni terminó la temporada. Pero hay una foto con él con uniforme de capitán.
4: Ah, vaya.
2: Ah, wow.
1: Para que lo sepa. Así que igual que pasó con...
4: Ah, pues está bien, que le den más que uno. De buena,
1: como pasó también con estos diferentes jugadores que tú los viste toda la vida en un solo equipo en la NBA.
4: A mí me ha pasado, mano. Ahora que estoy viendo un montón de básquet de allá, de las historias de los jugadores, me ha pasado, mano, con el Shaquille en los Celtics, ¿verdad?
1: Shaquille corrió la sequila meca,
4: sí,
1: después. Mano,
4: sí. Ajá, sí.
2: Pero Shaquille, uno lo recuerda siempre con los Orlando Magic y con los Lakers.
1: Exacto. Pues después de eso él jugó, jugó en Miami también mucho tiempo. Pero también, después de ahí lo mandaron para Phoenix. Y de Phoenix lo mandaron para Cleveland. Y yo creo que lo último de Cleveland lo mandaron para Boston Celtics. Y,
4: o en todos lados.
1: Pero Patrick Ewing, que fue en Nueva York. ¿Tú piensas
4: Nueva
1: Patrick
4: York? York. Nueva York. ¿Y dónde terminó?
1: Yo no sé si él jugó con los Orlando Magic, creo que fue. Uh-huh. Eso, chécate a ver eso, mala mía.
4: Y Pippen, ¿verdad? Que terminó como
1: con los Blazers.
4: Con los, ajá.
1: Yo no sé si jugó con los Lakers también o no.
4: Pippen, no lo recuerdo.
1: Y el otro fue Olajuwon, que fue Houston toda la vida. Y jugó con, creo que fue con los Raptors. Los Toronto Raptors. Ajá.
4: Sí. Contra, pero tampoco me lo veía ahí. Sí.
1: Tony Parker, el que fue de San Antonio, sí, históricamente. Sí. Su última temporada jugó con Charlotte.
4: De verdad.
1: Sí.
4: Sí. Yo pensé que él se había retirado con ellos.
1: Él jugó un año con Charlotte. O uno o dos años con Charlotte.
4: Ey. ¿Y cómo así lo dejaron ir de allá?
1: Ah, no, le queda, me imagino que les quedan uno o dos años de contrato y te mandan. Y increíble, ¿verdad? Porque Crespo era como pay
4: de
1: él.
4: Pues, hermano, estos días también estaba viendo ese de cuando cómo se monta el equipo.
1: Ajá.
4: Que decían que ¿cómo es que se llamaba? El que era militar.
1: David Robinson.
4: David Robinson y Tim Duncan, que no iban a poder coexistir.
1: Okay.
4: Y como Greg lo hizo, todo, el argentino también.
1: Ginobili,
4: ¿cómo se formó todo el equipo, mano? En verdad está bien interesante esa historia.
1: Bueno, Marisol, seguimos en la guerrilla, cuéntanos.
2: Mira, y en otros temas, oye, a Ñejo le pasó algo en el aeropuerto.
1: Ajá.
2: Sí, pasó algo ahí con un fan y él hizo un video. Vamos a ver qué es lo que pasó.
1: Adelante, Ñejo.
3: Buen día, mi gente.
1: Broco.
3: Voy a hacer este video porque, en verdad, lo voy a hacer porque ayer yo estoy en el aeropuerto. La pana no quiso bregar porque llegué medio tarde, pero había un pana que iba a bregar, pero después había otra gente atrás de mí. Mira, la pana se puso no. Tuve que dejar la maleta. Entonces yo, enmostrillado, discutiendo. Cuando salgo, tenía que darle la maleta al pana mío para que se la llevara, para poder irme con la maleta chiquita. Y hay un pan bendito, me da pena, pero se la buscó porque viene desde allá, me ve que estoy discutiendo desde adentro. Me pongo a sacar cosas de la maleta ahí apurado, jorado. Estoy discutiendo con el pan a mí porque sabe yo, mira, cabrón, ¿qué te piste? Dale para acá, con la maleta. Y el pan se me pega y me dice, coño, yo sé que no es el momento porque está. Yo, papo, pero mi hermano, tú mismo estás diciendo que no es el momento, me ves discutiendo. Pero normal. Pues uno se siente mal.
4: A mí me gusta mucho Goñejo porque él mismo se contesta la
1: frase. Sí, él trata de quedar bien siempre con todo el mundo, tú sabes. Pero tiene razón.
2: Sí.
1: Y sobre todo, ¿verdad? En ese momento uno en los aeropuertos, que siempre están con cosas. Sí. Y
4: están morados, cansados.
1: O sea, que mucho fastidian con las maletas, mano. Para mí el estrés es lo de la maleta. Siempre es algo con la maleta. Que si no cabe en lo del querión. Que si la maleta de la bicicleta tiene una libra y media por de encima.
2: Sí, sí.
1: El límite son 50. Entonces yo estoy en 52 libras, vamos a suponer. Ah, que te tengo que cobrar, eran 35. O si no, 150, creo que algo así, ajá, por las 2 libras. Que
2: por 2 libras te duplica o te triplica el precio.
1: Entonces yo tengo que pegar a sacar cosas de la maleta de la bicicleta. Para meterlas en la otra maleta que va en el avión igual.
2: Ajá.
1: ¿Entiendes? ¿Sabes? Las 2 libras van en el maldito avión igual. Y lo otro es, yo no sé si qué fue, que el querión no se lo dejaron pasar.
2: Que él tuvo, tenía que tirarlo entonces por el otro lado. Entonces, cuando está en ese mal rato, viene una persona y se le acerca.
1: Sí.
2: Y es como que, dude, la gente también, ¿verdad? O sea, yo, sí, que no, que se deben a un público. Sí, mano, pero al final del día los artistas son seres humanos, igual que uno. Y así como a usted no le gustaría tomarse una foto en un momento, ¿verdad? Está molesto.
1: Sí. No. Y oye, y para que Ñejo, ¿verdad? Me imagino que estaba bien molesto, ¿verdad?
2: Sí.
1: O sea, estaba pasando por ese revolú.
4: ¡Papu!
1: pero sí, cuando vean a Ñejo, no sé.
4: No lo moleste.
1: Es lo quieto.
4: Sí.
1: Y ahora también le habían cancelado el vuelo con Spirit.
4: Uh-huh.
1: Él se quedó de los guindados con Spirit.
2: Ajá.
1: Sí, no.
4: Y perdió los puntos.
1: ¡Ay, los puntos!
2: ¡Wow, vendido!
1: ¡Ah, y perdió billetes! ¡Ah, ajá! Y dijo que tenía como 2 pasajes pagos con Spirit.
2: ¡Anda!
1: Y encima de eso tuvo que pagar porque le cancelan ese vuelo y de hoy para hoy tiene que comprar otro.
2: Uh-huh.
1: Y porque creo que era el sábado que volaba, que fue el sábado fue que voló en Canto Spirit.
2: Ajá.
1: Y tuvo que comprar un pasaje de 1,000 y pico de pesos de hoy para hoy en otra aerolínea. Así que viene de un mal, viene de una mala semana.
2: Exacto. Déjelo tranquilo, no le pida fotos. ¿Sí? Sí. No, y que, vamos, a lo mejor la gente no sabe eso, pero si lo ves ahí molesto, no, no. O sea, igual que los que está la persona comiendo. Ajá. Bueno, déjalo. De verdad que está brutal.
1: Comiendo, usted no molesta. Sí. Pero entonces dice.
4: La foto.
1: Sí, pero entonces no te la piden comiendo, pero los ves mirando hasta que tú te das el último buche.
4: Sí.
2: Sí.
4: Está bueno eso, güey.
1: Mira, perdona, sé que estás con la familia, pero Nada, Ñejo se le perdona. Ñejo se le perdona.
2: Sí, sí, sí.
1: Y anyway, no le dio la foto entonces el chamaco.
2: No, pues no, si está molesto. Sí. Está pasando un mal rato.
1: Se la vamos a preparar en ella y se la vamos a enviar. Sí,
4: se la montamos.
1: Exacto. Sí.
2: Mira, y sabes que nosotros estamos aquí siguiendo de cerca ese programazo que están dando en Tele11 de Boricuas con Talento.
1: Buen programa.
2: Y, mano, llegó alguien que fue una... que esta ya sabíamos que tenía talento, porque esta fue una de las personas que nos entretuvo durante la pandemia.
1: Sí, sí, es cierto. Y que montones de artistas le mandaban chavos.
4: Ajá.
1: Y Pina fue uno que le mandó billetes. Yo entré a muchos lives de él.
4: Siempre bien sudado.
1: Siempre, sí. pero ahí.
2: Sí. Mira, y llegó a Boricuas con Talento Machito Swing.
1: La máquina de guerra.
2: Sí. Tacho. Vamos a ver qué hizo Machito allí.
1: Adelante, Machito.
4: En otro ritmo.
1: Yo no sabía que Yeidi tocaba cuatro.
4: Sí. Sé que no son la misma persona porque los vi.
1: ¿A la misma vez?
4: A la misma vez, los tuve.
2: ¿A quién?
4: A Yeidi. A
1: Yeidi Herrera.
4: A Yeidi. Al que cubre a Bali.
2: Ah.
4: Sí. Cuando fuimos allá, que lo vimos, como que estaba animando Machito.
2: Ay, verdad, sí, sí.
1: Oye, pero le mete, Machito es duro.
4: Sí. No, y otro ritmo, yo siempre lo había visto en merengue de secuencia.
1: Oh, lo toca, ¿sabes?
2: Sí,
1: ahora
2: Machito.
1: Machito
2: nos llevó el malecón a nuestros hogares.
4: Sí.
1: Machito es un virtuoso de la música, la verdad.
4: Y baila.
1: Sí. Tocar cuatro, a mí me han dicho que yo no sé, ¿verdad? De tocar ningún instrumento. Yo toco los tuki-tuki. Uh-huh. Pero dicen que tocar cuatro es de los instrumentos de cuerda, de los más difíciles que hay. Y Machito le mete, o sea, es un chamaco bien, bien talentoso. Aparte del talento, mira, está tocando por encima de la cabeza y todo, míralo.
2: Ajá.
1: sin mirar.
4: Sí, Guitar Hero.
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1: Ahí está, que Machito pasó, Machito pasó.
2: Sí.
1: Pasó.
2: Pompi estaba ahí bien pompeado.
1: Sí. Y él trabaja por su cuenta, él monta parties en los diferentes chinchorros por ahí por Aguas Buenas, Guaynabo. Sí, exacto.
2: Del campo de Guaynabo.
1: Y todo ese canto ahí, él lo domina musicalmente. Así que qué bueno por Machito.
4: Sobrevivió una caída de un caballo.
1: Fea. Y se rió y todo soso, pero se rió. Chico, Machito, tú siempre, ¿verdad? Sí, le dijeron, me acuerdo.
4: Es que el caballo lo iba a matar, hermano. Se pesó encima del caballo, no es fácil.
1: Está grande. Y él tiene caballo todavía.
4: Y es altito.
1: Sí, sí, es tipo grande. Pero qué bueno por Machito, de verdad que sí. Uh-huh. Que, ¿cómo que se llama el programa?
2: Boricuas con Talento.
1: Boricuas con Talento. A mí lo que me molesta.
4: Está llegando el talento poco a poco.
1: Sí, hoy lo están dejando para la última.
4: Poco a poco se está filtrando.
1: Pero yo digo, mano, estas cosas también. Yo no sé si... Sí, ¿verdad? Porque esto es una copia de America Got Talent, de esa franquicia. Yo no sé si es parte de la franquicia, no parece.
2: No me parece. Exacto.
1: Pero ¿por qué tenemos que copiar las cosas exactamente así? O sea,
2: esto siempre ha sido esto siempre ha pasado en Puerto Rico. De hecho, pues yo pensaba que porque esto antes de que llegara el cable TV. Uh-huh. En Puerto Rico cuando tú decías todos los programas que hubo en los años 80, sobre todo, eran copias de programas argentinos, de España, del mismo Estados Unidos. O sea, Marcano el Show, por ejemplo, son una copia de Arsenio Hall. Los programas estos de juegos también, pero había ¿cómo era que se llamaba ese productor de apellido Saco?
4: Carlos Saco, yo creo que era.
2: Que creo que era argentino. Ajá. Entonces, lo que hizo fue traer un montón de cosas que se habían hecho allá en Argentina.
1: Ajá.
2: Que by the way, Yo no sé si ustedes recuerdan. La misma vez Argentina
4: se copiaba muchas cosas de programas de Estados Unidos.
2: Ajá.
1: Y Puerto Rico por mucho tiempo en radio y televisión fuimos referentes de otros países. Sí. O sea, bueno, y el mejor ejemplo es La Mega. La Mega surgió de Puerto Rico. Telemundo. Telemundo surgió de Puerto Rico y ahora es la cadena más dominante de Estados Unidos. O sea, muchas cosas que se... Que el formato de radio, de talk show, mano, donde primero se dominó así bien brutal, fue aquí y se copiaron a otro sitio. Pero ahora es como que todo es... André, y no me malinterpreten. Yo creo que inspirarse no está mal. O sea, tú te puedes inspirar en ciertos programas. Pero tú,
4: tomarlo todo es...
1: Nombre, ¿sabes?
2: Ajá, exacto. Esto hasta el nombre, porque...
1: Criollízalo un poquito.
2: Exacto.
1: Ay, vamos a hacer algo un poquito más criollo, qué sé yo. Pienso yo, mano, tú sabes. Uh-huh. Hasta el muchacho que... Hasta José el Negro pusieron que se parece al otro también. Sí, al de allá.
2: Al de...
1: Sí.
2: Pero nada.
1: Pero está bueno el programa, la verdad, por lo menos.
2: Está divertido, en la realidad.
1: Y está dándole talento, ¿verdad? Y foro a los diferentes talentos de Puerto Rico, que qué bueno.
2: O sea, sí, mira, y hablando de gente talentosa, Britney Spears, saben de que después que ella tuvo lo del DUI, pues dicen que se metió a rehab, nadie la ha visto.
4: Anda guardada.
2: Anda guardada y ahora anda más guardada que nunca. Dice la página TMZ que ella anda por allá por New England. Está en un pueblito de New England que se llama, en un área donde se llama Borden Cottage.
1: ¿Pero en England o New England?
2: New England.
1: O sea, que está en Boston. O sea, en Massachusetts.
2: Maine.
1: Ah, Maine, ok.
2: Camden, Maine.
1: Diablo, pues está bien. Maine, yo sé de algunos estudiantes de medicina que tienen que ir a estudiar a Maine. Uh-huh. Aparte de eso, no sé nada más.
2: Exacto. Pues está en un lugar que se llama Borden Cottage, que es un sitio de lujo, ¿verdad? Donde se ofrece el rehab, pero de una forma, ¿verdad? Más holística, donde además de bregar con la parte de la rehabilitación tradicional, ¿verdad? Ajá. Como se conoce, también ofrece meditación, terapia de arte, me ¿verdad? Falta, todo está es como un retiro. Sí.
1: Y sí. Esta foto
4: bien allá.
1: Esta foto es reciente o esto es una foto.
2: Es que ya yo ni sé.
1: Sí, dice Puchungo que esta es la última foto que se vio de ella y tiene un Marlboro en la mano, míralo ahí.
2: Sí, ella es fumadora.
1: Se mete sólido. Y anda con las chancletas antisuicidio, que o sea, a todas estas personas que tienen este tipo de problemas le ponen cosas de velcro, no tienen diabetes
4: y eso. Sí, porque si no pueden
2: ir. Ah, okay. Ah, no sabía eso.
1: Sí. No puedes tener tenis con gavetes, ¿es que se dice? ¿O gavetes?
4: No es gavete.
2: Yo no sé si es gavete. Sí. Yo creo que es gavete.
1: Con cordones. Tenis con cordones.
4: Yo siempre digo por cordones, pero...
2: Mira, estamos viendo el sitio donde Britney se está rehabilitando, aparentemente.
1: Chacho, yo me voy a coger un bici y voy a meterme ahí. Pero está chulo.
4: Pero para allá.
1: Sí, se va al sitio de Benitio. Tiene la misma vista todo el tiempo. Me están enseñando la misma vista. Lo más seguro es que el otro es una fábrica o algo.
2: Es posible, pero se ve bien bonito.
1: Se ve chulo. Se ve, mira para allá, qué nítido ese sitio. Es como una casa gigante.
4: Uh-huh. Para caminar todo el día.
1: Sí, fumar cigarrillo. No tiene que, mira, tiene la chancleta media gastada ya, mira. Sí. Ahí está. ¿Sabes? Le deseamos lo mejor a Britney.
2: Sí,
1: que
2: sí,
1: se recupere siempre. Y también por el bien de Marisol, para que te
2: mantenga tranquila. Claro, ¿no? Y como dijo una brasileña que le pidió allá al alcalde que por favor que hablara con el psiquiatra de Britney para que el concierto, el que hizo Shakira los otros días, que ya lo hizo Lady Gaga, para que por favor lleve a Britney también.
1: Oye, no, si ella se pone para lo de ella, lo puede hacer, porque mira el mismo Kanye. ¿Qué tipo más loco últimamente que Kanye? Y no sé qué estás, ¿verdad? Estás tomando los medicamentos, para entrar a un tratamiento. Uh-huh. Aunque pues por lo que creemos, Kanye no abusó de sustancias, por lo que hemos visto. No, o sea, no se ha visto como
2: exacto.
1: Que...
2: Exacto, él tiene sus problemas, creo que
1: bipolaridad o borderline, no sé qué es lo que tiene.
2: Algo así.
1: Pero si ella se pone palo de ella, no hay lugar a dudas de que ella puede hacer una gira.
2: Sí.
1: O por lo menos ciertos conciertos.
2: Exacto.
1: Sí, mano.
2: O una residencia como tú la tuvo en Las Vegas.
1: Exacto. Y que pues obviamente guarden los cuchillos.
4: Guárdenlo.
2: Exacto.
4: Los cordones y los cuchillos.
2: Que limpien el popó del perrito.
1: Mm-hmm. Y lo cuiden.
2: Exacto, y lo cuiden.
1: Pero te hemos dicho que cuiden las mascotas siempre.
2: Sí, bien importante. Oye, hay rumores, ¿verdad? Es que tú sabes que ahora a los artistas les gusta, los mensajes lo son por cosas que se ponen, o, ¿verdad?
1: Y como códigos y cosas.
2: Códigos, exactamente. Pues aparentemente se rumora que viene un junte entre Bizarrap, Rauw Alejandro y el Don Omar.
1: Adiantre, mano. Bizarrap, Raúl y Don.
2: Y Don.
1: Claro, eso estaría durísimo.
2: Ea. Y estamos viendo, ¿verdad? Que en este caso es una como una orejita de metal, ¿verdad? Que vimos a Raúl con eso. Que esto es Raúl en el Met Gala. Me acuerdo por la cosa esa en la nariz.
1: Sí, sí.
2: Y Visa también está usando eso.
1: Y la oreja y robótica. Y los tres han subido fotos recientemente con eso.
2: Sí.
1: Eso
2: sí.
1: Es, que sí, están subiendo sí. fotos con eso.
2: Exactamente.
4: Visa le dio allá, le dio me gusta.
1: Ah, pues sí, algo viene con eso. Y esperemos que Don se monte y aproveche y anuncie las fechas de Puerto Rico.
2: Ah, sí, mano.
4: Hoy tira las Don.
1: ¿Cuántas funciones ustedes le ponen a Don Omar en Puerto Rico?
2: Yo creo que Don puede hacer fácil...
4: Y como tres.
1: No, más de... No, más.
2: Macho. Cinco.
1: Más de cinco. Yo creo que de 5 a 10
4: no pudiera hacer tantas tampoco.
1: Pero
4: no, no, no me parece que quiera hacer muchas.
1: Si Daddy Yankee hizo 19 aquella vez, 19 fueron, ¿verdad? Como 19 fueron, no me acuerdo.
2: No me acuerdo.
1: Eran como 15.
2: Ajá.
1: Don Omar puede hacer 10 en una Navidad, en un diciembre.
2: Uh-huh.
1: Fácil, fácil, yo creo. No sé, quizás me estoy exagerando, pero por lo menos 5 las vende.
2: Ah, de que las vende, las vende. Sí. Que él esté dispuesto a... Sí. Son otros 20.
1: Voy con que vende. Voy con que vende 5 en un día. O sea, Yankee hizo 14.
2: Ok.
1: Sí. Así que no dudaría de que Don Omar pudiera vender de 5 a 10 funciones, pienso yo, ¿verdad?
2: Uh-huh.
1: No sé si quizás... Estoy exagerando, pero si Daddy Yankee lo hizo... Don Omar tiene más palo que Daddy Yankee.
4: Sí.
2: Sí.
1: By far. Con el debido respeto.
2: Lo que pasa es que...
4: La discografía de Don es por encima.
2: Sí, por la milla. Pero es que Daddy Yankee era una bestia en cuanto a la disciplina. Sí. O sea...
1: Sí, pero Don ha cambiado.
4: Sí, él maduró ya. Ey. A los 40 y tantos, pero lo logró para casi para 50.
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0: Wisin y Yandel sonando en el barrio 94, Marisol Mazzetti, José Valiente, 3 a 7, dándole acá en el barrio y a esta hora súper inclusivo. Ya tú sabes que lo que hay es chisme, información de farándula. Y ahora venimos con todo el análisis del planeta de los bots allá en la República Dominicana, así que no se mueva nadie, eso es lo próximo en el barrio 94.
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2: Continuamos en el barrio 94 a esta hora, súper inclusivo, Marisol. Macete y José Valiente, 3 a 7 todos los días a través del 94.7 Metro, 94.1 Oeste y el 103.1 en Ponce. 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
0: Si nos estás buscando en YouTube y no nos consigues, no nos vas a ver allá, ahí en vivo. Nos vas a ver en la nueva 94.com o en la aplicación La Música. Esa es la que hay. Estamos en esta hora en Super Inclusivo, dándole al chisme, y ha llegado el momento de hablar de números, damas y caballeros.
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0: Ya no hay que comprarle nada, Marisol.
1: Ya estamos. Gracias, Venta.
0: Gracias a la señora Ventas.
2: Sí. Mira, pues sí, nosotros estuvimos hablando de
0: ponme esto. Ponme atención.
2: Sí, porque venimos a desmenuzar. Nosotros habíamos dicho esto
0: Hace tiempo. Desde la casa anterior.
2: Desde la anterior, porque nos estaba raro. Y lo habíamos hablado aquí. Habíamos hecho la comparativa no solamente con la casa de los famosos. Habíamos hecho la comparativa con lo del Artemis. Que había gente de todo el mundo conectada, tanto al despegue como a la llegada. Y nunca, y eran unos números. Y yo decía, pero aquí algo no cuadra.
0: No, y oye, comparándolo con streamers natos, ¿sabes qué? Porque a lo que quiere hacerse streamer, él no es streamer. O sea, él no es streamer. Exacto. Ibai es streamer, Westcol es streamer, este chamaco es streamer. Y la mayoría de estos streamers en Puerto Rico no los conocen. Quizás Ibai es uno de los más famosos porque es español. Pero la mayoría de estos streamers en Puerto Rico no los conoce, la masa lo conoce. Los chamacos.
2: Sí. Así que son quienes más consumen este tipo de contenido.
0: Y por eso quizás Speed está haciendo esto muy hábilmente.
2: Claro.
0: Ya lo conocen aquí todo el mundo. Sí. Ya por lo menos han oído hablar de él. Y cuando tú veías la velada que hace Ibai en el allá, que eso es un concierto y tiene de todo, y se conectan, ¿cuánto? ¿Un millón? ¿Dos millones?
1: Cosas. Sí, era una loquera.
0: Se conectan un par de millones.
1: Sí.
0: En la velada de Ibai. Par de millones, ¿sabes? Y tú me vas a decir que a la una de la maldita tarde, tú tienes un millón de personas, 1.3 millones conectados en una casa en donde están haciendo nada. Nada, pues no hay forma.
2: Exacto.
0: No hay forma que tú me digas que eso es cierto, ¿sabes?
2: Exactamente. Pero, ¿verdad? Como siempre, pues no había forma, aunque cuando hubo lo del caso de Noelia. ¿Sabes qué? Noelia en un momento dado, no sé en qué ha quedado todo eso, pero Noelia tuvo problemas con Alofoque por algo que va por esa línea de la cuestión de los bots y yo no sé qué. Pero volvemos, todo el mundo decía, sí.
1: Pero, sí, porque lo dijo la loca y...
2: Exactamente, pero ¿qué pasó? Que Speed, la gente de Speed sí sabe de esto.
0: Claro. Son gente que está monitoreando los números todo el tiempo. Y todo youtuber tiene que conocer sus números. O sea, tiene que conocer cuánta gente se está conectando. Esta gente sabe al minuto tal cuánta gente se va a conectar.
2: Exactamente.
1: Tú es medio, tú estás ahí.
0: Claro.
2: Exacto. Pues mira, yo no sé qué vino primero, si fue que cuando Speed dijo que la pasó mejor en Puerto Rico, o si fue con el lío de los bots.
0: Mira, yo vi cuando... Primero, a los foques... Ya cuando tú llevas mucho tiempo en este negocio, ya tú conoces a la persona nada más sin tener que compartir con él.
1: Verdad, el aura.
0: Y se
1: la
0: ve
1: energía que emana.
0: Cuando tú, este chamaco llega a la República Dominicana, tú no lo conoces y tú estás abrazándolo y toqueteándolo y encima de él y, ¿sabes? Es como que, hermano, trata de disimularlo un poco la mamadera, ¿sabes? Pues, en un momento, cuando rompen como que iba por 1.3 millones... a lo mejor que no suelta el teléfono, está mirando su teléfono todo el tiempo. Ese tipo vive esclavo de las redes sociales.
2: Sí.
0: Pues él lo ve y se lo enseña, y como que él se impresiona, Speed se impresiona, y él lo abraza y le dice, wow, increíble, qué sé yo. Más adelante, el chamaco que es técnico, camarógrafo y el que le brega todo, parece que a Speed, le enseñan un teléfono y se lo enseña a Speed mientras están en el stream.
1: Sí.
0: Y como que el semblante, yo no sé
1: qué pasó. Le cambió.
0: Y de ahí en adelante, parece que él se dio cuenta de cómo es este tipo.
1: Y me quieres coger de estúpido.
0: Y como que le estaba sacando el cuerpo todo el tiempo, porque no lo soltaba. A lo mejor que estaba encima de este chamaco todo el tiempo. O sea, como que ahí, abacorándolo. Ajá, entonces...
2: Sí, cuando él vino a Puerto Rico, tú sabes que él empezó el recorrido, él estuvo con Eladio, en un momento dado de la GC, estuvo con Chente.
1: Pero los que estaban con él estaban jangueando, este está con el celular todo el tiempo mirando y Eladio tirándose en el bowl con él. Ajá, pasándola bien, tratándolo como humano. Sí.
2: Exactamente, que de hecho lo dijo, Smith lo dijo, que él la pasó mucho mejor en Puerto Rico. Porque...
0: ¿Lo dijo eso? Sí, y a rayos.
2: Sí, sí, ya, por eso fue que pregunté, si dice, Smith la pasó mejor en Puerto Rico que en Dominicana.
0: Oye, a mí me sorprendió que esto estaba como planificado bien chévere. Uh-huh. O sea, hubo un plan con él. Alguien se encargó, aparte de su equipo de trabajo.
1: ¿Quién organizó eso? ¿Rima, no era?
0: No sé si Rima. Si lo llevaron a Santurce, me imagino que fue Rima.
2: Mira, no fue que él lo dijo. No fue que él lo dijo. Es que es por los números que se llegó a la conclusión de que él la pasó mejor acá, por los videos que él estaba... O sea, la forma en la que él está pasándola en los videos de Puerto Rico. Uh-huh. Que él se estaba divirtiendo, es la realidad. Que versus como la pasó en República Dominicana con este tipo, con Alofoque.
0: Pues al otro día, ayer, que fue... Eso fue el miércoles que él estuvo en la República Dominicana. Ayer, él parece que está haciendo otro stream. No sé si desde la misma República Dominicana... Y él quiso aclarar, este chamaco, o sea, no está, un chamaco que está puesto para su negocio y para su gente.
1: Ahí, enfocado.
0: Y él hace una aclaración, dice, mira, como que no rompimos el récord, a lo que llegamos fue a 300,000. Tenemos el video, que ayer lo pusimos aquí.
1: Ajá. Oye, eso está muy bien, honestidad. Sí.
3: Oye, chap, Dior.
0: A él iba a bucear.
3: Chap, about that string, we never broke our record. It was a great string. But we only peaked at around like 300,000. I talked to the YouTube reps. Somebody bought that stream.
0: Ahí está, papi. Es sencillo. Mm-hmm. I talked to the YouTube rep. Mm-hmm. O sea, él dice, hablé con la gente de YouTube. Este corillo de streamers y de creadores de contenido que tienen millones de seguidores tienen acceso directo a YouTube. Uh-huh, uh-huh. O sea, no es como nosotros que tenemos que esperar que nos envíen. Tú no puedes ni escribirle un email a esa gente.
1: Te tumban el canal.
0: Ajá. Esta gente tiene acceso directo y ellos, ¿y tú crees que YouTube no está monitoreando esto? Uh-huh. O sea, y entonces pues, de hecho, él se fue a bucear y él estuvo en vivo buceando.
1: También. No, no.
2: Y allá en RD.
0: Ajá, y no se le cayó el streaming. Y entonces pues, ¿qué pasa? Hoy, ayer cuando él dice esto, él no menciona quién metió los bots, él no menciona los folk, él no menciona a nadie, él dice, parece que alguien metió bots.
1: Y aquel salió,
0: se picó
1: volado
0: solo.
2: Ay, no sé si vieron esta persona, este usuario de X, que porque dice el,
0: no, ese es su técnico, Marisol.
1: El técnico.
0: Ese es su técnico, okay. Sí. Sí.
2: Que él dice que...
1: Le contestó directo a él.
0: Sí.
1: También.
2: Sí, porque el watch time, el 82.7% es computer.
0: Eran computadoras desktop. Y entonces dice, habían perros durmiendo viendo eso. O sea, 80 y pico% cuando tú... ¿Cuánto es el tiempo que ven el podcast de ustedes? ¿No han chequeado eso?
1: Tienen que conocer
0: sus números.
2: Lo tengo, pero no me lo sé de memoria. Casi pero siempre sí, hace poco sacamos esos números.
0: Exacto. Ustedes hacen 2 horas.
2: Ajá. Sí.
0: No sé cuánto en 2 horas, pero en 1 hora nosotros tenemos, en el de nosotros, tenemos 20 y pico de minutos y eso es... exageradamente positivo.
1: Ajá, ajá.
0: Imagínate, en 1 hora la retención de gente te ve 20 y pico minutos. Eso es el average. Uh-huh. Entonces tú me vas a decir que aquí te van a ver 1 hora, un stream de 6 horas. O sea, eso no es cierto.
2: Sí, eso no es real.
0: Otro es que yo le digo a los foques, enseña de dónde los están viendo. Uh-huh. Tú quieres, enseña de dónde son la mayoría de la gente. Tú tienes que tener gente de República Dominicana, gente de Estados Unidos. Uh-huh. América
2: Puerto
0: Latina. Puerto Rico. ¿Hay gente de India ahí? Esa es la pregunta.
2: Sí, pues mira, él dice que muestra el panel completo dominicano, la potencia del streaming, era al lado del sultán que estaba. Su equipo debió decirle quién soy yo en donde exista un dominicano. Es que este tipo también tiene un...
0: No, él está mal. Está mal. Y el tipo, y este chamaco, el técnico, lo básicamente...
2: Lo desmiente.
0: Lo desmiente con los números, ¿sabes? Y le pone todo. Ahí está, mira, 82% de la gente que se conectó era de computadora. Eso no es real. La mayoría de la gente se conecta de teléfono.
2: Claro.
0: ¿Sabes? Y le puso todos los números. ¿Sabes? Y yo lo que digo una cosa, Marisol. A lo foque está jugando con sus habichuelas ahora mismo. Uh-huh. Porque, sí, entonces lo fue que pega rápido a mostrar ahí que está haciendo 3 millones de pesos mensuales. Sí,
1: siempre nadie te está hablando, chavo. Ajá.
2: Sí, porque rápido sacan.
1: Siempre, esta gente, yo no puedo con él.
2: Sacan esta carta de los chavos.
1: Siempre.
2: Y
1: envidia, envidia.
2: Y envidia.
0: Sí, que Puerto Rico los envidia. Nadie
2: te está envidiando, loco. Sí. O sea, nadie. Nadie. Entonces él se ha formado, él logró lo que él quería. Porque yo sé que desde hace tiempo él está en esta cosa de polarizar a Puerto Rico con República Dominicana.
0: Y es que genera views. Con
2: eso desde hace tiempo porque le genera views.
0: Pero acá el otro panado de ustedes también lo que está haciendo es eso. Uh-huh. O sea, creando un problema. Entonces, cuando tú querías la Punta Cana o a compartir con el corillo allí,
1: Y te la buscaste con ellos.
0: Exactamente.
1: Oíste un tiro sin estar en el revolú.
0: Mira, tenemos audio. Y a lo foque ayer se fue.
1: El ego estaba suelto.
0: Estaba, ¿cómo se llama? Irracional.
1: Ajá. Lo del mural.
0: Ah, sí.
4: Speed cayó. En algo muy estúpido hoy.
5: ¿Qué fue la pilita?
4: No, fue en algo muy estúpido. Pues entonces, él me está demostrando ahora mismo que yo soy más grande que él.
2: Ay, por favor.
4: Entonces, yo soy más grande que Speed. Yo soy más grande que Speed.
5: Mucha bandera de redes, vamos.
4: No, manden Super Chase regalo. Eso es fácil. Quiero mucho Super Chase regalo. Me voy para aquí.
0: Él está al frente de la pantalla y lo que está viendo es el Super Chat pasando las millas.
4: Yo soy más grande que él. Yo soy más grande que él, entonces, loco.
5: Pues, estoy leyendo todo el
4: título. Yo soy más grande que él.
5: Artículo bandera.
4: Güey, no están soportando que República Dominicana abran, está dominando, loco, el streaming. Pues entonces, yo soy el streamer más grande del mundo, loco, ahora mismo.
0: Nada más, eso es un problema. Tiene. Este es Donald Trump.
4: Lo que soy como muy humilde, loco. Tengo que ser más arrogante.
5: Eso yo te iba a decir ayer.
0: Ay, ¿sabes?
2: Humilde.
0: Mano, de verdad que está mal, ¿sabes? Está mal de la mente. Oye, yo no dudo de que tú tengas 300,000 personas conectadas. 300,000 personas es un montón de gente. ¿Por qué tienes que irte a... ¿sabes? Ya, mira el nivel ya de locura que tenemos con los views. Que ya 300,000 personas conectadas...
1: No te satisfacen.
0: Es una porquería.
2: Exacto.
0: Tienen que haber millones. ¿Sabes? No, mano. Y me he puesto a buscar y parece que esto de los views en República Dominicana es la moneda de cambio allí.
2: Sí.
0: Todo el mundo tiene 500,000. Un tipo que yo no sé ni quién es. 500,000 de personas conectadas. ¿Cómo? O sea, eso no se lo cree nadie. Uh-huh. Entonces este chamaco en Puerto Rico, 50,000, 60,000 personas conectadas.
2: Sí.
0: No, mano.
2: Sí, es como que estás haciendo
1: trabajo. Pero aquí es trabajo humilde.
0: Ahí,
1: exacto. Y honesto, sobre todo.
0: Aquí. Pero yo te digo algo. A mí no me extraña que YouTube le mande un fuetazo a ese canal y se lo tumbe, ¿sabes? Uh-huh. Porque aquí estamos hablando de que no solamente estás engañando a tus auspiciadores. Yo no sé si él le vende con esos números, porque tú vas con números a la venta.
2: Claro, y se supone que cuando tú trabajas este tipo de venta de anuncios, ese es tu, como decirlo, rating en la acá. Tú llevas, te piden, dame tus insights, tus analíticas. Eso
0: es lo primero que te preguntan. Uh-huh. O sea, screenshot de los insights, pap. Y ahí va él con esos embustes. Y aparte de que YouTube también está vendiendo unos anuncios.
1: Uh-huh.
0: YouTube le puede tumbar ese canal y entonces sí que se queda sin nada.
2: Uh-huh.
0: Va a tener que irse para Twitch o algo. Yo no sé si con eso te daña, eso no te dan certificado de buena conducta después.
1: Sí. Tiene antecedentes.
0: Exacto. Así que no se extrañen que le bajen el canal en cualquier momento. Se cae de la casa a los foques y la majestad divina allí, ¿sabes?
2: Uh-huh.
0: Mira, ahora mismo hay 1.2 millones. Conectados al planeta.
1: Allá.
0: Al planeta de los bots.
2: Al planeta de los bots. Exactamente.
0: Sí, así que bueno, el planeta de los bots. Lo que, no, mano. Así que esa es la que hay. Vamos a ver qué pasa si esto continúa. Pero yo sé que...
2: Oye, le dañó el mural.
1: Ajá.
0: Ah, sí.
1: Allí pagó para que el mismo mural que él mandó a hacer, ¿verdad?
0: Pues sí. Fue anoche para allá con pintura. Ahora tenemos el video. Adelante, Puchungo.
6: Nadie conoce a ese pana por aquí. A él lo pintaron la producción de Speed.
0: ¿Qué embuste?
6: Ahí vamos a pintar o a Monkey Blah o vamos a pintar qué sé yo. ¿Qué? Oye, vamos a pintar hoy a Palito de Coco.
0: Este tipo tiene hijos, ¿verdad? Tiene hijos. Sí.
6: Porque eso no es genuino. Aquí en Cristo Rey no lo conocían. Me conocían a mí y a David Ortiz.
0: ¿Dónde está Juan Luis Guerra?
6: Sí, no, ¿qué dice ahí preso, cabrones? Él lo pintando día. Y yo me lo llevo. Porque ese pana, él no fue genuino.
0: Así oye, que quedó bien el mural.
6: Que te conocemos. Esa es parte de la producción de él en todos lados.
0: Ahí tenemos el video de cuando le están tirando pintura. No, pues anyway, sí, más adelante.
1: Sí, salía. Y él grabando.
0: Y, él, y la pintura la compró él.
1: Y también.
0: Mm. La poca pintura que hay, la gente no. La pintura está bien cara.
2: Sí.
0: La pintura está bien cara. Y la gente no va a coger el poquito de pintura que tiene en la casa para tirárselo ahí. Así que él mandó a que. Ahora, Spirit está ahora mismo en Jamaica, en vivo. Y tiene 102 mil personas conectadas. O sea, que es un número.
2: Claro.
0: Increíble.
2: Exacto.
0: Mira, mira, ahí está. No puedo subir el audio porque habla malísimo.
1: Tumba también.
0: Pero ahí le está tirando la pintura y eso. Mira, con las pailitas y. Nada, veremos
1: la pintura ahí.
2: Que esto es un tantrum.
0: Sí. Sí, como los nenes chiquitos.
2: Ajá, como los nenes.
0: Bueno, pero Marisol, eso, tenemos dos minutos. ¿Qué más tiene por ahí?
2: Eso es bien típico de los narcisistas.
0: Y está brutal que un chamaquito de 20... ¿Qué tiene?
2: 21.
0: 21 con el temple que dijo, mira, no tenemos los 300... ¿Sabes? Lo que llegamos fue 300 mil. Que ese es su diario vivir. Y este otro acá ha formado un show, ha pintado cosas.
2: Qué
0: tiene 40 y pico, por la, porque este tipo tiene 44 años, tiene los foques.
2: Sí, 44 para 5.
0: Exactamente, mano. ¿Qué más tenemos, Marisol? Cuéntanos.
2: Mira, rapidito, todavía hay gente llorando por el halftime de Bad Bunny.
0: ¿Qué va a ser? Creerlo. Pero si eso van ya como dos meses, tres meses ya.
2: Esta gente todavía se está quejando de que si el programa, que si la presentación de Bad Bunny, dejando unos reviews ahí de que él que fue pornográfico, una persona diciendo que que si agarrándoselo y en cámara, que hablando malo, que si sexualmente explícito, es como que mira, supérenlo.
1: Sí, ya está bueno ya.
0: Sí, mano, ¿sabes? Por favor, ya, oye, ya, y va por ciento y pico de millones, 140 millones lleva, yo creo que ya, de views el halftime show de Bad Bunny.
2: Mira, no lo vean más, váyanse a darle views a la porquería que ya quisieron en Turning Point.
0: Muy bueno. Bueno,
1: un Kid Rock.
0: Sí, hecho, rompió duro. Eso sí que sí. Eso sí que tenía ahí millones de gente conectada, sí, de verdad.
2: Yo creo que el de Kid Rock tenía más gente real que los bots de Alofoque.
0: Mira, 139 millones tiene el de Bad Bunny ahora mismo. 139 millones.
2: O sea, así. Y sin bots.
0: Así que... Marisol, tienes 30 segundos. ¿Con qué nos vamos?
2: Mira, Mariah Carey parece que no aprende y vuelve y se busca... Dicen que anda con Anderson .Paak.
0: Ya entre, Anderson .Paak es bestia de la percusión. Ah, mira, ahí lo vemos saliendo como del cine.
2: Sí, estaban como en el cine, pero ella le lleva...
0: Sí, sí, porque...
1: Colágeno.
2: Sí. Sí, colágeno.
0: Este fue el que hizo el disco con Bruno Mars, la anterior.
2: Él tiene 40 años, pero...
1: ¿El de la banda?
0: Ese mismo, sí. Uh-huh. Ese es Anderson .Paak. Tipo, un percusionista si te pares. O sea, este tipo es leyenda. De hecho, él estuvo en el Super Bowl con Dr. Dre y todo ese corillo. Él estuvo ahí tocando batería. Ese, y mira, ahí está saliendo con ella de lo más en perifollo. ¿Quién va al cine en Gabanao?
2: Mariah Carey.
1: Mariah Carey siempre está bien exótica. Sí. ¿Te acuerdas que salió un video de ella haciendo ejercicios y todo con un traje?
0: Sí, pero si las Kardashian son plásticas, esto es, ¿sabes? Sí. El nivel de plástico pero olvídate, muchachos.
1: Aburría.
2: Sí, y ella, pues, a quitarle el poco colágeno que le queda a Anderson, porque Anderson tiene 40 años.
0: Mira para allá. Pero todavía está...
2: Todavía le queda guito.
1: Unas gotitas ahí.
0: Todavía se levanta sin hacer trampa.
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1: Estás escuchando El Barrio 94, Marisol Macetti, José Valiente, y ahora recibimos desde Wimarron a Cristian Samir, que está con nosotros para orientarnos y ponernos adelante. Saludos, Cristian, bienvenido. 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
1: Eso es, seguimos con más del barrio.
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3: Son las 5:05, arranca el barrio, otra hora acá, lo próximo. Oye, con esto de la liberación de algunos archivos con los UFOs y los ovnis y los marcianos y los extraterrestres y todo esto que ha liberado el gobierno, ¿alguna vez has tenido algún avistamiento medio raro aquí en Puerto Rico? Cuéntanos, eso es lo próximo en el barrio 94.
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2: Vamos a hablar de marcianos, extraterrestres, sí. Ovnis, de todo eso que siempre nos gusta hablar, ¿verdad? Porque todas estas cosas generan como esa intriga y la cosa. Usted está escuchando el Barrio 94, Marisol Macete y José Valiente, 787-622-9470 es el número que marcas para contarnos si has visto cosas raras en el cielo en algún momento. Uh-huh. Y esto sale porque aparentemente el gobierno de los Estados Unidos ha desclasificado ciertos files en donde se ven, pues, mano, unos videos bien porquerías, la verdad.
3: Sí, bien porquería.
2: Ahí puede ser un globo que se le perdió un nene, mira, sí. ¿sabes?
3: Ajá.
2: Y también
4: el numerito, de las muchachas para cuando cumplen 40.
2: Sí, me vino ahí de. Fíjate, esto yo había escuchado algo de esto. Déjame enviarlo para allá, para Ponde Puchungo. Porque, deja ver si es dos astronautas en órbita y luego Houston tenemos un buggy. Igual, yo había escuchado, no lo he escuchado, lo voy a mandar porque acaba de salir. Lo voy a mandar para allá, para digital, para que lo pongamos. Yo había escuchado unas comunicaciones de pilotos con torre de control de que estaban viendo unas cosas que no eran normales. O sea, como que, mira, acabo de ver algo aquí, ¿tienes contacto con eso? Y sí, se han escuchado, hay grabaciones, todas esas conversaciones se graban. Uh-huh. Y sí ha pasado que pilotos han visto cosas y hay varias, tú sabes. Esto lo acabo de ver aquí, así que lo estoy enviando para allá a ver qué es lo que hay. Puchuco, que lo escuché. Y aparentemente también vi por aquí que habían desclasificado, deja ver si lo consigo nuevamente. Parece que habían estaban hablando de que habían también dado como rasgos de algunas humanoides, ¿sabes? Como algunos extraterrestres que medían 4 pies, ¿sabes? Como que habían unos detalles de cierta...
4: ¿Cómo los vieron?
2: No sé. Estoy tratando de conseguir otra vez la información, pero no la veo aquí.
4: Exacto, que sean chiquitos. Sí. Que no sean como los de Independence Day, ¿verdad?
3: Sí, importante.
4: Chiquito, para por lo menos patearlo.
2: Exacto. Mano, yo estuve viendo los otros días un tipo explicando sobre...
4: Oye, el señor que es inteligente, el Neil
2: deGrasse Tyson.
4: Él nunca ha hablado de eso.
2: Yo me estoy seguro que sí tiene que haber hablado. Nunca lo he escuchado hablar de eso, pero sí tiene que haber hablado de eso mil veces, me imagino. Uh-huh. La última científica esta que murió.
4: Supuestamente, así que ajá. O la fueron.
2: Ajá. Pues ella, yo la vi en un video y ella estaba hablando del P-47 y el P-52, mano. Y entonces, cuando tú te pones a buscar...
4: Eso.
2: Loco, eso es 47.000 años luz, o sea, años para el futuro, o 57.000 años para el futuro.
4: Ajá.
2: Ella está tratando de explicar de que es como, mano, ¿tú no has visto Inception? Interstellar. No. Mano, esta cuestión...
4: Sé cuál es la película, pero no la he visto.
2: Esta cuestión del tiempo en el espacio y el tiempo acá es bien matemático. Y a mí tengo que leer las cosas 60 veces y se me hace bien difícil. Pues hablan de que lo que nosotros estamos viviendo también está pasando en 47.000 años.
3: Sí, eso...
2: A la misma vez.
3: Eso, precisamente, Neil deGrasse, busqué a ver qué él opina sobre esto. Y él dice... Que sí, seguramente existe vida en otros planetas, pero que hayan visitado la Tierra, él lo duda muchísimo porque está demasiado lejos.
2: Pues esta muchacha está explicando de que... Y ella explica eso de los 47.000 años, el P-47, el P-52 son 52.000 años o 47.000 años. No sé si eran millones de años o miles, pero anyway, para ir rápido. Entonces hay un tipo que está explicando lo que ella quiso decir. Y dice, los marcianos, que lo que hemos visto, los extraterrestres. Exacto, los extraterrestres grises esto. Y el tipo da una explicación científica de por qué son así y dice que somos nosotros en 47.000 años.
4: Ok.
3: Ya.
2: El tipo dice... por radiación y qué sé yo qué, tuvimos que acostumbrarnos a vivir encerrados o debajo de la tierra, algo así. Y entonces la piel cambia y está comprobado aparentemente. Entonces pierdes el pelo porque no lo necesitas. Y la evolución nos lleva a supuestamente ser un extraterrestre como lo que vemos siempre en las películas. Es bien loco.
4: Pero anyway, no, hay gente que se va a poner más fea todavía.
2: Ajá, exacto. Sí. Anyway, queremos saber si has visto algunas cosas raras moviéndose en el cielo. ¿Has tenido algún contacto con algo? Te metieron un cable por el fondillo.
3: También, una, un anal probe.
2: Una sonda. Ajá.
4: Sí, sí, porque yo, también son violadores,
3: sí,
4: ¿verdad?
3: Sí. Sí. Yo nunca, gracias a Dios, nunca he visto nada extraño, pero una tía mía cuenta que una vez ella venía de una guardia. Uh-huh. Ella es enfermera. Y que te estoy hablando de los años 80 por allá, que todavía no había el expreso. Ella iba por el área donde vive Bad Bunny. Vivía Bad Bunny.
2: Sí, que eso es súper remoto para allá adentro.
3: Ajá, metido. Ajá. Y ella dice que ya vio una luz. Y ella te estoy hablando que era de madrugada, porque ella había hecho el turno este último de las enfermeras, que, ajá, salen de madrugada. Sí. Y ella vio una luz que se acercaba, y el carro se la apagó.
2: Y fíjate, siempre he escuchado las historias de la luz esa, se apagan los carros.
3: Uh-huh. Y entonces, ¿qué?
2: De hecho, Jorge Rivera Nieves tiene una historia así.
4: Con el carro fue...
2: Lo del yunque.
3: Pues, y que después la misma luz se fue alejando y ella pudo prender el carro y llegar a su casa.
2: Ah, no, eso no tiene explicación. 787-622-9470 es el número que marcas. Tenemos por acá a Mari de Juncos. Adelante, Mari, cuéntanos.
5: Hola, buenas tardes.
4: Hola. ¿Cómo estás?
5: Primera vez que me comunico con ustedes.
3: Bienvenido. Bueno.
5: Me llama la atención el tema.
2: Ajá. Uh-huh.
5: Tengo dos que decir, una de mi mamá y una de mí.
3: Ajá, okay. Zumba.
5: Y yo soy una persona creyente a Dios. Uh-huh, uh-huh. Pero yo creo en eso porque yo lo viví.
2: ¿Cómo así? Cuéntanos.
5: Yo tenía 17 años y yo estaba embarazada de mi hijo.
3: Uh-huh.
5: Yo estaba caminando para ir a comprarme unos Limber, algo así a la tienda, me recuerdo yo. Cuando giro a la izquierda, o sea, a ver, te voy a decir, la carretera de la entrada de mi casa...
2: Esto fue en Juncos, Mari.
5: A la izquierda,
2: Mari,
5: pertenece a San Lorenzo y a la derecha pertenece a Juncos.
2: Okay,
5: a la izquierda hay un monte, pues yo giro y yo siento como si fuera un avión, pero no era un avión. Veo ese platillo volador acercándose a mí. Pues mira, yo lo cuento y yo porque yo digo, yo no estoy loca, yo lo vi. Uh-huh. Yo era una nena, yo lo sentí. Era redondo, las luces eran de colores, como unos colores únicos, unos, uh-huh, colores ya demasiado llamativos. Se iba bajando y yo estaba embarazada, yo sentí como una opresión en mi barriga.
2: Uh-huh.
5: Como un dolor de menstruación, como si estuviera desgarrándome ahí. Yo tengo una cosa, yo hasta... Sí, de verdad, Dios sabe que yo soy una persona creyente, vuelvo y digo, creyente a Dios, pero eso a mí nunca se me va a olvidar. Yo no podía gritar. Yo quería gritar y no podía gritar. Me quedé sin voz.
2: ¿Y estuvo cuán cerca de ti estuvo eso, si tú lo lograste ver?
5: Bueno, tan cerca como decirte un poste de luz. En la puntita de un poste de luz hacia... Yo estaba tirada... Me caí de rodillas en la brea.
3: Ah, wow. Estaba bastante cerca.
2: Sí, eso estaba
5: ahí al lado. Eso fue para el 94, para el 95, porque yo estaba embarazada y mi hijo nació en el 95.
2: Wow, mano. Eso estaba brutal.
5: Mi mamá tuvo una experiencia más o menos en esa área de ella dice tres, que ella vio. Yo nunca he visto las personas, lo que es, los seres. Nunca he visto eso. Pero sí he visto el platillo volador y eso a mí nunca se me va a olvidar, esa imagen. Nunca he podido percibir una imagen como esa, porque las luces eran tan raras, uh-huh, tan raras, los colores eran tan raros. Era una sensación que me estremeció hasta el vientre.
2: ¿Y no tuviste problemas con el bebé, nada de eso? O sea, ¿todo salió bien?
5: Bueno, cuando tuve a mi bebé, sí, tuve problemas. Okay.
2: Ah, sí, tuviste problemas.
5: Fue por una infección, no fue por nada.
2: Okay, sí, algo,
5: pero esa experiencia a mí nunca, nunca se me olvida. Vuelvo y digo, la gente dice que no, que si esto, sí. Yo, todo menos, como te dije, la silueta, la persona, lo que es, no lo he visto, pero sí, sí yo creo en eso. Y no somos únicos, no somos seres únicos. Sí. ¿Qué nos dice? Y en la Biblia dice, las cosas del Señor, hay cosas misteriosas que aún ni los ángeles conocen. a saber si esas cosas misteriosas que registra la Biblia tiene que ver algo con eso.
2: Ahí está. Gracias, Mari. Brutal. Eso está brutal. Sí. Eso está brutal. Oye, yo pensando, Juncos y San Lorenzo está por ahí por el Yunque, ¿sabes? Está en el área.
4: Queda por ahí.
2: Exacto. Por esa área, mano. Mira, desde Cabo Rojo, que es uno de los sitios donde más Cabo Rojo, Lajas. De hecho, en un momento que yo me quedé en Lajas, vimos como unas luces medias raras. Yo, chamaquito, con mi mamá de vacaciones por allá, habían como unas luces con unos movimientos medio raros. Vamos a ver si Anónima nos cuenta algo que pasó por allá. Cuéntanos, Anónima.
6: Sí, muy buenas tardes. Bendiciones a todos.
2: Cuéntanos.
6: Pues mira, mi experiencia fue en mi cuarto. Estaba dormida, de repente siento este frío inmenso. Y cuando abro los ojos, veo esta imagen exactamente como describen los extraterrestres.
2: ¿De verdad?
6: Quedé paralizada, quedé completamente paralizada, no podía moverme. Pero yo entendía lo que ellos me hablaban como si fuera de mente a mente, como si me hablaran...
3: Sí, como telepatía.
2: En las películas ha sido así,
4: se comunican así.
6: Exacto, como telepatía. Aquello me dijo que no venía a hacer daño, simplemente que nos venían a estudiar. Que no tuviera miedo, que todo iba a estar bien, que cerrara los ojos. Cuando yo cierro los ojos y los abro, yo me vi como si fuera en una sala de operaciones. Con estas luces encima de mí, yo desnuda, ellos como si estuvieran estudiándome. Y recuerdo como que ellos incrustaron algo en mi mano izquierda, como si fuera algún triángulo.
2: Los Illuminati.
6: Después de allí, despierto ya con el corazón en la boca, pasan un par de semanas y... Como digo yo...
2: Ven acá, Anónima, perdóname. Y cuando tú te despiertas, ¿tú le cuentas esto a alguien?
6: Se lo conté a mi mamá y mi mamá me dijo que había sido un sueño. Y yo le dije, no fue un sueño, fue algo bien real. Pero como no hay casualidades en la vida, semanas después, conozco a esta señora que fue mentora de Andrew Álvarez en Nueva York, referente a los extraterrestres. Y le digo lo que estaba pasando. Y ella viene y me dice, quiero visitar tu casa. Y yo, pues, claro, la visito.
2: ¿Todo esto fue en Cabo Rojo?
6: Esto fue en Cabo Rojo, exactamente en el área de Joyuda.
2: Ok.
6: La visito, nos sentamos en el balcón de mi casa, quedaba para la playa. Y ella me dijo, ¿tú estás preparada para verlos nuevamente? Y yo, no. Y me dijo, pero van a venir a saludarte. Porque aparentemente ella sí tenía un contacto directo. Cuando ella me dice, cierra los ojos, ella empieza a hablar como en unas lenguas. Me dijo, vas a mirar en medio de estas dos nubes. Era de noche. Vas a mirar dentro de estas dos nubes, pero no va a pasar nada. Solamente vienen a saludarte y para corroborar de lo que pasó fue lo correcto. Yo cierro los ojos, ella hace las oraciones y cuando yo miro aquellas nubes había aquel revolú como de nave, de luces, parpadeando, moviéndose bien rápido y yo empecé a llorar.
2: ¿Te hablaron?
6: No. Solamente fue desde el cielo.
3: Sí, el saludo ella era de allá.
6: Exacto, ella le dijo unas cosas, ellos se pusieron en línea y de repente así, uno a uno, se fue como si fuera una estrella fuga y yo con el corazón en la
2: boca. ¿Y nunca más tuviste contacto con ellos?
6: Nunca más he tenido ese contacto.
2: ¿Y eso fue hace cuánto, si recuerdas, más o menos?
6: Estamos hablando de para el 2020, más o menos.
3: Reciente.
2: Diantre, mano. Joyuda es lo que está cuando uno se mete en la 100 a la derecha, ¿verdad? Sí.
4: Para la derecha.
6: Sí. Es la carretera esta donde están todos los restaurantes de mariscos que dan para la playa.
2: Sí, ya sé.
6: Allí.
2: Ok, gracias Anónima. Para pelo la historia también. Tú sabes que para allá, para la Laguna Cartagena, se habla mucho de que en la Laguna Cartagena hay cosas debajo del agua. Está el aerostato ese allí también. Está la carretera de extraterrestre esa donde se dicen que se ha visto tantas cosas. Que en esa área hay mucho movimiento.
4: ¿El aerostato ese sigue?
2: Sí, eso sí está allí. Todavía está.
4: ¿Te acuerdas? ¿Alguna vez se chavó?
2: Sí, que lo explotaron supuestamente. Sí. Un viento le dio un...
4: Yo recuerdo que yo siempre le decía a mi nena cuando estaba por allá y lo veíamos así, que será Dios. Siempre...
2: Cuento más historia. Mira, tenemos a Vendedor de la Calle. Vendedor, cuéntanos, ¿has tenido algún contacto, algún avistamiento así con cosas extraterrestres?
7: Saludos, mi gente. Despierta, durmiente.
4: Sí, todo el tiempo.
2: Estamos despiertos.
4: Aquí no se duerme nadie.
7: Mira, a mí me pasó hace muchos años, como 20 años atrás, con los panas viendo un eclipse. En ese momento lunar que había, y estábamos en el techo de la casa, sentimos como... Estaban hablando en esa semana de que iba a pasar la estación.
2: Okay.
7: De donde están los astronautas que están en el espacio y pasa siempre por Puerto Rico y graban. Y,
2: sí.
7: Y como que le enseñan. Y de momento nosotros vimos como un globo en el cielo. Y es cerquita, así como la otra muchacha dice que... Como que tan alto como un poste, un poquito más alto. Ajá. Por decirlo así, un edificio de dos pisos o algo así.
2: Okay.
7: Pero se veía como... Por decirlo así, como si se moviera el cielo, como si fuera transparente. Y yo pensaba que era un globo, con satélite, pensamos mil cosas y después dijimos, la pasen, pero es que eso se ve como un puntito. Después nos quedamos como que algo bien cerca de nosotros. Y de momento se empezó a alejar. Y fue esa sensación como que no puedes hablar y como que te quedas medio...
2: Oye, todo el mundo siente lo mismo, o sea, lo que se siente.
7: Es difícil de explicar, pero tú te quedas como sorprendido, pero nosotros quedamos como en duda. Todavía no sabemos ni qué es lo que es, porque vemos como un celaje que se mueve en el cielo.
2: ¿Y esto fue en dónde?
7: Como si fuera transparente. Eso fue en Arecibo, cerca del aeropuerto.
2: Ok.
7: De momento se empieza a alejar el eclipse, está como que empezando a salirse, a despejarse, y a verse el filito de la luna como brillando. Y de momento eso que estaba cerca a nosotros se aleja. Pero se aleja de que sale como en un platillo volador, por decirlo así,
2: sí,
7: bien rápido, y se divide en tres. Y lo raro es que se pone en forma triangular y empiezan como a switchar entre ellos. Y se ve así mismito, el flying saucer normal que presentan un circulito en el medio, y como le da la luz de la luna, se veían como cuando tú ves en Night Vision, que se ve como...
2: Sí,
7: glowing.
2: Ajá, exacto, un destello, sí.
7: Se veían como brillando, pero se notaba que era un flying saucer. Y lo curioso era que se intercambiaban.
2: Sí, se movían ellos, como... Ah, exacto, sí.
7: Y iban bastante rápido, pero por decirlo, como un poquito más rápido que un avión, tampoco es que... Como que fugaz, así como a veces desaparecen, no sé. Nos quedamos un rato mirando. Sí. Y de momento se va detrás de la luna. Y hasta ahí. Y uno de los panas que estaba con nosotros se lo perdió, pues bajó a buscar comida, y cuando regresa nosotros quedamos mudos, como que nos miramos.
2: ¿Ustedes estaban fumando? ¿Estaban fumando?
7: No,
2: okay,
7: no tiene que ver con eso, en verdad fue algo bien.
2: Mira,
7: raro.
2: Te creo porque...
7: Lo curioso es que porque estábamos viendo el eclipse y de momento pasa esa situación. Y te lo juro, no soy tampoco como que muy envuelto en esta cosa, que sí uno se envuelve y busca cosas y ve, pero es como que ver para creer.
2: Así
7: vivimos normalmente.
2: Sí.
7: Pero fue algo que nos quedamos como que pueden ser hasta los mismos gringos que con montados en naves.
2: Ah, puede ser algo exacto.
7: Dando vuelta por ahí. Sí. Pero fue algo bien, bien impresionante.
2: Gracias, mano, gracias. Y le creo porque yo les había contado ya esto. Cuando yo, chamaquito, yo estaba en una práctica de baloncesto en Corozal.
4: Ajá.
2: Y lo bueno es que estaba medio mundo. La práctica se acabó y estaba todo el mundo viendo eso, sí, mano. Y era algo como lo que le estaba describiendo. Eran tres luces a lo lejos que se movían como en un patrón. Y lo vieron 20 personas, sí, por lo menos. No. Tú sabes, no era como que estábamos allí metiéndonos algo. O sea, yo estaba, me acuerdo, estaba chamaquito. Y mucha gente lo vio y todo el mundo estaba sentado mirando. Anda, ¿sabes? Y era más o menos lo que él describía. Era como un triángulo, se movía, se escondía, una se iba detrás de la otra. Una cosa bien rara, no sé. Lo mismo puede ser alguien haciendo experimentos y cosas, o puede ser algo como eso. Mira, vamos a coger una más. El cuadro está lleno, pero...
4: historia aquí.
2: Tenemos por acá a Chapu de Laja. Chapus, de Laja, tienen que haber historia. Ajá.
8: Dímelo, mi gente.
4: ¿Qué la que?
8: Mira, Sol, felicidades.
3: Gracias.
2: Con esa voz, mano, difícil creer lo que vengas a contar, pero te vamos a traer lo que tú... Vamos a traer de creerte, Chapu. Cuéntanos.
8: Chico, tampoco así, mira. Bien fácil. Aquí en Laja se ve de todo. Por ejemplo, yo tengo la suegra mía, que eso es lo que parece una bruja, desde que se levanta hasta que se
2: acuerda. Yo sabía por dónde venía. Chapi, yo sabía por dónde venía. A ver.
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2: Dímelo, Corillo, buena vida, como siempre. Este es el round del Sonso, hoy viernes, aquí por el Barrio de la 94 Deportes. Sin Sonsonete, de Corillo, continúan los playoffs de la NBA. Y anoche, Detroit Pistons vuelve a dominar a Cleveland Cavaliers 107-97. Y esta serie se pone 2-0 a favor de Detroit Pistons. OKC Thunder, el campeón, oye, sigue fácil ante los Lakers. Y ayer ganaron 125-107, 2-0. Se coloca esta serie a favor de OKC. Ahora van para Los Ángeles a jugar el tercer partido. Hoy hay NBA. Hoy continúan los playoffs, Filadelfia y New York Knicks. Esta serie la domina New York Knicks 2-0, pero hoy se juega en Filadelfia. San Antonio Spurs versus Minnesota, serie durísima. 1-1 está esta serie y hoy se juega en Minnesota. Si Minnesota gana hoy, se va arriba y el próximo juego se juega en Minnesota también, así que este juego es bien importante para San Antonio Spurs. Y en el BCN anoche, los Mets de Guaynabo, oye, le ganan a los Vaqueros en el Rancho 90-80. Los Criollos de Caguas

0: visitan a los Piratas de Quebradilla. Y hoy, corillo, en el Clemente, desde las 2 de la tarde, le dimos el último adiós al nuestro José Piculín Ortiz, y eso estuvo lleno de leyendas de nuestro baloncesto. Así que el último adiós se le dio hoy a Piculín Ortiz, corillo. Esto es todo por el Sonso, sígueme en Facebook, en Instagram, y suscríbete a mi canal de YouTube como Dile No al Sonso.
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3: Seguimos acá dándole al barrio 94, Marisol Maceta y José Valiente. Oye, para pelo las historias de todas estas cosas que se han visto, y el cuadro estaba lleno. Esto tenemos que hacerlo otra vez, a ver si lo hacemos la semana que viene nuevamente, para que nos cuente si has visto alguna cosa rara volando en el cielo, de repente esto de la chica que dice que no se podía mover ni nada de eso. Así que de verdad que están para pelos las historias con las cosas paranormales estas. Oye, lo próximo acá, tenemos más entretenimiento en el barrio. Seguimos 3 a 7 en el barrio. Marisol Maceta y José Valiente en vivo. No se mueva nadie, que esto sigue.
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2: Aquí estamos contigo, 3 a 7, Marisol Maceta y José Valiente, todos los días. Lunes a viernes, para que... ¿Te acuerdas de eso? Todos los días.
3: La pizza hot. La pizza, ¿no?
2: Cinco pesos. Eso, mano, esa muchacha se dio una pegada con
4: y
2: eso.
4: Y era un mito. Todo el mundo, tú preguntabas dónde, que ella trabajaba en uno de los restaurantes.
2: Ah,
4: y
2: siempre decía,
4: no, papi, trabajaba en el de Juana Díaz, yo la vi. Y era, mira, loco, o sea, bustero.
3: Giovanna Nieves.
4: Sí, Giovanna, exacto.
2: Oye, ella desapareció, pues ya estuvo en los medios por mucho tiempo.
4: Sí, hizo un par de cosas por ahí.
3: Sí, sí, ella, yo la sigo en Instagram, fíjate, pero no, yo creo que ella no hace nada. Yo creo que ella se mudó para Estados Unidos.
2: Es verdad, decían que ella trabajaba en uno de los pisadores de
4: Melo. Era un mito.
2: Y sí, ella era una leyenda de pisadores. Yo creo que eso tiene que haber sido una de las campañas más duras de
4: sí. Mano. Bueno. Todavía lo recordamos.
2: Ajá.
4: Eso es lo importante, que se quede en la mente.
2: Eso con el himno de Harry.
4: El himno de Harry, purísimo.
2: Apúntate ahí, este.
4: Y anuncios icónicos.
2: Anuncios icónicos para el jueves que viene.
4: Y
2: eso está duro. Mira, 787-622-9470. Ahora hablamos de cosas que tú tienes que repetir constantemente en tu trabajo.
3: Uh-huh.
2: Y el mejor ejemplo fue el que dio Edwin. Este es el barrio 94, Marisol Maceta y José Valiente, 3 a 7. Todos los días. Todo sí. El tiempo hay que decirlo y quizás la gente dice, ah, pues usted aburre con lo mismo. Hay que hacerlo todo el tiempo, hay que identificar la emisora para que usted se le meta en la mente a quienes son están escuchando, para cuando le llegue el diario de las encuestas, usted se recuerde.
4: Ya sabe,
2: está escuchando.
4: Sabe
3: que apuntar. Oye, y que no se te olvida, porque yo siempre recuerdo el de mi primer trabajo, que fue en un fast food, y yo era cajera. Y era, bienvenido a McDonald's, su orden, por favor.
2: Ajá.
3: Y cuando trabajé yo trabajé en un call center.
2: Ajá.
3: De un periódico.
2: Ok.
3: Y entonces, pero tomando los clasificados, y ese sí que era una longa.
2: Tú, llenando como que la gente, mira, voy a vender un apartamento.
3: Exactamente.
2: Ah,
3: y ahí era, gracias por llamar a Clasificados del Nuevo Día, mi nombre es Marisol, espérate, ¿cómo puedo ayudarle? Ahí
4: era. El mío era ya, buenas tardes, encontró todo lo que buscaba. Tiene la Pueblo Car.
2: Encontró todo lo que buscaba. Me imagino que en caso de que yo me rendí buscando algo, ¿verdad?
4: Uh-huh. Nunca funcionaba, man.
2: ¿Verdad? Eso como.
4: No, siempre te decían sí, ya, porque la
3: pero
4: persona...
3: ahora me gusta que los que preguntan por el café. Porque en muchos sitios.
4: ¿Cómo que por el café?
2: Porque está cerrado.
3: Ahí, porque en muchos supermercados los tienen bajo llave.
4: Ah,
3: y
4: ya.
3: Entonces, sí, muchas veces.
4: Hemos llegado a eso, a robar
3: sí,
4: café.
3: Mano, y entonces,
4: yo no sé si el supermercado es fino o si está afuera.
2: Ajá.
4: Yo tengo unos espoteados, ¿verdad?
3: Ah, sí.
4: Que yo, no, este es fino. Este
2: sí,
4: es
2: y los desodorantes están también.
3: Ah,
2: y
3: también.
2: Los desodorantes.
4: Eran los condones, las navajas.
2: Sí. Y los licores.
3: Yo recuerdo cuando los licores tú lo cogías antes.
4: Dependiendo, ahí estaban afuera y los más caros sí los tenían guardados.
2: Ok.
4: Los Blue Label y toda esa cosa.
3: Sí, pero ahora en casi todos sitios, de hecho, en el famoso Walmart de Escorial, lo tienes. Tú tienes que pagar ahí.
2: Uh-huh.
3: O sea, sí. no importa que tengas más que eso.
2: ¿Cómo o sea, que pagar ahí?
4: Lo tienen aparte.
3: Tienen una caja
2: como
3: aparte.
2: Perfume, como sí. En el área de los perfumes en la farmacia. Exacto. ¿Te acuerdas? Que tú las pagabas ahí.
3: Exacto. Acercado, ¿no? Eso tiene, tú tienes que pagarlo allí, al igual que la área de maquillajes.
2: Uh-huh.
3: Si tú quieres algo de esa área, págalo y entonces sigues haciendo tu compra o haz tu compra y dejas esto para lo último.
2: Claro, no sabía eso.
4: Sí, sí.
2: Wow. 787-622-9470. Cosas que tienes que repetir constantemente en tu trabajo. Vámonos con Anónima de la calle. Anónima, cuéntanos.
5: Mira, era como que... Selpage, buenos días, te habla Anónima.
2: ¿Cuál era el número de Selpage? ¿Cuál era el número? ¿Tú recuerdas?
3: 250-0140.
2: 250-0140.
5: Yo no me llamaba, pero... Y entonces cuando contestaba mi teléfono personal... Selpage, buenos días.
2: Maldito
5: sea, ¿no?
2: Mira, Anónima, dame, ¿ese call center era por la Martínez Nadal?
5: No, Trujillo Alto.
2: Trujillo Alto, ok.
5: Sí, por Trujillo Alto. Mi mejor empleo. Algún día pongan un tema que les contaré mil cosas.
4: Ah, mira, para allá.
3: No, sí, y, sí. Oye, Anónima, cuando uno decía envíalo doble, ¿ustedes de verdad lo enviaban doble? ¿O cogían a uno de zángano?
5: Ya, che. Próxima pregunta.
4: Sí, tú sabes. Seguro que sí. Mira, pop.
3: Mira, lo puedo hacer de escribirlo en mi máquina de escribir invisible.
4: Sí. En el teclado imaginario, por aquí va. Enter.
2: Oye, yo sé que hasta hace poco, hace par de años, todavía habían doctores que tenían beeper.
3: Sí, no sé pediatras. Si eso... El pediatra de mi hijo tuvo beeper y te estoy hablando de 2006, 2007, 2008 y eran de las, yo creo que fueron de los últimos.
2: Y, pero ya no habrá de eso, nada.
3: Yo creo que no, ya no.
2: Ok. Mira, vámonos por acá, tenemos a Mila desde Junco. Mila, cosas que repites en tu trabajo, ¿qué tienes que decir muchas veces?
6: Hola, saludos a Marisol, felicidades.
3: Gracias, felicidades. Igual.
6: Mira, cuando estoy en el teléfono, que son un par de veces al mes, thank you for calling the administration, how can I help you, ¿verdad? Y con la voz así. Eso es toda la llamada, y son como 50 llamadas. Y cuando estoy en frente de la gente, el público, que se sientan, bueno, saludos, ¿tienes cita? Todo el tiempo, tengo que preguntar si tienes cita, porque todo es por cita. Y después la gente, sí, ¿no? Y le digo, pues permíteme tu identificación. Y eso es una y otra vez lo mismo. Tengo que repetir lo mismo.
2: Ahí está, gracias. Mira, una que había que repetir mucho, que ya gracias a nuestra audiencia inteligente no hay que repetirla tanto, era baja el radio.
3: Ah, sí.
2: Baja el radio, había que decirlo.
4: Bendito, decir, no, mano. Entonces, gente que chavó mucho a Ojeda.
2: Uh-huh. Sí, man.
4: A Ojeda lo tenían, yo creo que lo hacían hasta de maldad y todo.
2: Y antes el feedback era bien duro en los audios.
4: Sí, mano.
2: O sea, era... O sea, tú era, te volvía loco, mano. Ajá. O sea, a veces tenían que quitarte los audífonos así todo porque se escuchaba bien duro. Sí. Seguimos hablando de cosas que tienes que repetir en tu trabajo. Tenemos acá a Lola de San Juan. Lola, cuéntanos.
7: Hola, saludos, buenas tardes.
3: Hola. Ay.
7: Mira, pues yo trabajaba en una tienda, que la puedo decir porque entiendo que ya no existe en Puerto Rico. Uh-huh. Y cuando llamaban, yo tenía que decir, muy buenas tardes, gracias por llamar a Men's Warehouse, su tienda de ropa, calzado y renta de etiqueta, ¿cómo le puedo ayudar?
2: Men's Warehouse.
7: Men's Warehouse.
2: Yo, fíjate, no recuerdo esa tienda.
3: Sí, yo me acuerdo.
2: Ajá.
7: Carísima.
2: Y tenías que decirlo así siempre, y si no lo decías así, te daban un memo o algo.
7: Sí, gracias por llamar a Men's Warehouse, su tienda de ropa, calzado y renta de etiqueta, ¿cómo le puedo ayudar?
2: Y no tiene que decir fuera, dale, habla.
4: Ey.
2: Oye, yo aprecio mucho cuando tú estás llamando, por ejemplo, vamos a decir, una pizzería, que hay cuatro de esas.
4: Ajá.
2: Y te dicen, estás llamando a la de tal sitio.
4: Sí, sí.
2: Y eso es bien importante.
4: Claro. ¿No?
2: ¿Sabes? Porque terminas llamando a otro lado.
4: Touch.
2: Y allá se quedó. Y eso es lo que les pasa, que cuando, por ejemplo, la pizzería, hay una pizzería que está en Salinas y en Guayama. Y me ha pasado ya como tres veces que llamo a Salinas. Y me dicen, está llamando al tal de Salinas. Y yo, ah, diablo, espérate, sí. No es el otro. Pues si no hago la orden de la pizza y...
4: Ajá,
2: no,
4: ¿sí? va a llegar fría.
2: Sí. la otra vez me pasó que fui a la panadería El Punto en Trujillo Alto.
4: Uh-huh.
2: Y entonces cuando llegué, la muchacha estaba anunciando, hay unas tripletas ready que las estamos dando a tanto porque no las vinieron a buscar, le pidieron al otro del punto. Y yo aproveché el especial.
4: Ah, ¿cuántas compraste?
2: No, compré dos nada más.
4: Sí, dos de tres.
2: Tenemos a Pirito, que cosa. ¡Ay, está Pirito!
4: ¡Eso!
2: ¡Pirito! ¿La que hay?
8: Ella, felicidades, Sol.
3: Gracias.
8: A la esposa de Edwin Javier.
2: Ah, sí, que estas son primeras madres.
4: Sí.
2: Las primeras madres de la esposa de Edwin.
4: Tienes que votar con el regalo, Edwin.
8: Sí,
2: muchacho.
8: Sí, no se puede olvidar.
2: Ahí estaba dándole 20 pesos a María por las flores.
4: Sí.
8: Ahí está. Que lo suelte. Que tiene chavos. Y a la mamá de Premek y del Sobao, gracias por nada. Mira, yo...
2: Pirito, tú trabajas en una agencia federal, ¿verdad? Algo
8: sí.
2: Así es.
8: Sí, yo hago investigaciones, entonces pues tengo que ver, ya lo no lo sé ni en español, but you declare no penalty of perjury, que se declara bajo juramento de perjurio, que lo que me está diciendo es cierto, y nada más que la verdad, te lo juro que no sabe decirlo ni en español. Entonces, pero lo más que tengo que decirle a los compañeros de trabajo, are you stupid? ¿Tú me preguntaste esto ayer? Are you freaking kidding me? ¿Tú eres anormal?
2: Eso pasa mucho, ¿verdad?
8: Ojalá y te voten. Richard, ¿te acuerdas?
2: Richard.
4: Deja Richard ahí.
2: Dale, Pirito. Esa pasa mucho. Explicarle a los compañeros de trabajo 20 veces.
3: O el as per my last email. Que es bien pasivo-agresivo.
2: Como les dejé saber en el email anterior. Y yo aquí le estoy preguntando a Edwin, ¿cómo era que yo cambiaba una canción de aquí para acá? Tengo que decirle todos los días.
4: Todos los días.
2: Y es que yo estaba acostumbrado a otro sistema. Y esto es como muy futurístico.
4: Sí, o sea, pero viste.
3: Estás en el futuro.
4: Estás en el futuro.
2: Sí, pero, mano, siento que todavía soy un morón bregando con el sistema ese, bro. Me siento súper mal. Es como que, mano, me siento como si fuera... Y es la edad.
4: Sí,
3: no
4: es
3: eso, sí, no es eso pasa.
4: No se pone más torpe con la edad.
2: Sí, mira, tú sabes, yo pensando acá, tú sabes quién tiene que repetir todo, que ya uno hasta se lo aprende cuando va mucho, los curas.
3: Sí.
2: Ah, bueno, esos protocolos sí. que los dicen a veces y tú ni los entiendes ya, pero tú sabes lo que está diciendo porque ha ido mil veces. Sí.
3: Tú sabes que, no, pero pasa que hay unas, mi mamá se lo sabe todos. Mm. Pero
2: los
3: yo
2: creo.
3: No, eso son las oraciones, pero tú sabes que en la misa hay unas cosas que ellos contestan, que es como que demos gracias al Señor, lo tenemos en el y yo siempre he hecho.
0: Siempre hemos dejado claro que en el barrio de la nueva 94 somos Team Daddy Yankee.
3: ¿Qué? Aquí somos Team Mireddy.
0: Bueno, no vamos a hacer enojar a Sol. Así que, de 3 a 7, escuchas al combo más objetivo de la radio.
3: Quita esa miel.
0: Mala mía, Sol.
9: Aquí no hay que demostrar nada. Esto se trata de respeto. La gerencia.

0: La gerencia sonando, Tito el Bambino con un corillo ahí en el barrio 94. Son las 5:56 de la tarde. Seguimos con más 3 a 7. Esto es el barrio 94.
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9: Estamos ready acá en el barrio 94, 6:1 de la tarde, conectados 3-7, programa líder de tus tardes, Maceta Minofén, Marisol y José Valiente. Lo próximo, oye, recordamos esas anécdotas bonitas con mamá, como por ejemplo el primer bufetón que te dieron y ese tipo de cosas. Eso es lo próximo acá en el barrio 94.
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1: Escuchando el barrio 94, lunes a viernes 3 a 7, dándole acá al vacilón. Hoy viernes, arrancando ya el fin de semana, relax, y fin de semana de madre. Oye, felicito a todas las madres.
2: Así es.
1: Sí. Marisol, a todo el corrido de madres de acá del barrio y que están todos los días conectadas ahí. Uh-huh. Y a la madre de todos los que nos escuchan también, que
2: así son mismo, tremendas madres.
1: A todas. Sí. Oye, y sobre todo a la mamá de Maceta. Oye, mi mamá, que por primera vez voy a pasar, digo, no creo que la vea. Ajá. Pero va a pasar
2: en PR,
1: en Puerto Rico, después de 40 años. Este, sí, yo creo que es el primer día de madre de ella en 40 años en Puerto Rico.
2: Ahí me coge un vuelo para pasarlo allá, para
1: pasarlo. Mi hermano me dijo que iba para un concierto, algo así, en estos días, creo que era. Pero brutal. Oye, vamos a recordar momentos que viviste con tu mamá. Pueden ser momentos bonitos, pueden ser la primera bofeta que te dieron.
2: Y momentos jocosos.
1: Sí, esos momentos inolvidables que tuviste con tu mamá, que siempre los tienes presentes. A mí nunca se me olvida, ¿verdad? Yo me crié con mi abuela, pero pues en los veranos y en Navidad me iba con mi mamá para Florida. Yo no podía, yo detestaba Florida, la verdad. A veces me sacaban el pasaje para un mes y yo viraba las dos semanas. O sea, llevaba llorando a mi abuela que cambiaran el pasaje.
2: Pero ¿por qué no tenía que hacerlo? Bueno, es que estaban tus panas acá.
1: Sí, Florida es el sitio más encerroso del mundo, la verdad.
3: Sí, es
1: el sitio más encerroso del
2: como
1: mundo.
2: Como que sales de tu casa al trabajo, del trabajo a un sitio y a tu casa otra vez.
1: Y si tú eras un chamaquito, porque ya de adulto, pues yo llegaba a la casa a bañarme, a ir al baño y qué sé yo qué, y me llevaba el carro de mami, y pues ya guías y te puedes ir para las tiendas, que es lo único que hay.
2: Sí.
1: ¿Verdad? En el área donde ya vivía, que era Fort Lauderdale, porque si estás en Orlando, pues tienes los parques y eso, y te arruinas. Pero en el área de Fort Lauderdale de Miami, lo que hay es comer y tiendas. Pues, hermano, yo recuerdo en una de esas vacaciones que yo no sé qué estaba haciendo mi hermano. Yo creo que yo les conté que mi hermano estaba fastidia la parte del carro y fastidia. Y mi mamá tiene menos paciencia que yo.
2: Uh-huh.
1: Y zumbó el bastón del carro, el club. Zumbó el bastón del carro para atrás. O sea, a mansalva.
2: Sí.
1: Y eso es telescópico, que eso es... Sí. Y nos dio a todos, ¿sabes? Y yo dije, wow, mano. Y ahí fue la primera vez que yo dije, esto puede ser maltrato.
2: Sí.
1: Sí. En serio, fue como que, esto es lo que hablan de maltrato. Yo creo que esto puede ser maltrato.
2: A mí una vez me zumbó con un plato, y me tiró así mismo al garete, mano. Y el plato me rompió en los tobillos. Me cortó y todo. O sea, que ella lo tiró así de molestia, pero papo me conectó.
1: ¿Y se asustó?
2: Seguro.
1: Sí, sí, sí.
2: ¿Tacho?
1: Vamos a hablar de eso. 787-622-9470. Vámonos rápido con Cangre. Cangre, ¿qué está pasando?
4: ¿Qué dice el barrio? ¿Qué
1: Cangre?
4: Papi, activo, tú subiste saliendo del trabajo, viernes por la window, nunca por la door.
1: Por la window. Wow, mano.
4: Sí, mano. Mira, la anécdota puede ser lo que a mí me dé la gana, ¿verdad que sí?
2: Sí, suma.
4: Mira, a mí me crió mi abuela, brother. Me crió mi abuela y yo la amo y la adoro. Pero ella en verdad no estaba fácil. Entonces, unas navidades, brother. Santa nos trajo bicicletas a todo el mundazo.
1: A lo brutal.
4: Desde las 8 de la mañana corriendo bicicleta, tú sabes, por el barrio. Pero como a las 2 de la tarde ya yo me quería bañar, papi, para estar así calado, ropa nueva, tenis nuevo. Y abuela me dice, no te bañes todavía porque es muy temprano. Y yo por cojonú fui, me bañé. Y me dice, ahora cuando salgas no te montes en la bicicleta porque te vas a caer. Mano santo y bueno, yo salgo, me monto en la bicicleta, te lo juro, valiente, que di una vuelta y cuando me caí en un charco, brother. Ya, hermano, yo no sabía cómo ir a casa porque estaba todo sucio, todo, y alguien se lo dijo a abuela, mano. Pues abuela me manda a llamar. Mira, a mí me decían, gordo, gordo. Y yo voy a casa. Me dice, vete al baño a bañarte. Pues van, bro, yo me voy, me meto a la ducha. Y ella va al baño y me dice, no, tú no te vas a bañar ahí, te vas a bañar afuera. Brother, me había preparado una palangana con agua a la parte afuera y estaban todos los vecinos mirándome, brother. Todos los vecinos, todos, te los puedo nombrar si quieres, papi, y me tuve que ir en nuito a bañarme allí, y eso fue para que aprendiera a no pasarle por encima a lo que ella me decía.
1: Ahí está. Y lo que decían pasaba.
3: No, ese sí, es el problema, que entonces a uno le daba un cargo de, a mí, tú sabes que yo tuve esta, y yo creo que todavía, porque los otros días mami me lo hizo, había algo que a mí me molestaba mucho, y era que si yo tenía planes de ir a su casa, o sea, yo estoy hablando ya, yo universitaria,
1: grande adulta, ya,
3: Y que ella me llamara, mira, es que está lloviendo bien fuerte para Morovis. Es como que, mami, en Morovis llueve todos los días.
1: Bueno, a mí me molestaba eso con la lluvia, ¿verdad? Era como que, está lloviendo para San Juan. Bro, ¿y? Vivimos en Puerto Rico, ajá, aquí llueve. O sea, hay veces que hay inundaciones, pero lluvias, hay lluvias siempre.
3: Ajá, y en Morovis llueve todos los días.
2: En Ponce nos guardábamos porque era un milagro que lloviera.
1: Sí, sí. No, no, y de cualquier cosa podía pasar.
2: Pero tú sabes que, honestamente, si llovía un sábado temprano a las 7... Ese día el jangueo iba a ser una porquería.
1: Estaba todo el mundo
2: guardado. Que yo decía, pero esta gente es de papel.
1: Oye, Cangre menciona la palangana y yo recuerdo esa palangana. Yo creo que se la
3: sí, las que eran como de metal.
1: Era de metal, exacto. Que tenían como unas argollas. Eran bastante grandes. O sea, que había uno de chamaquito para bañarse ahí.
3: Venían de diferentes tamaños, pero sí, uno de
1: esa palangana la vi en casa, que me acuerdo que cuando anunciaban que se iban a llevar el agua.
2: Ahí guardaba.
1: Se van a llevar el agua.
2: El almacén.
3: Exacto, ahí se guardaba.
1: Era la lavadora y eso. Lleno siempre. Mira, recordando anécdotas con tu señora madre. Por acá tenemos a Armando. ¿Qué está pasando?
5: Primero, Ali, Armando por acá.
1: Mira, este es pana mío, sí, cuéntale, Armando, ¿qué anécdota tiene?
5: Oye, hoy decidí llamar porque con este tema de mi mamá, ahí sí te digo yo que tengo, pero les hago el show. Pero les voy a contar una porque sé que esta es bien diferente. Yo estuve en 20 colegios, no por malo, pero mi mamá quería como que siempre que uno... lo mejor que podía darle a uno, pues ella quería acomodarme en eso lo mejor.
1: Ajá.
5: Pues entre todos esos colegios, en una clase de inglés, una maestra me dio una lista de verbos. y entonces esos verbos eran como que tú tenías que aprendértelo, porque hay verbos que son irregulares, irregulares. Los regulares pues terminan en inglés con ED, pero los irregulares cambian.
1: Oye, pero funcionó, entonces, ¿se acuerda? Sí.
5: No, sí, bro. Exacto. La cosa es que mami le dio con que yo me tenía que aprender eso, la lista. Te estoy hablando de una lista de 15 páginas con 75 verbos cada página, que se lleva una cosa así. mami le da con que yo me tengo que aprender esa jodienda. Y la cosa es que en vacaciones, que no hay nada de escuela, qué sé yo, una carrera de BMX, está toda la familia en casa, ya para salir, que mis primos corrían conmigo y qué sé yo, y cuando nos vamos, Armando, ven acá, y me tengo que sentar, tengo un examen, tienes un examen ahí, si lo pasas tú, si no lo pasas, pues te quedas aquí conmigo y se van ellos.
1: Diablo, mano, en verano.
5: En verano.
1: Diablo, mano.
5: Estoy hablando en verano.
1: Eso es maltrato.
3: Sí, ajá.
5: Y yo tenía que bregar con eso, mano. Yo tengo mil historias, pero en el donde yo me crié, en el barrio, todo el mundo habla de mi mamá, porque mi mamá era un sargento, o sea, te estoy hablando de, qué sé yo, tú ibas a jugar a casa, los chamaquitos del barrio, en chancleta. ¿Tú vas a jugar baloncesto? Sí, no. Ve a tu casa, ponte tenis y mira para atrás.
1: Estaba pendiente de los dedos.
5: Yo tenía una canchita, entonces como que el vacilo era en casa. ¿Tú vas a jugar baloncesto? Sí, no, ve, ponte unas tenis, mira.
1: Oye, que muchas veces, gracias, mano. Muchas veces uno dejaba los dedos pegados en la brea, bro.
2: Sí.
1: El dedo gordo, yo me acuerdo que eran en la esquinita, ya se iba por ahí, papi, tú veías la sangre saliendo así y alrededor de la uña, que se iba mojando como que la uña con sangre.
2: Ajá.
1: Diablo, mano, uno en chancleta todo el día.
2: Pues yo jugaba en chancleta, sí. Yo recuerdo eso.
1: Y no eran chancletas buenas.
2: No, mano, era normal. A veces tú estabas, qué sé yo, saliste en chancleta, estaba en el parque, de momento se formó la liguita, te llamaron y tú terminabas jugando en chancleta.
3: Pero que las metedeo Puerto Rico.
2: Metedeo, sí.
1: Metedeo, sí. Esa era la que había. Sí, y los dedos estaban. Los dedos también tocaban la brea. O sea, los dedos
3: a mí mami no me dejaba salir en chancleta. Yo tenía que ponerme tenis.
2: En mi casa era estar sin camisa.
3: Ay, tampoco.
2: No, mami, no eso
3: exacto.
2: No había
3: break.
1: A mí era que me daba asco jugar el baloncesto sin camisa. Mano, que cuando decían, ah, los con camisa y los sin camisa, y no, eso de estar tocando hombres no, sudados,
2: mano, a mí como que... me gustaba jugar a mí sin camisa, ni guardiar a alguien. Ajá. Así. Yo venía, mano, arriba, papo.
1: Acho, me da un asco, sí, bro. Sí. Todavía me da asco. Sí, mano, sí. Eso es raro.
2: No, yo tenía un pana, mano, que sudaba como un animal. Ajá. Y yo siempre usualmente jugaba de, ¿sabes? Jugamos juntos. Ajá. Y a mí me salpicaba.
1: Acho, fo. O sea, era... sí, mano. Sí, asqueroso. Ajá. Tenemos por acá a Joey de Morovi. Joey, cuéntanos anécdotas que recuerdas contigo con tu mamá.
6: Ya lo, eso es bien asqueroso, lo de galdear a alguien. Ya te sí. Meten 40 puntos ellos, sí. ¿Viste? Porque yo no lo toco
1: igual. No, entonces cuando levantaban los brazos así con la bola arriba y tenían así los sobacos y los pelos de los sobacos. Chicos, echa eso para allá.
6: Ya lo sí, más si fuera pelú de espalda y de pecho, había una área. Un caldo. Mira, tu mamá era con eso de la lluvia, la mía hasta el sol de hoy, Dios me la bendiga. Es con el... que si ella se entera que yo voy para algún lado, pega. Ay, Joey, tiene que tener cuidado, que ahí mataron a tres anoche. Sí. Tiene que tener cuidado. O si le dice eso, que estás enfermo, te dice, no, tienes que tener cuidado porque ayer salió el yo no sé, qué sé yo, se inventa algo, el ébola.
1: El antivirus ese, me imagino que ahora debe estar encerrado.
2: Mami, es así que tú le dices, ah, me duele la cabeza, están esos tumores.
1: Sí, sí, sí, sí.
6: Estás incubando un sífilis.
1: De eso murió fulano, sí. Sí.
2: Y siempre es el peor pero escenario.
3: Bueno. Sí, es que cuando... Gracias, hermano. Cuando uno es mamá... Tú sabes que mi mamá era de las que se quedaba esperando hasta que tú llegaras.
1: Ya lo despierta.
3: Sí. Y yo la entiendo ahora porque a veces mi nene sale tarde, le dan el turno de cierre.
1: Ajá.
3: Mano, y yo no duermo hasta
1: que... ¿Llega qué? ¿11, 12?
3: No, a veces llega a la una y media.
1: Sí, porque tiene que limpiar el sitio.
3: Porque tiene que limpiar y qué sé yo qué. Y yo no me duermo hasta que...
2: Sí, o tiene un sueño bien liviano. Porque ajá. Yo recuerdo que mami dormía con la puerta abierta del cuarto y el cuarto que yo tenía en esta ley era al lado de ella. So, yo llegaba sin hacer ruido, papu. Y venía, qué bonito, las 3, porque ya tenía el reloj al lado y me decía la hora.
1: El radio reloj.
2: Siempre, mano, y yo sin hacer ruido. Sí. Y fue bien rara la vez que entré y no me pilló. Era, siempre sabía.
1: El radio ese que tenía los botones colorados. Sí, o sea, las letras de los números colorados.
2: Exacto, que era rectangular.
1: Sony era, exacto, que tenía radio.
2: Como madera.
1: Y ese mismo, ese que tenía todo el mundo. En el barrio, mano, en vacaciones, ya sea Navidad y eso, nosotros nos quedamos en la acera, más arriba de casa. Papi, estábamos a veces hasta las 2, 3 de la mañana hablando estupideces, ¿sabes?
2: No, así, y cuando uno hablaba de cosas, qué sé yo, de paranormales o cosas
1: que
2: así.
1: Que venimos con ese tema ya mismo.
2: Nadie se quería ir.
1: Ajá.
2: Nadie se quería ir porque era, dale, y si me persigue lo que estábamos hablando.
1: Pues loco, abuela se acostaba como a las 10 o 11. Entonces, pues, yo estaba allá arriba y parece que ella se levantaba a veces a las 2 de la mañana y chequeaba, José no está aquí todavía. Papi, y se levantaba. Y había que caminar como de aquí al cruce, ¿sabes? Había que caminar alguito. Y ella solamente se paraba en la esquina. Era como un fantasma. Sí, se
2: Jason,
1: paraba.
2: Jason.
1: Y ya yo me paraba y me iba. Sí, ¿sabes? Sí. Ella no tenía ni que hablar. Era, se paraba allí. Yo, diablo, son las 3 de la mañana. Tengo que ir, muchacho. Mira, seguimos acá recordando las cosas que... Anécdotas con tu mamá. Tenemos por acá a W de Carolina. W, cuéntanos. W, ¿está ahí? No, W.
2: Está con Yandel. Sí. Para el concierto y el sinfónico.
1: Lo llamaron. Sí. Que es hoy, ¿no? El ensayo, mañana.
2: Mañana.
1: Tiene que haber ensayo hoy.
2: Creo que es mañana.
1: Y tenemos a Manuel de Bayamón. Manuel, cuéntanos.
7: Sí, bueno, era barrio.
1: La que hay.
2: La que.
7: Mira, a mí me pasa con mi abuela. Mi abuela es de estas personas que nunca sale de la casa. Uh-huh. Pero como yo trabajo en la calle de carreros, ella me dice, mira, que en las noticias de esta mañana dijeron que había inundación en Carolina, en Mayagüez. Siempre están mencionando pueblos extremadamente de un lado a otro, como si lo estuviera cerca.
2: Toda la isla.
7: Sí.
1: Loco, me acordé de... Es que hay tantas con mi otra abuela, pero después que yo me mudé con mi otra abuela. Una vez yo estaba hablando con una jevita que yo tenía y estaba en el balcón como escondido por una esquina, ¿sabes? Como que estoy en el enchule y la cosa. Sí. Entonces ella parece que me estaba llamando y yo estaba acá en el enchule, ¿me entiendes? Sí, estoy hablando por
2: envuelto,
1: teléfono.
2: Envuelto ahí.
1: Y estoy así como que debo ser el tipo más sangrano del mundo. Uh-huh. Y ella te trataba de morón, ¿sabes? Como que mira el pendejo, ¿sabes? Ahí con... Pues abre el screen y... ajá. Y ella se me queda mirando así como con asco. Uh-huh. O sea, y me dice, ojalá y la cojas con 10. Y se metió para adentro. Y no me dijo nada más. O sea,
3: bien dañina.
1: Sí. Mira,
2: ojalá te la preñe otro ahí.
1: Básicamente me dijo, nunca se me olvida. Tengo hasta la mirada ahí asomadita porque no abrió ni el screen completo. Fue medio screen. O sea, era la media cara. Y me dijo, ojalá y la cojas con 10. Tenemos a Luis de Bayamón. Luis.
8: Era Maceta, barrio.
4: ¿Qué es eso usted diciendo? ¿Qué es eso usted diciendo que una palangana es un baño de metal?
3: No, pues, eso no fue lo que dijimos.
1: Sí, sí, exacto. La palangana era donde uno se podía bañar afuera a los nenes y eso te metía, era como la piscina de los pobres.
4: No, la palangana era donde los viejitos antes se meaban ahí.
1: Ese es el pato, ese es el pato. Ese es el pato, ajá. Ese es el pato. O una escupidera.
3: La escupidera, exacto.
1: Sí.
4: Eso es
1: delincuente. Está arrebatado. Sí, está arrebatado para acá.
3: Dile no a las drogas.
1: Sí, mano. Tu mamá debe estar bien avergonzada.
2: Es viernes, es viernes. Sí. O está bebiendo con la main.
1: Mira, tenemos a Gordo de Bayamón. Gordo, cuéntanos.
8: ¿Qué está pasando, barrio?
2: ¿Qué es lo que hay?
8: ¿Qué es lo que hay? Mira, vale, le dieron una amonestación escrita a Oscar ya.
1: ¿Tú crees que hay que darle un memo?
2: Sí, ¿verdad?
8: Hay que darle un memo ya, mano. Es bastante.
2: ¿Por qué? ¿Qué pasó? Cuenta, cuenta.
8: Papi, mira, tenía valiente con la presión alta que el joyo programa.
2: Sí, pero ya le va otro, tranquilo.
1: Tienen que verlo, si no lo han ido a ver, tienen que verlo.
8: No, papi, demente, demente. Mira, pues mi mai era bien estricta, pero a la misma vez ella era media loquita.
2: Todas, yo creo que todas, eso viene con ser mamá.
8: Pues, chequense, una vez yo peleé en la escuela y en verdad jodí el chamaquito, le hinché un ojo, le rompí la nariz, qué sé yo. Entonces eso es el colegio. Pues cuando estamos en el decano de disciplina, ella tiene una cara que me está mirando como si yo, o sea, ese día era mi último día de vida.
1: Ajá.
8: Pues el decano, pa, nos suspendieron una semana y media de camino para el carro, callá, yo estaba cagado, yo decía, aquí me van a coger y me van a dar una pela. Pues papo, cuando llegamos al carro, mi madre me choca la mano y me dice, le hubieras dado más duro por tanto, ¿no?
1: Ya hablo, la mallejón de él. Ya hablo, mano.
8: Bueno, ni me castigaron, estuve jugando PlayStation la semana completa que estuve suspendido.
1: Diablo, pero que gracias, mano. Qué malo era, ¿verdad? En el caso de pues los que sacábamos malas notas.
2: Y llegaba a tu casa la presión.
1: Acho, papi, tú llevas. Porque les daban las notas a uno. No sé si.
3: Sí, les daban las notas a ti.
1: Sí, ahora no es así, ¿verdad? Ahora como que hay que irlas a buscar.
3: Tienes que irlas a buscarlo también, dependiendo.
2: Pero tenés que firmarla a los papás, ¿verdad?
3: Los papás tenían que firmarla.
1: Y devolver, y tú ya la llevabas para atrás.
2: Exacto. Sí, como que las vieron y eso era. Habían gente ahora, que se tiraba la misión y la falsificaba.
3: Sí, ahora depende del colegio. No sé si en las escuelas públicas lo haya, pero tú puedes entrar en internet y tú vas viendo cómo.
1: Ok.
3: Sí,
1: pues abuela, con abuela no pasaba nada, ¿sabes? Pero abuela se la enseñaba a papi. Se papi era como que más. No era como que me castigaba ni nada, pero era como que.
3: A mí me metían presión con las notas, sí. Fíjate, nivel, no me... nivel de que la primera vez que yo saqué una C en un examen, yo me eché a llorar.
1: Tía, entre una C, chacho, yo iba a beber con esa noche. Sí, sí.
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2: Sí.
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3: Uh-huh. No hay macaco.

0: a través de la página de los cangrejeros. Lo puedes verificar ahí. Tú sabes que ayer, Marisol, en algún momento, como yo no había escuchado nada de los del día de duelo, esto, de, ¿cómo que se llama
1: de
0: eso?
1: De los días de duelo.
0: Ajá, de que lo decreta el gobierno.
1: La gobernadora, sí.
0: Pues Edwin me dijo, no, son como cinco.
2: Sí, Edwin hizo el gesto de cinco.
0: Ajá, todavía, por la noche, dicen, no se había decretado ningún día de duelo, nada.
2: ¿Todavía?
0: No, por la noche decretan uno.
1: Exacto.
0: Un día de duelo.
2: ¿Cómo así?
0: Y parece que las redes sociales se fueron para arriba. Y entonces hoy durante el día lo extendieron a tres.
1: A tres días, correcto. Porque había...
2: Y hasta para Charlie Kirk, ¿verdad?
0: Aquí cinco días para Charlie Kirk.
1: Exacto. Cuando a Piculín tres es poco.
0: Y a Rafael Itiel fue uno también. Rafael Itiel. Embajador de la música puertorriqueña y de la cultura en el mundo entero. Y Charlie Kirk, que aquí la gente conoció a Charlie Kirk cuando le dieron el tiro, lamentablemente.
1: Exacto.
0: Aquí la mayoría de la gente no sabe quién es Charlie Kirk.
1: Correcto. O sea, ni a él le importaba tampoco mucho acá. Sí. Así que,
0: o sea, pero, mano, creo que fallan en lo fácil. Eso no cuesta nada.
1: Correcto. De hecho, el pueblo San Germán decretó días de duelo ellos allá antes que el gobierno
0: central. Vaya, exacto. Él murió el martes.
2: Sí.
0: El martes por la mañana. Y tú vienes a decretar un día de duelo jueves por la noche, uno. No, hermano, no.
1: Esto será para que desde el mismo, o sea, miércoles venga adelante.
0: Exacto. Y oye, que a última hora el duelo lo tiene Puerto Rico y cada ciudadano lo va a recordar.
1: Claro.
0: Pero pues hay unos protocolos que si usted lo hace para alguien que nunca ha pisado Puerto Rico, que nunca ha pisado Puerto Rico.
1: Claro.
0: No podemos fallar la luz de nosotros así.
1: Exacto.
0: Anyway, esos eran mis 2 centavos en
2: ahí está.
0: Ahí está la viuda y Neira, su hija. Que mira, no. Marisol, mira cómo. Lo que hablamos ahorita era. Sí, me sigue.
1: Sí. De hecho, está el padre. Ese es el sacerdote de la iglesia de ¿cómo es que se llama la que está en condado?
0: Estela Maris.
1: Ese es el padre que está.
0: Ese es el sacerdote de los famosos.
1: Ese mismo, sí. Mira.
0: ¿Y por qué?
1: Pues siguen, ¿verdad? Siguen en vivo los actos de en el homenaje a Piculín, que es abierto al público, así que todo el que quiera recordarlo y está en su cancha, porque el último, ¿verdad? El último equipo al que él perteneció en el BCN fueron los Cangrejeros.
0: ¿No? Los Capitanes, ¿te acuerdas que
1: los
0: no lo sabíamos, sí.
2: Sí. Él jugó allí.
0: Sí, por eso fue que yo dije aquel día, no te acuerdas, le dije, nadie es perfecto, tú sabes.
1: Wow, yo no lo recuerdo. Sí,
2: yo no lo recuerdo.
0: Me parece que yo creo que ni terminó la temporada. Pero hay una foto con él con uniforme de capitán.
2: Ya para allá.
1: Ah, wow.
0: Para que lo sepa. Así que igual que pasó con.
2: Ah, pues está bien, que le den más que uno de homenaje.
0: Como pasó también con estos diferentes jugadores que tú los viste toda la vida en un solo equipo en la NBA.
2: Me ha pasado, mano. Ahora que estoy viendo un montón de básquet de allá, de las historias de los jugadores, me ha pasado, mano, con el Shaquille en los Celtics, ¿verdad?
0: Shaquille corrió la sequía meca
2: sí,
0: después.
2: Mano, sí, ajá, sí.
1: Pero uno lo recuerda siempre con los Orlando Magic y con los Lakers. Con Lakers,
0: exacto. Pues después de eso él jugó, jugó en Miami también mucho tiempo. Pero también después de ahí lo mandaron para Phoenix. Y de Phoenix lo mandaron para Cleveland. Y yo creo que lo último de Cleveland lo mandaron para Boston Celtics.
2: O en todos lados.
0: Pero Patrick Ewing, que fue en Nueva York. ¿Tú piensas
2: Nueva York?
0: Nueva York.
2: ¿Y dónde terminó?
0: Yo no sé si él jugó con los Orlando Magic, creo que fue. Eso, chécate a ver eso, mala mía.
2: Y Pippen, ¿verdad? Que terminó como con
0: los Blazers.
2: Ajá.
0: Yo no sé si jugó con los Lakers también o no.
2: No lo recuerdo.
0: Y el otro fue Olajuwon, que fue Houston toda la vida. Y jugó con, creo que fue con los Raptors. Los Toronto Raptors. Ajá.
2: Sí. Contra tampoco me lo voy a ir. Sí.
0: Tony Parker, el que fue San Antonio históricamente. Sí. Su última temporada jugó con Charlotte.
2: De verdad.
0: Sí.
2: Yo pensé que él se había retirado con ellos.
0: Él jugó un año con Charlotte. O uno o dos años con Charlotte.
2: Hey. Y como así lo dejaron ir de allá.
0: Ah, no, me imagino que les quedan uno o dos años de contrato y te mandan. Y increíble, ¿verdad? Porque el Popovich era como pay
2: de
0: él.
2: Pues, hermano, estos días también estaba viendo ese de cuando cómo se monta el equipo.
0: Ajá.
2: Que decían que ¿cómo es que se llamaba? El que era militar.
0: David Robinson.
2: David Robinson y Tim Duncan, que no iban a poder coexistir.
0: Okay.
2: Y como Greg lo hizo, todo, el argentino también.
0: Ginobili,
2: ¿cómo se formó todo el equipo, mano? En verdad está bien interesante esa historia.
0: Bueno, Marisol, seguimos en la guerrilla, cuéntanos.
1: Mira, y en otros temas.

0: Oye, Ñejo le pasó algo en el aeropuerto.
1: Ajá.
0: Sí, pasó algo ahí con un fan y él terminó, él hizo un video. Vamos a ver qué fue lo que pasó.
1: Adelante, Ñejo.
2: Ñejo.
3: Buen día, mi gente.
2: Broco.
3: Voy a hacer este video porque, en verdad, lo voy a hacer porque ayer yo estoy en el aeropuerto, la pana no quiso bregar porque llegué medio tarde, pero había un pana que iba a bregar, pero después había otra gente atrás de mí. Mira, la pana se puso no. Tuve que dejar la maleta. Entonces yo, enmostrillado, discutiendo. Cuando salgo, tenía que darle la maleta al pana mío para que se la llevara, para poder irme con la maleta chiquita. Y hay un pana hendido, me da pena, pero se la buscó porque viene desde allá, me ve que estoy discutiendo desde adentro. Me pongo a sacar cosas de la maleta ahí apurado, jorado. Usted discutiendo con el pana mío porque sabe, vela, cabrón, ¿qué te fuiste? Dale para acá, con la maleta, ¿verdad? Y el pana se me pegó y me dice, coño, yo sé que no es el momento, porque está, yo, papo, ay, pero mi hermano, si tú mismo estás diciendo que no es el momento, me ves discutiendo, pero normal, pues no se siente mal.
2: Man. A mí me gusta mucho Goñejo porque él mismo se contesta la
1: palabra. Sí, él trata de quedar bien siempre con todo el mundo, tú sabes, pero tiene razón.
0: Sí.
1: Y sobre todo, ¿verdad? En ese momento uno en los aeropuertos, que siempre están con cosas. Sí. Y
2: están morados, cansados.
1: Sí, no, que muchos fastidian con las maletas, mano. Para mí el estrés es lo de la maleta. Siempre es algo con la maleta. Que si no cabe en lo del querión, que si la maleta de la bicicleta tiene una libra y media por de encima.
0: Sí, sí.
1: El límite son 50. Entonces yo estoy en 52 libras, vamos a suponer. Ah, que te tengo que cobrar, eran 35. O si no, 150, creo que algo así. Ajá, por las dos libras. Que
0: por dos libras te duplica o te triplica el precio.
1: Entonces yo tengo que pegar a sacar cosas de la maleta de la bicicleta para meterlas en la otra maleta que va en el avión igual.
0: Ajá.
1: ¿Entiendes? ¿Sabes? Las dos libras van en el maldito avión igual. Y lo otro es, yo no sé si qué fue, que el querión no se lo dejaron pasar.
0: Exacto, que él tuvo, tenía que tirarlo entonces por el otro lado. Entonces cuando está en ese mal rato, viene una persona y se le acerca.
1: Sí.
0: Y es como que, dude, la gente también, ¿verdad? O sea, yo, sí, que no, que se deben a un público. Sí, mano, pero al final del día los artistas son seres humanos, igual que uno. Y así como a usted no le gustaría tomarse una foto en un momento, ¿verdad? Está molesto.
1: Sí. No. Y oye, para que Ñejo, ¿verdad? Me imagino que estaba bien molesto, ¿verdad?
0: Sí.
1: O sea, estaba pasando por ese revolú.
2: ¡Papu!
1: pero sí, cuando vean a Ñejo, no sé.
2: No lo moleste.
1: Lo quieto.
2: Sí.
1: Y ahora también le habían cancelado el vuelo con Spirit.
2: Uh-huh.
1: Él se quedó de los guindados con Spirit.
0: Ajá.
1: Sí, nos
2: y
1: costó.
2: Perdió los puntos.
1: ¡Ay, los puntos!
0: ¡Ah, wow, vendido!
1: ¡Ah, sí, perdió billetes! ¡Ah, ajá! Y dijo que tenía como dos pasajes pagos con Spirit.
0: ¡Anda!
1: Y encima de eso tuvo que pagar porque le cancelan ese vuelo y de hoy pago y tiene que comprar otro.
0: Uh-huh.
1: Y porque creo que era el sábado que volaba, que fue el sábado fue que voló en Canto Spirit.
0: Ajá.
1: Y tuvo que comprar un pasaje de 1,000 y pico de pesos de hoy para hoy en otra aerolínea. Así que viene de una mala semana.
0: Exacto. Déjelo tranquilo, no le pida fotos. ¿Sí? Sí. No, y que, vamos, a lo mejor la gente no sabe eso, pero si lo ves ahí molesto, no. O sea, igual que los que está la persona comiendo.
1: Ajá.
0: Bueno, déjalo. De verdad que está brutal.
1: Comiendo, usted no molesta.
2: Sí.
1: Pero entonces dice.
2: La foto.
1: Sí, pero entonces no te la piden comiendo, pero los ves mirando hasta que tú te da el último buche.
2: Sí.
0: Sí.
2: Y está pero, bueno, está bueno eso, güey.
1: Mira, perdona, sé que estás con la familia, pero Nada, Ñejo se le perdona, Ñejo se le perdona.
0: Sí.
1: Y anyway, no le dio la foto entonces el chamaco.
0: No, pues no, si está molesto.
1: Sí.
0: Está pasando un mal rato.
1: Se la vamos a preparar en ella y se la vamos a enviar. Sí,
2: se la
0: exacto.
1: Sí.
0: Mira, y sabes que nosotros estamos aquí siguiendo de cerca ese programazo que están dando en Tele11 de Boricuas con Talento.
1: Buen programa.
0: Y, mano, llegó alguien que fue una... Este ya sabíamos que tenía talento porque este fue una de las personas que nos entretuvo durante la pandemia.
1: Sí, es cierto. Y que montones de artistas le mandaban chavos.
2: Ajá.
1: Y Pina fue uno que le mandó billetes. Yo entré a muchos lives de él.
2: Siempre bien sudado.
1: Siempre, sí. pero ahí.
0: Sí. Mira, y llegó a Boricuas con Talento Machito Swing.
1: La máquina de guerra.
0: Sí, Cacho. Vamos a ver qué hizo Machito allí.
1: Adelante, Machito.
2: otro ritmo.
1: Yo no sabía que JD tocaba cuatro.
2: Sí. Sé que no son la misma persona porque los vi.
1: ¿A la misma vez?
2: A la misma vez, los tuve. Y,
0: ¿a quién?
2: A JD. A JD
1: Herrera.
2: A JD. Al que cubre a Bali.
0: Ah.
2: Sí. Cuando fuimos allá, que lo vimos, como que estaba animando Machito.
0: Ay, verdad es, sí.
1: Oye, pero le mete, Machito es duro.
2: Sí. No, y otro ritmo, yo siempre lo había visto en merengue de secuencia.
1: Oh, lo toca, ¿sabes?
0: Sí, ahora Machito.
1: Machito
0: nos llevó el malecón a nuestros hogares.
2: Sí.
1: Machito es un virtuoso de la música, la verdad.
2: Y baila.
1: Sí. Tocar cuatro, a mí me han dicho que yo no sé, ¿verdad? De tocar ningún instrumento. Yo toco los tuki-tuki. Uh-huh. Pero dicen que tocar cuatro es de los instrumentos de cuerda, de los más difíciles que hay. Uh-huh. Y Machito le mete. O sea, es un chamaco bien, bien talentoso. Aparte del talento. Mira, está tocando por encima de la cabeza y todo. Míralo.
0: Uh-huh.
1: sin mirar.
2: Sí, Guitar Hero.
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1: Ahí está, que Machito pasó, Machito pasó.
0: Sí.
1: Pasó.
0: Tienen que pasarlo. Pompi estaba ahí bien pompeado.
1: Sí. Y él trabaja por su cuenta, él monta paris en los diferentes chinchorros por ahí por Aguas Buenas, Guaynabo. Sí, exacto.
0: Del campo de Guaynabo.
1: Y todo ese canto ahí, él lo domina musicalmente. Así que qué bueno por Machito.
2: Sobrevivió una caída de un caballo.
1: Fea. Y se rió y todo soso, pero se rió. Chico, Machito, tú siempre, ¿verdad? Sí, le dijeron, me acuerdo.
2: Es que el caballo lo iba a matar, hermano. Se pesa encima del caballo, no es fácil.
1: Está grande. Y él tiene caballo todavía.
2: Y es altito.
1: Sí, es tipo grande. Pero qué bueno por Machito, de verdad que sí. Uh-huh. Que, ¿cómo que se llama el programa?
0: Boricuas con talento.
1: Boricuas con talento. A mí lo que me molesta.
2: Está llegando el talento poco a poco.
1: Sí, hoy lo están dejando para lo último.
2: Poco a poco se está filtrando.
1: Pero yo digo, mano, estas cosas también. Yo no sé si... Sí, ¿verdad? Porque esto es una copia de America's Got Talent, de esa franquicia. Yo no sé si es parte de la franquicia, No parece.
0: No me parece.
1: Pero ¿por qué tenemos que copiar las cosas exactamente así? O sea,
0: esto siempre ha sido esto siempre ha pasado en Puerto Rico. De hecho, pues yo pensaba que porque esto antes de que llegara el cable TV. Uh-huh. En Puerto Rico cuando tú decías todos los programas que hubo en los años 80, sobre todo, eran copias de programas argentinos, de España, del mismo Estados Unidos. O sea, Marcano el Show, por ejemplo, son una copia de Arsenio Hall. Los programas estos de juegos también, pero había un... ¿Cómo era que se llamaba ese productor de apellido Saco?
2: Carlos Saco, yo creo que era.
0: Que creo que era argentino. Ajá. Entonces, lo que hizo fue traer un montón de cosas que se habían hecho allá en Argentina.
1: Ajá.
0: Que by the way, yo no sé si ustedes recuerdan,
2: se copiaba muchas cosas de programas de Estados Unidos.
0: Ajá.
1: Y Puerto Rico por mucho tiempo en radio y televisión fuimos referentes de otros países. Sí. O sea, bueno, y el mejor ejemplo es la Mega surgió de Puerto Rico. Telemundo surgió de Puerto Rico y ahora es la cadena más dominante de Estados Unidos. O sea, muchas cosas que el formato de radio, de talk show, mano, donde primero se dominó así bien brutal, fue aquí y se copiaron a otro sitio, pero ahora es como que todo es André. Y no me malinterpreten, yo creo que inspirarse no está mal. O sea, tú te puedes inspirar en ciertos programas. Pero tú,
2: tomarlo todo es...
1: El nombre, ¿sabes?
0: Ajá, exacto. Esto hasta el nombre, porque...
1: Criollízalo un poquito.
0: Exacto.
1: Vamos a hacer algo un poquito más criollo, qué sé yo. Pienso yo, mano, tú sabes. Pues, hasta el muchacho que... Pues, hasta José el Negro pusieron que se parece al otro también. Sí, al de allá.
0: Al de...
1: Sí.
0: Pero nada.
1: Pero está bueno el programa, la verdad, por lo menos.
0: Está divertido, sí, en la realidad.
1: Y está dándole talento, ¿verdad? Y foro a los diferentes talentos de Puerto Rico, que qué bueno.
0: O sea, sí, mira, y hablando de gente talentosa, Britney Spears, saben de que después que ella tuvo lo del DUI, pues dicen que se metió a rehab, nadie la ha visto.
2: Anda guardada.
0: Anda guardada y ahora anda más guardada que nunca. Dice la página TMZ que ella anda por allá por New England. Está en un pueblito de New England que se llama, en un área donde se llama Borden Cottage.
1: ¿Pero en England o New England?
0: New England.
1: O sea, que está en Boston. O sea, en Massachusetts.
0: Maine.
1: Ah, Maine,
0: en
1: ok.
0: Camden, Maine.
1: Diablo, pues está bien. Maine, yo sé de algunos estudiantes de medicina que tienen que ir a estudiar a Maine. Uh-huh. Aparte de eso, no sé nada más.
0: Exacto. Pues está en un lugar que se llama Borden Cottage, que es un sitio de lujo, ¿verdad? Donde se ofrece el rehab, pero de una forma, ¿verdad?, más holística, donde además de bregar con la parte de la rehabilitación tradicional, ¿verdad? Como se conoce, también ofrece meditación, terapia de arte, se ¿verdad? Falta, todo está es como un retiro. Sí.
1: Y esta foto
2: va bien allá.
1: ¿Esta foto es reciente o esto es una foto?
0: Es que ya yo ni sé.
1: Sí, dice Puchungo que esta es la última foto que se vio de ella y tiene un Marlboro en la mano, míralo ahí.
0: Sí, ella es fumadora.
1: Se mete sólido. Y anda con las chancletas anti-suicidio, o sea, a todas estas personas que tienen este tipo de problemas le ponen cosas de velcro, no tienen diabetes.
2: Sí, porque si no pueden
0: no sabía eso.
1: Sí. No puedes tener tenis con gavetes, es que se dice, o gavetes.
2: No es gavete.
0: Yo no sé si es gavete, yo creo que es gavete.
1: Con cordones, tenis con cordones.
2: Yo siempre exacto. Digo, no, con cordones, pero
0: mira, estamos viendo el sitio donde Britney se está rehabilitando aparentemente.
1: Chacho, yo me voy a coger un bici y voy a meterme ahí, pero está chulo.
2: Pero para allá.
1: Sí, se va al sitio de Benito. Sí. Tiene la misma vista todo el tiempo. Me están enseñando la misma vista. Lo más seguro el otro es una fábrica o algo.
0: Es posible, pero se ve bien bonito.
1: Se ve chulo. Se ve, mira para allá, qué nítido ese sitio. Es como una casa gigante.
2: Uh-huh. Para caminar todo el día.
1: Sí, fumar cigarrillos. No tiene que, mira, tiene las chancletas medias gastadas ya, mira. Sí. Ahí está. ¿Sabes? Lo deseamos lo mejor a Britney.
0: Sí, que
1: se recupere siempre. Y también por el bien de Marisol, para que esté
0: tranquila. Claro, ¿no? Y como dijo una brasileña que le pidió allá al alcalde que por favor que hablara con el psiquiatra de Britney para que el concierto, el que hizo Shakira los otros días, que ya lo hizo Lady Gaga, para que por favor lleve a Britney también.
1: Oye, no, si ella se pone para lo de ella, lo puede hacer, porque mira el mismo Kanye. Uh-huh. ¿Qué tipo más loco últimamente que Kanye? Y no sé qué estás, ¿verdad? Estás tomando los medicamentos, habrá entrado un tratamiento. Uh-huh. Aunque pues por lo que creemos, Kanye no abusó de sustancias, por lo que hemos visto. No, o sea, no se ha visto como
0: exacto.
1: Que...
0: Exacto, él tiene sus problemas, creo que
1: bipolaridad o borderline, no sé qué es lo que tiene.
0: Algo así.
1: Pero si ella se pone palo de ella, no hay lugar a dudas de que ella puede hacer una gira.
0: Sí.
1: O por lo menos ciertos conciertos.
0: Exacto.
1: Sí, mano.
0: O una residencia como tú la tuvo en Las Vegas.
1: Exacto. Y que pues obviamente guarden los cuchillos.
2: Guárdenlo.
0: Exacto. Guárdenlo.
2: Los cordones y los cuchillos.
0: Que limpien el popó del perrito.
1: Mm-hmm. Y lo cuiden.
0: Exacto, y lo cuiden.
1: Pero te hemos dicho que cuiden las mascotas siempre.
0: Sí, bien importante. Oye, hay rumores, ¿verdad? Es que tú sabes que ahora a los artistas les gusta, los mensajes lo son por cosas que se ponen, o, ¿verdad?
1: Y como códigos y cosas.
0: Códigos, exactamente. Pues aparentemente se rumora que viene un junte entre Bizarrap, Rauw Alejandro y el Don Omar.
1: Adiantre, hermano. Bizarrap, Rauw y Don.
0: Y Don.
1: Claro, eso estaría durísimo.
0: Y estamos viendo, ¿verdad? Que en este caso es una como una orejita de metal, ¿verdad? Que vimos a Rauw con eso. Que esto es Rauw en el Met Gala. Me acuerdo por la cosa esa en la nariz.
1: Sí.
0: Y Visa también está usando eso.
1: Y
0: la oreja robótica.
1: Los tres han subido fotos recientemente con eso.
0: Sí.
1: Eso es, que están subiendo fotos con eso.
0: Exactamente.
2: Visa le dio allá, le dio me gusta.
1: Ah, pues sí, algo viene con eso. Y esperemos que Don se monte y aproveche y anuncie las fechas de Puerto Rico.
0: Ay, sí, mano.
2: Hoy tira las Don.
1: ¿Cuántas funciones ustedes le ponen a Don Omar en Puerto Rico?
0: Yo creo que Don puede hacer fácil...
2: Y como tres.
1: Más.
0: 5.
1: Más de 5. Yo creo que de 5 a 10
2: no pudiera hacer tantas tampoco.
1: Pero.
2: No, me parece que quiera hacer muchas.
1: Si Daddy Yankee hizo 19 aquella vez. 19 fueron, ¿verdad? Como 19 fueron. No me acuerdo.
0: No me acuerdo.
1: Eran como 15.
0: Ajá.
1: Don Omar puede hacer 10 en una Navidad, en un diciembre.
0: Uh-huh.
1: Fácil, yo creo. No sé, quizás me estoy exagerando, pero por lo menos 5 las vende.
0: Cinco de que las vende. Sí. Que él esté dispuesto a... Sí. Son otros
1: 20. Voy con que vende 5 en un día. O sea, Yankee hizo 14.
0: Ok.
1: Sí. Así que no dudaría de que Don Omar pudiera vender de 5 a 10 funciones, pienso yo, ¿verdad?
0: Uh-huh.
1: No sé si quizás estoy exagerando, pero si Daddy Yankee lo hizo... Don Omar tiene más palo que Daddy Yankee.
2: Sí.
0: Sí.
1: By far. Con el debido respeto.
0: Lo que pasa es que...
2: La discografía de Don es por encima.
0: Sí, por la milla. Pero Es que Daddy Yankee era una bestia en cuanto a la disciplina, sí. O sea...
1: Sí, pero Don ha cambiado.
2: Sí, él maduró ya. Ey. A los 40 y tantos, pero lo logró para casi una 50.
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